0: En esta segunda emisión de Informativo NTR, el primero, vaya revuelo el que levantó la convocatoria de la Presidencia de la República para crear y fortalecer los lineamientos generales para la protección de los derechos de las audiencias. La presidenta Claudia Sheinbaum informó que desde el pasado lunes 27 de julio y hasta el 21 de agosto están abiertas las consultas públicas de los lineamientos generales para la protección de los derechos de las audiencias como parte de la reforma en materia de telecomunicaciones que se aprobó hace un año. El objetivo de las consultas es atender las opiniones tanto de las empresas de radio y televisión como de los usuarios o audiencias, y todas las estaciones de radio y televisión deben emitir un código de ética y deben contar con personas defensoras. La Cámara de la Industria de la Radio y la Televisión y sectores políticos de oposición alertaron que estos lineamientos podrían darle al gobierno la posibilidad de implementar la censura. Los industriales de la radio y la televisión alertaron que estos lineamientos contienen riesgos de una regresión democrática y también un atentado a la libertad de expresión. La presidenta de la Cámara de Diputados, la panista Kenia López Rabadán, advirtió que los lineamientos podrían propiciar actos de censura por parte del gobierno. Kenia López dijo que esta discusión debe de incluir también una reglamentación. Aquí no le va a gustar a la presidenta, pero Kenia López, presidenta de la Cámara de Diputados, dijo que estos lineamientos también deben de incluir una reglamentación de la conferencia de prensa presidencial de todas las mañanas, que se transmite a diario por los medios oficiales como la radio y la televisión. Escuchemos a la presidenta de la Cámara de Diputados, Kenia López Rabadán.
1: En este proceso debemos cuidar que bajo un noble propósito necesario y legítimo no se caiga en la tentación de convertir estos lineamientos en un mecanismo de censura o de limitación a la libertad de expresión y al derecho a la información. La protección de los derechos de las audiencias y la libertad de expresión son principios complementarios que deben garantizarse de manera conjunta, sin que la defensa de uno sirva como argumento para vulnerar al otro. Esta consulta representa, por cierto, una gran oportunidad para definir el tratamiento que deben recibir las conferencias matutinas de los espacios gubernamentales, tanto del gobierno federal como de los estados de la República. Los lineamientos deben clarificar bajo qué enfoque se encuentran estos espacios informativos cuando son transmitidos por los medios públicos de radio y televisión, tanto nacionales como estatales. Se deben precisar las reglas que a estas mañaneras, a estos espacios de deliberación públicos, se les deberá aplicar a propósito de esta consulta y como resultado de los lineamientos que se aprueben.
0: En tanto, el coordinador de los senadores del PRI, Manuel Añorbe, advirtió que este gobierno está mostrando su rostro autoritario que pretende controlar todos los sectores del país. El senador priista dijo que el gobierno busca controlar a los medios de comunicación. Escuchemos al coordinador del PRI en el Senado, Manuel Añorbe.
2: Y su afán de controlarlo todo, ahora quieren meterse en los contenidos y decidir quién y cómo se presenta una noticia, y hasta qué información es considerada falsa o fuera de contexto, así como se los estoy diciendo. Lo que Morena busca hoy es convertir la ley en un arma de censura, intervenir contenidos, revisar decisiones editoriales, monitorear a los medios y abrir la puerta a las sanciones y poner de rodillas a los medios que no pueden estar de acuerdo con todo lo que dice Morena. En pocas palabras, quieren disciplinar a todo aquel que no se les arrodille.
0: Sin embargo, esta mañana la presidenta Claudia Sheinbaum rechazó que la intención de fortalecer los lineamientos de la reforma a las telecomunicaciones sea, pues, buscar la censura a los medios de comunicación. La mandataria dijo que se deben de expedir los lineamientos, ya que así lo ordena la reforma constitucional aprobada el año pasado. Escuchemos a la presidenta.
3: Esto es falso. Absolutamente falso. No hay censura, ni va a haber censura. En la ley lo que se aprobó, además con acuerdo de la Cámara de Radio y Televisión, esa ley se aprobó dialogando con la Cámara, fue el esquema para garantizar el derecho de las audiencias. Y ahora esta consulta pública, los lineamientos de la Comisión, ni siquiera se han emitido. Se publicaron para consulta. Entonces, es absolutamente falso que el objetivo del gobierno sea censurar. Es garantizar los derechos de las audiencias. Y eso, esa ley se aprobó ya hace muchos meses. Y en esa ley dice que la Comisión debe tener ciertos lineamientos que hoy están a consulta pública de las empresas de radio y televisión y de cualquier persona que así lo desee. Entonces sí es importante hacer esta aclaración.
0: El segundo tema de reflexión de esta tarde, nuevamente el presidente de los Estados Unidos, Donald Trump, afirmó que su gobierno no quiere que el Tratado Comercial de Norteamérica sea para ellos. En entrevista televisiva, Donald Trump dijo que México y Canadá son los que necesitan el tratado y él prefiere que Estados Unidos se mantenga independiente. Escuchemos lo que dijo el presidente estadounidense. No me importa, no nos interesa ese tratado, yo prefiero que Estados Unidos se mantenga independiente. A México y Canadá le importa mucho el tratado, a nosotros no, a mí no me importa. Eso fue lo que dijo el presidente estadounidense. Esta mañana el secretario de Economía, Marcelo Ebrard, le recordó al presidente de los Estados Unidos que México es el principal comprador de productos de su país. Marcelo Ebrard dijo que pese a las declaraciones de Trump, las pláticas para reafirmar al Tratado Comercial de Norteamérica marchan bien. Escuchemos al secretario de Economía.
4: Estamos trabajando muy de cerca con su equipo, como sabes. Las decisiones que se tomaron la semana pasada, si lo ves en el cuadro general de países, México tiene el mejor trato, lo cual también explica por qué ha crecido nuestra exportación a Estados Unidos. Entonces, pues la realidad de lo que estamos trabajando es esa. ¿Por qué? Por la integración entre los dos países y sobre todo por un dato que hay que tener presente. México es el cliente número uno de Estados Unidos. Nadie le compra más a Estados Unidos que México. Si sumas a China, Alemania y Japón, nosotros compramos más a Estados Unidos. Somos su cliente número uno. Entonces, pues por eso hemos buscado mantener esa relación. La presidenta nos hizo favor de recibir al embajador Greer y directamente está conduciendo estas decisiones comerciales. Y bueno, el resultado está a la vista, ¿no? Ahora, evidentemente cada semana hay que estar alertas, hay muchas cosas, vamos a ver qué sucede en los próximos meses, pero hoy por hoy vamos bien.
0: En tanto, la presidenta Claudia Sheinbaum dijo que pese a que Donald Trump está redefiniendo la política comercial de su país con base a los aranceles, México tiene, dijo, una situación preferencial. La mandataria confió que se llegue a buen acuerdo para confirmar al famoso T-MEC. Escuchemos a la presidenta.
3: Estados Unidos está marcando una nueva forma de comercio global, dado que es el principal país consumidor y productor en muchos sentidos, pues está marcando una nueva visión a partir de la llegada del presidente Trump. Nosotros somos un socio comercial importantísimo para Estados Unidos, somos el primer exportador y somos el país que más compra de Estados Unidos. Nuestra economía pues tiene mucha integración por muchos años de libre comercio. Entonces ellos están tomando una serie de medidas para fortalecer la producción en su país. Nosotros lo que queremos es la mejor condición de México en esa negociación, y en eso ha estado trabajando el secretario de Economía y todo el equipo del Gabinete de Economía para generar las mejores condiciones. Ahora, eso no quiere decir que solo dependamos de lo que haga Estados Unidos y del tratado comercial. Nosotros también estamos haciendo nuestro trabajo con el Plan México. Por eso la inversión que se anuncia hoy, pues tiene que ver con este trabajo que se ha estado haciendo, de mayor inversión de empresarios nacionales en el país para el mercado interno, para exportación a Estados Unidos y a otras regiones del mundo, y de inversión extranjera directa con manufactura para el mercado nacional y también para la exportación a otros lugares del mundo. La firma del tratado con Europa, o de la actualización del tratado con Europa, pues muestra esto, que también estamos buscando diversificar nuestras exportaciones.
0: Y el tercer tema de reflexión de esta tarde: el Instituto Nacional Electoral solicitará a la Cámara de Diputados para la organización del próximo periodo, desde periodo electoral que comenzará en el mes de septiembre. Ojo, escuche cuánto va a pedir el INE: 36,114 millones de pesos para su operación ordinaria, para la organización de la elección federal y local de 2027 y una posible consulta popular. El INE informó que el proceso costará 13,453 millones de pesos, 35.2% más que en 2024, cuando también se renovó la presidencia de la República y el Senado, y gastó 8,715 para las tres elecciones. El organismo informó que ellos absorben una parte de los gastos de los comicios locales. Por eso, se prevé una erogación para las elecciones estatales de 474,311,000 pesos. Esto significa 86% más que en 2024. Además, cuente usted de los presupuestos que de manera individual van a recibir los OPLES, los institutos electorales locales, en cada uno de los estados de la República. Así es que un dineral, pero un dineral lo que nos van a costar las elecciones el próximo año. Le voy a recordar la cifra: 36,114 millones de pesos es lo que va a solicitar el INE para el próximo año. La mitad de eso se iría a la operación del INE, principalmente para expedir y renovar la credencial de elector. El proceso electoral, o sea, las elecciones para renovar a la Cámara de Diputados, costará 13,453 millones de pesos. Recuerde usted que el próximo año se van a renovar 17 gubernaturas y la totalidad de la Cámara de Diputados. Los estados que renovarán al gobernador son Aguascalientes, Baja California, Baja California Sur, Campeche, Chihuahua, Colima, Estado de México, Guerrero, Michoacán, Nayarit, Nuevo León, Querétaro, San Luis Potosí, Sinaloa, Sonora, Tlaxcala y Zacatecas. Así las reflexiones en esta segunda emisión de Informativo NTR.
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3: Cada día del mes de junio hubo 41 homicidios menos que en septiembre de 2024.
13: que más allá del número, pues representa vidas salvadas. Los delitos de alto impacto también muestran una reducción muy significativa.
14: La presidenta Claudia Sheinbaum presumió durante la mañanera que en su gobierno se han reducido los homicidios dolosos en un 48%, dice ella. Se ha logrado bajar prácticamente a la mitad los asesinatos cometidos en el país. La verdad es que seguimos teniendo un número de asesinatos diarios que son vergonzantes. Cuando no son 40, son 50. Cuando no son 50, son 60. ¿Cómo puede presumir un país de tener un promedio de 50 asesinatos dolosos y tocar fanfarrias porque se han reducido los asesinatos? La verdad

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4: Invita a la presidenta a un debate en donde pareciera que las decisiones ya se tomaron, pero ¿qué es lo que dijo la presidenta sobre los lineamientos y otros temas en la conferencia de prensa mañanera? Vamos pues con Gustavo González. ¿Cómo estás, Gus? Te saludo con muchísimo gusto esta tarde.
5: Beto, muy buena tarde a ti y al auditorio. Así es, hoy otra vez sale a defender esta iniciativa, porque eso fue a lo que salió la presidenta, a defender su iniciativa. Aseguró que es absolutamente falso que su gobierno busque censurar con los nuevos lineamientos para proteger a las audiencias. Esto luego de que ayer, entre otros muchos actores políticos, ayer la Cámara Nacional de la Industria de Radio y Televisión advirtiera sobre el riesgo de una regresión democrática y la libertad de expresión con esta iniciativa.
6: Esto es falso, absolutamente falso. No hay censura, ni va a haber censura. En la ley lo que se aprobó, además con acuerdo de la Cámara de Radio y Televisión, esa ley se aprobó dialogando con la Cámara, fue el esquema para garantizar el derecho de las audiencias. Y ahora esta consulta pública los lineamientos de la comisión. Ni siquiera se han emitido, se publicaron para consulta. Entonces, es absolutamente falso que el objetivo del gobierno sea censurar.
5: La presidenta mencionó que los lineamientos dan seguimiento a la nueva ley en materia de telecomunicaciones y radiodifusión y que no buscan proteger al gobierno, sino al público.
6: Y tiene que haber derecho de réplica del propio medio a la persona o tomar las medidas internas para decir, a ver, esto que dijimos no es información, es una opinión. Hasta ahí.
7: ¿Habrá candados para que una crítica incómoda al gobierno no pueda ser interpretada como una violación a la audiencia?
6: Es las audiencias, ni siquiera es el gobierno, son las audiencias. Es el pueblo, es la gente, es la ciudadanía. Que pueda tener un espacio para decirle, oye, quiero mejorar el derecho a la información, que es constitucional.
5: La Comisión Reguladora de Telecomunicaciones anunció la consulta pública para recibir opiniones sobre estos lineamientos de los derechos de las audiencias, entre los que destaca que se obliga a los medios de comunicación a contar con un código de ética y designar personas defensores de la audiencia. Esto fue lo que dijo la presidenta.
6: El defensor de las audiencias tiene que generar las condiciones dentro de la empresa para que se permita tener una información más plural. Es eso, no tiene mayor problemática. Hay un tema que tiene que ver con las multas, por eso se puso a consulta, que ya venía desde la ley. ¿Quién pone las multas? Si es que no se cumplió, etcétera. Que es la parte más polémica. Por eso se abre la consulta pública para discutir este tema de cómo se puede quejar la empresa si hay una sanción y quién pone la sanción.
5: Quien también estuvo en la mañanera fue el secretario de Economía, Marcelo Ebrard, quien dijo que México es el cliente número uno de Estados Unidos. Esto luego de que el presidente Donald Trump volviera a restar importancia al tratado México-Estados Unidos y Canadá, al asegurar que tanto nuestro país como Canadá necesitan más del tratado comercial del propio Estados Unidos.
8: Las decisiones que se tomaron la semana pasada, si lo ves en el cuadro general de países, México tiene el mejor trato, lo cual también explica por qué ha crecido nuestra exportación a Estados Unidos. Entonces, pues la realidad de lo que estamos trabajando es esa. ¿Por qué? Por la integración entre los dos países y sobre todo por un dato que hay que tener presente. México es el cliente número uno de Estados Unidos. Nadie le compra más a Estados Unidos que México. Si sumas a China, Alemania y Japón, nosotros compramos más a Estados Unidos. Somos su

0: Cliente número uno. Entonces, pues por eso hemos buscado mantener esa relación. La presidenta nos hizo favor de recibir al embajador Greer y directamente está conduciendo estas decisiones comerciales. Y bueno, el resultado está a la vista, ¿no? Ahora, evidentemente cada semana hay que estar alertas, hay muchas cosas, vamos a ver qué sucede en los próximos meses, pero hoy por hoy vamos bien.
1: Al respecto, la presidenta dijo que a la par de que Estados Unidos impone aranceles como una nueva forma de comercio global, su gobierno impulsa el Plan México y la diversificación de las exportaciones.
2: Estados Unidos está marcando una nueva forma de comercio global, dado que es el principal país consumidor y productor en muchos sentidos, pues está marcando una nueva visión a partir de la llegada del presidente Trump. Entonces ellos están tomando una serie de medidas para fortalecer la producción en su país. Nosotros lo que queremos es la mejor condición de México en esa negociación. Ahora, eso no quiere decir que solo dependamos de lo que haga Estados Unidos y del tratado comercial. Nosotros también estamos haciendo nuestro trabajo con el Plan México. Por eso la inversión que se anuncia hoy, pues tiene que ver con este trabajo que se ha estado haciendo.
1: Y hoy hubo lo que podría ser un giro definitivo en la industria automotriz nacional, con una inversión de 649 millones de dólares. La firma sudcoreana Kia arrancará la producción de su más avanzada SUV eléctrica, la EW3, directamente en territorio mexicano. La presidenta Sheinbaum destacó como una buena noticia esta inversión, 649 millones de dólares, que se harán en 13 años y en 2028.
2: Pues muchas gracias, es una gran noticia. Uno, la inversión per se de Kia, que muestra confianza en nuestro país, muchas gracias. Y lo segundo es el impulso a la electromovilidad, lo que significa la producción de un vehículo eléctrico y la red para poder cargar estos vehículos, las estaciones que permitan la carga. Entonces es una muy, muy buena noticia. Agradecemos aquí a su presencia y la inversión.
1: Y en otro tema, la presidenta Claudia Sheinbaum hizo un llamado a que se resuelva cuando antes este tema de los exámenes de admisión a licenciatura por el propio prestigio de la Universidad Nacional Autónoma de México. Durante la mañanera expuso que el gobierno federal mantendrá su disposición de apoyar en lo que requiera la máxima casa de estudios.
2: Lo que tiene que resolver la UNAM por el propio prestigio de la universidad y para certidumbre de los jóvenes es cómo se resuelve este problema hoy y hacerlo lo más pronto posible, porque no creo que haya habido mala intención de nadie, sino sencillamente aplicaron un examen donde a lo mejor no pusieron de acuerdo con el uso hoy de la tecnología y de la inteligencia artificial, pues los controles suficientes para que no se pudiera hacer alguna trampa. Y que esto no caiga en una falta de reconocimiento de la Universidad Nacional Autónoma de México, que es una gran institución.
1: Finalmente, la presidenta dijo que México no quiere mantener la ruptura de relaciones diplomáticas con Perú y reveló que por ello el secretario de Relaciones Exteriores, Roberto Velasco, ya ha entablado contacto con la nueva presidenta de ese país, Keiko Fujimori. Expuso la presidenta que su gobierno también busque que se otorgue un salvoconducto a la ex primera ministra peruana Betsy Chávez, quien continúa dentro de una embajada, dentro de la embajada mexicana allá en Perú.
2: El secretario de Relaciones Exteriores habló personalmente con la presidenta de Perú y estamos avanzando. Nosotros evidentemente queremos pues que la persona que está en nuestra embajada, que hoy no está resguardada por Brasil, se le pueda dar el salvoconducto para venir a México. Vamos a ver cómo se desarrolla esto. Y también sabe la presidenta de Perú que nosotros tenemos una posición relacionada con el presidente Castillo y que pues es una posición que nosotros hemos establecido. Pero que más allá de ello, pues evidentemente no queremos la ruptura de la relación.
1: Pero finalmente informarte que en Palacio Nacional fue recibido el presidente del Banco Mundial, Ajay Banga, y su equipo, quienes expresaron su interés en participar en el Plan México. Nuestra economía avanza con certidumbre y confianza, escribió la presidenta en sus redes sociales hace cosa de 3 minutos. Beto, las actividades de la presidenta. ahí está la presidenta impulsando unos lineamientos para las audiencias de radio y televisión que a lo mejor le sale contraproducente este asunto, porque se han sumado voces que hasta el momento habían permanecido tranquilas en los diversos fenómenos que están en México, pero que hoy ya se despertaron, y veremos si finalmente la Cuarta Transformación y la presidenta aguantan el debate, que será muy ríspido si es que realmente se quiere limitar a la radio y la televisión, Gus.
3: Sí, Edo, fíjate que la verdad es que han levantado mucha ámpula este tema, que no es un asunto nuevo, porque ya se había tratado, y de hecho ya se había aprobado en el Congreso la ley. Ahora estamos viendo estos que pueden ser los reglamentos. Ha sido muchísimo, muy duro, te digo, ya el debate. De entrada, ya hoy que hubo comisión permanente, esos lineamientos generales para la protección de los derechos de las audiencias abrieron una nueva confrontación política entre Morena y la oposición. Por supuesto, senadores y diputados advierten que el proyecto conduce a la censura. Rubén Moreira, quien es el coordinador de la bancada del PRI en la Cámara de Diputados, acusa a Morena de ser una pandilla de stalinistas que quieren controlar a los mexicanos de ese tamaño. Kenia López Rabadán, quien es presidenta de la mesa directiva de la Cámara de Diputados, dijo que existen disposiciones ambiguas en estos lineamientos que deben corregirse o precisarse justo para evitar el riesgo de atentar contra la libertad de expresión. En tanto, Ignacio Mier sostuvo que por tratarse de una propuesta sometida a consulta pública, no deben emitirse juicios adelantados. Y esto es solo el principio de un duro y ríspido debate que nos espera en las siguientes semanas.
1: Seguro que sí, ya íbamos a estar comentando contigo, Gus. Por lo pronto, Gustavo González, te agradezco muchísimo tu información desde la redacción de El Financiero Televisión. Muchísimas gracias, Gus.
3: Buena tarde a todos.
1: Muchísimas gracias, vamos a un corte y regresamos con más información.
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16: A todos y... Bueno, se siguen sumando personas, iniciativas a la defensa de mi padre y seguimos en esto, Alberto.
17: Verónica, el pasado fin de semana nos informaba que ya pudo ver a su padre allá en el altiplano después de algunos días en que se ha mantenido incomunicado. Ya hubo una audiencia en donde ya también se le decretó la prisión preventiva oficiosa. ¿Lo ha visto nuevamente? ¿Ha hablado con él después de esta decisión de la juez de mantenerlo en prisión?
16: No, la primera y última vez que lo vi fue el día jueves de la semana pasada. Entrar al altiplano, cuando uno entra por primera vez es un proceso muy, muy largo, son 5 horas aproximadamente. No lo he podido ver porque una vez que se entra por primera vez, entonces el visitante debe de reunir una serie de documentos, se ingresan esos documentos al altiplano y entonces es mi entendimiento que ya la persona tiene un pase de visita recurrente y ya la entrada es relativamente más corta, pero este proceso tarda para que el altiplano las revise, ¿no?, los documentos y se apruebe este pase para la visita, dura 2 semanas y este es en el proceso en el que estoy.
17: Entonces, durante todo este proceso que vamos a pensarlo, vamos a concederlo, es un proceso normal de acceso a un penal de alta seguridad, ¿no habrá contacto con sus familiares de Ernesto Rufo?
16: No. No hay. Cada persona, cuando un visitante va, yo ya entré la primera vez, ahora debo de pasar por este proceso, recurrir los documentos, que son como actas de nacimiento, identificaciones, en fin, documentos un poco básicos, por decirlo así, pero se tarda 2 semanas en que el altiplano apruebe este pase para la visita.
17: Híjole, pues no, me está complicado y sobre todo que un preso pues no pueda tener acceso a contacto con su familia, me parece que ahí hay una irregularidad. No obstante, cualquier tipo de procedimiento burocrático pues debe de ser un derecho de la persona que está ingresada en un penal pues tener acceso. Pero esto quizá es parte de una campaña, Verónica, que se ha dado desde la Presidencia de la República, porque no podemos decir que solamente es la Fiscalía, es la Presidencia de la República, la Presidenta que todos los días dice que Ernesto Rufo es un criminal, cuando ni siquiera ha sido juzgado, apenas comenzó el proceso. Ya ayer la presidenta decía casi que estaba condenado como uno de los principales guachicoleros fiscales de este país. ¿Esto qué imagen les da, qué reflexión les da? Sobre todo porque este caso se hizo de manera, como se dice, fast track, y de pronto se tuvo una campaña de todo el Estado mexicano en contra de su padre.
16: Pues Alberto, es para mí importante que los medios lo reconozcan de esa manera, así como tú lo has mencionado, porque ya la evidencia de lo que se está haciendo desde la Fiscalía, desde la mañanera, es obvio, y yo creo que lo he dicho anteriormente, para mí hacer visible todo esto que está sucediendo con el caso de mi padre, esa es una decisión o un compromiso que yo hice conmigo misma y de decir, bueno, si nos están haciendo pasar por todo esto, pues que todos los ciudadanos sepan y se enteren de qué es lo que está sucediendo. Y así como lo mencionaste, eso es lo que ha sido desde el día uno. La primera semana que yo estuve en la Ciudad de México y estuve compartiendo toda la información con ustedes, con los medios, era unos momentos muy, muy confusos porque nosotros tratábamos de entender lo que decía la Fiscalía, pero era datos incorrectos que lo que estaba entregando la Fiscalía. Entonces yo decía, ¿cómo una institución de este tamaño del país sale a decir esto a una nación? Estás confundiendo a una nación. Yo ahora pues reflexiono todo lo que dicen ahí desde la mañanera y que dicen que hay que cuidar que están cuidando la soberanía y que el pueblo manda. Yo digo, bueno, no, aquí yo creo que las cosas no están empatando con lo que se dice y con lo que se hace. Y el caso de mi padre es un ejemplo claro.
17: Y sobre todo porque les mandan un mensaje de que las puertas de la Fiscalía, inclusive del Poder Judicial, pues están cerradas, ¿no? Porque pareciera que hay una decisión, una orden tomada desde la Presidencia que deberán de acatar la Fiscalía, que pues ya sabemos, pues ya casi es un brazo, una institución del Poder Ejecutivo y del Poder Judicial, que fue modificado y que ya hemos visto las irregularidades, cambian al primer juez, ponen a una segunda juez que le permite pues a la Fiscalía mantener a Ernesto Rufo. Ante este cierre de puertas dentro del país de la justicia, ¿están acudiendo a organismos internacionales para que puedan revisar este caso? Entiendo que ya hicieron una manifestación ante la Comisión Nacional de los Derechos Humanos, pero creo que la han de haber hecho pues simplemente porque se tiene que cumplir el trámite, pero ¿buscarán instancias internacionales como la Comisión Interamericana de Derechos Humanos y otros organismos de derechos humanos?
16: Sí, Alberto, sí. Esos pasos son ya parte de mis acciones prioritarias. Yo ya estoy aquí en San Diego. De hecho, cuando fui a ver a mi papá el jueves, él me dijo que regresara a mi casa. Y lo cual yo también ese día, que un día antes había ido a la embajada, pero ese día yo ya me sentía vulnerable cuando sucede que acudo a una bodega donde mi papá tenía almacenados documentos. La fiscalía nos bloquea el acceso a esos documentos, lo cual se sintió una violación a los derechos humanos de mi papá tremenda, y yo lo palpé, yo estuve ahí, me lo hicieron a mí. Después, bueno, viene lo de la cancelación de mi cuenta bancaria de mi empresa en México. Y bueno, ahí es cuando yo siento también, ahí fue cuando pude sentir la persecución política. Entonces regreso aquí a San Diego y yo, ahorita aquí desde Estados Unidos, mientras pasa este tiempo del proceso de mi pase, yo estoy tomando estas acciones de nivel internacional.
17: Verónica Rufo, dice la Fiscalía General de la República, ahora que nos hablas de las empresas, que hay 96 pruebas fehacientes, contundentes de las empresas de su padre relacionadas con el transporte ferroviario de combustible ilegal. ¿Las empresas de su padre sí se dedicaban al transporte de combustible y si tenían relación alguna con el transporte de productos del petróleo?
16: Bueno, no son las. No son las, es solamente la. Mi padre era socio inversionista de Ingemar, simplemente. Y tengo entendido que pues ni se comunicaban entre estas, no, ni se conocían entre todas estas empresas que están involucradas, que las desconozco, Alberto, ¿okay? No, yo no soy la que está empapada en todo esos Fernando Gómez Monte, el equipo, obviamente hay expertos que están tratando todo esto, pero mi padre era solamente socio inversionista de una empresa, y no era el mayoritario, eso es otro dato incorrecto que siguen diciendo, sí tenía, era 30%, si es mi entendimiento, pero solamente de Ingemar, y lo que hacía Ingemar era simplemente tener el permiso, la licencia para poder transportar el combustible, sin embargo no tenían no vendían ni comercializaban ni tenían ni tampoco contrataban a los ferrocarriles o los vehículos, etcétera, y tampoco pasaban por aduana, o sea, era solamente el socio mayoritario de Ingemar, que Ingemar tenía la licencia, el permiso para transportar el combustible.
17: Ahora, ¿qué tanto han visto ustedes de la Fiscalía General de la República que acepte las pruebas de descargo que puedan estar a favor de Ernesto Rufo? ¿O ya cree, Verónica, que esto ya es una consigna, que pese a lo que se presente sobre la inocencia de su padre, esta no se tomará en cuenta porque ya hay una decisión de mantenerlo en prisión?
16: Yo sinceramente lo veo así. Yo sinceramente veo que nos estamos enfrentando a un sistema que está ya con una decisión tomada, y que por más que nosotros probemos la inocencia, pues es un no. Así lo siento yo, pero claramente que debemos de continuar haciendo lo que se debe hacer por la vía legal en México. Yo creo que eso debe de seguir sucediendo, pero mi para darles mi una opinión sincera de lo que estoy viviendo es que yo creo que tenemos que verlo por la vía internacional o otras maneras, porque ese no yo lo veo ya ahí contundente desde la fiscalía y de lo que dicen en la mañanera.
17: Por último, Verónica Rufo, su papá fue el primer gobernador de oposición, lo fue hace ya algunas décadas, había estado activo, fue después legislador federal, después se retiró del Partido Acción Nacional, hoy participaba como integrante del Consejo Consultivo del partido Somos MX, Somos México, un partido recién creación, pero realmente no tenía una actividad para competir por un cargo público ni en Baja California ni a nivel nacional. Le pregunto, ¿tenía actividades? Por lo pronto, mediáticas no lo veíamos, pero ¿tenía actividades? ¿Estaba trabajando para construir candidaturas en Baja California, que hoy pues es un estado que tiene muchísimos problemas por una gobernadora donde se le filtran audios? ¿Podría ser esto una venganza por su actividad política activa o ya ve que esto no puede ser un elemento?
16: No sé si tanto una venganza política, porque mi papá, por el lado político, no estaba tan activo, pero mi papá era una persona que tenía un conocimiento pues profundo, ¿no?, de cómo funciona la política en México, y yo veía que sí, constantemente personas de toda la República lo buscaban para pedir su asesoría, su guía. Entonces, puede ser que, pues, no, en la política pensaran que él seguía orquestando, creo que sí. Pero yo lo veía y ya no estaba tan activo. Pero yo creo que por su sabiduría, por su conocimiento, por su pues la confianza que le tiene la gente de México, que por ahí yo sí pudiera pensar que aún, y sobre todo en Baja California, ¿no?, que en Baja California es un ícono, yo sí pudiera pensar que aún la oposición pensara, bueno, en este caso el gobierno, pensara que mi papá pudiera ser un orquestador de algo.
17: Hoy sí hay que analizar todas las vías, y yo creo que para la defensa ante organismos internacionales esta podría ser, porque finalmente pues es una figura muy destacada en la vida democrática de nuestro país, y por ahí también podría haber algún tipo de decisiones. Ya ve, Verónica, que en este gobierno pues casi no se actúa de esa manera. Pues le deseamos que la defensa sea muy fructífera, Verónica. Conocemos muy bien a Ernesto Rufo, cubrimos muchas de sus actividades políticas, y todo este proceso pues parece muy desasiado. No ha habido transparencia, ni mucho menos una decisión de una justicia pues sin ningún tipo de tinte político, como debería de ser en este país, Verónica, y esperemos que la defensa pueda dar todos los elementos para probar la inocencia de Ernesto Rufo. Por lo pronto, Verónica, estaremos en comunicación con usted, y este espacio siempre estará abierto para toda la denuncia que quiera interponer. Por lo pronto, Verónica Rufo, le agradezco mucho que haya platicado con nosotros.
16: Alberto, agradezco mucho tu entrevista.
17: Muchísimas gracias. Vamos a un corte y regresamos con más.
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0: Hubo una reunión con los integrantes, con los dirigentes aquí en Jalisco, con la militancia, con los simpatizantes, pero también con los integrantes de otros institutos políticos que son aliados aquí en Jalisco. Ariadna Montiel fijó un posicionamiento en torno a la situación que se está viviendo en el estado de Jalisco en materia de calidad del agua y también en contra del CIAPA. Ariadna Montiel, Alberto, se refirió precisamente a la mala calidad del agua que hay, así como se refirió a esta propuesta que hicieron los morenistas de un descuento del 80% de las cuentas de las personas afectadas por la mala calidad del agua, y también exigió pues que no solo se haga el descuento del 80%, sino que se eliminen los cobros del agua para las personas que son afectadas. Escuchemos parte de lo que dijo en este mensaje Ariadna Montiel.
1: Morena promovió en el Congreso del Estado, desde la Comisión de Hacienda, descuentos del 80% por la mala calidad y el desabasto del vital líquido. Pero exigimos la exención de cobros para quien no reciba agua y agua de calidad. Exigimos también de manera urgente que se implemente una alerta sanitaria, ya que esta situación atenta contra la salud de las y los ciudadanos. También afirmamos con mucha decisión que nos manifestamos en contra de la privatización del agua y del incremento de la deuda pública del Estado, porque esto llevaría a un incremento de tarifas para los...
0: La dirigente nacional de Morena de visita en Jalisco, Alberto, también exigió una alerta sanitaria precisamente por la pésima calidad del agua que tenemos aquí en la entidad y se manifestó en contra de la privatización del agua en la entidad. En otro de los temas que son significativos este día aquí en el estado de Jalisco, Alberto, es precisamente el análisis que se hace respecto, el análisis que se hace por parte de la Secretaría de Inteligencia y Búsqueda de Personas respecto precisamente a el rango de edad en el que las personas desaparecen en Jalisco o que más personas desaparecen en Jalisco, y es que es entre los 15 y los 19 años de edad. Y es que de acuerdo al análisis histórico de estos datos, Alberto, 37.831 personas registradas desde 1942 y hasta el corte del 30 de junio, pues señalan que 5.679 pertenecerían a ese sector de la población, reiteramos, de los 15 a los 19 años de edad, aunque únicamente 1.436 personas de este rango de edad siguen sin ser localizadas. Esto porque es también la etapa con una de las tasas de localización más alta, que es del 74%. También decirte, Alberto, que hemos platicado en torno a esta situación que se ha señalado de que últimamente las víctimas de reclutamiento forzado pues se están convirtiendo en reclutadores. Respecto a esta situación, el coordinador estratégico de seguridad de la Universidad de Guadalajara, Montalberti Serrano Cervantes, aclaró que hasta el momento ellos en la Universidad de Guadalajara no se tiene registro de que hayan actuado como reclutadores para la delincuencia, aunque dice que no descartan ninguna posibilidad. También Montalberti Serrano Cervantes, coordinador de seguridad de la Universidad de Guadalajara, condenó a Alberto el avance del crimen organizado en el reclutamiento de jóvenes y advirtió que esta problemática cobra cada vez más fuerza aquí en la entidad. Ante este panorama, Montalberti Serrano urgió a reforzar las acciones preventivas tanto en los hogares como en las instituciones educativas educativas, replanteando las estrategias para contener la captación de menores. Serrano Cervantes recalcó que uno de los mayores desafíos para las autoridades e instituciones es la reincorporación social y académica de las víctimas. Alberto, la información desde Jalisco. Muy buenas noches.
2: Continúan surgiendo voces a favor de Ernesto Rufo Appel, acusado por el gobierno federal de coachicol fiscal y delincuencia organizada y apresado en el penal de alta seguridad del Altiplano en el Estado de México. Según los abogados de Ernesto Rufo, no hay una sola prueba que compruebe que el primer gobernador de oposición en el país haya participado en actividades ilícitas de importación ilegal de combustible, ni mucho menos de traslado de este combustible a través de trenes. Sin embargo, la Fiscalía General de la República y la presidenta Claudia Sheinbaum han advertido que el caso está firme, que no hay una sola duda de la culpabilidad del exgobernador de Baja California. Por lo pronto, la Conferencia Permanente de Partidos Políticos de América Latina y el Caribe emitió una comunicación para expresar su apoyo al exgobernador de Baja California. En su calidad de presidente de la COPAL, esta Conferencia Permanente de Partidos Políticos de América y el Caribe, el dirigente nacional del PRI, Alejandro Moreno, informó que todos los países y los partidos políticos en América Latina han denunciado que a Ernesto Rufo se le detuvo por interés político y no realmente por una investigación bien hecha. La COPAL expresa en una comunicación su solidaridad con Ernesto Rufo, exige el pleno respeto a sus derechos fundamentales y anuncia que dará seguimiento permanente a este caso y hará denuncias en foros internacionales, promoviendo su análisis y discusión en los principales escenarios políticos y democráticos regionales, con el propósito de advertir sobre cualquier retroceso en materia de Estado de Derecho, independencia judicial y libertades políticas en México. La Conferencia Permanente de Partidos Políticos de América Latina y el Caribe está integrada por 75 partidos de 30 países de América Latina y el Caribe. Los dos institutos políticos nacionales de México que forman parte de ella son el PRI y Movimiento Ciudadano, así como diputados de partidos locales como el Partido de la Revolución Democrática y el Partido Laborista. Así es que siguen las voces. Aquí en nuestro país se sumó la defensa a Ernesto Rufo Appel de Xóchitl Gálvez, la excandidata presidencial. Xóchitl Gálvez dijo que el gobierno pretende engañar a la ciudadanía presentando a Ernesto Rufo como el gran huachicol fiscal. Sin embargo, los verdaderos delincuentes en la importación y comercialización de combustible ilegal están dentro del gobierno. Xóchitl Gálvez dijo que desde los debates presidenciales, ella denunció que en Morena había toda una banda de huachicol fiscal que hasta el momento ha sido solamente protegida desde las altas instancias del poder público. Escuchemos lo que dijo Xóchitl Gálvez.
3: No nos pueden engañar. Los grandes huachicoleros están en libertad. Algunos incluso son parte del gabinete presidencial. La detención de Ernesto Rufo Appel fue excesiva. Lo detuvieron, lo sometieron y lo esposaron para llevarlo días después al Moloya, un penal de alta seguridad. Viralizaron en redes sociales la imagen. Les urgía quitar del reflector político la negociación de la gobernadora Marina del Pilar buscando impunidad. Les urgía hablar de otro tema que no fuera la impunidad de la que goza Rubén Rocha Moya. Por eso, el gobierno morenista hizo uso de las instituciones para perseguir a un empresario y hacerlo ver como el líder de líderes de una red de huachicol fiscal. Ojo, no hubo valoración real de los argumentos que se consideran en una audiencia. Rechazaron que el proceso fuera público y no se le permitió al acusado llevar su proceso en libertad, lo que se puede considerar por su edad. De acuerdo con el abogado de Rufo, Fernando Gómez Mon, no hay una sola prueba en contra del exgobernador de Baja California. Señaló que no hay comunicación entre los implicados, por lo que se descarta crimen organizado, además de que se trata de un tema patrimonial. Pese a los excesos y pese a no haber sentencia, la presidenta Sheinbaum ya se adelantó, la traicionó el subconsciente y dijo que ya está juzgado, como si esto fuera una instrucción a la jueza para actuar por consigna. Fui una de las primeras personas en denunciar públicamente la complicidad de las autoridades en el negociazo del huachicol fiscal. Por ello, he exigido que se investigue a todos los involucrados. ¿Dónde están los funcionarios aduanales que permitieron el ingreso de los ferrotanques? ¿Dónde están las autoridades que se han llenado sus bolsillos de dinero ilícito?
2: Lo cierto que este caso va a permanecer, va a haber y no se va a resolver por lo pronto de aquí a las elecciones de 2027. Será una bandera del gobierno mexicano para mostrar lo que ellos consideran la perversión de la oposición en México, y los partidos de oposición estarán utilizando este tema, este caso, como una muestra del totalitarismo, del autoritarismo que pretende instaurar Morena en el país. Ya lo veremos, pero por lo pronto siguen estas voces sumándose a favor de Ernesto Rufo Appel. Vamos a ir a un corte y regresamos con más información.
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2: Cae la noche ya casi en toda la República Mexicana, noche ya de miércoles, miércoles 29 de julio del año 2026. Ya pasamos las 7 de la noche, las 19 horas, tiempo del centro de México, y nos encaminamos ya a la segunda mitad de esta semana. Recuerde usted que el 31 de julio es cuando termina este séptimo mes y es cuando llega la quincena. Todavía nos faltan 2 días, así es que hay que echarle muchas ganas y sobre todo apretarse el cinturón. Estamos llegando al final de la quincena, pero ya falta poco, así es que hay que seguir con mucho ánimo y sobre todo muy, muy administrado. Como le digo, ya pasamos las 7 de la noche, las 19 horas, tiempo del centro de México, y llueve en algunas alcaldías de la capital de la República Mexicana. Tenemos en estos momentos 21 grados centígrados en la Ciudad de México y el Valle Metropolitano. Yo le informo que el Servicio Meteorológico Nacional pronostica para lo que resta de esta semana que continúen las lluvias en todo el Valle de México. Se tiene reportado que durante toda la semana se registre hasta un 70% de probabilidad de lluvia, principalmente en las tardes noches, como ha sido cotidiano. Las autoridades de Protección Civil de la Ciudad de México exhortan a manejar con precaución y a quienes usan transportes públicos a tener paciencia ante el traslado más lento de las unidades. El gobierno federal reconoció la labor de las fuerzas federales que garantizaron la seguridad durante el Mundial de Fútbol de la FIFA en las 3 sedes donde se realizaron los partidos. La presidenta Claudia Sheinbaum destacó la labor de las policías de todos los órdenes de gobierno que aplicaron el operativo Kukulcán. Escuchemos a la presidenta.
7: El éxito de este Mundial lleva el nombre de cada uno de ustedes. Cada institución aportó sus capacidades. Cada servidor y servidora pública cumplió con responsabilidad la tarea que le correspondía. El resultado fue un ejemplo de coordinación que demostró que cuando México trabaja unido, no hay desafío que no podamos enfrentar.
2: En tanto, el secretario de Seguridad y Protección Ciudadana, Omar García Harfuch, afirmó que el operativo de seguridad del Mundial ha sido el más grande que se ha aplicado en México. García Harfuch informó que participaron policías federales, estatales y municipales. Escuchemos al secretario de Seguridad y Protección Ciudadana, Omar García Harfuch.
8: Una estrategia integral diseñada para garantizar la seguridad de la población y de las selecciones participantes, así como de millones de visitantes nacionales y extranjeros. Más que un operativo, el Plan Kukulcán representó un ejemplo de lo que México puede lograr cuando todas las instituciones trabajan con un mismo propósito. Fue una estrategia construida que integró las capacidades de más de 20 dependencias e instituciones del Gobierno de México en estrecha coordinación con los gobiernos estatales y municipales. Su fortaleza estuvo en la coordinación permanente entre las Fuerzas Armadas, la Guardia Nacional, la Secretaría de Seguridad del Centro Nacional de Inteligencia, fiscalías, policías estatales y municipales, protección civil, servicios de salud y todas las autoridades involucradas. Cada institución aportó su experiencia, sus capacidades y su responsabilidad constitucional, pero el resultado fue uno solo: actuar como un solo Estado al servicio de las y los mexicanos. Ese es quizá el mayor aprendizaje que hoy nos deja este esfuerzo. Durante el torneo, nuestro país fue sede de 13 partidos, recibió a 17 selecciones nacionales y albergó 7 centros de entrenamiento. Este desafío exigió una planeación rigurosa y un despliegue operativo sin precedentes. Participaron más de 124.500 elementos de instituciones federales, estatales y municipales.
9: Sí, hay que decirlo así, fue muy exitoso el operativo, no tuvimos problemas en un país violento, ¿eh? Bueno, creo que hasta se redujeron las cifras en torno a los homicidios, a los asesinatos. Todos estaban pendientes del Mundial, de los partidos del Mundial, pero hay que recordarlo y no lo podemos hacer a un lado. En la Ciudad de México murieron 4 personas en los festejos del Ángel de la Independencia. Murieron por estar aplastados, por el gran número de personas que estuvieron presentes en los festejos y que el principal promotor de esos festejos pues fue el propio gobierno de la Ciudad de México, al instalar los fanfests, al instalar estos centros de aficionados y querer promover que tenemos un festejo extraordinario, que sí lo tenemos los mexicanos, no necesitamos que nos convoquen, pero creo que eso no lo tenemos que olvidar. Y eso también debe de ser analizado para los próximos operativos, porque en México habrá muchos eventos. México es un país extraordinario, abierto al mundo para este tipo de eventos como el Mundial, como las Olimpiadas, como cualquier otro evento internacional. Se deben de tener muchísimas experiencias y enseñanzas de estos operativos. 4 personas muertas en el festejo del Ángel de la Independencia y una persona más en el fanfest del Zócalo, ¿eh? No podemos olvidar esto y debe de haber una investigación dentro del gobierno de la Ciudad de México de por qué no hubo un operativo para proteger a la gente cuando el gobierno era el principal convocante de estas celebraciones. En el Congreso de la Ciudad de México se propuso que ante fenómenos naturales como las intensas lluvias y sismos, las 16 alcaldías actualicen su atlas de riesgo, en particular cerca de las áreas de barrancas y zonas bajas para prevenir afectaciones y riesgos asociados a las lluvias. El grupo parlamentario del Partido del Trabajo en el Congreso de la Ciudad de México explicó que la actualización de los atlas, las demarcaciones deberán realizar junto con la Secretaría de Gestión Integral de Riesgos y Protección Civil, todo un análisis para detectar afectaciones y orientar decisiones sobre infraestructura, desarrollo urbano y protección civil. En ese sentido, el grupo parlamentario del Partido del Trabajo en el Congreso Capitalino señaló que los atlas de riesgo constituyen instrumentos fundamentales de planeación y prevención que no deben concebirse únicamente como documentos cartográficos o repositorios de información, sino como herramientas dinámicas para la toma de decisiones públicas, la planeación territorial, el ordenamiento urbano, la prevención de desastres y la protección de las poblaciones. El Metro informó que se registró una disminución de 50% en robos de mayo de 2025 a mayo de 2026. El director del Metro, Adrián Rubalcaba, reportó que el sistema colectivo registró 2.4 casos de robo al día, mientras que en el año pasado se abrían 4.8 carpetas por robo al día. Detalló que un mayor número de casos corresponden a robos sin violencia y en la línea 2 del Metro es la línea que va de 4 Caminos a Tasqueña, es una de las rutas con mayor incidencia de robos, principalmente carteristas, Si usted va al metro, si utiliza el metro, pues cuide sus cosas, su maleta, póngala enfrente siempre, tenga a la vista sus propiedades. Generalmente, yo le recomiendo que utilice bolsas con cierre para evitar que sea más fácil para los carteristas, que son principalmente los quienes pues hacen ese tipo de robos, que por cierto se hacen en todo el mundo, ¿eh? La verdad es que no es algo privativo de nuestra Ciudad de México, pero ya sabe, hay que cuidarse en todas partes del mundo, hay que cuidarse de robos y principalmente de los carteristas. La diputada federal de Movimiento Ciudadano, Laura Ballesteros, presentó un exhorto para que la Fiscalía General de la República atraiga carpetas de investigación por feminicidios que actualmente investiga la Fiscalía Capitalina cuando existan indicios de captación, traslado, explotación o cualquier otro elemento relacionado con el delito de trata de personas. Advirtió que el incremento de feminicidios y la existencia de un patrón de captación mediante falsas ofertas de empleo pone en evidencia la posible operación de redes del crimen organizado de trata de personas, por lo que resulta indispensable la intervención de autoridades federales al tratarse de delitos federales. La UNAM, la máxima casa de estudios, prometió que esta misma semana quedará resuelta la ruta para los estudiantes de nuevo ingreso. Recuerde usted que están suspendidos todos los trámites de ingreso para aquellos que hicieron examen en línea para ingresar a licenciatura debido a que se encontraron serias irregularidades. La Comisión Técnica para el Proceso de Ingreso a la Licenciatura de 2026 ofreció que la solución será incluyente, equitativa y ética. Consciente de la urgencia, esta misma semana la Comisión formulará una recomendación para que el proceso de ingreso 2026 se apegue a los principios de inclusión y equidad, así como a la ética y a los valores propios de la universidad, indicó la comisión en un comunicado. Esta comisión solicitó evidencia a diferentes instancias de la UNAM que consideró relevantes para el análisis del comportamiento atípico de admisión en el examen de ingreso. ¿Quién tendrá la culpa? A ver, usted, ¿qué es lo que piensa? ¿La culpa la tiene la empresa que fue contratada? Pues quizá tuvo malos manejos, pero ¿quién es el responsable de contratar? ¿Quién debe de ser el responsable si es que la empresa que se contrató salió mal? Pues la UNAM, ¿no? ¿Quién contrató esa empresa y por qué se contrató? ¿Tenían los estándares de calidad? Y sobre todo, ¿por qué se contrata una empresa que hace un examen en línea cuando la UNAM tiene los mejores mecanismos y los mejores especialistas, los mejores profesionales para llevar a cabo estos eventos? ¿No tendría que verse también dentro de la UNAM? Porque ya me imagino, el informe de la comisión le echará la culpa a la empresa, que seguramente la va a tener. Pero ¿dónde habrá responsables? Porque eso sí, en la UNAM, vaya que se protegen quienes desde hace mucho tiempo se han apoderado de la rectoría y de los principales órganos de dirección de la Universidad Nacional Autónoma de México. Esto no se puede quedar así. La UNAM tiene que rescatar su credibilidad y tiene que rescatar también su peso en todo el mundo, no solamente en México. Y lo tiene que hacer de una manera tajante. Ahí sí no hay medias tintas, porque estamos hablando del principal centro educativo de nuestro país, la máxima casa de estudios. Pedro Ariel Mendíbil García, exdirector de la Policía Municipal de Mexicali y exfiscal regional de Baja California, fue detenido bajo cargos de desaparición forzada de personas, asociación delictuosa y robo de vehículos. En el Registro Nacional de Detenciones aparece que la aprehensión, tras una operación conjunta entre fuerzas federales y estatales, se formalizó a las 9:20 de la mañana del día de ayer, tras la ejecución de una orden de cateo en su inmueble, ubicado en la calle Zacatecas, en el fraccionamiento Los Arcos de la capital baja californiana, operativo que dio inicio desde la noche previa con el resguardo del perímetro. El Gabinete de Seguridad informó sobre la captura de Adrián N., alias El 20, durante una operación de precisión realizada en la localidad de Villa Unión, en el municipio de Mazatlán, en Sinaloa. En la acción también fue detenida otra persona. De acuerdo con la defensa, Adrián N. era jefe regional del Cártel del Pacífico en Mazatlán, Villa Unión, El Palmito, El Rosario, Concordia y Escuinapa, en el estado de Sinaloa. Asimismo, se le atribuye haber participado en la agresión contra personal militar ocurrida el 30 de septiembre de 2016 en Culiacán, en la que murieron 5 soldados. El Instituto Nacional Electoral instaló la Comisión de Verificación de Integración de Candidaturas, que será integrada por los consejeros Arturo Chávez, Norma de la Cruz y Ukit Espada. La presidencia será anual y luego rotativa entre los integrantes de la comisión, misma que deberá renovarse cada 3 años. La comisión tendrá la labor de revisar los perfiles de candidaturas y detectar alertas, enviar información a los partidos políticos sobre posibles candidaturas relacionadas con el crimen organizado. Sin embargo, su postulación o cancelación de la potencial candidatura será de parte de los partidos y será voluntaria. Y en información internacional, en esta segunda emisión de Informativo NTR, el presidente Donald Trump dijo que las Fuerzas Armadas de los Estados Unidos golpearán duro a Irán tras un ataque con misiles contra bases estadounidenses en Jordania. Trump dijo: les vamos a pegar duro, van a recibir una paliza. Eso fue lo que revelaron medios de comunicación en los Estados Unidos. Y escuche usted esta información, ¿eh? La Policía Nacional de Paraguay incautó casi 1/2 tonelada de cocaína en la ciudad de Villa Hayes, en el departamento de Presidente Hayes, en el oeste del país, así lo informó la institución policial. La droga venía oculta en un doble fondo de un tracto camión proveniente de Bolivia, que fue interceptado por los agentes, y llamó la atención que estos paquetes venían rotulados con un logotipo del Mundial de Fútbol. Imagínense usted. Y el gobierno del presidente estadounidense Donald Trump prohibió la importación de robots humanoides y cuadrúpedos fabricados en otros países a Estados Unidos por motivos de seguridad nacional. La decisión se tomó con base en las conclusiones de un grupo de trabajo convocado por la Casa Blanca, que determinó que estos robots fabricados en el extranjero podrían amenazar infraestructuras críticas y la seguridad y protección de los residentes de los Estados Unidos. Así las reflexiones en esta segunda emisión de Informativo NTR.
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nosotros. La semana pasada se llevó a cabo la tercera reunión de diálogo entre México y Estados Unidos de cara al Tratado Comercial de Norteamérica, a una revisión que es un proceso largo y que tendrá una nueva aduana en el mes de septiembre. Aquí creo que lo que hay que resaltar es que sigue el diálogo. Estuvo el representante estadounidense en nuestro país, se reunió con la presidenta Claudia Sheinbaum, y creo que lo que hay que resaltar es que sigue el diálogo, y con diálogo pues todo

0: Desde luego, la quizá mejor noticia es que el TMEC se extendió por 10 años más. Entonces, mientras tenemos el tratado hasta el 2036 y tenemos diálogo, vamos avanzando. Lo que se acordó la semana pasada es que durante este año 2026 se seguirá trabajando en las barreras no arancelarias, estos 54 temas que la Oficina de Estados Unidos, la USTR, ha puesto sobre la mesa y que se han ido resolviendo favorablemente. Y para el 2027 se dejará la negociación de las reglas de origen y de cuánto tiempo se le dará a cada sector para que logre disminuir las compras que hoy hace de insumos al continente asiático y compre más en Norteamérica, es decir, se haga ese desarrollo de proveedores. Todavía tenemos pendiente algo que nos deja fuera de la competencia, que son los aranceles de la sección 232 que afectan al sector automotriz, al acero, al aluminio y componentes. Ahí tenemos condiciones más desfavorables con respecto a otros países como Japón, como Corea, como países en Europa. Entonces estamos trabajando precisamente en lograr tener al menos las mismas condiciones que esos países en los aranceles de la sección 232. Sin embargo, todo lo que cumple con el Tratado de Libre Comercio, excepto estos aranceles de la 232, las exportaciones mexicanas entran a los Estados Unidos con 0% de aranceles, es aproximadamente el 80% de nuestras exportaciones. Todo lo que no cumple con el Tratado de Libre Comercio tiene un 10% de arancel. Entonces, bueno, como decimos, lo importante es sigue el tratado hasta 2036 y sigue el diálogo para lograr eventualmente el próximo año un arreglo y que entonces se extienda por 16 años más el TMEC.
1: José Medina Mora, integrantes del gobierno mexicano han dicho que quizá el verdadero cambio del tratado comercial es la obligatoriedad de que los productos sean netamente mexicanos, estadounidenses o canadienses. Ya se hablaba de una modificación a las reglas de origen y eso podría poner en serios problemas a la industria automotriz mexicana, que es quizá una de las industrias que más crecimiento ha tenido con este tratado comercial de Norteamérica, pero también podría haber estas reglas de origen en cuestión de granos, en cuestión de otro tipo de manufacturas. ¿Qué tanto puede afectar? Y sobre todo, José Medina Mora, que nos expliques bien, así que lo podamos entender, pues, ¿qué son las reglas de origen para que sepamos qué empresas son las que realmente están utilizando productos 100% nacionales y cuáles pueden depender precisamente de algún tipo de insumo del exterior? Estoy pensando principalmente en China.
0: Las reglas de origen son las que definen cuáles bienes y servicios cumplen con el TMEC. Es decir, son reglas que permiten saber cuáles son las condiciones para que un producto pueda entrar con 0% de aranceles. Por eso son muy importantes. Se había hablado, el gobierno de los Estados Unidos había puesto sobre la mesa que quería un porcentaje de contenido estadounidense. La postura del gobierno mexicano fue muy clara en decir, tenemos que hablar de contenido regional, es decir, México, Estados Unidos y Canadá. No debemos hablar de un cierto porcentaje de contenido de un solo país, sino de toda la región, dado que es un tratado trilateral en México, Estados Unidos y Canadá. También Estados Unidos había puesto sobre la mesa que los productos del campo hubiera estacionalidad, es decir, que en cierta época del año no se pudieran exportar o tuvieran arancel o tuvieran una cuota. También la postura del gobierno mexicano fue muy clara en rechazar, es decir, eso es inaceptable porque va en contra del libre comercio. Como ves, Alberto, pues sigue este diálogo, son temas, algunos se van resolviendo poco a poco, otros tardarán más tiempo en resolverse, pero lo importante es que sigue el diálogo.
1: Eso es lo que hay que destacar, José Medina Mora, presidente del Consejo Coordinador Empresarial, que no se ha roto el diálogo pese a todas las declaraciones del presidente Donald Trump. Por ejemplo, hoy traemos una nube, quizá una nube no tan fuerte, pero que sí puede pues cerrarle un poco a la visibilidad del tratado con este caso de la bacteria producida, según esto, por algunos sectores de los Estados Unidos por la lechuga mexicana en algunos productos alimenticios de la Unión Americana, que ha provocado pues más o menos 10,000 personas enfermas por un virus estomacal. ¿Esto qué tanto nos puede afectar precisamente en este momento de la negociación?

0: negociación. El presidente Donald Trump creo que bromeó, no es algo establecido hasta el momento, con una posibilidad de un arancel a la lechuga mexicana. Y si entra un arancel a la lechuga mexicana, pues fácilmente se puede contaminar todos los productos agropecuarios mexicanos y tener un arancel al tomate, al limón, al aguacate, y eso sería catastrófico. ¿Qué tanto nos podría estar afectando ahora el efecto lechuga, si le podemos decir así, al sector agroalimentario mexicano?
1: Sí, bueno, en primera instancia, Alberto, no hay una sola evidencia científica de que esa bacteria provenga de la lechuga mexicana. Y en ese sentido, pues la postura del gobierno mexicano y del sector empresarial mexicano ha sido claro. No podemos basarnos en especulaciones, se tiene que basar cualquier acción en una evidencia científica, la cual hoy no existe. Por otro lado, digamos, hay temas en la política, de la relación bilateral, como es esta parte que surgió de la bacteria en la lechuga. De repente surge el tema del tratado de aguas, intercambio de aguas entre México y Estados Unidos, surge el tema de la violencia, de la inseguridad, el tema de la migración, en fin, todos esos son temas que tienen que ver con la relación bilateral. Desde luego, en las declaraciones políticas combinan todos estos temas. La mesa de negociación de la revisión del T-MEC es exclusivamente el tema comercial, es decir, todos estos temas alrededor, desde luego, tienen que ver con la relación bilateral, pero no están metidos en la negociación del tratado.
0: Y eso es importante saberlo, José Medina Mora, porque pues hay algunos escándalos aquí en México que han llevado a una agenda mediática en la que podría ponerse en entredicho el papel de la justicia, el papel del Poder Judicial, el caso de Ernesto Rufo, la detención, el caso de una presunta protección a los gobernadores de extracción de Morena, la antesala de la elección del 2027. ¿Crees que estos temas estén afectando el sentir, estén afectando el ánimo de la delegación estadounidense como para condicionar el tratado comercial a lo ratificamos o lo mantenemos si es que ustedes modifican todo este sistema judicial en nuestro país?
1: El presidente Trump ha sido muy claro en sus tres prioridades con México. El primero tiene que ver con la migración, el segundo tiene que ver con la seguridad ligada al fentanilo, y el tercero tiene que ver con la relación comercial ligada al comercio con China y el continente asiático. Entonces, en la relación bilateral, desde luego, todos esos temas están presentes en el ánimo del presidente Trump, y él los mezcla, los combina, amenaza, pone aranceles. Así es el presidente Trump, es muy incierta su acción. Sin embargo, los negociadores de Estados Unidos, la agencia de la USTR, está enfocada en la relación comercial. Los demás temas pues van resolviendo como parte de la relación bilateral, pero no son condiciones que están en la parte comercial sobre la mesa. Ahí pues tienen que ver si estos las barreras no arancelarias que detecta Estados Unidos, y por otro lado pues también el trabajo que se hará más adelante de las reglas de origen y de las cadenas de suministro para disminuir la compra que se hace hoy en día del continente asiático y aumentar el contenido de Norteamérica. Está también sobre la mesa el mecanismo de respuesta rápida laboral, que hoy obliga nada más a México, y que algo de lo que hemos puesto sobre la mesa es que esto tiene que ser recíproco, o sea, no puede haber una acción en que nada más obligue a México y que no obligue a los Estados Unidos. En fin, todavía temas, Alberto, como ves, que tendrán que resolverse con diálogo más adelante.
0: Lo bueno, como bien dices, es que hay diálogo, y creo que con diálogo se puede resolver todo. Por último, José Medina Mora, presidente nacional del Consejo Coordinador Empresarial, ¿el gobierno mexicano está actuando como víctima del gobierno de los Estados Unidos al estar aceptando todas las imposiciones que está dando a conocer Donald Trump? ¿O crees que el gobierno mexicano está actuando de manera correcta ante lo que es inevitable, ¿no? La imposición de estos aranceles, que ya lo hemos visto en estos sectores. ¿Crees que ha sido una buena posición la del gobierno mexicano, la de aguantar, la de ser receptivo, o crees que está siendo la víctima perfecta?
1: No, nos parece que la actuación del gobierno mexicano es adecuada. la postura que ha tomado la presidenta, la doctora Claudia Sheinbaum, de ser firme, pero al mismo tiempo mantener una relación cordial con el presidente Trump, ha dado buenos resultados. Simplemente a comparación con Canadá, Canadá ha tomado una postura de tomar represalias y entonces eso ha provocado que no haya diálogo, que haya mayor represalias por parte de Estados Unidos. Entender que la imposición de aranceles es algo que el presidente Trump considera prioritario, que está haciendo no nada más con México, lo está haciendo con todo el mundo. Esto desde luego refleja que el presidente Trump, y así lo ha dicho, él no cree en el libre comercio. Sin embargo, lo que nos protege es tener este Tratado de Libre Comercio, el T-MEC, que nos permite tener ese libre comercio, aunque, claro, hoy alterado por los aranceles, tanto de la sección 232, que como decía nos afecta al sector automotriz, acero, aluminio y componentes, como de la sección 301, el trabajo forzado para todo aquello que no cumpla con las reglas de origen del T-MEC. Entonces, nos parece que el gobierno mexicano, tanto la presidenta Sheinbaum como el secretario Ebrard, han llevado las negociaciones por buen camino y estamos en condiciones de seguir en diálogo y eventualmente lograr lo que buscamos, que es el mejor acuerdo para nuestro país.
0: Muy bien, José Medina Mora, presidente del Consejo Coordinador Empresarial. Como siempre, José, muchísimas gracias por tu amabilidad para platicar con la audiencia de Informativo NTR.
1: Con mucho gusto, Alberto. Un saludo para ti y para toda tu audiencia.
0: Muchísimas gracias. Vamos a un corte y regresamos con más información.
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0: Buenas noches, Beto, ¿cómo estás? Un gusto saludarte a ti y a todo el auditorio de Informativo NTR. Vamos con la información deportiva más importante de este miércoles. Bien, pues en estos momentos se está llevando a cabo el partido, se llevó a cabo el partido del All-Star Game en Estados Unidos, en Charlotte. Este duelo que congrega o congregaba a las figuras de la Liga de Estados Unidos, la MLS y la Liga MX. Ya es de todos o de la mayoría conocido que las figuras del Guadalajara no acudieron, solamente prestó y haciéndoles el favor a estos organizadores de llevar a Kevin Castañeda y a Luis Rey. Kevin Castañeda lesionado, imposible de utilizarlo, no es posible, se lastimó en el duelo anterior ante Juárez el fin de semana con las Chivas, y el resto guardaditos. Los otros cuatro elementos que estuvieron, que estaban convocados a este duelo entre la MLS y la Liga MX, no recibieron el permiso, la autorización, porque el viernes pasado mañana Chivas tiene un duelo clave en la jornada número 3 ante Puebla, y el viaje a Charlotte de regreso iba a ser complicado y Chivas decidió guardarlos. Guardó a la Hormiga González, guardó también a los dos Brian, a Brian Gutiérrez y a Brian González, y a Richie Ledesma. Estos cuatro jugadores no están esta noche en el duelo del All-Star Game. Y la MLS, pues sí, cuenta con figuras importantes. Por ahí vimos ayer en el duelo de retos a Thomas Müller, ¿no? Por ahí también, y bueno, no está Messi ni Rodrigo de Paul, porque apenas hace algunos días pues fueron, terminaron su actividad con la selección argentina en la Copa Mundial. Y así, pues el partido año tras año que se ha llevado a cabo recientemente ha sido un tanto desangelado, Beto, porque al principio me acuerdo había mucha expectativa, por ahí lo transmitieron en una cadena más accesible para todos, que era ESPN, luego fue privatizándose, alejándose con Apple TV, que transmite los partidos de la MLS de manera exclusiva, y esto alejó un poco al público. Un partido realmente intrascendente, en el que hay que cuidarse de no lesionarse. La MLS llega, a pesar de que tuvo un parón por el Mundial, llegó un poco más encarrilada que la Liga MX, que apenas va arrancando motores, y se va a comprobar la próxima semana cuando sea la Leagues Cup, en donde los equipos mexicanos pues ya están obligados a mostrarse, porque desde que se instauró esta liga, este torneo que ya tiene algo importante, porque los equipos que queden campeones o los primeros tres lugares avanzan a la Conca Champions y un lugar en el Mundial de Clubes. Antes era, pues, no importaba, y esto los equipos de Estados Unidos lo aprovechan porque la Liga MX apenas va arrancando. Sin embargo, está la obligación de los equipos mexicanos ya de demostrarse. Y el duelo de hoy del All-Star Game, pues, ha estado un tanto desangelado. Un duelo de estrellas, un duelo de figuras sin estrellas, o duelo de estrellas sin estrellas, ¿no? También Tijuana no prestó a Gilberto Mora porque el viernes tiene otro compromiso también en la Liga MX, y hay que priorizar lo deportivo antes de este partido que realmente es de lo que consideramos molero, ¿no? Ayer en Charlotte, en temporada de lluvias, una vez más una tormenta eléctrica amenazó, retrasó el evento. Hoy está la situación similar, es decir, ahí en Charlotte podrá suceder cualquier cosa, pero es un partido realmente desangelado. Desangelado, y bueno, pues Chivas guardando sus armas para enfrentar la liga con lo mejor que tiene y no cansar a sus jugadores, lo cual es obviamente justificado. Eso es definitivo, es justificado que así sea. Bien, una mala noticia para el fútbol mexicano en el premundial sub-20 que se está llevando a cabo en Puebla. Santiago Sandoval, la joya, la figura de México en este premundial sub-20, quedó fuera. Una fractura en la mano provocó que pues ya esté dado de baja. Él viajó a Guadalajara para operarse. Es necesaria una intervención en uno de los dedos de su mano. Y a pesar de que ya se había lesionado en el partido contra Costa Rica del lunes pasado, el jugador continuó participando. Él señala que la adrenalina no le dolía, pero después el dolor fue obviamente muy fuerte. Se le diagnosticó, se le reveló a través de una placa la fractura en uno de sus dedos. Esto le imposibilita jugar porque tiene que ser intervenido. Así es, no es de que él me lo entablillan y ahí una férula y listo, no. El problema es más grave y se confirmó que necesita cirugía. El jugador viajó a Guadalajara, donde se fue intervenido este miércoles. Y así, una baja importantísima, la de Santi Sandoval para el tricolor sub-20, que busca el boleto al Mundial y también el boleto a los Juegos Olímpicos. Y eso se dio a conocer ayer por la tarde-noche. Y bueno, pues es una baja sensible. Hugo Camberos y compañía, que también es uno de los elementos más importantes del cuadro tricolor, pues tratarán de levantar al equipo mexicano en esta competencia. Mañana juegan ante Guatemala, un partido en el que en el papel no deberían de tener problemas para avanzar como primeros de grupo B, y así seguir avanzando en este premundial de la CONCACAF, sub-20, en donde, bueno, pues México es amplio favorito, no solamente para ir al mundial, sino también para acceder a los olímpicos, porque el boleto olímpico está también en disputa. Eso, así que bueno, vamos a esperar. Y en el grupo A, Estados Unidos ganó ayer, tiene 6 puntitos, Haití y Cuba tienen 3, El Salvador con 0 unidades, México en el grupo B tiene 6 puntos, Costa Rica 3, Guatemala 3, todo se definirá en la última fecha. Y hoy hay partidos también en el grupo C, donde está Canadá, Jamaica, Honduras y Panamá. Los canadienses 3 puntos, los jamaiquinos también 3. Así que ahí se van a definir el día de hoy estos lugares, y mañana ya se cierra la competencia. Bien, Tigres, los Tigres, después de la salida abrupta de su director técnico, trabajan para enfrentar el próximo sábado a Querétaro con una dupla inédita de técnicos. Aún no se define quién será el que dirigirá a los Tigres en lo que resta del torneo. Esta dupla interina institucional, Hernán Elizondo y Carlos Turrubiates, son los encargados de que el equipo el próximo sábado ante Querétaro en la Corregidora saquen por fin el primer triunfo del cuadro felino y calmen un poco la tempestad que ya está sobre ellos ante esta situación. No hay dinero, hay recorte presupuestal de Cemex, de Sinergia Deportiva hacia el equipo. Ya no va a ser este equipo millonetas, millonario, con la plantilla que tienen, que es una nómina bastante importante, se la jugará en este torneo. Así que, pues ya Tigres le batallará para tener esas plantillas ostentosas y numerosas y de gran nivel, ¿no? Bien, continúa la novela en torno al escándalo sobre el presunto espionaje de Atlas al Santos del sábado pasado. La comisión disciplinaria continúa investigando qué pasó, quién fue el culpable, qué sucedió, en fin, todos estos detalles. Y Santos presentó las pruebas ya a la federación por órdenes de la misma. Abrió esta investigación por este incidente y hay que esperar si hay sanciones o no en torno al equipo rojinegro en este duelo, que antes eran hermanitos, hoy ya no lo son, ya no lo son tantos. Bien, y la situación de la FIFA, ¿qué ha pasado con esta noticia en torno a que la FIFA quiere privatizar el Mundial? Vaya que don Gianni Infantino está metidísimo en este asunto, ¿no? Y está por ahí, pues, dando de qué hablar. Así que bueno, pues, sin duda que es una situación compleja, ¿no? El día de ayer la UEFA rechazó el plan de la FIFA para vender participaciones de la Copa del Mundo a inversores privados, calificando como una línea que las instituciones rectoras del fútbol nunca deberían cruzar y afirmando que la Copa del Mundo no es propiedad de la FIFA para venderla. El presidente Gianni Infantino presentó el martes una propuesta para crear una empresa valorada en 20 mil millones de dólares que gestionaría la Copa del Mundo junto con inversores privados, entre ellos la familia Kushner. Gianni Infantino, los planes de Infantino para formar una nueva entidad denominada FIFA Forward Enterprise, denominada FFE, encargada de gestionar competiciones como la Copa del Mundo y la Copa Mundial de Clubes, fueron revelados por The Times de Londres y el Financial Times. La FIFA declaró en un comunicado que el organismo recaudaría hasta 4.200 millones de dólares a finales de este año para financiar programas de desarrollo, basándose en esta inversión inicial de 20.000 millones de dólares, en la que está involucrado, pues, nada más y menos que un yerno, Jared Kushner, que es hermano de Joshua Kushner, yerno del presidente de los Estados Unidos, Donald Trump. Pues vaya, hoy ya también se manifestaron las confederaciones en contra de esta situación. No quieren que se privatice el fútbol. Es un organismo, si bien es cierto, privado, ajeno a la situación gubernamental. Pues no, no quieren que esto trascienda. O sea, quieren que siga así, y eso está bien. Hasta aquí la información deportiva más importante de este miércoles. A la gente que tenga una excelente noche. Regreso a los micrófonos a cabina.
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0: examen, que estudiaron y que hicieron todo conforme al orden, pues está la incertidumbre de saber qué es lo que va a pasar. Ya le informaba que el día de ayer estudiantes que tuvieron un buen resultado en el examen exigieron que ya se les inscribiera en las diferentes licenciaturas que ofrece la UNAM. Sin embargo, el rector Leonardo Lomelí creó esta comisión técnica de investigadores para realizar una revisión a este sistema del examen en línea, que lamentablemente fue un fracaso, ya que se identificaron irregularidades que llevaron a un número importante de promedios, de resultados mucho más arriba del promedio. La comisión encargada por el rector de la UNAM, Leonardo Lomelí, dijo que su decisión estará basada en los principios de inclusión, equidad y ética, que siempre han sido los valores de la máxima casa de estudios. Esperemos que realmente esté basada en la legalidad, porque aquí se trata de cumplir la ley, el reglamento interno de la UNAM y también la constitución de la UNAM. Más allá de la ética, que yo creo que ni siquiera la deberían de estar tocando, esta la deben de seguir, al igual que la inclusión y la equidad. Aquí se trata de legalidad, de ver qué pasó y sobre todo señalar responsables para que esto no vuelva a acontecer. Y mientras espera la recomendación de la Comisión Técnica, el Colegio de Directores y Directoras de Facultades, Escuelas y Bachilleratos de la UNAM expresó su respaldo a la decisión del rector Leonardo Lomelí de investigar a fondo lo sucedido con el examen en línea del ingreso a licenciatura. Los directores y directoras de las facultades, escuelas y bachilleratos de la UNAM afirmaron que la máxima casa de estudios debe garantizar que los procesos internos se conduzcan con legalidad, integridad, transparencia, equidad y excelencia académica. Estos son los amigos, la mayoría son los amigos del rector, así es que no se esperaba que pudieran tener una posición crítica en torno a lo que está pasando en la UNAM. Pero hay que ser muy claros, es una crisis la que está viviendo la máxima casa de estudios y es quizá una de las crisis más importantes que no tienen relación con la huelga de estudiantes, sino de un proceso interno que no supo conducir la Universidad Nacional Autónoma de México. Y en todas estas irregularidades, escuche usted esto. La empresa Territorium, encargada de elaborar la plataforma digital para el examen de ingreso a la licenciatura, informó que hasta el momento no ha podido entablar comunicación con la comisión técnica creada en la UNAM para exponer su punto de vista sobre las irregularidades. La empresa Territorium, con una experiencia de 14 años en el trabajo digital y utilizada por más de 300 instituciones en Estados Unidos y el mundo, afirmó que la seguridad en una prueba con tanta demanda, fueron casi 160 mil estudiantes los que solicitaron hacer examen en línea para ingresar a las licenciaturas de la UNAM, pues este examen debe de contar con dos elementos. Seguridad tecnológica, obviamente que seguramente lo proporcionó la empresa, y ojo, aquí es donde podría haber la revisión. Seguridad académica, donde se contemplan versiones equivalentes, reactivos aleatorios y control de grupos, horarios y jornadas. Aquí debe de dar una explicación la Universidad Nacional Autónoma de México para ver si realmente se cumplieron con estos elementos que debe de tener la seguridad académica. La empresa encargada de la plataforma digital del examen afirmó que la reiteración de un mismo conjunto de preguntas, o sea, que sea el mismo examen para todos y una misma secuencia, pueden incrementar progresivamente la exposición del contenido, principio ampliamente conocido en diversas instituciones de educación en el mundo. Así es que no solamente se tiene que analizar la cuestión tecnológica, sino más bien qué armas, qué instrumentos tuvo la UNAM para evitar que este examen fuera vulnerado a través de la inteligencia artificial o de los hackers. O sea, ahí tendría que ver mucho también el trabajo de la UNAM y no solo de la empresa. Esta mañana la presidenta Claudia Sheinbaum reiteró que su gobierno estará a la expectativa, no se meterá en este proceso interno de la UNAM. Claudia Sheinbaum dijo que todo se debe de resolver conforme a la autonomía universitaria y rechazó que haya habido mala intención de nadie menos de los estudiantes. Escuchemos a la presidenta.
1: La UNAM es una gran institución. Podemos tener nuestras diferencias, y ni siquiera diferencias. Podemos tener nuestra opinión. como universitaria, de qué es lo que ha venido ocurriendo en la UNAM, pero ni siquiera es el momento para plantearlo. Lo que tiene que resolver la UNAM por el propio prestigio de la universidad y para certidumbre de los jóvenes es cómo se resuelve este problema hoy y hacerlo lo más pronto posible, porque no creo que haya habido mala intención de nadie, sino sencillamente aplicaron un examen donde a lo mejor no pusieron de acuerdo con el uso hoy de la tecnología y de la inteligencia artificial, pues los controles suficientes para que no se pudiera hacer alguna trampa. Entonces, evidentemente nosotros estamos por la honestidad de todos. Entonces, tiene que resolverse este tema y ojalá sea muy pronto para que se pueda dar la certidumbre y que esto no caiga en una falta de reconocimiento de la Universidad Nacional Autónoma de México, que es una gran institución.
0: La presidenta Claudia Sheinbaum dijo en su conferencia de prensa matutina que si la UNAM necesita apoyo de su gobierno, pues lo va a otorgar. Sin embargo, dijo que esto se debe de resolver dentro de la autonomía de la Universidad Nacional Autónoma de México. Y lo más importante, dijo la presidenta de México, es dar certidumbre a los estudiantes que compitieron para ingresar a la licenciatura en la máxima casa de estudios. Escuchemos a la presidenta.
1: Decimos, en lo que quieran las autoridades de la UNAM, apoyo del gobierno si lo solicita, con todo gusto estamos, o estudiantes, ahí estamos. Pero una decisión autónoma que tiene que tomar la universidad y esperamos pues que esto se tome en cuenta, que si hay algún fraude particular de la empresa que aplicó, pues que se tomen las medidas que se tengan que tomar desde la propia universidad también. Si se tiene que llevar, yo lo dije, incluso a un caso, si ellos consideran que hay un fraude mayor y que incluso es un caso penal, pues que ahí están las instituciones para que lo lleven. Lo importante hoy es darle la certidumbre a los jóvenes que aplicaron para o que hicieron el examen para entrar a la UNAM, nosotros buscar todos los mecanismos para que todos los jóvenes tengan la opción para estudiar una licenciatura, todos aquellos que lo deseen, y generar las condiciones para que esto no vuelva a ocurrir.
0: Por lo pronto, ya se realizaron dos manifestaciones de estudiantes, uno de manera general y el segundo del que estuvo integrado por estudiantes que pasaron el examen y que están exigiendo pues que se les respete el resultado. De otra manera, ya adelantaron, acudirán amparos y esto podría provocar el ingreso del Poder Judicial de la Federación a la autonomía de la UNAM, algo muy, pero muy peligroso para la máxima casa de estudios. Esperemos que esto se resuelva pronto y que se dé una solución que dé primero certidumbre a los estudiantes y segundo, recupere algo de la credibilidad en las autoridades de la UNAM, que me parece poco la tiene. Aquí el asunto es que se llevan entre los pies, como se dice popularmente, a una de las mejores universidades del mundo, como la Universidad Nacional Autónoma de México. ¡Ya nos vamos! A nombre de todas y todos los que hacemos posible esta segunda emisión de Informativo NTR, le agradecemos muchísimo su compañía ya esta noche de miércoles. Yo le invito que al filo de las 10 de la noche pueda ver el noticiero con Ortega a las 10 de El Financiero Televisión, o lo puede escuchar en esta cadena nacional de radio, Radio Cañón, con Ortega a las 10 a las 22 horas. Y el día de mañana, ya mañana de jueves, lo pueda sintonizar a todo el equipo de Guillermo Ortega Ruiz en la primera emisión de Informativo NTR. Yo lo dejo en compañía de don Miguel Reyes Razo y sus crónicas 760 aquí en la Ciudad de México. Muchísimas gracias por su compañía. Se despide de ustedes Alberto García Sarubi. Que descanse y nos escuchamos el día de mañana.
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0: Muy buenas noches, ¿cómo le va? Qué gusto me da saludarle. Soy Sofía Villalobos. Y a nombre de mi compañero Guillermo Ortega, titular de este noticiario, le doy la más cordial bienvenida y le tengo la información que ha definido el día. Mire, la presidenta Claudia Sheinbaum negó que el gobierno federal busque censurar a los medios con los lineamientos sobre los derechos de las audiencias. En la mañanera dijo que habrá candados para evitar que las críticas al gobierno sean interpretadas como violación a derecho de las audiencias. Angélica Guerrero nos cuenta.
1: La presidenta Claudia Sheinbaum aseguró que es absolutamente falso que su gobierno busque censurar con los nuevos lineamientos para proteger a las audiencias. Esto luego de que la Cámara Nacional de la Industria de Radio y Televisión advirtiera sobre los riesgos de una regresión democrática y a la libertad de expresión.
2: No hay censura, ni va a haber censura. En la ley lo que se aprobó, además con acuerdo de la Cámara de Radio y Televisión, esa ley se aprobó dialogando con la Cámara, el esquema para garantizar el derecho de las audiencias. Y ahora esta consulta pública, los lineamientos de la Comisión, ni siquiera se han emitido.
1: La mandataria mencionó que los lineamientos dan seguimiento a la nueva ley en materia de telecomunicaciones y radiodifusión y que no buscan proteger al gobierno, sino al público.
2: Ni siquiera es el gobierno, es las audiencias. Es el pueblo, es la gente, es la ciudadanía, que pueda tener un espacio para decirle, oye, quiero mejorar el derecho a la información.
1: La Comisión Reguladora de Telecomunicaciones anunció la consulta pública para recibir opiniones sobre los lineamientos de los derechos de las audiencias, entre los que se obliga a los medios de comunicación a contar con un código de ética y designar personas defensoras de las audiencias.
2: Hay un tema que tiene que ver con las multas, por eso se puso a consulta, que ya venía desde la ley. ¿Quién pone las multas? Si es que no se cumplió, etcétera, que es la parte más polémica. Por eso se abre la consulta pública para discutir este tema de cómo se puede quejar la empresa si hay una sanción y quién pone la sanción.
1: Con Ortega a las 10, Angélica Guerrero.
0: Legisladoras de oposición advirtieron del riesgo de censura y límites a la libertad de expresión en caso de prosperar los lineamientos para la protección de los derechos de las audiencias.
3: El anuncio de una consulta pública sobre los lineamientos generales para la protección de los derechos de las audiencias abrió una nueva confrontación política entre Morena y la oposición. Senadores y diputados de oposición advierten que el proyecto conduce a la censura. Rubén Moreira, coordinador de la bancada del PRI en la Cámara de Diputados, acusó a Morena de ser una pandilla de estalinistas que quieren controlar a los mexicanos.
4: Morena quiere decidir qué ve la gente, qué escucha la gente, qué opiniones no debe escuchar la gente. Eso es lo que está haciendo Morena con un reglamento que incluso supera las restricciones constitucionales.
3: La presidenta de la mesa directiva de la Cámara Alta, Kenia López Rabadán, dijo que existen disposiciones ambiguas en estos lineamientos que deben corregirse o precisarse para evitar riesgos en la libertad de expresión.
5: Entre estos criterios se encuentran la posibilidad de que la autoridad determine qué información es falsa o descontextualizada, que revise las decisiones de las defensorías de las audiencias e incluso hasta se pretenden imponer sanciones, lo que claramente resultaría en muchas ocasiones en censura.
3: El coordinador de Morena en el Senado, Ignacio Mier, sostuvo que por tratarse de una propuesta sometida a consulta pública, no deben emitirse juicios adelantados.
6: Precisamente por eso se sometió a consulta pública. No es la Biblia lo que se está consultando, es una propuesta.
3: Mier reconoció que el proyecto puede requerir ajustes para evitar interpretaciones que limiten la libertad de expresión, mientras que el PRI anunció que presentará un punto de acuerdo para pedir a la Comisión Reguladora de Telecomunicaciones que no permita la censura. Con Ortega a las 10, Araceli Rivera Castillo.
0: Y la Alianza Nacional de Jubilados demandó al Congreso de la Unión corregir los errores que ya han reconocido las autoridades federales en la reforma constitucional que busca acabar con las llamadas pensiones doradas. Más detalles con Leonardo Ferrera.
7: Hoy nos encontramos frente a la que fue nuestra casa durante gran parte de nuestra vida.
8: Jubilados de Pemex y CFE se manifestaron afuera de la Torre de Petróleos Mexicanos en defensa de sus derechos adquiridos, la certeza jurídica y el respeto al Estado de Derecho.
9: Nuestra causa ya no pertenece únicamente a los jubilados. Hoy defendemos un principio que protege a todos los mexicanos y mexicanas y se llama certeza jurídica. Porque cuando el Estado cambia las reglas después que un trabajador cumplió durante décadas con todas sus obligaciones, no solamente se pone en riesgo una pensión, pone en riesgo la confianza de millones de trabajadores que creen en el esfuerzo de toda una vida será respetado.
8: La Alianza Nacional de Jubilados rechazó que sus pensiones sean doradas.
10: Las llamadas pensiones doradas corresponden a jubilaciones superiores a 100 mil pesos mensuales otorgadas a exservidores públicos de altos mandos de empresas del Estado como Pemex, CFE y Luz y Fuerza, entre otras.
8: Una reforma constitucional impulsada por el gobierno federal y aprobada por el Congreso en marzo establece un tope máximo para estas jubilaciones equivalente a la mitad del salario del presidente de la República. Los jubilados indicaron que su lucha continuará por diversas vías constitucionales.
9: Por la vía legislativa, por la vía jurídica, por la vía institucional y también por la movilización pacífica, responsable y democrática. Seguimos organizados en todo el país hasta alcanzar la solución constitucional que nos garantice la certeza jurídica.
8: De acuerdo con la Secretaría Anticorrupción y Buen Gobierno, 11.450 extrabajadores reciben una pensión igual o superior al nuevo tope establecido. Con Ortega Las 10, Leonardo Ferrera.
0: Y la presidenta Sheinbaum hizo un llamado a que se resuelva el tema de los exámenes por el propio prestigio de la UNAM. En la mañanera expuso que el gobierno federal mantendrá su disposición de apoyar en lo que requiera la máxima casa de estudios.
2: Lo que tiene que resolver la UNAM por el propio prestigio de la universidad y para certidumbre de los jóvenes es cómo se resuelve este problema hoy y hacerlo lo más pronto posible, porque no creo que haya habido mala intención de nadie, sino sencillamente aplicaron un examen donde a lo mejor no pusieron de acuerdo con el uso hoy de la tecnología y de la inteligencia artificial pues los controles suficientes para que no se pudiera hacer alguna trampa.
0: Y directores justamente de las facultades, escuelas y bachilleratos de la UNAM han expresado su respaldo a la decisión que tomó el rector de la máxima casa de estudios, Leonardo Lomelí, de investigar qué sucedió con el examen en línea de ingreso a licenciatura. Quien tiene más detalles es mi compañero Alberto García Zarubi.
11: Mientras crece la indignación de estudiantes que participaron en el examen de admisión a licenciatura, la Comisión Técnica para la Revisión del Proceso de Ingreso, que analiza las irregularidades en el examen en línea practicado el pasado 23 de mayo, informó que antes de que termine la semana, se dará a conocer una recomendación. La comisión encargada por el rector de la UNAM, Leonardo Lomelí, dijo que su decisión estará basada en los principios de inclusión, equidad y ética, que siempre han sido los valores de la máxima casa de estudios. Y mientras espera la recomendación de la comisión técnica, el Colegio de Directores y Directoras de Facultades, Escuelas y Bachilleratos de la UNAM expresó su respaldo a la decisión del rector Leonardo Lomelí de investigar a fondo lo sucedido con el examen en línea de ingreso a la licenciatura. Los directores y directoras de las facultades, escuelas y bachilleratos de la UNAM afirmaron que la máxima casa de estudios debe garantizar que los procesos internos se conduzcan con legalidad, integridad, transparencia, equidad y excelencia académica. En tanto, la empresa Territorium, encargada de elaborar la plataforma digital para el examen de ingreso a licenciatura, informó que hasta el momento no ha podido entablar comunicación con la comisión técnica creada en la UNAM para exponer su punto de vista sobre las irregularidades. La empresa Territorium, con una experiencia de 14 años en el trabajo digital y utilizada por más de 300 instituciones de educación en los Estados Unidos y el mundo, afirmó que la seguridad en una prueba con tanta demanda debe de contar con dos elementos, seguridad tecnológica y seguridad académica, donde se contemplan versiones equivalentes, reactivos aleatorios y control de grupos, horarios y jornadas. La empresa encargada de la plataforma digital del examen afirmó que la reiteración de un mismo conjunto de preguntas y una misma secuencia pueden incrementar progresivamente la exposición del contenido, principio ampliamente conocido en diversas instituciones de educación en el mundo. Con Ortega a las 10, Alberto García Sarubi.
0: Más adelante, Gilda Susana Lozoya, hermana de Emilio Lozoya, exdirector de Pemex, promueve nuevo juicio de amparo y enseguida la automotriz Kia anuncia inversión de 649 millones de dólares en México.

0: probablemente va a incrementar los asesinatos y amenazas en contra de periodistas.
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0: Kia arrancará la producción de su avanzada subeléctrica, la EV3, directamente en territorio mexicano.
1: De ahora en adelante, Kia México continuará esforzándose al máximo con un espíritu de un solo equipo por el crecimiento sostenible de la economía mexicana y la prosperidad comparativa.
0: Durante la presentación del vehículo, Marcelo Ebrard, secretario de Economía, señaló que el anuncio marca una estrategia ofensiva frente a las nuevas reglas y aranceles comerciales del mercado de América del Norte. Dijo también que este proyecto muestra que las compañías siguen viendo ventajas para fabricar en el país.
2: Están viendo mercados, están viendo posibilidades, están viendo que México tiene una situación preferencial respecto a otros países y por eso están invirtiendo. Entonces, para quien tenga incertidumbre, mejor que vea las certidumbres. ¿Por qué se está invirtiendo? Pues porque es un buen negocio, porque México tiene productividad, porque pueden exportar a muchos países.
0: La planta de Kia en Pesquería, Nuevo León, certificada como la más productiva y amigable con el medio ambiente de América, será la encargada de ensamblar este modelo que antes solo se fabricaba en Corea del Sur.
2: Su contenido nacional de entrada es casi 27%. De todas las piezas del vehículo, el 27% se hacen en México, ya el 4 de agosto. Y eso va a ir creciendo conforme pase el tiempo. Ya ahora nos contarán cuántas piezas lleva un vehículo, son miles. Y dentro de esas miles, de cada 1000, 300 o 20, o 270 se hacen en México. Y ahí va creciendo. Entonces eso quiere decir empleo para muchas otras empresas que tienen que proveer. Tiene un impacto en toda la economía.
0: Pese a la desaceleración global temporal por el retiro de subsidios en los Estados Unidos, el gobierno mexicano enfatiza que el futuro de la movilidad es inevitablemente eléctrico, impulsado por una crisis climática que ya no se puede ignorar.
2: No estamos trayendo un vehículo cualquiera, sino se está trayendo aquí el vehículo que está en la punta tecnológica y que nos va a permitir que muchas empresas de México se relacionen con electromovilidad. ¿Por qué? Porque va a llegar la electromovilidad más temprano que tarde.
0: Rogelio Garza, presidente ejecutivo de la Asociación Mexicana de la Industria Automotriz, señaló que con este anuncio, en México se fabricarán 6 vehículos totalmente eléctricos, lo que demuestra que el país es atractivo para el sector automotriz.
3: Esta es una muestra de inversión y de consolidación en México que demuestra la capacidad en el talento humano que tenemos en México, la sólida red de proveeduría que tenemos y que hemos desarrollado como industria a través de los últimos 30 años en México.
0: Con la mira puesta no solo en el mercado local, sino en la Unión Europea y Latinoamérica, sin barreras arancelarias, México acelera a fondo para consolidarse como el hub tecnológico y de electromovilidad del continente. Con Ortega, a las 10, Eduardo Pérez Albores.
4: El portafolio de inversiones del gobierno mexicano cuenta con un total de 1.186 proyectos con un valor de 404 mil millones de dólares en sectores como el automotriz, manufactura y telecomunicaciones. Esto lo señaló Jimena Escobedo, subsecretaria de Industria y Comercio de la Secretaría de Economía, tras el anuncio de inversión de Kia en México.
5: Al día de hoy tenemos en el portafolio de inversión un total de 1.186 proyectos que están divididos en lo que ya está caminando, o sea, lo que ya está en últimas fases, en planeación y ya corriendo, que tienen un valor de 404 mil millones de dólares. Y a su vez también estamos avanzando y fortaleciendo esta cartera con la Oficina de Inversiones de la Presidencia, que donde ya llevamos 13 proyectos.
4: Y Marcelo Ebrard, el secretario de Economía, quien escuchábamos hace un momento, pidió esperar sobre la posibilidad de que Estados Unidos imponga nuevos aranceles a nuestro país a partir de agosto.
2: Eso se va a dar a conocer en la primera semana de agosto, porque me decían si habíamos terminado la 301, les decía no, todavía hay que esperar eso. Entonces, la siguiente ronda de conversaciones con Estados Unidos es la primera semana de septiembre, lo cual nos va a permitir tener claro que cómo está la correlación entre México y el resto de los países. Porque lo que queremos lograr es que la posición de México siempre sea preferencial respecto a cualquier otro país.
4: Justo a la mañanera, Ebrard respondió al nuevo ataque de Donald Trump contra el T-MEC.
2: México es el cliente número uno de Estados Unidos. Nadie le compra más a Estados Unidos que México. Si sumas a China, Alemania y Japón, nosotros compramos más a Estados Unidos. Somos su cliente número uno. Entonces,

0: a la baja 1.23% hacia las 66.479.89 unidades, siendo la perdedora Fomento Económico Mexicano con 4.84%. El FTSE Viva cerró con pérdidas de 1.36% hacia las 1.343.69 unidades. Ignacio Deschamps deja la presidencia del Consejo de Administración del Banco Nacional de México a partir de este miércoles, informó Grupo Financiero Banamex en un comunicado. Con este movimiento concluye una etapa en la que participó en la consolidación del gobierno corporativo de Banamex tras su separación de Citi México. La Reserva Federal de Estados Unidos decidió mantener las tasas de interés sin cambios, una decisión que, aunque esperada, podría avivar las dudas sobre cómo cumplirá Kevin Warsh, presidente del Banco Central, su compromiso de reducir la inflación. En medio de una inflación persistente provocada por la guerra en Oriente Medio y las presiones del presidente Donald Trump para que baje las tasas e impulse el crédito, el Comité de Política Monetaria de la Fed decidió por mayoría mantener en un rango de 3.5-3.7% sus tasas de referencia por quinta vez consecutiva. En el mercado del petróleo, la mezcla mexicana gana y queda en los 80.25 dólares por barril. En el mercado internacional, los precios del crudo avanzaron. El West Texas Intermediate queda en los 84.46 dólares por barril, mientras el Brent en los 90.74 dólares por barril. En Wall Street, los mercados finalizaron la jornada a la baja. El Dow Jones retrocedió 2.19%, el Nasdaq retrocedió 1.74% y el S&P 500 1.52%. Con Ortega a las 10, Eric Vilches.
1: Y en el panorama internacional, aviones de combate de Estados Unidos y Arabia Saudita atacaron a grupos proiraníes en Irak, que lanzaron más de 20 ataques con drones en los últimos días. Es David del Río, corresponsal en Europa, quien nos informa.
2: Ataque sorpresa de Irán. Tras 5 días de pausa en los ataques mutuos, Irán lanzó en las últimas horas misiles contra bases de Estados Unidos en Jordania. Un ataque inesperado que desató la ira de Trump, quien dijo que golpeará duro a Irán por su ataque a sus bases en Jordania. Mientras tanto, Irán continúa negociando con Omán, sin acuerdo, la gestión conjunta del Estrecho de Hormuz. Este miércoles, Estados Unidos y Arabia Saudí atacaron a milicias proiraníes en Irak, causando al menos 20 muertos. Irán condenó duramente los ataques y acusó a Washington y a Riad de querer ampliar el escenario bélico a Irak. Las milicias proiraníes de Irak prometieron vengarse de los bombardeos de Estados Unidos y Arabia Saudí. En un mensaje publicado sobre su reunión de ayer con Donald Trump, el primer ministro israelí Netanyahu dijo que Trump sigue teniendo como objetivo común con Israel que Irán no tenga armas nucleares. Con Ortega las 10, informó desde Europa David del Río.
1: Y sigue la emergencia en Europa por los incendios forestales. Un mega incendio cerca de Bordeaux, en Francia, mantiene en alerta a miles de personas. Hasta el momento se reportan al menos 3 muertos. Las autoridades temen que una nueva ola de calor complique las labores de los más de 2.000 bomberos desplegados para sofocar los fuegos. En España, aunque algunos incendios comienzan a ser controlados, las altas temperaturas que superan los 40 grados mantienen el riesgo extremo. Especialistas advierten que el cambio climático intensifica la frecuencia y la magnitud de estos fenómenos. Y aunque la situación de Europa hace pensar que el planeta está ardiendo, los especialistas advierten una aparente paradoja. A nivel global, la superficie afectada por incendios ha disminuido y las emisiones por estos siniestros se encuentran en su nivel más bajo en casi 25 años. La explicación radica en que África y Asia han reducido considerablemente las quemas, mientras que en Europa y Norteamérica los incendios son cada vez más intensos y devastadores. Esto debido al cambio climático provocado por la actividad humana. Ayer el sur de Japón fue sacudido por un terremoto de magnitud 7.1. El número de muertos subió a 18. Las autoridades mantienen las labores de búsqueda entre los escombros de estructuras colapsadas y continúan evaluando los daños en las zonas más afectadas. Miles de personas permanecen en refugios temporales. El gobierno advirtió que persiste el riesgo de réplicas y ha pedido

0: a la población mantener alerta y seguir las indicaciones de Protección Civil. Ceuta enfrenta una crisis migratoria de gran magnitud. Entre 1.500 y 1.000 jóvenes marroquíes han llegado nadando en las últimas dos semanas a esta ciudad española del norte de África, es de donde vienen, en un trayecto que ya ha dejado varias decenas de muertos por ahogamiento. David del Río, corresponsal en Europa, nos informa.
1: Crisis migratoria en España. Entre 1.500 y 2.000 jóvenes marroquíes llegaron en las últimas dos semanas por mar a nado a Ceuta, un puerto español del norte de África. Jugándose la vida, un promedio de 200 adultos y menores de edad llegaron nadando, a veces durante 5 horas, para alcanzar por la costa la ciudad fronteriza con Marruecos. Varias decenas han fallecido ahogados en el intento, al menos 2 este miércoles. 117 fueron rescatados. La situación es insostenible para la ciudad española del norte de África, que tiene un centro migratorio de acogida temporal que se ha desbordado.
2: Estamos viviendo una situación extremadamente grave. Estamos viviendo una crisis migratoria de una dimensión que tiene desbordada en estos momentos las capacidades de respuesta.
1: El presidente de Ceuta advirtió al gobierno español que la situación de la ciudad, de 83.000 habitantes, es de colapso y pidió a Madrid una respuesta contundente y rápida. Los migrantes no pueden ser devueltos a Marruecos por una sentencia de la Corte Suprema de España que impide su devolución inmediata si alcanzan la costa española sin vulnerar los elementos de protección de la frontera. En mayo de 2021, más de 10.000 personas accedieron irregularmente a la ciudad española desde Marruecos. Con Ortega Las 10 informó desde Europa, David del Río.
0: Más adelante, la Fiscalía de Bolivia ordena la captura del expresidente Evo Morales y enseguida Raúl Trejo del Arbre, investigador retirado del Instituto de Investigaciones Sociales de la UNAM, habla sobre los lineamientos para los derechos de las audiencias.

0: Hay esperanza ante el cáncer. Analizan vacuna que eliminaría tumores. Científicos del Instituto WIS, de la Universidad de Harvard y del Instituto del Cáncer Dana-Farber desarrollaron una vacuna contra el cáncer.
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alimentos y el tipo de alimentos y hemos explotado la tierra al consumir demasiados productos animales, así como la basura que se produce, por ejemplo, en los alimentos ultraprocesados. Tenemos magníficas opciones en nuestro país de verduras como el brócoli, las calabacitas, los champiñones, los jitomates. ¿Qué esperamos para comer más equilibrado, más natural, cuidando nuestra salud y cuidando nuestra tierra? Aliméntate bien y cuida tu salud.

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1: Buenas noches, Sofía. Hoy el mundo sigue en guerra y se me podrá decir que ese es un estado casi natural, sobre todo en los últimos tiempos. Pero mientras Zelensky en Washington, aprovechando el funeral del senador Grant, conseguía el permiso y las licencias de Donald Trump en la Casa Blanca, en el despacho Oval, en ese escenario de aquel día tan vergonzoso en el que tuvieron un enfrentamiento que perjudicó, retrasó y complicó la ayuda norteamericana a Ucrania, hoy es todo lo contrario. Hoy Trump está dispuesto a que los misiles Patriot, tan importantes para interceptar y defender los ataques de los rusos sobre Ucrania, pueda ser construido en coproducción para ser usados en Ucrania. Por parte de Oriente Medio, por parte de la guerra que empezó por Israel, siguió por los Estados Unidos y culmina en este momento en Irán, en una situación en la que no importa que hace meses se decretara el fin de la guerra y la victoria absoluta por parte de las tropas norteamericanas e israelíes, seguimos en guerra y hoy hay un nuevo componente importante. Arabia Saudita es la primera vez que con su ejército y directamente, sin estar en un segundo plano, ha intervenido para atacar a las guerrillas chiitas que hay en Irak. Es decir, como suele pasar siempre, el no cierre de una situación de crisis, de una situación de guerra, puede producir que otros que pasaban por allí o les conviene en función de cómo van sus guerras, quieran cambiar, meterse y usarlos para al menos disfrazar cómo les va en la guerra principal. En ese sentido, el mundo hoy se puede decir, sin peligro a equivocarse, que desafortunadamente no está más en paz, sino que la guerra sigue ganando adeptos y riesgos para todos nosotros.
0: Saludo con gusto al doctor Raúl Trejo del Arbre, investigador retirado del Instituto de Investigaciones Sociales de la UNAM. Gracias por estar con nosotros, doctor. Buenas noches.
2: ¿Qué tal? Muy buenas noches.
0: Doctor, usted ha dicho que estos lineamientos no facultan censura de contenidos. ¿Por qué considera que la lectura de la CIRT y de otros críticos es exagerada?
2: En primer lugar, porque, y hay que reconocerlo, estamos en un contexto muy ominoso de persecución frecuente, por lo menos declarativa, del gobierno en contra de los medios de comunicación. Hay una profunda intolerancia desde el gobierno anterior que ha mantenido la presidenta Claudia Sheinbaum en contra de los medios críticos, en contra de los medios profesionales que no publican lo que a ella le gustaría. Y en ese contexto yo entiendo que hay tanta suspicacia que inclusive un documento tan, desde mi punto de vista, escéptico políticamente como es este lineamientos para la defensa de las audiencias, suscita una gran confusión. En segundo lugar, yo creo que hay mucha ignorancia, incluso en el gobierno, sobre lo que es la defensa de las audiencias y lo que implica. La misma presidenta en su conferencia de prensa en Palacio Nacional se ha referido a esta serie de reivindicaciones de la sociedad como algo nuevo. Ella ha dicho, ahora que tendremos derecho a audiencias, cuando hay defensores de audiencias, bueno, hay que informarle a la presidenta y a mucha gente que está creyendo que el país apenas entra a estrenar estas figuras y estos recursos, que desde el año 2014 la legislación estableció que habría derecho de audiencias, que habría defensores, que habría códigos de ética en cada medio de comunicación. No es algo nuevo, pero la sociedad no se interesaba en este asunto. Y en tercer lugar, y por último, Sofía, creo que hay una queja y una suspicacia inducida por intereses que podrían ser afectados por estos lineamientos. Le doy un solo ejemplo que creo que es el más importante. Estamos hablando de lineamientos que reglamentan una ley que ya existe desde hace un año, que es la ley en materia de federal en materia de telecomunicaciones y radiodifusión, y repite muchas cosas de la ley anterior. Y esta legislación dice que los concesionarios de radio y televisión tienen la obligación de distinguir entre publicidad y contenido. Eso significa que en los programas de televisión y radio, cuando un conductor o una persona invitada menciona un producto y no dice que eso es publicidad, o hace una recomendación para comprar algo o suscribirse a un servicio o lo que sea, si esas menciones son resultado de un convenio publicitario, se debe anunciar de esa manera, como con una P, dice el documento de lineamientos en el caso de la televisión, o de manera verbal en el caso de la radio. Tengo para mí la convicción de que eso es lo que está incomodando a muchos empresarios de la radio y la televisión, que quieren hacer negocio como ellos quieren, incluso ocultando a las audiencias cuando estamos ante publicidad y cuando a contenido de otra índole.
0: A ver, doctor, ¿cómo distingue usted entre proteger derechos de audiencias y regular contenidos? ¿Dónde está esa línea en el texto actual?
2: Los derechos de las audiencias ocurren o se ejercen después de que son producidos los contenidos. Las audiencias, y esto está en la ley que está reglamentada por estos lineamientos, insisto, de discusión, tienen derecho a que no haya confusión entre información y opinión. Ese es un tema delicado que hoy le podemos comentar. A este asunto de la publicidad en contenido, tienen derecho los niños a que haya programas en horarios especiales para ellos, los sordos, ahora se les dice de otra manera más elegante, tienen derecho a que haya programas subtitulados o de lenguaje de señas, etcétera, etcétera. Estos son derechos que se ejercen una vez que están difundidos o transmitiéndose los contenidos. No sería admisible, y ni los lineamientos que ahora se discuten, ni la ley que se aprobó hace un año abren la posibilidad de que esto se haga, que con el pretexto de los derechos de las audiencias hubiera intervención del gobierno o de nadie en la confección de contenidos, porque eso sería tentatorio de la libertad de opinión y de información y de la libertad de las empresas para presentar contenidos a su gusto. Si no hay infracciones a la ley, estos contenidos deben transmitirse de manera libre. ¿Qué infracciones puede haber? Pues que se difame una persona y solamente eso. Hay un apartado, hay una línea que se presta a confusiones en este documento de lineamientos en materia de derechos de las audiencias, cuando se dice que los concesionarios deben adoptar medidas necesarias para no difundir información falsa, descontextualizada o información histórica como si fuera actual. Esto es algo que se inventaron para estos lineamientos porque no está en la ley. Y a mí me parece que si estamos hablando de lineamientos que reglamentan una ley, en esta reglamentación no debe haber nada que no haya en la ley. Me parece que aquí hay un exceso que ha provocado mucha inquietud entre algunos comentaristas y gente que cree que a partir de esto se van a censurar los contenidos, pero aunque quedara esta formulación, que creo que debe retirarse del documento, de todos modos, no hay manera para que la autoridad reguladora, la autoridad que regula las telecomunicaciones, sancione a los medios que difundieran información falsa, lo cual sería del todo cuestionable. Nadie tiene la facultad de decidir qué es falso o qué no, más que las audiencias y los profesionales que hacen los contenidos en los medios de comunicación. ¿Por qué digo que no se puede sancionar? Porque la misma ley, que estos lineamientos reglamentan, dice que solo puede haber sanciones a los concesionarios de radio y televisión en dos casos en materia de derecho de audiencias: cuando no tienen código de ética o cuando no han designado defensor de audiencias. Por cierto, a estas alturas, todos los medios deben tener código de ética o defensor de audiencias. Hablo de medios de radiodifusión abierta, que son los que están obligados por esta ley que data de 2014 y que se ha reeditado esta obligación en varias ocasiones. No hay, si vamos a lo que dice el papel, lo que dice los lineamientos y la ley que reglamentan, no hay cómo censurar contenidos a partir de estos ordenamientos. Por supuesto, si la autoridad se excede en sus facultades, si se profundiza el talante autoritario que ya ha manifestado este gobierno, puede haber muchas decisiones arbitrarias en contra de los medios de comunicación, pero por encima de lo que dice este ordenamiento y de lo que dice la ley a la cual reglamenta.
0: ¿El recurso de inconformidad permitiría a la autoridad revisar decisiones de los defensores de audiencias? Porque no lo ve como un mecanismo de subordinación política de esa figura, ¿no?
2: Esto es algo que tampoco está en la legislación, es el otro asunto que yo creo que se podría retirar de la legislación. Posiblemente se podría considerar que esta es una manera de presionar a los medios. Se establece en este sentido que cuando un ciudadano se inconforma por un contenido que consideró atentatorio de sus derechos y presenta su denuncia ante el defensor de audiencias y no tiene una resolución favorable, ya sea porque el defensor no lo consideró pertinente o porque el medio de comunicación no satisfizo esta queja, entonces la autoridad puede intervenir, revisar la resolución y sancionar al medio. ¿Cómo lo va a sancionar? Aquí vamos otra vez a lo que hoy dice la ley. Y reitero, la ley dice, solo puede haber dos tipos de sanciones económicas en dos casos, cuando no hay código de ética o cuando no hay defensores de audiencia. ¿Qué más podría disponer la autoridad? El medio ofrezca una disculpa, que ofrezca una aclaración. Hay que recordar que estamos hablando de derecho de audiencias, no de cualquier queja, no de cualquier inconformidad por el contenido que tienen los medios. ¿Cuáles son los derechos de audiencias? Lo dice el artículo 250 de la ley vigente, recibir contenidos que reflejen el pluralismo de la nación, recibir programación oportuna, que haya elementos para distinguir publicidad de la publicidad de los contenidos del programa, que se respeten los horarios, etcétera, etcétera, que se mantenga la misma calidad y niveles de audio y video durante la programación. Son nueve causales de derecho de audiencia. Solo con infracción a una de estas reivindicaciones se puede reclamar el incumplimiento de derecho de audiencia. Si la autoridad lo hace por otros motivos, también se estaría excediendo respecto de lo que dice hoy la legislación.
0: Doctor, ¿quién debería tener la última palabra sobre qué es información falsa o descontextualizada si no es la autoridad? ¿Y cómo se garantiza que no haya discrecionalidad?
2: A ver, ¿discrecionalidad de quién? ¿Discrecionalidad de la autoridad? La autoridad tiene que ceñirse a lo que le faculta la ley. Nada más, eso lo establece el orden jurídico. La legislación precisa las atribuciones de cada autoridad y toda autoridad no puede hacer más que aquello que expresamente le dice la ley. Hay un problema. Tenemos un gobierno que desconoce con frecuencia la ley y que convoca a desconocerla. Hace unos días la presidenta Claudia Sheinbaum le reprendía a un funcionario del área de ecología del gobierno y le decía que hay que actuar con discrecionalidad y de acuerdo con su sentido común y no siempre atender a las leyes. Esta es una confesión de ilegalidad, pero estamos hablando de una ley. De acuerdo con esta ley, no hay derecho, la autoridad, ninguna autoridad del Estado mexicano tiene derecho a orientar los contenidos de los medios de comunicación. ¿Quiénes deben definir los contenidos? Pues los propios medios. ¿Quiénes sancionan los contenidos? Las audiencias, mirando o no un programa de televisión u otro, escuchando o no una estación de radio.
0: CIRT justamente representa más de 1.200 estaciones y habla de regresión democrática. ¿Cree que hay también un interés gremial de fondo más allá de la defensa de la libertad de expresión?
2: La CIRT, en su mayoría, porque como usted dice, representa a mucha gente, la mayor parte de los empresarios de la radio y la televisión o los más poderosos nunca han querido que haya derecho de audiencias. Desde hace años se han opuesto a esta reivindicación, se opusieron a ellos cuando se aprobó la reforma constitucional en el año 2013, se opusieron a ellos al año siguiente cuando se hizo la ley federal en materia de telecomunicaciones, se volvieron a oponer el año pasado cuando se hizo una nueva versión de esta ley. ¿Por qué muchos empresarios? ¿Por qué se oponen? Porque muchos empresarios consideran que estos derechos atentan contra ellos y están acostumbrados a utilizar el espectro radioeléctrico a su antojo, como si fuera patrimonio suyo. Y lo que hace esta ley es reiterar que el espectro radioeléctrico es un bien del Estado mexicano y su usufructo impone derechos, y desde luego también impone el privilegio de transmitir. Yo tengo la convicción de que más que la amenaza de aclarar mentiras más que la amenaza de imponer sanciones por confusiones entre opinión e información. A muchos empresarios de la radio y televisión les inquieta de estos lineamientos el apartado que ya comentamos que distingue entre publicidad y contenido. Porque parte de su negocio, una parte pequeña, pero es parte del negocio, consiste en vender publicidad que no es reconocida como tal. Yo creo que es pertinente que a las audiencias se les informe, como ocurre en todo el mundo, de distintas maneras, cuando un contenido es colocado en el medio como resultado de la decisión editorial o cuando es resultado de una decisión y de un convenio comerciales.
0: Muchísimas gracias, doctor Raúl Trejo del Arbre, por su tiempo esta noche, investigador retirado del Instituto de Investigaciones Sociales de la UNAM.
2: Con mucho gusto, buenas noches.
0: Buenas noches, doctor, y hasta pronto. Vaya análisis, ¿eh? Enseguida, escuelas en Estados Unidos utilizarán drones para frenar tiroteos.

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0: protección de información confidencial, fotografías y videos que autoridades federales tomaron durante su arresto. Raúl González Martínez, presidente municipal de Ixhuatlán del Sureste, aseguró que no conocía ni tenía relación con la periodista Roxana Guzmán, asesinada al sur de Veracruz. Acudió al Congreso del Estado para defenderse ante el proceso de desafuero que se sigue en su contra. La presidenta Claudia Sheinbaum señaló que México registra el nivel más bajo de inseguridad alimentaria de la historia, pero reconoció que aún más de 21 millones de personas viven en esta condición. La presidenta Sheinbaum se reunió en Palacio Nacional con el presidente del Grupo Banco Mundial, Ajay Banga, quien manifestó su interés de participar en el Plan México. La Fiscalía de Bolivia ordenó la captura del expresidente Evo Morales. Es buscado por su presunta implicación en las protestas y bloqueos de carreteras entre mayo y junio para exigir la renuncia del presidente Rodrigo Paz. El doctor Anthony Fauci, ex asesor médico de la Casa Blanca, invocó la quinta enmienda de la Constitución y se negó a responder preguntas de senadores en una audiencia de un comité liderado por republicanos sobre su manejo de la pandemia del COVID. Cristina Fernández de Kirchner, expresidenta de Argentina, denunció ante el Comité de Derechos Humanos de la ONU a los jueces que la sentenciaron por machismo estructural y persecución política. La expresidenta cumple una condena de 6 años de prisión e inhabilitación perpetua para ocupar cargos públicos por corrupción. La Oficina del Alto Comisionado de la ONU para los Derechos Humanos expresó su preocupación por la continua anexión de territorios palestinos en Cisjordania por Israel y el aumento de la violencia ejercida por colonos israelíes. Varias escuelas de Colorado, Florida y Georgia en Estados Unidos arrancarán el próximo curso escolar con drones equipados con un gel pimienta, luces destellantes y sirenas. Con ello se busca aturdir y frenar a un tirador activo en cuestión de segundos. Con Ortega a las 10, Eric Vilchis.
1: Gracias por acompañarme esta noche y ya lo saben, mañana en punto a las 20 horas y luego a las 22. Los espero con la información que ha definido el día. Les deseo que tenga usted la mejor de las noches.

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2: ¿Cómo están? Soy Claudia Mejía. Un nuevo episodio de Ya oíste. En esta ocasión, vamos a hablar de demencias y viene a mi cabeza cuando mi mamá de repente se le olvida algo de a qué vine, ya me va a dar el ice. Pero realmente, pues es algo que decimos, ¿no? Comúnmente, y no sabemos si en realidad sea un factor para que nos dé algún tipo de demencia, ¿no? Y nada más lo decimos al aire, pero pues puede ser que sea más complejo que eso, ¿no? Entonces hoy tenemos a la doctora Cecilia Acosta, ella es neuróloga.
5: Hola Claudia, muy bien, muchas gracias por la invitación. Fíjate que es algo muy cotidiano, ¿no? Todos cuando tenemos esta tendencia a olvidar algo, siempre estamos pensando en una enfermedad como el Alzheimer. Uh-huh. Y resulta que nosotros que nos dedicamos a esto, que somos neurólogos y cotidianamente evaluamos pacientes, pues es un tema muy común, pero poco valorado por las personas, porque pensamos que es algo natural y normal, uh-huh, olvidar cosas en algún momento determinado.
2: Cuando vamos al refri y decimos, ay, ¿ya que vine?
5: Sí, fíjate que también hay un tip. Hay un tip. Cuando yo voy al refri y voy a una cosa y no recuerdo, y me regreso y después me acuerdo, ahí diríamos que es algo natural, es okay, algo normal. Cuando no me vuelvo a acordar, ahí tenemos un foco rojo prendido.
2: Red flag de aguas, ¿no?
5: Hay que evaluar esta parte. Y tal vez la principal sospecha no solo el olvido como tal, sino el impacto que tiene en nuestra vida diaria. Mm. ¿Cuántas veces me sucede? ¿Cuántas veces dejé de hacer una cosa porque lo olvidé? Y no es la primera vez, me está sucediendo cotidianamente, recurrentemente.
2: También es algo degenerativo, ¿no? Es como cuando decimos, ya estoy grande, ya se me están olvidando de las cosas.
5: Fíjate que tocas un tema muy importante, la edad. Un tiempo, no hace mucho tiempo, todavía se utilizaban términos como la demencia senil. Y entonces se le atribuía al proceso de envejecimiento exclusivamente la pérdida de memoria. Y ahora sabemos que esos términos ya son obsoletos, no se utilizan. Y que puede haber personas que no tan seniles que puedan presentar síntomas relacionados con un deterioro cognitivo. De hecho, el término de demencia sigue siendo un término fuerte. Ha cambiado su nomenclatura en la actualidad. Hablamos de deterioro cognitivo. Y el deterioro cognitivo se puede presentar a cualquier edad. No necesariamente tendríamos que ser seniles, pero no todas las demencias son enfermedad de Alzheimer. Existen algunos tipos particulares, las podríamos dividir en aquellas enfermedades que irremediablemente progresan y que tienen un carácter degenerativo. Y habrá algunos deterioros cognitivos que son secundarios, por ejemplo, un trastorno tiroideo. Okay. Obviamente lo más impactante son aquellas enfermedades en donde irremediablemente el paciente va perdiendo no solo su capacidad de memoria, su capacidad de lenguaje, la capacidad de reconocer personas, la capacidad de autocuidado. Y entonces ese tipo de enfermedades son realmente devastadoras porque van progresando y afectando no solo al que padece el problema, sino al entorno.
2: ¿Cómo llegamos a eso? O sea, ¿en algún momento todos podemos tener cierto tipo de deterioro?
5: Sí.
2: Ya en la adultez, en la vejez.
5: Sí.
2: ¿O cómo llegan las personas? ¿O es genético? ¿Cómo es?
5: Okay. Todos, por tener un cerebro, tenemos susceptibilidad. Tenemos un riesgo al nacer de poder tener cualquier enfermedad del sistema nervioso central, porque tenemos el órgano principal que es el cerebro. Pero si yo tengo un familiar directo con algún padecimiento, como este tipo de enfermedades degenerativas que van progresando con el tiempo, pues mi riesgo se incrementa. Pero si yo, aparte de tener este riesgo genético por tener un familiar directo enfermo, pero aparte yo soy diabético, hipertenso, tengo problemas con mi peso, tengo problemas auditivos y no escucho bien, o tengo malos hábitos, no hago dieta, no hago ejercicio. De hecho, en la actualidad sabemos, y eso ya está más que estudiado, el 56% de los pacientes que tienen alguna demencia degenerativa, tipo Alzheimer, por ejemplo, el 56% puede ser prevenible.
2: ¿Cómo es vivir con demencia?
5: Imagina que una persona no sepa dónde vive, quién es, en dónde está, que olvide quién es su esposo, sus hijos, y que aparte no pueda tener una posibilidad de sobrevivir y que dependa de terceros para eso. No son capaces de bañarse porque olvidan cómo bañarse, olvidan cómo ponerse la ropa, se llaman apraxias, olvidan todo este acto motor de ponerte una camiseta, un pantalón, cómo ir al baño. Y todas estas cuestiones van a generar una dependencia de terceros y que el que cuida pues va a tener que hacer todas esas actividades para poder mejorar la calidad de vida de los pacientes. La invitación es que nos volteemos a ver y identifiquemos, ¿no? Y a veces mucha gente se asusta, porque he tenido pacientes que dicen, doctora, se me olvidan las cosas. Y a veces puede suceder que estén deprimidos, que no duerman bien, que tengan ansiedad. Y la ansiedad provoca problemas de concentración, entonces los tranquilizamos, los evaluamos y concluimos. Pero en algunos casos, pues obviamente no son conscientes de lo que sucede, y en la mayoría nosotros podríamos decir, me está fallando esto, voy a hacerme evaluar, porque aparte pues tengo malos hábitos, y a veces el que nos corrijan esos malos hábitos cuesta mucho trabajo, y a veces haciendo eso es suficiente pues para poder digamos que retomar nuestra vida normal sin que estemos en peligro de desarrollar algún tipo de demencia.
2: Como profesional de la salud, ¿qué les dirías a las familias que están enfrentando esto?
5: Fíjate que sí es un tema muy difícil. Primero es la cuestión de la aceptación. Generalmente el familiar es el más renuente a pensar que algo está pasando y hay una especie de negación inicial. ¿Qué se tiene que hacer? Bueno, el cuidador tiene que entender qué es lo principal. Dormir bien, comer bien, para que pueda sentirse fuerte para cuidar a una persona que requiere el cuidado como el de un niño. ¿Qué decirle a un cuidador? Primero, que la enfermedad es crónica y progresiva, y que irremediablemente va a tener esta progresión, y conforme pasan las etapas de evolución va a haber un mayor impacto en la dependencia de terceros para sobrevivir, y por lo tanto que el paciente tiene que irse programando y dosificando, y que tiene que generar una red de apoyo. A veces es la misma familia la red de apoyo. Hacer fuerte al cuidador, darle la información para que cuando suceda alguna complicación puedan resolver inmediatamente.
2: Aunque, por ejemplo, la familia lo sepa, siempre hay contextos complicados, ¿no?
5: Sí.
2: Entonces no es como que, así ya lo sé, voy a ayudar, voy a ver, nos vamos a organizar. No siempre pasa.
5: Fíjate que yo lo que hago es reunir a la mayoría de las personas que pudieran estar en contacto directo para decirles, ustedes, estamos en un barco y vamos a remar siempre para el mismo lado. Porque no sé si te ha pasado, Claudia, que hay personas que tienen diferentes formas de pensar.
2: Sí.
5: Y entonces dicen, no, es que yo creo que mejor no le des medicamento porque eso creo que no. Y yo me da miedo que le des esto porque fulanita le dio tal. Entonces hay una serie de opiniones que lo único que pasa es que todo el mundo se confunda. Y por eso nosotros tenemos que estar ahí como llevando la batuta. Esto se hace, cuiden esto, trabajen en eso. Doctor, es que tengo miedo porque este medicamento leí tal cosa, no tengas temor. Vamos a trabajarlo, vamos a hacerlo. Y si todos remamos por el mismo rumbo, entonces no va a haber esta familia fragmentada, fracturada, porque todos tienen opiniones diferentes. Y el único que pierde es el paciente. En la actualidad, los servicios de salud en el ISSSTE se han abierto para que el paciente, independientemente del lugar donde vive, si él tiene una necesidad por un trastorno de memoria, pueda acudir en el servicio de neurología donde esté disponible, independientemente de la zona. Esto del programa de salud mental es maravilloso.
2: El correo es saludmental@iste.gob.mx. Doctora Cecilia, muchísimas gracias. Fue muy tranquilizadora, yo creo que para varias personas que nos están escuchando.
5: Sí, Claudia, yo te agradezco mucho que toques estos temas porque son de tanta relevancia y tanta importancia que yo aprecio mucho.
2: Muchísimas gracias, doctora.
5: Gracias a ti, Claudia. Saludos a tu audiencia.
2: Gracias. Ella es la doctora Cecilia Acosta. Yo soy Claudia Mejía. Nos vemos en un siguiente episodio. Bye.
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0: A nombre de Guillermo Ortega Ruiz, titular de este espacio, y de todo este gran equipo que hace posible esta primera emisión, le saluda con mucho gusto Alberto García Sarubi, y lo invito a que se quede con nosotros las próximas 3 horas. Le vamos a dar muchísima información de lo que está pasando en México y en el mundo, y sobre todo, hay que pensar lo que se está proponiendo en nuestro país. Hoy se proponen lineamientos para defender a las audiencias. Me parece que toda ley que tenga el objetivo de defender a la ciudadanía es muy bueno y fortalece un Estado de Derecho que lamentablemente en este país pues es muy endeble, principalmente por la inseguridad. Pero ¿qué tanto puede ser estos lineamientos un objetivo del gobierno para censurar? Mire, le voy a dejar muy claro. En México hay dos realidades de la prensa. La primera, la que usted escucha si es que vive aquí en la Ciudad de México. Una prensa, principalmente los más importantes o los más escuchados comunicadores, pues podemos hablar sin ningún problema. Podemos criticar, salir y no hay ningún problema. Se puede tolerar. Sin embargo, hay otra realidad y esa está registrándose en todo el país. Y es el ataque a la prensa, el ataque a los comunicadores, el ataque a los reporteros que están en las rancherías, en las alcaldías, en el campo y que lamentablemente están siendo asesinados por el crimen organizado o por el crimen político. Ya sabe que muchos de los asesinatos de los periodistas pues tienen a su responsable intelectual en las alcaldías. Esa es la realidad que debería de estar analizando el gobierno. Pero entendemos que hoy el gobierno, encabezado por la presidenta Claudia Sheinbaum, y un régimen político encabezado por Andrés Manuel López Obrador, aunque diga que está retirado, pues sigue con la narrativa que hay una campaña mediática en su contra, que quizá le está afectando en su imagen, y por eso hoy busca cualquier mecanismo para detener estas críticas. Pero las críticas son que en Estados Unidos están buscando a Rubén Rocha Moya, que en Estados Unidos se habla de serias investigaciones en contra de los gobernadores de Sonora y de Tamaulipas, que en Estados Unidos le retiraron la visa a Marina del Pilar, gobernadora de Baja California, que por cierto está haciendo todo de manera desesperada para recuperar su documento migratorio al grado de ofrecer información de seguridad nacional. La información que se da a conocer en los medios de comunicación habla de un senador que también está siendo solicitado en extradición por los Estados Unidos y que está sin ningún problema. U otro senador que fue secretario de Gobernación y ahí está en el Senado de la República como si no debiera nada, diciendo que no da declaraciones públicas cuando es un servidor público, imagínese usted. Bueno, de todo esto vamos a reflexionar durante las próximas 3 horas. Pero primero, déjeme informarle sobre el clima. Qué días tan calurosos, con mucho sol y lluvia los que hemos tenido, principalmente aquí en el Valle de México, en la Ciudad de México. Por cierto, que la capital amanece esta mañana con 13 grados centígrados. Tendremos un cielo con muchas nubes, aunque habrá sol, este sol brillante de que nos augura lluvia. Tendremos una máxima de 23 grados centígrados. Ahí en la ciudad de Guadalajara amanecen con 17 grados centígrados, con un cielo completamente soleado. Tendrán una máxima de 29 grados centígrados. En Zacatecas amanecen con 13 grados centígrados, con un cielo también muy soleado y una máxima de 25, en tanto en Monterrey, Nuevo León, ya amanecen con calorcito, 24 grados centígrados, con un cielo completamente soleado y una máxima de 36 grados centígrados, mucho calor, allá en la capital del estado de Nuevo León. Este jueves el monzón mexicano sigue sobre el noreste del país en interacción con inestabilidad atmosférica que va a generar lluvias fuertes a muy fuertes con descargas eléctricas en Sonora, Chihuahua, Durango y Sinaloa, además de chubascos en Baja California. Una circulación ciclónica en altura sobre el sureste del territorio nacional, vaguadas en niveles medios y altos de la atmósfera, canales de baja presión en el interior del territorio mexicano y la onda tropical número 22, que se está desplazando sobre el Golfo de Tehuantepec y el sur del país, también va a originar lluvias fuertes con descargas eléctricas en el oriente, sur y sureste de México, incluida la península de Yucatán. Habrá mucha lluvia, ojo ahí, en Chiapas y Tabasco, donde también nos están escuchando a través de la cadena nacional de radio. Y finalmente, un anticiclón en niveles medios de la atmósfera mantendrá el ambiente caluroso a muy caluroso sobre entidades del norte del territorio mexicano, con temperaturas máximas superiores a los 45 grados en el noreste de Baja California y noreste de Sonora. A su vez, prevalecerá la onda de calor en Baja California, Chihuahua, Durango, Nuevo León, Tamaulipas, Veracruz, Oaxaca y Chiapas, iniciando a partir del día de hoy en Baja California. Así es que, pues tendremos mucha información de lo que está pasando aquí en México y en el mundo. Y vamos a comenzar con la información. ¿Qué está ahora que estamos hablando de un enrarecimiento de la política? Donde hoy los actores políticos están dando con todos. ¿Y sabe? Lo peor de todo es que el ciudadano está escuchando cómo se acusan unos a otros de pertenecer al crimen organizado, o de entregar la soberanía nacional, o de cometer delitos tan graves que uno se queda pensando, oiga, si así están actuando nuestros gobernantes, ¿cómo estarán actuando los criminales, no? Con ese nivel de impunidad que está pasando en nuestro país. Mire, todos se acusan, ¿eh? O sea, no hay uno que se salve. Uno de los casos que sigue todavía pendiente es el caso de la gobernadora de Chihuahua, María Eugenia Campo. Recuerde usted que por ahí del mes de abril hubo un operativo allá en la Sierra Chihuahuense en donde se desmanteló un narcolaboratorio. A la par, se reportó un accidente automovilístico en donde murieron 5 personas, 3 de ellas pertenecientes a la CIA. Agentes en activo de los Estados Unidos de esta central de inteligencia. Primero, la Fiscalía de Chihuahua había dicho que venían de ese operativo de desmantelamiento de un narcolaboratorio. Después, ya cuando la presidenta se quejó diciendo que eso era una violación a la soberanía nacional, la Fiscalía del Estado dijo que no tenían nada que ver, que de hecho estaban a horas de distancia en carretera de donde había sido el operativo. Lo cierto es que se supo que efectivamente esos agentes de la CIA estaban participando en ese operativo de desmantelamiento de narcolaboratorio. Y se informó que al menos había 4 agentes de la CIA en territorio de Chihuahua. Esto le sirvió al gobierno mexicano para advertir que se está violando la soberanía, que la gobernadora de María Eugenia Campos está violando la soberanía de nuestro país. Algo tan grave que no se debería de dejar pasar. La Fiscalía General de la República intervino e investigó y sigue investigando esta situación. Hay que decirlo así, la gobernadora de Chihuahua está indiciada directamente por esta investigación, aunque muchos hayan dicho que no le pasaría absolutamente nada porque primero tiene fuero y porque todavía no le interesa este escándalo a Morena. ¿Pero qué ha pasado con ello? Mire, el resultado ha sido que ahora la presidenta de la República, pues ya no le habla a la gobernadora de Chihuahua. Como si fuera así, como si fuera algo personal el asunto. La gobernadora de Chihuahua, María Eugenia Campos, informó que no la ha recibido en una audiencia oficial la presidenta de la República. Mire, en Chihuahua va a haber elecciones el próximo año. Se va a renovar a la gobernadora, terminará su función María Eugenia Campos. Pero todavía nos queda alrededor de 1 año para esa elección. ¿A poco no habrá diálogo oficial entre el gobierno de la presidenta Claudia Sheinbaum y la gobernadora de Chihuahua, María Eugenia Campos? ¿Qué le puede decir la presidenta de la República a los habitantes del estado más grande de nuestro país? A uno de los estados más productivos de nuestro país. A un estado fronterizo de nuestro país. ¿Qué le puede decir? Por lo pronto ayer, María Eugenia Campos denunció que la presidenta de la República, pues simplemente no la ha recibido. Escuchemos a la gobernadora de Chihuahua, por cierto, de extracción panista, o sea, opositora al régimen de Morena. Escuchemos.
1: Pues, para empezar, debería de dar audiencia a la gobernadora de Chihuahua, la garantía de audiencia.
2: Así tratan a Chihuahua. No es la primera vez, pero ahora ya lo decimos, antes no lo decíamos, porque creíamos que llevándonos bien con el gobierno federal, pues nos iban a respetar las participaciones, nos iban a respetar los temas de salud, iban a poner atención en el gusano barrenador, iban a poner atención en los brotes de inseguridad, pero no sirvió de nada. Entonces, ¿de qué sirve quedarse callado?
3: ¿Ha perdido la credibilidad entonces en el gobierno federal?
2: No. Quienes han perdido credibilidad son ellos. Ellos son los de la mentira. Yo no le meto a los chihuahuenses. Yo le digo a los chihuahuenses lo que podemos hacer y lo que no podemos hacer. Yo no juego con mi gente, con mi comunidad, con mi padre.
0: Y del otro lado de la moneda, de aquellos morenistas que están pues señalados por los Estados Unidos de tener una relación directa con el cártel de Sinaloa, los que son representantes del estado de Sinaloa. Por ejemplo, el gobernador de Sinaloa, Rubén Rocha Moya, es gobernador con licencia, pero ¿dónde está? ¿Usted ha sabido algo realmente de Rubén Rocha Moya? Más allá de lo que dice la presidenta o el secretario de Seguridad y Protección Ciudadana o los legisladores, ¿se sabe dónde está Rubén Rocha Moya? Este fin de semana se publicó un video en el que el gobernador con licencia está bailando, precisamente en la comunidad de Badiraguato, eso es lo que se dijo. Ya después se desmintió diciendo que era un video viejo, que era un video antiguo y que pues no había pasado Rubén Rocha Moya a bailar a Badiraguato. Pero lo cierto es que no se sabe dónde está. Estados Unidos ya no ha hablado del caso, aunque se mantiene la solicitud del juzgado sur de Nueva York para detener a Rubén Rocha Moya y extraditarlo para que enfrente cargos de relaciones con el cártel de Sinaloa. Eso se mantiene. Por lo pronto, la presidenta de la República, la Fiscalía General de la República, el Senado de la República han dicho que no hay pruebas suficientes para que ni Rubén Rocha Moya ni el senador de Morena, Enrique Insunza, pues puedan ser detenidos y enviados a los Estados Unidos. Ayer se le preguntó al coordinador de los senadores de Morena, Ignacio Mier, ¿qué pasaba con su senador, con su compañero, senador de Morena, Enrique Insunza, que, como le digo, está acusado por parte de los Estados Unidos de relaciones con el narcotráfico? Ignacio Mier reiteró lo que dice la Cuarta Transformación. No hay pruebas, entonces no se le puede solicitar su licencia a Enrique Insunza. Lo cierto es que son más de 90 días que un senador de la República no se para por su oficina. No está presente en la comisión permanente ni tampoco en las reuniones del Senado de la República. Sin embargo, para Ignacio Mier, eso no pasa nada. Eso es normal. Total, ya sabemos que los senadores, muchos de ellos, muy poco trabajan. Escuchemos a Ignacio Mier.
4: El senador Insunza está en funciones de Senado de la República, como lo mandata la Constitución, derivado de una elección. No hay en este momento ni sentencia ni requerimiento de carácter judicial para que de manera unilateral el Senado de la República o la mesa directiva, en su caso, que tiene la representación legal, le pueda notificar en sentido contrario. Al interior del grupo parlamentario, ya lo señalamos, nosotros estamos a la espera, después de ya casi 100 días, de que se presenten las pruebas y se inicie un proceso, si es que fuera el caso, y una vez que se dé en el proceso, cabría la posibilidad de la licencia. En tanto no exista eso, nosotros no lo podemos hacer.
0: Pues no lo pueden hacer, es lo que dijo el senador, coordinador de los senadores de Morena. Pero ahí le va, ¿eh? Si así escuchamos a nuestra clase política, pues ahí le va lo que le vamos a dar los mexicanos a los partidos políticos y a los candidatos que van a participar en la próxima elección. El Instituto Nacional Electoral solicitará a la Cámara de Diputados 36,114,435,000 pesos para su operación ordinaria, la elección federal y local de 2027 y una posible consulta popular. El día de ayer se presentó un anteproyecto de presupuesto del INE y ahí el órgano electoral informó que la elección de 2027, donde se van a renovar 17 estados, la totalidad de la Cámara de Diputados, va a costar 13,453,000,000 de pesos, 35% más que en 2024, cuando también se renovó la presidencia de la República, el Senado, y se gastaron 8.715 millones de pesos por las tres elecciones. En 2027 habrá elecciones en los estados de Aguascalientes, Baja California, Baja California Sur, Campeche, Chihuahua, Colima, Estado de México, Guerrero, Michoacán, Nayarit, Nuevo León, Querétaro, San Luis Potosí, Sinaloa, Sonora, Tlaxcala y Zacatecas. Y le recuerdo, nos costarán las elecciones 36.114 millones de pesos. Para políticos, que usted lo está escuchando, se acusan unos a otros de cometer los peores delitos que puede haber en nuestro país. Vamos a ir a un corte y regresamos con más información.
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0: En 2025 se realizaron modificaciones constitucionales en nuestro país. Se eliminó el Instituto Federal de Telecomunicaciones, un órgano como si fuera el INE, pero en materia de telecomunicaciones. Era autónomo, era independiente, sus comisionados eran electos por el Congreso de la Unión y tentativamente no tendría nada que ver el Poder Ejecutivo, aunque sabemos que casi toda la mayoría de estos nombramientos al frente del entonces Instituto Federal de Telecomunicaciones pues era palomeado por el presidente en turno. Cuando llegaba un nuevo presidente pues no estaba de acuerdo y generalmente pues lo acosaban hasta que renunciara o terminara su proceso, su periodo, con menos intensidad. Pero de plano, el régimen de la Cuarta Transformación decidió que ese Instituto Federal de Telecomunicaciones pues no servía para la ciudadanía y entonces promovió una reforma que lo desapareció y creó una Comisión Reguladora de Telecomunicaciones que, si bien dicen que es independiente al Poder Ejecutivo o por lo pronto a la Presidenta de la República, pues forma parte del gobierno. Ahí está un incondicional de la Presidencia de la República, que es Pepe Merino, como se le dice en los pasillos de Palacio Nacional, José Merino, quien estará al frente de la Agencia de Innovación y Tecnología, así como de Telecomunicaciones, que será en la práctica una voz mucho más potente que la propia Comisión Reguladora de Telecomunicaciones. La Comisión Reguladora de Telecomunicaciones sí tiene integrantes y se dicen independientes, pero la verdad es que solamente hacen lo que se dice desde Palacio Nacional. Pues bueno, con esta reforma en telecomunicaciones, hoy se están proponiendo lineamientos que obliga a la reforma para poder modificar y ordenar todos los reglamentos que trae la nueva ley de telecomunicaciones. Entre ellos está la ley de la Defensoría de las Audiencias. ¿Esto qué significa? Que a usted ya no le llegue información incorrecta o que ya no le lleguen violaciones a la privacidad, a las infancias, que me parece perfecto. Pero ¿quién decide si es una información falsa o es una información verdadera? Usted escucha todas las mañanas la conferencia de prensa mañanera o segmentos en los diferentes medios de comunicación. Y yo estoy seguro que en los casi 8 años que llevamos de la Cuarta Transformación y de 8 conferencias de prensa mañanera, en muchas ocasiones usted ha dicho, ¿cómo puede decir eso el presidente o la presidenta si estamos viviendo lo contrario? Esa es información falsa. El asunto es que está envuelta en propaganda y se advierte que son parte de las políticas públicas y que es de la forma de gobernar de la presidencia de la República y del régimen. Del otro lado están los medios de comunicación. Ahí podemos dividirlo lamentablemente de esta manera. En aquellos que son críticos, recuerde usted que el periodismo tiene la esencia de ser crítico. Si el periodismo no es crítico, entonces son aplaudidores. Entonces los medios de comunicación se convierten en propagandistas, cosa que ha existido lamentablemente. Medios oficiales, medios cooptados por el oficialismo y muchos supuestos líderes de opinión en redes sociales y en portales digitales pagados por el gobierno federal. ¿Necesitamos reordenar el sistema de comunicación en México? ¿Es una prioridad para los mexicanos? Lo debería de ser para tener la mejor información. Pero hoy me parece que tenemos problemas más importantes que atender que esto. Por lo pronto, la reforma a las telecomunicaciones en materia de defensoría de la audiencia contempla que la ciudadanía debe recibir contenidos que reflejen el pluralismo, acceder a programación diversa, recibir información veraz y diferenciada de la opinión, ser protegidas contra la discriminación, contar con mecanismos para presentar quejas o sugerencias, acceder a contenidos en condiciones de accesibilidad, contar cada medio de comunicación con un código de ética y designar a una defensoría de las audiencias. ¿Sabe que usted se puede quejar porque en un medio de comunicación como este no encontró información veraz, que lo haya ofendido por lo que decimos nosotros, los integrantes de Informativo NTR? Lo puede hacer, y nosotros como medio tenemos la obligación de responder. Sin embargo, hay muchos dentro, principalmente de la oposición, que están viendo que estos lineamientos que se van a estar elaborando en un periodo de casi un mes, que ha sido una consulta convocada por la Presidencia de la República, pues tiene un tinte realmente censurador, más que promotor de la defensa de las audiencias. La presidenta Claudia Sheinbaum, el lunes pasado, informó que se abría la consulta para aquellos sectores políticos, sectores profesionales, sociales y civiles, para construir juntos los lineamientos. Ya hay una base, y en esta base se le otorga la potestad a la Comisión Reguladora de Telecomunicaciones, pero a la Agencia de Innovación y Tecnología, para poder decidir si un medio de comunicación está faltando al derecho de las audiencias. Por eso la oposición ha saltado diciendo que existe una intención realmente de censurar a los medios. La presidenta de la Cámara de Diputados, la panista Kenia López Rabadán, lleva 3 días advirtiendo que estos lineamientos podrían llamar al gusanito tirano del gobierno de Morena para despertar. Kenia López Rabadán dijo que en esta revisión de los lineamientos hay que modificar mucho porque todo apesta a censura. Escuchemos a la presidenta de la Cámara de Diputados, la panista Kenia López Rabadán.
1: Que existen disposiciones ambiguas que deben corregirse o precisarse para evitar riesgos a la libertad de expresión. Entre estos criterios se encuentran la posibilidad de que la autoridad determine qué información es falsa o descontextualizada, que revise las decisiones de las defensorías de las audiencias e incluso hasta se pretenden imponer sanciones, lo que claramente resultaría en muchas ocasiones en censura.
0: El coordinador de los diputados del PRI, Rubén Moreira, de plano puso a México en alerta ante un interés por censurar los medios de comunicación y así construir una verdadera dictadura en México. Escuchemos al diputado del PRI, Rubén Moreira.
2: México se encuentra al borde de la dictadura y te voy a decir por qué. Morena pretende censurar a los medios de comunicación con el pretexto de defender a las audiencias. Morena piensa que el pueblo es tonto, por eso busca regular lo que se difundirá en la radio, la televisión y las redes. No quiere que tú decidas. Desde el gobierno quieren vigilar y controlar lo que se dice en todos los medios de comunicación. Quieren amedrentar a los dueños de la radio, la televisión y a los periodistas con multas o la cancelación de las concesiones. Lo harán a través de un reglamento que viola

0: política. Por eso persigue a los periodistas que le resultan incómodos. O los descalifica, o les dice, o no investigan cuando los matan. Todo para que no sepas que la inseguridad reina y que no hay empleos nuevos y que la salud es un asco. Está atento a lo que va a suceder, porque Morena va por la dictadura. No lo permitamos. No dejemos que censuren a los medios.
1: Del lado de Morena, descartan absolutamente que esto se trate de una intentona de censurar a los medios de comunicación. Hay lineamientos, dijo el coordinador de los senadores de Morena, Ignacio Mier, que se van a poner a discusión. No quiere decir que esos lineamientos sean la Biblia, así lo dijo Ignacio Mier, sino habrá una discusión y posteriormente, después de esta consulta, habrá una discusión en el Congreso de la Unión. Así es que no se trata de modificar la Biblia. Ya sabe usted que la Biblia, pues por más que quiera, no se puede modificar. Escuchemos al senador de Morena.
2: Creo que precisamente por eso se sometió a consulta pública. No es la Biblia lo que se está consultando, es una propuesta que van a ser 20 días, que están invitados todos los que se dedican a los medios de comunicación, impresos, los medios electrónicos, las redes sociales, el propio gobierno, especialistas, quienes tienen conocimiento en materia de radiocomunicación y telecomunicaciones. Entonces, hay que esperar a que termine esta consulta y tener ya un documento que incluso todavía puede ser debatido.
1: Por lo pronto, la presidenta Claudia Sheinbaum reiteró que no existe el interés, ni siquiera oculto, del gobierno por censurar a los medios de comunicación. Lo que busca, dijo la presidenta Claudia Sheinbaum, es darle más poder a las audiencias para tener una información de calidad. Escuchemos a la presidenta.
3: Esto es falso, absolutamente falso. No hay censura, ni va a haber censura. En la ley lo que se aprobó, además con acuerdo de la Cámara de Radio y Televisión, esa ley se aprobó dialogando con la Cámara, fue el esquema para garantizar el derecho de las audiencias. Y ahora esta consulta pública, los lineamientos de la Comisión, ni siquiera se han emitido, se publicaron para consulta. Entonces, es absolutamente falso que el objetivo del gobierno sea censurar. Es garantizar los derechos de las audiencias. Y eso, esa ley se aprobó ya hace muchos meses. Y en esa ley dice que la Comisión debe tener ciertos lineamientos que hoy están a consulta pública de las empresas de radio y televisión y de cualquier persona que así lo desee. Entonces sí es importante hacer esa aclaración.
1: Pues por lo pronto así estará y así se seguirá haciendo esta consulta convocada por la Presidencia de la República, una consulta que se realiza ya desde el 27 de julio pasado y hasta el 21 de agosto. Y de hecho, si usted entra a la página de internet de la Comisión Reguladora de Telecomunicaciones, ahí va a encontrar muchos de los lineamientos que se están poniendo a discusión entre la ciudadanía. Algunos ya tienen hasta propuestas. Así es que si usted le interesa, puede entrar a la página de internet de la Comisión Reguladora de Telecomunicaciones para construir los lineamientos de derechos de audiencia. Hay otros que tienen que ver con la interconexión, tienen que ver con la telefonía celular y muchos otros puntos, pero quizá el más interesante en estos momentos es el que tiene que ver con los medios de comunicación, principalmente masivos, de la radio y la televisión. Vamos a ir a un corte y regresamos con más información.
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1: Y cuando son las 7:33 tiempo del centro de México, ya de esta mañana, mañana de jueves, jueves 30 de julio, recuerde que la quincena llega mañana, todavía le faltan unas horas, así es que siga usted apretándose el cinturón, semana bastante larga, quincena, semana larga, que es la que hemos tenido aquí en nuestro país, así es que ya falta poquito, hay que tener paciencia. Algunos les pagan antes, ¿no? Un día antes, para evitar cuestiones de saturación bancaria. Si le pagan, pues ya sabe, cuídese usted mucho, no tenga dinero en efectivo, para que en estos momentos, donde los amigos del ajeno lamentablemente están muy pendientes, pues no vayan a quitarle su dinero. Por lo pronto, pues bueno, cuídese usted muchísimo. Seguimos en un momento, como en todo el mundo, lamentablemente, un momento de mucha inseguridad. Pues por muchos sectores, ¿no? La falta de oportunidades y sobre todo la impunidad. Impunidad que en nuestro México lamentablemente se representa en cada esquina. Por lo pronto le informo que el Servicio Meteorológico Nacional pronostica para lo que resta de la semana que continúen las lluvias en todo el Valle de México, principalmente por las tardes noches. Hay una probabilidad de hasta el 70% de lluvias, como le digo, sobre todo por las tardes noches. Ya empieza a llover, a chispear por ahí de las 2, 3 de la tarde, aunque es la tarde noche la que finalmente registra la mayor cantidad de lluvia. Las autoridades de Protección Civil de la Ciudad de México exhortan a manejar con precaución y a quienes usan transportes públicos a tener paciencia ante el traslado más lento de las propias unidades. La Comisión Nacional del Agua informó que el sistema Cutzamala, este sistema de presas que abastece hasta el 30% de líquido a la Ciudad de México y a su zona metropolitana, algo así como 20 millones de personas podrían estar recibiendo agua del sistema Cutzamala. Son tres presas, una de ellas, la más grande, es la de Valle de Bravo, pues en estos momentos registra un nivel de 73.61% de su capacidad, es decir, 572 millones de metros cúbicos. El embalse contiene 15% más de líquido que el año pasado, pues en 2025 reportó 56.44%, con 441 millones de metros cúbicos de agua. Como le digo, el sistema Cutzamala cuenta con tres principales presas que en total almacenan 782 millones de metros cúbicos. Y son las siguientes: Villa Victoria, que tiene un llenado en estos momentos del 66.40%. La de Valle de Bravo con el 79.7%. Por cierto, que viene el fin de semana, todavía hay vacaciones. Valle de Bravo es uno de los pueblos mágicos que son obligadísimos para visitar, ¿eh? Y si ahora la presa tiene un llenado extraordinario, pues ya me imagino esos paisajes que ha de haber. Es una zona boscosa la de Valle de Bravo, y en donde está la presa, pues también es una zona pues muy ecológica, en la que usted puede caminar, se suben algunas veredas, y al llegar a pues a lo más alto, pues ahí está la presa, y se tienen unos paisajes y unas fotografías extraordinarias. Le recomiendo mucho que pueda ir a Valle de Bravo, además de que se la va a pasar muy bien. Como le digo, es un pueblo mágico, tiene una catedral extraordinaria y también tiene muchos restaurantes en donde usted se la va a pasar muy bien. Pues bueno, la presa de Valle de Bravo tiene en estos momentos un llenado de 79.7% y el bosque 61.28%. La Ciudad de México se está convirtiendo en una verdadera zona de cráteres. No hay calle que se salve de un bache o de un verdadero hoyo en el asfalto. En el segundo trimestre de 2026, el Sistema Unificado de Atención Ciudadana recibió 19.518 solicitudes de bacheo, de las cuales 14.051 permanecen abiertas, equivalentes a casi 3 de cada 4 reportes. Por cierto, mire, aquí en el sur de la ciudad hay una glorieta famosa que le llaman la glorieta de vaqueritos. ¿Por qué? Porque ahí en los años 80, 90, había un equipo de fútbol americano que se llamaba Vaqueritos. Entonces se empezó a construir una glorieta, por cierto, muy mal edificada. Hay un relajo de tránsito porque hay tres calles a las que puedes ir, no hay ningún tipo de protección. Pero bueno, si usted va ahí, hágalo con mucho cuidado. Bueno, ahí abajito hay un monumento que antes tenía una pirámide, que es la entrada como a Xochimilco. Bueno, esa antes del Mundial se destruyó, se quitó la pirámide y ahora se puso ahí una escultura de 3 ajolotes, ahí con piedras. La verdad es que bastante feo la escultura. Bueno, la alcaldesa de Xochimilco acudió a inaugurar esa estatua, bueno, ese monumento, hace una semana. A 100 metros de la inauguración, en donde estaba el personal de la alcaldía, donde había invitados, donde hubo un discurso oficial de la alcaldesa, a 100 metros hay un cráter por donde todos los vehículos pasan y todos caen. Además, se inunda cada vez que llueve, pues se hace un charco impresionante ahí. Entonces, si uno no sabe, si no es lugareño y no sabe que ahí hay un cráter, híjole, pues entra uno a una dimensión desconocida que no sabe uno por dónde va. Bueno, estuvo la alcaldesa, a 100 metros estuvo el cráter y no lo pelaron. No le hicieron caso y ahí sigue. Eso sí, sigue la escultura, que por cierto, todos los días está vigilada por 2 patrullas. Y a 100 metros, un bache enorme. Así gobiernan en esta Ciudad de México. No voltean a ver más que a sus propios intereses. Y la alcaldesa de Xochimilco, pues bueno, hizo su evento, dio su discurso, enalteció a su gobierno y a unos cuantos metros, todos los automovilistas cayendo en el bache. Bueno, por lo pronto le digo que se han recibido 19,518 solicitudes de bacheo, de las cuales 14,051 permanecen abiertas. La alcaldía con mayor número de solicitudes fue Iztapalapa, con 2,291. Le siguió Gustavo Amadero con 1,394 y Xochimilco con 885. Datos oficiales informan que 3 de cada 4 reportes de baches en la Ciudad de México simplemente no son atendidos. Así nos las llevamos en la capital de la República Mexicana, hoy la capital del bache. Y este jueves se aplica el programa Hoy No Circula de manera normal, no circulan los vehículos con engomado verde, terminación en sus placas 1 y 2, que no tengan los hologramas 0 y doble 0 del Valle de México. Ahora nos vamos hasta NTR Guadalajara con mi compañera Nivia Cervantes. Adelante, Nivia, te escuchamos. Muy buenos días.
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2: Alberto, cuando son ya las 7:40 a.m. desde esta perla tapatía, te comparto información, decirte, tenemos un cielo nublado esta mañana, tenemos una temperatura de 19 grados, pero la previsión es que estaremos alcanzando una máxima de 27, esto será hacia las 2 de la tarde, la lluvia está prevista para las 5 de la tarde. Decirte, Alberto, que hoy en el Día Mundial contra la Trata de Personas, bueno, pues se habla ya acá en el estado de Jalisco que el acceso a las aplicaciones de banca móvil y transferencias electrónicas han abierto una nueva forma de vía de extorsión contra personas migrantes secuestradas por grupos del crimen organizado. Esta es una advertencia que lanza la investigadora Michelle Ferris del Centro María Sibila Merín de Estudios Latinoamericanos Avanzados, adscrito al Centro Universitario de Ciencias Sociales y Humanidades de la Universidad de Guadalajara. Y es que de acuerdo con sus estudios, la especialista señala que los delincuentes recurren, Alberto, a falsas ofertas de empleo para captar a migrantes y una vez privados de la libertad los obligan a utilizar sus aplicaciones bancarias a utilizar también a sus familiares para que hagan transferencias de recursos electrónicos inmediatas para obtener dinero. El acceso a este dinero en tiempo real abrió muchos riesgos para ellos porque ahora el crimen organizado sabe que las personas que van migrando tienen acceso a dinero instantáneo. Es parte de lo que revela esta especialista. También, bueno, hay que decir que a partir de un trabajo de campo desarrollado en el refugio Casa del Migrante y FM4 Paso Libre en Guadalajara, así como en la Casa del Migrante en Saltillo, pues se da a conocer este tipo de prácticas y que bueno, como señalaba Alberto, en el Día Mundial contra la Trata de Personas, pues se identifica que este tipo de extorsiones telefónicas a través de las redes sociales, incluso de las cuentas bancarias, pues está creciendo, no solo en el estado de Jalisco, sino también a nivel nacional y en el mundo entero. Alberto, la información desde Jalisco. Muy buenos días.
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3: Hola, ¿qué tal? Te saludo desde Zacatecas con lo más destacado. Zacatecas se ubicó en la décima posición nacional durante el primer trimestre de 2026 en comparación con el mismo periodo de 2025 al registrar un crecimiento de 1.3%, de acuerdo con el indicador trimestral de la actividad económica estatal publicado este miércoles por el INEGI. Las actividades terciarias impulsaron el desempeño de la entidad con un crecimiento anual de 2.5%, colocándola a la cabeza junto con Baja California Sur. A nivel nacional, Hidalgo registró la mayor variación anual con 7.4%, mientras que Campeche presentó la caída más pronunciada con menos 5.2%. En otros temas, aunque el gobierno estatal reconoce casos de extorsión contra empresarios en Zacatecas, el secretario de Economía, Jorge Miranda Castro, aseguró que esta problemática no ha provocado la cancelación ni el freno de nuevas inversiones en la entidad. Explicó que cuando se conoce algún incidente de seguridad, especialmente en la minería y otros sectores estratégicos, se solicita de inmediato la intervención de la Mesa de Construcción de Paz. Agregó que el tema se revisa mensualmente con el clúster minero en reuniones donde participa la Guardia Nacional, el Ejército, la Fiscalía General de la República, la Fiscalía General de Justicia del Estado y la Secretaría de Seguridad Pública. En más información, la Secretaría de Economía de Zacatecas y el Consejo Estatal de Desarrollo Económico anunciaron el Gran Networking y el Foro para el Progreso de las Juventudes y el Deporte con el objetivo de fortalecer el emprendimiento, la vinculación empresarial y promover el deporte como herramienta de desarrollo. El Gran Networking, Conecta, Aprende, Crece y Expande, se realizará el 31 de julio en las instalaciones del Tec Milenio. En tanto, el Foro para el Progreso de las Juventudes y el Deporte tendrá lugar el 8 y 9 de agosto en el Centro Platero. Ambos eventos buscan generar mayores oportunidades para las nuevas generaciones. Hasta aquí la información desde el estado de Zacatecas. Le invito a que continúe en Informativo NTR.
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1: Y le agradezco al expresidente de México, Vicente Fox Quesada, que esté con nosotros. Expresidente, qué gusto saludarlo.
2: Pues aquí a la orden, muy muy buenos días, apenas regresando del Perú, y a tus órdenes, saludo a todo México.
1: Muchísimas gracias, expresidente, y precisamente lo vimos muy activo en sus redes sociales, mostrando imágenes de la toma de posesión de Keiko Fujimori, un cambio radical allí en Perú. ¿Qué pensamiento le dio a usted, primer presidente de transición en nuestro país, que logró romper todo este régimen priista? ¿Qué pensamientos le generó ese cambio tan radical en la política peruana, expresidente?
2: Sí, bueno, una gran alegría. Ahora sí que se respiran vientos huracanados de democracia, de libertad, de estabilidad, de confianza hacia el futuro, después de, pues que serían casi 10 años de una inestabilidad total, 6 presidentes al hilo, no más de un año, año y medio cada uno de ellos, y realmente Perú las estaba pasando negras, y viene esta recuperación con una persona que tiene una gran personalidad y un gran liderazgo. Francamente, ella estando junto a ella o estando a la distancia, escuchándola, da una sensación de confianza, de seguridad. Es muy preparada, vimos en su discurso, con mucha tecnología administrativa, mucha capacidad gerencial, mucho análisis estratégico y mucha planeación. Prácticamente nos dio la planeación para los 5 años. Yo regreso encantado. Y además de haber compartido con colegas que todos son de esta fuerte recuperación del centro político que se había abandonado y había tomado el populismo, la izquierda, el comunismo, y pues ya prácticamente no quedan más que los de siempre, Nicaragua y Cuba, en el extremo izquierdo del comunismo y el autoritarismo, y prácticamente todos los demás de nuevo en democracia, en libertad, en economía de mercado, en humanismo, en imperio de la ley. Ella fue muy seria en su advertencia de que iba a limpiar todo el problema de carteles y todo el problema de crimen que también hay en Perú. En buena medida es la extensión de los carteles mexicanos que andan haciendo daño y ruido por allá en el sur. Así que feliz de la vida de regreso a casa.
1: Presidente, ¿qué pudo hablar con todo este grupo de políticos que se reunió, políticos latinoamericanos de todo el mundo también, que se reunieron en esa toma de posesión de Keiko Fujimori, sobre México, ahora que hablaba de que ya son pocos los gobiernos pues llamados de izquierda, de comunistas, que quedan en nuestro país, que además todos tienen un tinte muy, muy autoritario? Está Daniel Ortega en Nicaragua diciendo que ya no habrá elecciones, ahí está Cuba recibiendo todo tipo de financiamiento para su élite política, mientras el pueblo está completamente empobrecido. ¿Qué se habló de México en esa reunión? ¿Qué imagen tienen de México, pues, estos políticos de primer nivel en la política internacional?
2: ¿Qué se habló? Pues que México se queda atrás, México está en el pasado, ya Latinoamérica se movió hacia el futuro, México se queda en el populismo, en el socialismo y comunismo, que vendió ilusiones y vendió esperanzas falsas por toda América Latina. Así sucedió en México, pero rápido quedaron en la nada, han caído porque no dan resultados. Lo que es evidente en todos lados es no hay resultados, son pura ideología falsa, son puras promesas y propuestas y puros cambios y destrucción en los países, todo muy similar los procesos al que vivimos aquí en México. Por eso no me queda duda que México ahora en el 2027, y lo comparto con todos los que nos escuchan, vamos a cambiar, vamos a regresar a la senda del desarrollo, a la senda del crecimiento, a la senda del empleo, y vamos a empezar a limpiar la casa. El problema que nos deja aquí este pasajero transitar por México de López Obrador y de Claudia, que solo dejaron destrucción, porque ahí está la destrucción del aeropuerto internacional de la Ciudad de México, ya a 60% de construido. Y por cierto, salí del nuevo aeropuerto de Lima, Perú, espectacular. Espectacular, qué bueno que ellos ya tienen ese aeropuerto, porque sí jalan mucho turismo, porque les llegan muchos vuelos de Europa. Y México, este sonso de López Obrador, ahora sí que nos destruyó una de las perlas que veníamos construyendo para bien de México y para bien del turismo en México y para bien del empleo en México. Esas son las cosas que comentamos allá. Comentamos lo de Ernesto Rufo, cómo estas personas siguen teniendo el poder solo para atacar a la oposición, solo para gobernar y dar migajas a una parte de la población y la otra totalmente desamparada. Si hoy hacemos una evaluación de infraestructura, de carreteras, de puertos, de aeropuertos, estamos ya con serias dificultades, se ha quedado atrás ya esa infraestructura, está con grandes daños, y todo ¿por qué? Porque Morena tomó todas las reservas que este país había reunido en dos o tres sexenios anteriores y se los chupó la bruja, los tiró a la basura, trenecito, aeropuertito, refinería pequeñita, todo tirado a la basura. Nada de eso está funcionando bien y no son inversiones productivas. A cambio, han endeudado seriamente al país, ya subimos a 60% del Producto Interno Bruto la deuda mexicana. Estábamos en 50. Esto ya empieza a ser una luz roja, muy roja, del peligro que viene adelante cuando se tiene tanto endeudamiento. Es como tu casa, es como tu hogar, es como tu ama de casa, cuidas el dinero, lo inviertes bien en lo que necesitas y no lo tiras a la basura. Eso es lo que le hizo a México López Obrador y Claudia le está haciendo. El otro lado que vemos es la justicia. Allá cuando hablaba yo del caso Rufo, de un verdadero preso político en México, se sorprendían. Pero al hablar de lo que es hoy nuestro poder judicial en México, es una basura, con todos los jueces patito que metieron ahí con esa disque elección, que solo hicieron manoseada, fraudulenta, y hoy tenemos un poder judicial que simple y sencillamente no funciona, está mal otra vez. Así que muchas comparaciones, unas muy optimistas y de esperanza, lo que vemos allá en el cambio, y otras, pues, este pasado tenebroso que nos dejó esta ola de populismo, de izquierdismo, de socialismo, y que destruyó, ¿no es, Marta? Una toallita mojada. Así que, pues, ahí fue un renacer latinoamericano. Estaba el rey, tuvimos la ocasión de platicar con el rey Felipe, y bueno, él, simple y sencillamente, el trato que España, el rey ha recibido de México, de López Obrador, de Claudia, es verdaderamente espantoso. Nadie más de allá del sur anda con estas cosas al revés. Vi cómo la presidenta Keiko le hace un mensaje al rey de que espera que vamos a trabajar juntos, de que España, tan poderosa económicamente, va a ser socia del Perú, y acá en México haciéndole el fuchi, tirándole de pedradas al rey y a España. Es increíble. Yo creo que nosotros los que estamos aquí en México, debemos de despertar, debemos de ver estos análisis de lo que está sucediendo en diversas partes del mundo para ya poner un fin a esta calamidad que nos llegó hace 8 años, recuperar nuestro país, recuperar nuestras libertades. Ya ves, a medios de comunicación ahora les van a imponer mordaza, es cuento de no acabar, cambios constitucionales, cambios legales, todo para quedarse como una auténtica monarquía, una auténtica dictadura en México, que es para lo peor que le puede pasar al país.
1: Sobre estos lineamientos que pues podrían estar aplicándose en este periodo ya preelectoral, presidente, en donde ya los de Morena están más que arrancados en sus cuestiones electorales, ¿qué peligro podría tener a la sociedad un Estado o un gobierno represor, presidente?
2: Pues mira, es lo que tú estás diciendo, estos cuates, Claudia ya está, ya vio el fin, ve que ya no levanta. Y Morena, y por tanto además quiere apiñarse el poder. Ya todos estos movimientos anticipados electorales son precisamente ilegales, y me sorprende que el IFE no esté diciendo este señalamiento, y entonces vemos que están espantados, no van a querer dejar el hueso, como decía Manuel Clotier, es como la mazorca que trae un cerdo en la boca y tú le das de golpes para que la suelte y no la suelta y no la suelta y no la suelta. No quieren soltar el poder, al revés, quieren poner más clavos al ataúd de la democracia. Y caray, el único que tiene la última palabra en esto eres tú que me estás escuchando, soy yo que te estoy diciendo, es todo mundo que estamos observando lo que hay y que sabemos que este nightmare, este sueño pesado, negro, está por pasar y la luz volver a salir. Así que, por favor, a los chairos, a los que están con Morena, recapaciten y vean que sí hay opciones verdaderas, que fue un engaño lo que nos hicieron con aquello del neoliberalismo. El neoliberalismo no es más que economía libre de mercado que opera perfectamente desde que Adam Smith puso las reglas de cómo operar una economía sana, una economía que da crecimiento, una economía que da empleos. Eso es lo que nos quitaron con este autoritarismo y con ese señalamiento que hacía López Obrador con la boca llena de jabón, sobre el neoliberalismo y los neoliberales que robaron y hicieron. Simple y sencillamente tirar la piedra hacia atrás, simple y sencillamente acusar del pasado su propia incapacidad, su propia ignorancia, su propia falta de oficio para gobernar. No han sabido gobernar, no saben. Ve, Claudia, solo está a la defensiva, le tiran todas las preguntas y las piedras ahí en la mañanera, se dedica a responder a la defensiva, totalmente a la defensiva. Cuando Claudia nos ha hablado en la mañanera del campo, a ti campesino, de qué hay para el campo, cómo le hacemos para ser más potentes en lo agrícola, en lo ganadero, qué le dice a los obreros en las fábricas, a los obreros que me están escuchando, cuando habla Claudia en la mañanera de eso, solo habla a defender el poder judicial podrido que están dejando, solo habla para justificar sus incapacidades. Entonces hay mucho que hablar y que señalar en el caso de este gobierno, donde afortunadamente estamos ya frente al puerta de salida el próximo 2027. Tenemos que quitarles la mayoría en el Congreso. Y conste que no es una frase agresiva. Una democracia para eso tiene partidos políticos, para eso tiene ciudadanos participativos, precisamente para ayudar a construir un país como todos lo hemos soñado, y no que una sola persona flaquita que está ahí en la tribuna de la mañanera diciendo qué hay que hacer cuando solo está a la defensiva y solo ve que se le viene el mundo encima desde allá, desde los Estados Unidos.
1: Pues Vicente Fox Quesada, expresidente de México, muchísimas gracias por haber platicado con nosotros. Le mando un saludo, expresidente, y también ahí a Marta Sahagún, que la escuchamos por ahí esta mañana. Así es que muchísimas gracias, expresidente, por haber estado con nosotros.
2: Aquí estamos a la orden, aquí en San Cristóbal es la casa de todo mundo y listos para seguir trabajando por México. Invito a todo México a trabajar por nuestro país.
1: Muchísimas gracias, gracias. Nosotros vamos a un corte y regresamos con más.
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1: Y le agradezco al diputado del Partido Acción Nacional, Federico Dorin, que esté con nosotros para platicar con la audiencia de Informativo NTR. Y diputado, estamos en la, pues ya en la discusión de lineamientos en defensa de las audiencias, el derecho de las audiencias, algo muy loable que debe de ser construido para que las audiencias tengan la mayor cantidad de información, información de calidad, con todas las voces integradas. Pero ¿qué han encontrado ustedes en la diputación del PAN? ¿Qué has encontrado tú, diputado, en estos lineamientos que les hayan advertido que vamos caminando hacia un gobierno casi dictatorial que va a buscar censurar a los medios de comunicación? Diputado, te saludo con mucho gusto.
2: Buen día, Alberto. Mira, es que no están defendiendo las audiencias. Lo dice Leopoldo Maldonado, el director del artículo 19. Son lineamientos para defender la tiranía del bienestar. Nos quieren llevar a regímenes autocráticos, donde han usado el mismo pretexto, como Cuba, en Nicaragua. Bueno, Nicaragua ahora está demostrando nuevas facetas autocráticas. Tailandia, Malasia, donde so pretexto de derechos de las audiencias, lo que hicieron fue la censura. Lo que quiere Claudia Sheinbaum, sacando el dato protegido que lleva dentro, es usar sus jueces y magistrados de los acordeones para intimidarte a ti, para prohibirte a ti decir la verdad, y para que cuando tengas información que compartir con tu audiencia te digan cómo incluso la tienes que frasear. Quiere hacer de tu espacio, ¿no?, una mañanera, y si te atreves a comunicarlo con otra versión o con otro ángulo periodístico, te va a caer Luisa María Alcalde y te va a imponer la verbalización de la información. Eso es lo que quieren.
1: Si eso es lo que buscan, ya hemos visto, por ejemplo, que le estarían dando pues todo el poder, entiendo, a la Agencia de Innovación y Telecomunicaciones, inclusive por encima de la Comisión Reguladora de Telecomunicaciones, que es el órgano que quedó, pues ahora sí que de lo perdido lo encontrado, de aquel Instituto Federal de Telecomunicaciones. ¿Hay dentro de estos lineamientos, hay dentro de la reforma que se aprobó el año pasado, que se le entregue esta potestad al Poder Ejecutivo de decidir sobre medios de comunicación? Entiendo que radio y televisión son concesiones y que debe de haber una rectoría del Estado mexicano, pero ¿existen estos mecanismos para intervenir directamente en estos lineamientos, diputado?
2: No, claro que no. Lo único que existe es la posibilidad de sancionar si no se nombra al defensor de audiencia, que ustedes nombren al defensor de audiencia. Pero estas nuevas disposiciones de que si el quejoso, te voy a poner un ejemplo con lo que le está pasando al PRI, ¿no? Ya ves que el INE dice que no le pueden decir narcopartido a Moreno. Bueno, si alguien da información en tu espacio de Rocha Moya, de Marina del Pilar, de las Cortes de Estados Unidos, si el próximo martes con la audiencia de Gerardo Mérida en la Corte de Nueva York, alguien hace algún comentario respecto de los narcos del bienestar en Sinaloa, basta con que un militante de Morena, un ciudadano, se queje para que entonces te digan que tienes que dejar de hablar de eso o que no puedes volver a mencionar algunas cuestiones. Si el defensor de audiencia de ustedes libremente decide defender el derecho a la información, entonces va a venir la multa, y entonces no importa lo que haya dicho el defensor de la audiencia, desde el gobierno le van a decir lo que te tiene que instruir, y va a haber censura, y te van a prohibir hablar, y te van a decir, no puedes hablar de Rocha Moya, porque lo que está diciendo Gerardo Mérida solo es para efectos de Gerardo Mérida, los demás siguen siendo inocentes, porque Sheinbaum lo sigue defendiendo, y entonces la audiencia va a perder información. Oye, pero es que Gerardo Mérida era secretario de Seguridad de Rocha Moya. Sí, pero eso no lo puedes decir. Oye, pero es que Gerardo Mérida reconoce que Rocha Moya y Quinzunza hicieron y dijeron y pactaron y le instruyeron y le ordenaron. Sí, pero eso no lo puedes decir. A ese México vamos.
1: Sí, claro. Sí, por ejemplo, no se podrían dar a conocer los audios de Marina del Pilar, ¿no?, de la gobernadora de Baja California, simplemente porque la gobernadora diga, no son míos. Entonces, ya con eso habría una censura de antemano. Entonces, los medios de comunicación, en las redacciones, en las direcciones de información, pues tendrían que detenerse debido a cuestiones legales y no de libertad de expresión, ¿no?
2: Total, y los que pierden son los mexicanos, porque, a ver, lo que le da sentido al voto de un mexicano es la labor que hacen ustedes. Ustedes son tan importantes como el INE. El INE administra las elecciones y se encarga de la equidad y la legalidad. Pero ¿con qué información decide un mexicano votar por A, B o C? Con la que ustedes le dan. Los mexicanos se informan a través de los medios de comunicación libres, no de las mascotas del bienestar de las mañaneras. Porque esos no son espacios de información. Eso está confirmado por Pedro Vaca, relator especial de la Comisión Interamericana de Derechos Humanos, que son herramientas de desinformación. Han pedido la Comisión Interamericana que se acabe esta sección de quién es quién en las mentiras. Ganó un colega tuyo, Raimundo Riva Palacio, un amparo, porque son herramientas de estigmatización, porque usan los impuestos de los mexicanos para señalar con el dedo flamígero y golpear periodistas críticos. Eso no es democrático. Y eso es ahora lo que quieren instaurar. Quieren hacer de esa sección de quiénes tienen las mentiras tan señalada por organismos internacionales que tienen que ver con democracia, libertad de expresión y derecho a la información, la palabra oficial. Nos quieren hacer un país bananero en términos de información.
1: Sí, claro. Y ahora tenemos un combo perfecto, ¿no, diputado? Porque ahora tenemos jueces que están actuando bajo consigna, y creo que el caso de Ernesto Rufo es el claro ejemplo de cómo, si hay un juez que no me otorga la razón en el caso de la fiscalía o del gobierno, pues lo cambio, total, ahí tengo otro juez que me debe la chamba, ¿no?
2: Pero para el caso que estamos haciendo es todavía más grave, porque ciertamente fabricación de delitos, pues no es nuevo, como he dicho yo. Acuérdate de Alejandra Cuevas y la venganza de Gertz, o de Rosario Robles, o de todas las fechorías de Ernestina Godoy con Claudia Sheinbaum y Harfuch fabricando delitos en la ciudad. Lo hicieron como un distractor de Marina del Pilar y de Rocha. Pero me regreso al tema. Mira, a ver, por eso quieren que tú digas, y esta es mi opinión, porque si, por ejemplo, tú hablando de Gerardo Mérida decías, bueno, qué curioso, que Gerardo Mérida ya confesó delitos y ya avanzó la justicia en Nueva York, pero, por ejemplo, nunca avanzó la justicia contra Adán Augusto, al cual ni siquiera mandó llamar la fiscalía a declarar por la barredora de Hernán Bermúdez. Lo tendrías que decir a título individual, lo dirías en el contexto periodístico, pues, de comparar unos casos con otros, como el que señalabas de la fabricación de delitos en contra de Rufo. Ah, entonces, ¿qué va a pasar? Que alguien te va a denunciar a ti, no al medio, a ti, por daño moral. Y el que se va a tener que defender con un juez civil de los acordeones eres tú. Y el que va a ir a buscar un amparo contra la sentencia por daño moral contra un juzgado de distrito en materia de amparo de acordeones eres tú. Y el que va a terminar con magistrados de acordeones para defenderse de ese daño moral eres tú. Y vas a terminar con la ministra Batres defendiendo tu libertad de expresión y tu trabajo periodístico. Porque tú no tenías derecho a mencionar a Adán Augusto en su impunidad. Tú solo tenías derecho a hablar única y exclusivamente del caso de Gerardo Mérida. Eso es lo que le quieren quitar a tu audiencia, irónicamente, que tú le des contexto periodístico a la información. Te pongo un ejemplo de Rufo. A ver, los hechos que le imputan, que le están inventando, no son como ex senador o como ex gobernador, son como empresario. Pero tú le informas a todo el mundo que fue gobernador por el PAN y senador por el PAN, ¿o no?
1: Claro, así tiene que ser, y hay que dar el contexto de quién es, porque es actualmente una figura y porque tendría que ser mucho más relevante este caso, porque le puede pasar a cualquier otra persona que no tenga un antecedente como él, ¿no?
2: Pero no, las conductas no fueron como se vio público. El dato que tú aportas de su trayectoria panista es un dato periodístico importante. No es la nota idéntica, si dices, este señor fue gobernador y fue el primer gobernador de oposición, y este señor fue senador por el PAN, aquellas detuvieron a un empresario que se llama así y que, pues, ya, nada más, lo hizo en su esfera privada. ese contexto de información que tú aportas es el que te quieren arrebatar. Porque en este caso, está perfecto que se informe que milita en el PAN y fue gobernado por el PAN, pero cuando se trate de alguien que milita en Morena, como Hernán Bermúdez, pero tú qué tienes que andar diciendo que militaba en Morena, tú nada más di que eres secretario de Seguridad de Tabasco, y no digas que en el gobierno de Morena, tú nada más di, pues ahí trabajaba, y cómo yo, pues quién sabe. Esa es la maña, y eso es lo que busca la señora Sheinbaum.
1: Vamos a terminar diciendo que Enrique Insunza, pues no es senador de Morena, es simplemente un ser humano, ¿no?
2: O una víctima. Ay, le ofrecemos una disculpa, porque la verdad es que todos esos medios desinformaron, y usted lo que merece es un premio de probidad y un reconocimiento a su trayectoria, y por favor siga cobrando con las cuentas congeladas haciendo trampa en el Senado.
1: Pues qué caso, diputado, y lo vamos a estar molestando durante todo este trayecto, esta construcción de los lineamientos, que lamentablemente nos vamos a sorprender por todas las trampas que trae consigo estos lineamientos. Por lo pronto, diputado Federico Dorin, diputado del Partido Acción Nacional, te agradecemos muchísimo que hayas participado con nosotros.
2: No, a ti saludos, a defender nuestra libertad de expresión y nuestro derecho a la información. Yo voy a defender que tú informes a los mexicanos lo que haga bien y mal todos, incluido el PAN. Para eso está la democracia y para eso está el periodismo.
1: Claro que sí. Muchísimas gracias, diputado. Nosotros vamos a un corte y regresamos con más.
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2: Y ahora pasamos al primer tiempo de todos los deportes y Óscar Orozco. Adelante, Óscar, te escuchamos. Muy buenos días.
3: Buenos días, Beto, ¿cómo estás? Un gusto saludarte a ti y a todo el auditorio de Informativo NTR. Vamos con la información deportiva más importante de este jueves. Después de darse a conocer el pasado martes la incorporación o el regreso sorpresivo de Javier Chicharito Hernández al mundo del fútbol, a las canchas, con el Atlético Dallas, equipo que va a participar a partir del próximo año en la segunda división de Estados Unidos. Ahí es donde tiene cabida Chicharito Hernández, o donde le dieron cabida. El día de ayer fue la presentación oficial, ya con su nueva playera, con sus nuevos dirigentes, su nuevo equipo, portando el número 14, y Chicharito Hernández habló de su pasado, de su presente y de su futuro, y pues le dio su raspadita a las Chivas, al equipo de sus amores, al que él considera el mejor equipo de México. Le dio su raspadita. Si bien es cierto, no como muchos medios por ahí lo publicaron, que le tiraba Chivas, que fue malagradecido, realmente la situación fue muy clara, ¿no? Él señala que tras retirarse o tras salir del Guadalajara el pasado diciembre, él estuvo pensando colgar los botines. Eso asegura que el hecho de haber terminado así con Chivas, fallando un penalti decisivo ante Cruz Azul, ante tu máquina cementera de la Cruz Azul, Beto, que le dio el pase a las semifinales al entonces equipo cruzazulino, dirigidos por Nicolás Larcamón, se sintió afectado y que al salir ya no tenía ganas de continuar jugando fútbol. Si bien es cierto, con Chivas recibió oportunidades, habla de no específicamente estando con Chivas o jugando con Chivas en ese torneo, era su deseo de ya no jugar. No, al finalizar con Chivas su partido ante Cruz Azul, ahí es cuando decidió que ya no tenía ganas de jugar fútbol. Así, en su presentación como futbolista del Atlético Dallas, Javier, pues habló mal del Guadalajara, pero yo lo dejaría con una interpretación, Beto, especial, porque no le tiró a Guadalajara en sí como que me fue mal, que Chivas no me cuidó, sino simplemente decía que ya no tenía ganas de jugar en el equipo de las Chivas después de este partido, y no se sintió valorado después de ello. Pero la sed de revancha en su carrera fue el aliciente principal para buscar su último reto antes del retiro, porque señala que pensó retirarse. Y ahora buscará recuperar su mejor versión goleadora, como lo hizo en el Galaxy entre 2021 y 2022 en Estados Unidos. Así que los reportes apuntan a que Chicharito quería renovar con el Guadalajara. Eso era indudable. Y si hubiera metido ese penalti contra Cruz Azul, Beto, seguramente tendríamos a Chicharito todavía con el equipo rojiblanco. Pero la directiva se negó, obviamente, tras ese penal. La afición estaba triste, dolida, decepcionada, porque su ídolo rojiblanco no había respondido a las expectativas durante esos 2 años que estuvo en el equipo. Y así fue que no se sintió arropado, respaldado por la misma afición. Y eso es una realidad. Es una completa realidad. Es decir, no estuvo a la altura. Y de hecho, el club dijo el Chicharito Hernández ayer que lo contrató lesionado para que obviamente Amaury cumpliera la promesa de que iba a regresar y ahí terminar su carrera al equipo en el que debutó. No obstante, no marcó ni siquiera 5 goles en 2 años en todas las competencias, y la última imagen, reitero, fue aquel penalti fallado ante Cruz Azul. Es decir, él se siente menospreciado porque no le dieron otra oportunidad cuando fueron 2 años los que Javier realmente hizo muy poco. Eso es ahí están los números. Y bueno, él comentó: me han devuelto las ganas de jugar el Atlético Dallas, estaba pensando si me iba a retirar o no, pero porque así terminé en Guadalajara, sin ganas de querer jugar fútbol. Eso es la clave, Beto. Señala que estaba pensando si se iba a retirar o no, pero porque así terminé en Guadalajara, sin ganas de jugar fútbol, así es, sin ganas, es decir, termina con Chivas y ya no quería jugar fútbol porque falló un penalti decisivo y la gente, pues obviamente, se le echó encima. La manera en la que me han tratado aquí no la tuve allá. Esto ahí sí difiero un mucho con Javier Hernández porque se le trató como el ídolo que es. Recordar la venta, los boletos para verlo en su presentación, en su llegada a Chivas, fue apoteósico, se llenó el estadio, en fin. Noto cierto recelo, pero es normal, ¿no? Ante un jugador que quizás quería más con las Chivas, otra oportunidad más, le dieron 2 años y no pasó nada. De inmediato, después de estos reclamos, pues las Chivas, los aficionados Chivas, los más recalcitrantes, pues obviamente despotricaron en contra de Javier, ¿no? Por estas declaraciones en las que señala que no se sintió de cierta manera valorado. Así que la gente de Chivas, por ahí en algunos medios, en algunas reacciones, la gente en Guadalajara también nos quedamos sin ganas de verte jugar fútbol. Así que bueno, pues ahí está la situación. No dio el ancho con las Chivas, no respondió a las expectativas. Él salió, pues quizás pensando que por su trayectoria se le iba a dar una oportunidad más. No fue así. Y ya toro pasado, o a chivo pasado, o a chiva pasada, pues él señala que pues no se sintió valorado, ¿no? Así que señaló. Después los videos que sacó por ahí un tanto polémicos, ¿no? Y bueno, en esta segunda etapa Chicharito disputó o estuvo en 41 partidos con el rebaño, 3 goles apenas en Liga MX y 1 en Leagues Cup, muy pobre cosecha la verdad. Así que pues lamentablemente él decía, no señala que en Chivas ya no tenía ganas de jugar, sino que al finalizar el partido de Chivas contra Cruz Azul se le quitaron las ganas de jugar fútbol y pensó en el retiro. Eso hay que dejarlo muy claro, porque se habla de que en Chivas ya no tenía ganas de jugar durante todo el proceso. Parece que se habla de los 2 años y no es así. Se habla de que Chicharito

0: Jugará ya pues prácticamente lo que resta de su carrera, ¿no? Que serán 2, 3 años, tiene 2 años de contrato y vamos a ver si los cumple. Y ojalá, ojalá recupere la cosecha, el olfato goleador que perdió en estos 2 años con el Guadalajara, ¿no? Y bueno, vamos a ver. Y no es nada de que Chivas le quitó las ganas de jugar al fútbol, no, más bien al terminar y fallar ese penalti, pues sí. A cualquiera se le quitan las ganas. Bien, y con el Atlas hay noticias, no, no, y no en torno a la situación del espionaje del equipo espía del fútbol mexicano, que es el Atlas, presuntamente. Hay que esperar que la comisión disciplinaria revele qué pasó y señale culpables o defina qué pasó en este caso con el Atlas y Santos en el partido del sábado pasado, en el que presuntamente un miembro del cuerpo técnico estuvo espiando y escuchando las indicaciones de Renato Paiva en el vestidor santista. Hay que esperar. Hay pruebas de que sí, las dio Santos y vamos a ver qué ocurre. No, esto hasta ahora no se ha definido. La noticia es con el Atlas en torno a que el refuerzo Thiago Gouveia, que ya está en Guadalajara o está en Guadalajara para firmar su contrato con el Atlas. Resulta que no llegó a un acuerdo. Así es, Atlas ayer por la tarde, al parecer se quisieron poner vivos los representantes del jugador portugués y no le salió la jugada y el fichaje de Thiago Gouveia a los rojinegros no se terminó dando o no se va a, no se dio. Así lo dio a conocer la institución Tapatía el día de ayer a través de sus canales oficiales, señalando diferencias directas con el equipo de representantes que maneja el portugués. El comunicado reza lo siguiente: debido a diferencias surgidas con los representantes del jugador durante la fase final de las negociaciones, no fue posible avanzar con la formalización de la operación bajo los parámetros definidos por Atlas Fútbol Club, mencionó la institución en un comunicado oficial. La postura del cuadro dirigido por Hernán Crespo es no continuar y dar por concluidas las conversaciones, quedando descartado como uno de los refuerzos para esta temporada. Así pues, proveniente del Benfica, Gouveia arribó a Guadalajara el pasado 26 de julio, señalando que estaba ilusionado y contento con el proyecto. Sin embargo, todo quedó en palabras que seguramente deben ser borradas por la afición rojinegra, que bueno, pues ya no va más. El Atlas haciendo una del Atlas, ¿no? Y bueno, pues lo más extraño de esto es que el jugador viajó a Guadalajara para firmar. Cuando esto ocurre es porque prácticamente ya todo está amarrado. Es difícil que un jugador que viaje ya no se quede o no se da, no es muy común. Pues parece que el portugués y, o sus representantes por ahí quisieron pasarse de listos, cambiar algo, la directiva no estuvo dispuesta a ceder y el jugador se va por donde vino. Hay que ver si a lo mejor tiene mercado aquí en México. No creo, porque Atlas contrató a jugadores extranjeros desconocidos. Realmente no tienen cartel, son baratones, pero se espera que a pesar de ello funcionen, ¿no? Por lo pronto ya llevan 2 triunfos ante equipos rivales del mismo nivel del Atlas. Y vamos a ver si ante Monterrey el próximo sábado vuelve, siguen o se mantienen en el mismo tono ganador. Con 3 victorias ya estaría, parece que hoy sería presentado Hernán Crespo o mañana viernes ante los medios y ya estará en la banca dirigiendo el próximo sábado ante Rayados de Monterrey. La expectación es grande porque ya abrieron el segundo piso del Estadio Jalisco, ya lo anunciaron. Abajo ya no hay lugares, pero arriba todavía hay, ya que Atlas pues difícilmente llenaba el Estadio Jalisco, solamente la parte inferior, entradas de 15.000, 17.000 espectadores por fecha, por jornada. Ahora ya se dan el lujo, por el buen momento que pasa el equipo y los refuerzos, de poder llenar la parte inferior. Hasta aquí la información de momento deportiva más importante de este jueves. Les deseo a la gente que tenga una excelente mañana, cuídese mucho y lo invito a que siga con nosotros en el noticiero porque hay más información, no le cambie.
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2: Como cada semana, le doy la bienvenida ante estos micrófonos al diputado Ricardo Monreal, líder de la fracción de Morena en la Cámara de Diputados y presidente de la Junta de Coordinación Política, quien colabora con Informativo NTR todas las semanas. Me da mucho gusto recibirte, como siempre, Ricardo Monreal. Adelante con.

0: con tu colaboración.
1: Guillermo, buen día. Estos días pasados han sido muy agitados para la UNAM. Muchos de los mexicanos y mexicanas nos hemos formado en las aulas de la UNAM. Incluso un servidor es maestro desde hace varios años en la División de Estudios de Posgrado en Derecho Constitucional. Y ahora está en una encrucijada por la revisión del examen único que se presentó en línea y que el mismo ha sido cuestionado por un grupo de estudiantes en razón de que algunos estiman que fue manoseado, que fue influenciado indebidamente, que se usó la inteligencia artificial, el acordeón digital, y que no fue un examen justo para aquellos que no lo usaron. Es un problema serio que, por fortuna, el rector Lomelí actuó de manera categórica días anteriores y nombró una comisión de expertos para que revisaran y propusieran una solución. Esta solución se ha anunciado que la semana que corre se dará a conocer. Espero que se escuche a los alumnos, a los jóvenes que acudieron a presentar el examen, a los jóvenes que aspiran a ingresar a la UNAM, a los jóvenes que con justicia quieren acceder a la institución máxima y más prestigiada de América Latina, que es la UNAM. Espero también que el rector tenga la sabiduría y tenga la tolerancia, que así lo será, para resolver este problema y que ingresemos, demos clases ya el 10 de agosto, que no se interrumpan las mismas, para que siga la UNAM formando estudiantes, profesionistas, técnicos, científicos de calidad y de excepción. Doy seguridad de que esto será una realidad en los próximos días. Guillermo, como docente, como maestro de la UNAM, hago votos para que la solución de este conflicto, de este dilema, se ha resuelto en los próximos días y con tolerancia y diálogo se pueda resolver en beneficio de los jóvenes aspirantes a este sistema universitario único y excepcional. Saludos, Guillermo, a todo el auditorio.
0: Gracias, muchas gracias, diputado Ricardo Monreal. Muy buenos días y nos escuchamos la próxima semana. Con esto nos vamos a un corte. Volveremos con más noticias.
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1: Y cuando son las 8:37 tiempo del centro de México, lo invito a que pueda leer, consultar, comprar el diario Ovaciones, el diario de casa de todo este grupo de comunicación, de medios de comunicación, que le ofrece esta mañana en su portada, pues una relación, una nota sobre nuevamente la gobernadora de Baja California, Marina del Pilar. Y es que, según el diario Ovaciones, publica que ignora María del Pilar llamado a la paz y acusa emboscada psicológica. A pesar de la petición de la presidenta nacional de Morena, Ariadna Montiel, de preservar la unidad y la cordialidad en Baja California, la gobernadora Marina del Pilar Ávila mantiene sus acusaciones contra su antecesor, Jaime Bonilla, a quien responsabilizó de una presunta operación para vulnerar su privacidad y desacreditarla. En una gira de medios, la mandataria local informó que presentó una denuncia por la grabación y difusión de los audios en los que conversa con un supuesto intermediario estadounidense. Además, niega haber comprometido información de seguridad nacional. Afirma que responderá ante cualquier autoridad que lo solicite. Es lo que publica el diario Ovaciones el día de hoy en su portada de este jueves 30 de julio. También hace una o relata la información que se dio a conocer ayer en la conferencia de prensa mañanera, en donde Kia, este gigante ya de la industria automotriz, informó que invertirá $649 millones en México, un proyecto que contempla ampliar la planta de pesquería en Nuevo León y generar hasta 2,000 empleos directos. También habla sobre las declaraciones de la presidenta Claudia Sheinbaum, de que no busca censurar a los medios de comunicación con estos lineamientos sobre la defensoría de las audiencias en radio y televisión. En su nota publicada en portada, Ovaciones informa que la presidenta dice que se atenderán las observaciones de concesionarios, especialistas y ciudadanos. Y precisamente sobre la nota que hoy destaca el diario Ovaciones en su edición de este día, el día de ayer se empezó a difundir una entrevista que dio la gobernadora de Baja California, Marina del Pilar, al diario español El País. Ahí la gobernadora reitera sus acusaciones en contra de Jaime Bonilla, delegado del Partido del Trabajo para la supuesta alianza de la Cuarta Transformación en la elección del próximo año en Baja California. Marina del Pilar sigue señalando a quien fuera aliado de la Cuarta Transformación de ser quien le está poniendo el pie para ser exhibida a nivel nacional, entregando información de seguridad nacional. Escuchemos una parte de esta entrevista que le dio Marina del Pilar al diario español El País.
2: Venían a provocar, intentaron provocar una persona experta en tratar de intimidar, en tratar de atemorizar, de generar miedo, de inducir incluso en este contexto ciertas respuestas, ¿no? Tratando de inducir. Entonces yo digo, a ver, bueno, ¿sabes qué? Todo eso velos con mis abogados. Yo pensé que veníamos a hablar del tema de una visa. Yo partí de la buena fe. Mira, quizás sea, porque como es algo que yo nunca le haría a alguien más, partí de la buena fe.
1: Del Pilar. Yo lo invito a que pueda consultar el diario Ovaciones. Nos vamos hasta NTR Guadalajara con mi compañera Nivia Cervantes. Adelante, Nivia, te escuchamos.
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0: Alberto, cuando son ya las 8 de la mañana con 41 minutos desde esta Perla Tapatía, te actualizo información. Decirte que la expansión urbana registrada durante una década, la última década, aquí en el área metropolitana de Guadalajara, bueno, propició la aparición de al menos 36 nuevos puntos de inundación y aumentó el riesgo en zonas que ya presentaban este problema. Esto de acuerdo con un análisis realizado por investigadores de la Universidad de Guadalajara a través de la plataforma Georiesgos. Este estudio fue elaborado por María del Rocío Castillo Aja, Luis Valdivia Ornelas y Jorge Fernández Acosta, y está documentando más de 5.200 inundaciones registradas a lo largo de 105 años, concentradas en 600 zonas del área metropolitana, de las cuales, Alberto, 200 son consideradas de alta peligrosidad. Entre ellas se incluyen 31 pasos a desnivel con antecedentes recurrentes de anegamientos. También revela este análisis y advierte que la infraestructura hidráulica construida para mitigar las inundaciones resulta insuficiente, ya que ha privilegiado, Alberto, adaptar el comportamiento natural del agua a la urbanización mediante redes de tubos, canales o invernales. Decirte que, según los especialistas, este modelo ha terminado por reducir la capacidad del sistema para conducir adecuadamente el agua pluvial y mezclar su manejo con el de las aguas residuales. Alberto, la información desde Jalisco. Muy buenos días.
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2: Hola, ¿qué tal? Te saludo desde Zacatecas con lo más destacado. La ocupación hotelera en Zacatecas capital registra 44.3% al 28 de julio, un incremento de entre 2 y 2.5% respecto a 2025, informó Raúl Muñoz del Cojo, presidente de la Asociación Mexicana de Hoteles y Moteles del Estado de Zacatecas. Destacó que la recuperación ha sido lenta, pero constante, sin retrocesos. En lo que va del año, la ocupación alcanza 34.3%, 1.1 puntos porcentuales más que en el mismo periodo de 2025. Agregó que el sector no fija metas debido a que el turismo depende de factores externos que no pueden controlar. En más información, la llegada de pasajeros a la central de autobuses de Zacatecas registra una disminución de 3% respecto al mismo periodo vacacional de 2025, informó el general Germán Hernández Ponce, aunque la empresa de transportes incrementaron entre 8 y 10% las corridas disponibles para la temporada de verano. La demanda de viajeros permanece por debajo de las expectativas. Hernández Ponce señaló que hasta el momento el Festival Zacatecas del Folclor Internacional Gustavo Vaquera Contreras no ha generado un aumento importante en la llegada de visitantes foráneos, por lo que su impacto en el turismo que arriba por autobús sigue siendo limitado. En otros temas, el expresidente municipal de Villa González, Ronald García Reyes, de 38 años, murió en un accidente vehicular ocurrido durante la madrugada de este miércoles en la carretera estatal 144 en el tramo Villa González-Noria de Ángeles. El percance se registró alrededor de las 3 de la mañana, cuando por causas aún no determinadas perdió el control de su camioneta pick-up de color oscuro, impactó contra un poste y posteriormente se volcó. La unidad quedó completamente destruida y obstruyó el camino. García Reyes quedó atrapado en el vehículo. Autoridades confirmaron su fallecimiento, encabezado el municipio durante el periodo 2021-2024. Hasta aquí la información desde el estado de Zacatecas. Le invito a que continúe en Informativo NTR.
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0: Ya hemos platicado en torno a las negociaciones que se están llevando a cabo entre México y Estados Unidos de cara al Tratado Comercial de Norteamérica, que también involucra a Canadá. Pero si hemos visto cómo se están llevando las negociaciones, pareciera que lo menos que hay entre estas tres naciones es unión, aunque su comercio está tan enlazado que difícilmente la decisión de un presidente pueda romper toda la relación comercial que existe. Además, que es una relación que ha fortalecido al tratado comercial hace 2 décadas y media, pero que ha sido una relación comercial de mucho tiempo en la zona de Norteamérica. Hoy nadie puede negar que Estados Unidos es el principal consumidor del mundo y es el principal consumidor de la economía mexicana. Pero también todos los datos informan que México es el principal comprador de productos estadounidenses. Hoy con el Tratado de Libre Comercio pues se ha terminado lo que en los años 70 y 80 pues se hablaba de la fayuca, ¿no?, que ingresaba a nuestro país sin pagar impuestos. El Tratado Comercial la formalizó y hoy tenemos productos de mayor calidad que vienen de Estados Unidos y de Canadá, y que en Estados Unidos hay productos mexicanos de mucho mejor calidad, al grado que los estadounidenses prefieren los productos mexicanos por encima de cualquier otro producto. La amenaza ahora son los productos chinos, estos que vienen, que además ya muestran calidad, no solamente son copias o de muy baja calidad por la cantidad de producción que tienen en China. Ahora ya hay productos con calidad, por ejemplo, la industria automotriz, ya le decía, de estos industriales asiáticos Kia, que se han convertido en unos gigantes automovilísticos en nuestro país, y además que sus autos son de mucha calidad, ¿eh?, hasta por ahí, encima de otros tradicionales que se dañan antes o que sus servicios son mucho más caros que los que ofrecen pues las marcas asiáticas. Y esto es quizá la verdadera amenaza que puede tener la industria estadounidense, que es, como le digo, la líder en el mundo, tanto de consumo como de producción. Bueno, se sigue hablando entre el gobierno mexicano y el gobierno estadounidense. Recientemente se terminó una tercera ronda de negociaciones y en el mes de septiembre habrá una nueva, y quizá ahí ya se logre consolidar un tratado comercial diferente al que conocemos. Un tratado comercial que tendrá una duración de 10 años. Eso es importante, garantizar una década más del tratado comercial. Pero quizá la mala noticia es que habrá revisiones de ese tratado al año. Y no será una revisión total, sino más bien aquellos sectores que se han sentido desprotegidos durante 360 y tantos días del año, pues podrían poner una queja y ahí podría haber alguna modificación. Y una modificación al estilo de Donald Trump, que ya sabemos ha impuesto aranceles, y hoy tenemos un tratado comercial de libre comercio que no es de libre comercio, porque existe un arancel a la industria automotriz del 10%, un arancel del 10% también a la industria del aluminio y del acero, y también algunos otros aranceles, algunos productos que no están dentro del Tratado Comercial de Norteamérica. Ya le informaba que el martes pasado el presidente estadounidense dio una entrevista a Fox News, una entrevista telefónica en donde Donald Trump de plano dijo que para él el Tratado Comercial de Norteamérica no tenía importancia para la economía estadounidense, que lo único que servía era para que México y Canadá se sirvieran de los Estados Unidos. Pero Donald Trump dijo que para él la economía estadounidense debería de permanecer independiente y negociar con socios comerciales de manera individual. Escuchemos lo que dijo en esa entrevista el presidente Donald Trump.
1: I'd rather be independent. Here's the thing. Mexico and Canada need us. We don't need them. The deal is important for them. It's not important for us.
0: No me importa, a mí no me importa, prefiero una economía independiente. Este es el hecho. México y Canadá necesitan este tratado. Nosotros no lo necesitamos. Así es que es un tratado con interés para México y Estados Unidos y Canadá. A nosotros, a mí no me importa, es lo que dijo el presidente estadounidense Donald Trump. Ayer en la conferencia de prensa matutina ya tuvo respuesta el mandatario estadounidense. Marcelo Ebrard, secretario de Economía y quien encabeza las conversaciones con los estadounidenses para el Tratado Comercial de Norteamérica, le recordó al presidente estadounidense que México es el principal comprador de productos estadounidenses. Así es que sí tiene mucha razón de existir el Tratado Comercial de Norteamérica. Imagínese que regresemos a una economía proteccionista, tanto en Estados Unidos como en México. Todavía hay muchas generaciones que vivieron esta economía proteccionista, por ejemplo, de López Portillo, de Miguel de la Madrid, en donde se empezó a liberar algunos productos, pero tan solo en la de López Portillo, si usted puede hablar con sus abuelos, pues le va a decir que en México, pues simplemente no había una variedad de productos. Lo que ha permitido el tratado comercial es que tengamos mucha variedad para escoger y sobre todo mucha calidad. Pero así le contestó el secretario de Economía, Marcelo Ebrard, al presidente estadounidense Donald Trump.
2: Estamos trabajando muy de cerca con su equipo, como sabes. Las decisiones que se tomaron la semana pasada, si lo ves en el cuadro general de países, México tiene el mejor trato. Lo cual también explica por qué ha crecido nuestra exportación a Estados Unidos. Entonces, pues la realidad de lo que estamos trabajando es esa. ¿Por qué? Por la integración entre los dos países y sobre todo por un dato que hay que tener presente. México es el cliente número uno de Estados Unidos. Nadie le compra más a Estados Unidos que México. Si sumas a China, Alemania y Japón, nosotros compramos más a Estados Unidos. Somos su cliente número uno. Entonces, pues por eso hemos buscado mantener esa relación. La presidenta nos hizo favor de recibir al embajador Greer y directamente está conduciendo estas decisiones comerciales. Y bueno, el resultado está a la vista, ¿no? Ahora, evidentemente cada semana hay que estar alertas, hay muchas cosas, vamos a ver qué sucede en los próximos meses, pero hoy por hoy vamos bien.
0: El secretario de Economía dijo que México tiene un trato preferencial y sí lo tiene, porque ha habido aranceles que se han subido hasta el 50%, por ejemplo, a la Unión Europea. Al propio Canadá, que es su socio comercial, también le ha incrementado hasta en un 50% productos como el vino, como el queso, como algunos agroindustriales. También ha sido. México no. México apenas alcanza un arancel del 10% en algunos productos. Por eso el secretario de Economía dijo pues que México está en esta negociación del tratado comercial con un panorama preferencial que cualquier otra nación en el mundo, con el mercado más importante en materia comercial, que es el mercado estadounidense. Escuchemos nuevamente a Marcelo Ebrard.
2: Se dio a conocer la primera parte de esas investigaciones respecto a 60 países. Y se dio a conocer cuál fue el resultado y las recomendaciones que hizo USTR. Bueno, ahí afortunadamente lo que se hizo fue, para el caso mexicano, quedamos en el mismo cuadro, no estamos pagando más o no tenemos nuevos aranceles. Pero hay una segunda parte de esa 301 que se refiere a capacidad excedente y les decía yo, eso se va a dar a conocer en la primera semana de agosto, porque me decían si habíamos terminado la 301, les decía no. Todavía hay que esperar eso. Entonces, la siguiente ronda de conversaciones con Estados Unidos es la primera semana de septiembre, lo cual nos va a permitir tener claro que cómo está la correlación entre México y el resto de los países. Porque lo que queremos lograr es que la posición de México siempre sea preferencial respecto a cualquier otro país. Entonces, por eso se colocó la ronda la primera semana de septiembre, con el propósito ya de abordar o aterrizar o cerrar muchos acuerdos con Estados Unidos, pero ya teniendo nosotros claro cuál es el panorama de los demás países. Acuérdate que la 301, la primera parte fueron 60 países, la segunda parte son 16 países. Y primera semana de septiembre la ronda de conversaciones en Washington, D.C.
0: La presidenta Claudia Sheinbaum explicó que hoy tenemos un nuevo ambiente comercial de los Estados Unidos y así hay que comprenderlo. Lamentablemente ya no tendremos el tratado comercial como el que conocimos. Ahora será algo diferente y así hay que entenderlo. Por lo pronto, la presidenta Claudia Sheinbaum dijo que se tiene pues toda la posibilidad para avanzar en un acuerdo comercial satisfactorio para los tres países en Norteamérica. Escuchemos a la presidenta.
3: Estados Unidos está marcando una nueva forma de comercio global, dado que es el principal país consumidor y productor en muchos sentidos, pues está marcando una nueva visión
4: a partir de la llegada del presidente Trump. Nosotros somos un socio comercial importantísimo para Estados Unidos, somos el primer exportador y somos el país que más compra de Estados Unidos. Nuestra economía pues tiene mucha integración por muchos años de libre comercio. Entonces ellos están tomando una serie de medidas para fortalecer la producción en su país. Nosotros lo que queremos es la mejor condición de México en esa negociación, y en eso ha estado trabajando el secretario de Economía y todo el equipo del Gabinete de Economía para generar las mejores condiciones. Ahora, eso no quiere decir que solo dependamos de lo que haga Estados Unidos y del tratado comercial. Nosotros también estamos haciendo nuestro trabajo con el Plan México. Por eso la inversión que se anuncia hoy pues tiene que ver con este trabajo que se ha estado haciendo de mayor inversión de empresarios nacionales en el país para el mercado interno, para exportación a Estados Unidos y a otras regiones del mundo, y de inversión extranjera directa con manufactura para el mercado nacional y también para la exportación a otros lugares del mundo. La firma del tratado con Europa o de la actualización del tratado con Europa pues muestra esto, que también estamos buscando diversificar nuestras exportaciones.
0: Pues ahí está lo dicho por la presidenta Claudia Sheinbaum. Lo cierto es que en próximo mes de septiembre tendremos una nueva ronda de conversaciones y quizá pueda ser definitiva, porque ya se acabaría el año, ya no tendrían más posibilidades de hacerlo para que aplique en el 2027 este tratado comercial de semilibre comercio, por decirlo de alguna manera, ya que estarán en vigencia muchos aranceles que estará poniendo Donald Trump, los que ha puesto y seguramente los que impondrá en el futuro en lo que le resta de su gobierno. Ya sabe que por ahí ya hasta sacó una gorra. Esta semana se reunió con los corresponsales extranjeros y sacó una gorra, esta gorra color roja, que puso Donald Trump 2028, jugando un poco con la posibilidad de ser nuevamente candidato a la presidencia de los Estados Unidos. Hay algunos que interpretan que se puede, porque la Constitución indica allá en la Unión Americana que solamente se pueden dos presidencias consecutivas. Y el presidente estadounidense pues no ha tenido esas dos presidencias consecutivas, tuvo una intermedia de Joe Biden. Ya lo veremos, eso será tema más adelante en la Unión Americana. Vamos a un corte y regresamos con más.
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0: Y ahora pasamos con el segundo tiempo de todos los deportes y Óscar Orozco. Adelante, Óscar, te escuchamos nuevamente.
13: Buenos días, Beto, una vez más, un gusto saludarte a ti y a todo el auditorio de Informativo NTR. Continuamos con la información deportiva más importante de este jueves. Y pues se disputó la noche de anoche el juego de estrellas sin estrellas, el famoso All-Star Game allá en Charlotte, entre las figuras de la Liga MX y las figuras de la Liga de la MLS de Estados Unidos. Y bueno, una vez más, el equipo estadounidense derrotó al cuadro mexicano, a la Liga MX, 4-3 en esta ocasión, con un doblete del coreano Sun Hyun Min en este juego de estrellas sin estrellas. ¿Por qué? Porque no estuvo Lionel Messi, no estuvo Rodrigo de Paul del lado estadounidense y no estuvo la Hormiga, los jugadores de Chivas que declinaron en asistir debido a que mañana tienen un compromiso en la Liga MX, así que fueron ausencias importantes, aunque estuvo elementos también de todos los del Toluca, Alexis Vega, dirigidos por Antonio Mohamed, así que tampoco fue un cuadro sin figuras de renombre de México o la Liga MX. Y aún así perdieron 4-3, se impuso en esta edición 2026, que fue en una fiesta disputada ya en Charlotte, en Carolina del Norte, y el equipo estadounidense aprovechó los descuidos defensivos del combinado mexicano y confirmó su superioridad en este partido de exhibición. Es la cuarta victoria histórica para las estrellas de la MLS en el formato frente a la Liga MX. El resultado también dejó claro el peso de varias figuras internacionales que se han incorporado a la liga en las últimas temporadas, como Thomas Müller, el alemán, y el autor de dos goles, Son Heung-min. Por su parte, por parte de la MLS, anotaron Evander, luego también anotó Philippe Sinker-Nagel y Son Heung-min el doblete. Del lado de la Liga MX marcaron Luis Gabriel Rey, jugador ahora de las Chivas, Salomón Rondón y José Paradela, quienes mantuvieron al equipo mexicano en la pelea hasta el cierre del partido. Y bueno, pues ahí está esta historia, ¿no? En donde brilló el coreano Sun Heung-min en este encuentro. Inició como titular y tuvo momentos importantes en los que la afición se le entregó. Su actuación confirma pues que llegó a brillar en esta MLS. Thomas Müller también debutó en este juego entre ligas, es su primera vez después de que llegó procedente del Bayern Múnich y fichar por el Vancouver Whitecaps para esta temporada. Y bueno, fue uno de los más ovacionados, obviamente de los más queridos, un ídolo mundial, campeón precisamente con Alemania en una justa mundialista. Y bueno, pues las ausencias de la Liga MX con Navas, Nico Castro, Armando González, Brian Rodríguez, Gilberto Mora, también estuvo por ahí Richie Ledesma, Brian Gutiérrez y Brian González, y bueno, pues ahí hubo bajas. Pero bueno, pues el partido sí, así fue, un duelo sin estrellas. Así fue, y bueno, pues ahí está esta situación. Bien, en el caso de la FIFA, el tema de la privatización de la Copa del Mundo, en donde ya le envió un comunicado a las confederaciones, a las 6 confederaciones, para que se alineen y participen en esta nueva visión de negocios o de ganar dinero capitalista de la FIFA. Gianni Infantino no cede, a pesar de que la UEFA y algunas otras confederaciones ya rechazaron esta situación, y puso su carta sobre la mesa, el mandamás de la FIFA. Así que el personaje que ha sido criticado después del Mundial, durante el Mundial y antes del Mundial, y será criticado, señala que envió a las 211 federaciones afiliadas a la FIFA que tienen ya una fecha límite para decidirse. Así es, tienen ya una fecha límite para decidirse, y será en septiembre en la que tendrán que decidir si aceptan o no esta postura, esta FFF, como se le conoce, FFE, como se le conoce, ¿no? FIFA Forward Entertainment. Así es lo que quiere imponer por ahí Gianni Infantino, y ya les dio fecha para el 19 de septiembre para que se definan. Las próximas elecciones de la FIFA serán en el mes de marzo, y ahí ya pretende llegar con todo listo ya en Infantino, ¿no? Así que la UEFA ya rechazó eso y pues todos hablan de esta y este secuestro al fútbol, ¿no? Y no le incomodan las reacciones de confederaciones de Europa, Asia y CONCACAF que han condenado esto. Y bueno, pues él sabe que hay otras confederaciones como Oceanía, Asia, Sudamérica y Centroamérica que estarán avalando porque necesitan dinero. Esa es una realidad. Pero bueno, pues esta novelita se pone interesante, ¿no? Con el FIFA Gate. Bueno, no FIFA Gate todavía no, pero pues esta presunción de querer privatizar el mundial, se puso buena la situación ahí con estos detalles, ¿no? Bien, y Roberto Mancini se convirtió en técnico de Italia después de la salida de Paolo Maldini y de Leonardo de la Federación Italiana de Fútbol, tras no ceder para que llegara Andrea Pirlo, con problemas ahí en una casa de apuestas rusa, pues Roberto Mancini se convierte en el técnico de Italia buscando recuperar la gloria de la Azzurri, que lleva 3 mundiales sin asistir. Van a pasar 16 años para que Italia pueda regresar a un mundial, si es que esto ocurre, tendrá que ser la eliminatoria, una de las ligas más importantes del mundo, y no está en una copa, increíble, pero cierto. Así que, bueno, vamos a ver qué ocurre con esta situación de Italia, ¿no? Que ya está en este proceso de 2030, muchas selecciones importantes cambiaron de técnico, ya habíamos hablado de Zinedine Zidane, que el día de ayer, el día martes, tomó las riendas de Francia, y así se está perfilando ya las nuevas selecciones, Jürgen Klopp con Alemania, y Rafita Márquez también con México, así que nuevos técnicos, nuevas caras, nuevos rostros, rumbo al 2030, ya cambiando sin duda la visión de algunas selecciones nacionales, así que bueno, estaremos pendientes de lo que ocurra. Y se está disputando los Juegos Centroamericanos y del Caribe, en los que México tiene amplio dominio hasta ahora en el medallero. Ayer la cosecha de preseas en tiro con arco fue copiosa, dominó el tiro con arco tal y como se esperaba México en este certamen. Es realmente impresionante el potencial que tiene México en el tiro con arco, y bueno, pues gracias a esta cosecha de medallas de tiro con arco, México se mantiene en el primer lugar del medallero, ¿no? Y bueno, vamos le voy a dar a conocer la lista tras el día de ayer. En México, en primer lugar, con 153 medallas en total, de las cuales están repartidas 65 oros, 51 platas y 37 bronces. Luego está Colombia con 36 oros, 37 platas y 24 bronces, para un total de 97. Cuba en tercer lugar con 16 oros, 18 platas y 21 bronces, 55 en total. Venezuela en cuarto lugar con 12 oros, 21 platas, 41 bronces, para un total de 74. Y República Dominicana en quinto lugar con 10 oros, 12 platas y 35 bronces, para un total de 57. México domina el medallero, 153 preseas. Impresionante fue la cosecha de ayer en este sexto día de actividades. 65 oros están realmente pues dominando la competencia. Ayer a destacar los que consiguieron medalla. Para México está el oro de Ricardo Peña en Ómnium Varonil dentro del ciclismo de pista, también el oro de Jorge Orozco en tiro con escopeta allí en la fosa olímpica en este escenario, y bueno, pues así la cosecha de medallas. También estuvo por ahí Kenia Lechuga y Alexis López en remo, una medalla histórica, era la primera vez que se llevaba a cabo esta modalidad, y pues México sigue destacando y llevándose los honores en los Juegos Centroamericanos y del Caribe. Hoy es el séptimo día de actividades. Por cierto, el fútbol ya apareció, el fútbol femenil, en Santo Domingo, y la selección mexicana no pudo no pudo ante Puerto Rico, 0-0, y bueno, pues no le fue bien. Era un resultado que México pues tendría que haber ganado este duelo, en fútbol, y bueno, pues la defensa de Puerto Rico se portó a la altura y evitó cualquier gol mexicano. Bien, por otra parte, en el premundial sub-20 que está llevando a cabo en Puebla, el día de hoy México enfrenta a Guatemala buscando el paso perfecto, 3-3, 9, los 9 puntos, paso perfecto ante Guatemala. Se espera que lo logre, no habría problema. Así que México hoy amarraría o ya confirmaría su pase a cuartos de final sin Santi Sandoval, quien salió lesionado del partido ante Colombia. En el Abierto de los Cabos, que se está llevando a cabo en esta hermosa ciudad allá en Baja California Sur, quedó eliminado el mexicano Rodrigo Pacheco ante Denis Shapovalov. Así es, Rodrigo Pacheco nos ilusionó, pero pues se va con la cara en alto, eso sí, y se va eliminado el mexicano en los octavos de final. No aguantó y se despide de los Cabos el mexicano Rodrigo Pacheco. Cayó 6-3 y 6-2, así que ya no pudo avanzar el mexicano en esta competencia. Por su parte, Cerundolo sigue firme, avanzó a la siguiente ronda tras imponerse a Tristán Boyer, el argentino, así que bueno, pues él se mantiene con vida en este torneo, el Abierto de los Cabos, que está llevando a cabo y que en esta ciudad y va a concluir el próximo sábado. Así que bueno, pues veremos, ya el mexicano quedó fuera, pero quedan todavía los sembrados importantes. Está por ahí en los cuartos de final los duelos ya Cerundolo contra Arthur Gea el día de hoy, Coleman Wong contra Jenson Bromsky de Estados Unidos, Shapovalov, el verdugo de Pacheco, contra Dalibor Zbrina, y Bernard Tomic se va a enfrentar al ganador de Cameron Norrie contra Dogworth en estos cuartos de final. De los que quedaron eliminados, fue por ahí Darderi, quedó ya eliminado el número 2 por lesión, y la sorpresa, Giri Lejeca, el número 1 sembrado de este torneo, quedó fuera ante Coleman Wong, 6-1, 6-3 y 6-4, mal resultado para el checo Giri Lejeca, que queda eliminado. Bueno, pues ya el primer sembrado. Ahora Cerundolo se apunta para ser el favorito, el argentino, en estos cuartos de final que se van a llevar a cabo el día de hoy. Hasta aquí la información deportiva más importante de este jueves. Les deseo a la gente que tenga una excelente mañana. Cuídense mucho y le invito a que siga con nosotros en el noticiero, porque más información no le cambie.
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1: Y le agradezco a Patricia Vázquez del Mercado, ella es presidenta ejecutiva de Mexicanos Primero. Patricia, qué gusto saludarla.
2: Igualmente, Alberto, un gusto y muchos saludos a la audiencia.
1: Muchísimas gracias. Pues hay una iniciativa presidencial que pareciera en primera instancia ser muy buena, que es la de regular el uso de teléfonos celulares, de tabletas, en la educación, principalmente educación básica y media superior, porque es inadmisible, obviamente, que niñas, niños y adolescentes pues puedan sacar su teléfono celular para cuestiones que no son educativas. Esto también podría tener algún tipo de recomendación a los padres para limitar el uso de las tecnologías. Hoy vemos lamentablemente a niñas, niños y adolescentes, y sobre todo en esta temporada de vacaciones, completamente enajenados en una pantalla para evitar que estén dando lata, como se dice pues comúnmente, y permitir que los padres o vayan a trabajar o puedan hacer algunas actividades. ¿Cómo ven esta iniciativa que, por cierto, pues ya se aplica de manera muy estricta en otros países, principalmente países europeos, Patricia?
2: Pues, Alberto, gracias por dar el espacio a Mexicanos Primero y a esta reflexión. Primero, celebramos la iniciativa de la presidenta. Yo creo que tenemos suficiente evidencia alrededor del mundo en la que el uso de dispositivos móviles dentro del aula reduce significativamente estas habilidades que se requieren para otras materias, ¿no? Y además tenemos esta evidencia, esta misma evidencia nos dice que el área más afectada cuando tenemos un exceso de uso de los dispositivos dentro del aula, voy a ser muy específica, ahorita tocamos el tema de las vacaciones y ese tema de fuera del aula, pero dentro del aula le pega contundentemente a las matemáticas. Y también hemos visto que, por supuesto, que varios países, tú lo decías, ¿no? Pero que en realidad este tema de la regulación nacional pasó de estar en los países de un 24% al 58%, es decir, cada vez más países ponen atención. Y yo creo que hay diferentes tonos y diferentes momentos de estas regulaciones. Hay quien realmente se ha ido a la prohibición completa, ¿no? Regresando también a los libros de texto, a la escritura y demás, dado que han visto en las aulas el daño ya latente que ha ocasionado los dispositivos, y otros que realmente lo que dicen es, por lo menos dentro del espacio educativo y dentro de las aulas, los usos de dispositivos móviles no se van a ocupar. Nosotros vemos bien hacer ese esfuerzo. A ver, hay varias, y quiero plantearlo desde este lado, Alberto. Uno, sí necesitamos, tenemos una deuda bien importante con el país, con el sistema educativo de mejora de aprendizaje, ¿no? Es cierto que los dispositivos móviles con una especial intención pedagógica son buenos, ¿no? Si es que tienen esa intención pedagógica. Pero ese tema de que están a media clase con los celulares, tomando videos, tomándole videos a los docentes, a los alumnos, ¿no? Me parece que sí es un factor de distracción que ha sido muy visto. Entonces, primero, tenemos esa deuda con el sistema y es urgente que esta regulación se lleve a cabo, sobre todo para que nos concentremos en el desarrollo de esas habilidades cognitivas, académicas, que son muy importantes para el desarrollo de los estudiantes. Segundo, sí vemos en esta regulación también una urgencia de conversarlo con los docentes, ¿no? Yo creo que la regulación tiene que ser una conversación negociada y acordada con los docentes. Podemos hablar de el uso de los dispositivos en zonas metropolitanas, distinto al uso en zonas rurales y demás, donde claramente esta conversación van a decir, ¿de qué me hablas si ni siquiera internet tenemos, ¿no? Y eso sigue estando presente. Tenemos todavía un número importante de escuelas que no tienen conectividad, que no tienen la infraestructura, pero bueno, lo importante es que en términos de uso de dispositivos personales, sí haya también un acompañamiento a los docentes y un acuerdo de cuáles son las reglas, porque luego lo que puede pasar es que en el momento en que un docente tome control sobre lo que sucede en el aula en relación con el dispositivo, puede también generar mucha tensión con las familias, porque le quitas el aparato, un poco la misma situación que pasa a veces con la revisión de la mochila, ¿no? Esta invasión al espacio. Y tercero, sí creo que es responsabilidad del Estado privilegiar el interés superior de la niñez, ¿no? Y aquí sí necesitamos no solamente pensar en que la regulación de estos dispositivos móviles, Alberto, está solamente en cancelar su uso dentro de las aulas, ¿no? Pero bueno, salen de las aulas y hacen lo que quieren. Y aquí sí me parece que hay que tener una conversación con las empresas, que además tenemos evidencia que en países como Francia, por supuesto, Australia, Indonesia, Malasia, ¿no?, lo que han es hablado con las empresas de las, obviamente, de estas redes sociales y demás, para decirles, oigan, sí necesitamos tener un mayor control del contenido al que tienen acceso fuera de la escuela. Entonces, yo creo que es una iniciativa que abre un debate muy importante para México, para el sistema educativo mexicano, pero me parece que una es la conversación dentro de las escuelas y otra es la conversación fuera de las escuelas. Y aquí sí necesitamos de mucha sensibilización, Alberto, no sé si estés de acuerdo con esto, pero de hablar con las empresas y decir, sí necesitamos cuidar los contenidos a los que tienen acceso, porque sí, claramente hay una cantidad de información allá afuera que desvía y que, por supuesto, desvirtúa el comportamiento de los estudiantes.
1: Patricia, la verdadera educación del niño, de la niña, del adolescente está en la casa. A veces pensamos que la escuela no los va a educar y no, es finalmente el entorno familiar el que forma la personalidad de un niño, de una niña, de un adolescente. ¿Cuál es la recomendación para que en estos momentos, en vacaciones, pues los niños no estén pegados a una pantalla todo el día pensando que esa es la forma de distraerlos?
2: Pues, Alberto, la verdad es que es una pregunta muy pertinente, pero sobre todo que me gustaría mucho complementarla con una reflexión del lugar que el juego ha tenido siempre en México, ¿no?, en la historia del país, ¿no? Y me parece que el juego ha sido, a ver, desde el juego de la pelota, pero además tenemos una serie de juegos autóctonos maravillosos y demás. Me parece que sí es importante sensibilizar a las familias en general, ¿no?, es decir, la importancia de un juego diversificado, ¿no? Entonces, el juego al aire libre es muy importante porque desarrolla ciertas, obviamente, habilidades en las niñas y jóvenes, ¿no?, que es muy distinto de estar, obviamente, pegado a una pantalla. El juego en familia, ¿no?, juegos de mesa, el tema de también, en fin, ¿no? O sea, yo creo que tenemos una serie de iniciativas alrededor del juego y de elementos alrededor del juego, en la que México es de los países que más juega, y eso también está con mucha evidencia de estudios donde está puesto en la mesa. Ahora, la recomendación siempre es, primero, invitar al juego siempre, ¿no? O sea, entre más jueguen y juego diversificado, va a ser muy importante. Obviamente sabemos que hay familias que tienen a sus hijos trabajando con ellos, a lo mejor en ciertos espacios públicos y demás, y claramente pues no hay condiciones de seguridad para que eso suceda, pero bueno, siempre hay buscar como algunas recursos que sean distintos del uso del aparato. Sí es muy importante para las familias invitarles a moderar el uso de las pantallas. Yo creo que tenemos no solamente la evidencia en el daño cognitivo, sino también obviamente en la vista y demás, y sobre todo en esta restricción de habilidades motoras que de repente por tanto tiempo frente a las pantallas es muy riesgoso. Pero la más importante te diría, Alberto, yo también soy mamá de dos adolescentes, entonces también lo que te diría es acompañar y supervisar. Que no se nos olvide que también efectivamente la escuela tiene un rol, tiene una funcionalidad y además tiene también una responsabilidad sobre el proceso de aprendizaje de nuestras niñas y niños. Pero también como mamás, papás, cuidadores, también lo tenemos. Y tenemos que acompañar y supervisar lo que están viendo en pantalla. Las redes sociales, las series que ven en las diferentes plataformas, los contenidos a los que de repente se exponen en los chats en los que puedan formar parte con sus amigas, amigos del colegio, de la escuela. Entonces sí tenemos, no le tengamos miedo a supervisar, a acompañar. Somos tutores de nuestras hijas.

0: La verdad es que creo que tenemos que tomar un rol mucho más protagónico las familias cuando acompañamos en el uso de los aparatos, porque sí, Alberto, sí hay un daño, sí es riesgoso, sí hay evidencia también muy importante que cuando los dejamos libres en ciertas plataformas de videos y demás, pues hay una falta de control y entonces también se ponen en riesgo a ciertas personas que están atrás con temas de trata de persona, prostitución, en fin. Entonces sí necesitamos acompañar, supervisar, exigir y dialogar mucho de qué están viendo, con qué se están encontrando en las redes y en las distintas plataformas, y sobre todo qué si les ha dado miedo a algo, si les ha asustado algún contenido, si les ha sorprendido algún mensaje. La verdad es que creo que no podemos perder la capacidad del diálogo en donde estemos, como estemos, Alberto, con nuestras hijas, hijos, porque ahí tenemos un reto muy importante, supervisar y acompañar.
1: Patricia, por último, aprovechando tu participación este día, ¿qué opinan ustedes allá en Mexicanos Primero? Entiendo que no es el centro de su análisis, pero ¿qué opinan de lo que está pasando en la UNAM con los exámenes de ingreso? Muchos niños desde primaria, secundaria, preparatoria, pues tienen la ilusión de entrar a estudiar en la UNAM, y ante estas irregularidades de casi una trampa para haberse cometido en el examen en línea para la UNAM, pues podría afectar también mucho la idea de los estudiantes mexicanos de ingresar a la máxima casa de estudios. ¿Qué opinión les ha generado todo lo que lamentablemente está pasando la UNAM?
0: Pues primero, Alberto, a ver, nosotros tenemos un gran respeto y cariño a la UNAM. Hemos trabajado con la universidad en diferentes momentos. La verdad es que hicimos además una colaboración muy específica, Mexicanos Primero, con el Museo de Ciencias de la UNAM en rehabilitar y resignificar el espacio infantil que tienen. Entonces, primero, decir que tenemos una muy buena relación, pero además un máximo respeto a la máxima casa de estudios. Segundo, me parece que pues siempre es un reto el tema de ser honestos en la vida, Alberto, ¿no? Yo la verdad es que quisiera dejar que, por supuesto, estamos muy en contacto con la universidad, sabemos que están pasando por un proceso de revisión técnica y bueno, lo que ellos han decidido en relación con esta situación. El mensaje que pediría es que creo que el tema de la inteligencia artificial nos está poniendo nuevos retos a todas y a todos. Yo creo que por esta situación la UNAM no tiene por qué perder prestigio ni falta de reconocimiento. Es una gran institución de educación superior en México. Lo que sí pediría es quizás permitir al rector y a su equipo que puedan llegar al fondo de este tema, pero también un llamado a los jóvenes, ¿no? Yo creo que la cultura del esfuerzo, de la dedicación, del estudio, bien vale la pena, Alberto, ¿no? Y la verdad, qué lamentable que la verdad tomemos el camino fácil. Me parece que hay que hacer un llamado a las familias y demás en insistir que sí la excelencia importa, que sí estudiar importa y que también importa muchísimo la honestidad y los valores, porque al final pues uno puede no querer pasar un examen de manos, pero al final la vida profesional te la cobra. Entonces, cuidar mucho, creo que el prestigio de la UNAM siempre va a estar en nuestra conversación como organización, pero segundo también es un llamado a decir, lo fácil no siempre te lleva al mejor camino.
1: Muy bien. Pues Patricia, te agradezco muchísimo. Patricia Vázquez del Mercado, presidenta ejecutiva de Mexicanos Primero. Te agradezco mucho, Patricia, que hayas platicado con nosotros. Muchísimas gracias.
0: Con mucho gusto, Alberto. Muy bonito día para ti y para la audiencia.
1: Muchísimas gracias. Vamos a un corte y regresamos con más.
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1: Y cuando son las 9:34 a.m, tiempo del centro de México, ya de esta mañana, mañana adelantadita de jueves, 30 de julio del año 2026, le informo. La jefa de gobierno, Clara Brugada, encabezó la entrega del programa Mujeres Sanas, Infancias Protegidas, donde anunció modificaciones a sus reglas de operación para garantizar que todas las beneficiarias reciban el apoyo económico correspondiente hasta los 9 meses de embarazo, sin importar la etapa de gestación en la que se incorporen. La mandataria capitalina informó que las beneficiarias recibirán el apoyo durante todo el periodo de gestación, aun cuando ingresen al programa en una etapa avanzada del embarazo. Precisó que para hacer posible esta medida se modificarán las reglas de operación a fin de que el recurso pueda entregarse en una o como máximo 2 exhibiciones. Escuchemos a la jefa de gobierno.
2: La política social, la mejor política social que haga un gobierno es aquella que llega antes, que llega primero. Y esto que estoy diciendo es a la primera infancia. A veces descuidamos la primera infancia. Si un niño queda desnutrido en la primera infancia, después, aunque le demos de comer muy bien y todo, ya no es reversible esta situación. Queremos que el primer latido encuentre primero un derecho antes que una carencia. Primero una oportunidad antes que una desigualdad. Que el primer derecho llegue antes que la primera necesidad. Que el primer cuidado del gobierno llegue antes que la primera adversidad de las infancias. La primera infancia es el primer deber del gobierno. Por el bien de todos, decimos primero los pobres. Y por el bien de todos, primero las infancias. Eso es lo que queremos. Y así que vamos a apoyar con todo a las infancias ahorita en el vientre materno y después cuando nazcan. Bienvenido a este programa a la Ciudad de México, con todo nuestro cariño para todas ustedes.
1: La jefa de gobierno, Clara Brugada, informó que su administración destina una inversión histórica de 372 millones de pesos para ejecutar 7 obras estratégicas del Plan Hídrico Integral de San Gregorio Atlapulco en Xochimilco, con el propósito de mitigar inundaciones, recuperar la zona lacustre, fortalecer la producción chinampera y garantizar el aprovechamiento sustentable del agua. La Secretaría de Educación Pública ordenó el cierre definitivo de todas las escuelas privadas y planteles que operan en el país bajo el esquema de militarizadas, militares, castrenses o análogas de cara al inicio del ciclo escolar programado para el próximo 31 de agosto. También ordenó la devolución inmediata de la documentación que acredita el nivel de estudio para permitir que los alumnos se integren a escuelas del sistema público regular. El secretario de Educación Pública, Mario Delgado, instruyó a las Secretarías de Educación de las 32 entidades federativas realizar una revisión exhaustiva de todas las autorizaciones, permisos y reconocimientos de validez oficial de estudios vigentes en sus respectivas jurisdicciones para clausurar los planteles que simulen instrucción disciplinaria de tipo militar. La Secretaría de Gobierno de la Ciudad de México llevó a cabo una nueva jornada del programa La Noche es de Todos, del jueves 23 al sábado 25 en las alcaldías Cuauhtémoc, Venustiano Carranza y Coyoacán. Producto de este programa, se determinaron 2 suspensiones de actividades, 2 clausuras por incumplimiento de la normatividad, además de 18 visitas de verificación. La Comisión para la Igualdad de Género del Senado de la República aprobó la ruta crítica para el análisis de la iniciativa que plantea expedir la Ley General para prevenir, investigar y sancionar el delito de feminicidio. En el calendario se prevé que entre el 25 y 30 de agosto se elaborará el dictamen correspondiente a fin de tenerlo listo cuando se inicie el próximo periodo ordinario de sesiones, el 1 de septiembre. La propuesta del Ejecutivo propone homologar el tipo penal del feminicidio en todo el país, pues en la actualidad no se acredita ni se castiga igual. La presidenta de la Cámara de Senadores, Laura Itzel Castillo, resaltó que el contar con 32 códigos penales significa 32 maneras muy distintas y miradas diferentes para nombrar el asesinato de las mujeres por razón de género. Y autoridades federales aseguraron más de 200 kilos de metanfetaminas, 5.000 dosis del mismo enervante y decenas de armas y cartuchos en acciones realizadas en Baja California, Michoacán, Nuevo León, Oaxaca, Sinaloa, Sonora, Tabasco y Tamaulipas. Hilda Susana Lozoya Austin, hermana del exdirector de Pemex, Emilio Lozoya, promovió un nuevo juicio de amparo tras denunciar la filtración de información confidencial, fotografías y videos que autoridades federales tomaron durante su arresto. La demanda la tramitó el pasado 24 de julio ante el juzgado octavo de distrito en materia penal en la Ciudad de México, donde reclamó la supuesta infiltración de la Fiscalía General de la República el 2 de julio, cuando dio a conocer su captura en el Aeropuerto Internacional de la Ciudad de México por su presunta vinculación en el caso de agronitrogenados. No obstante, el juez Rubén Darío Noguera Gregorio dio un plazo de 5 días para que la quejosa aclare los actos que quiere combatir bajo protesta de decir verdad, de lo contrario se tendrá por no presentada la demanda de amparo. Mi información hasta el momento y nos vamos hasta NTR Guadalajara con mi compañera Nivia Cervantes. Adelante, Nivia, te escuchamos nuevamente.
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0: Alberto, cuando son ya las 9:41 desde esta perla tapatía, te actualizo información de cierta que el temporal 2026 ya cobró su tercera víctima fatal aquí en la entidad. Se trata de un hombre que perdió la vida luego de que el vehículo en el que viajaba fuera arrastrado por la corriente de un arroyo sobre el camino que conecta los municipios de Tecalitlán y Tuxpan. De acuerdo con los primeros reportes, el conductor del auto tipo bocho intentó cruzar la vialidad con el nivel de agua cuando el nivel de agua se incrementó considerablemente. Sin embargo, la fuerza de la corriente arrastró la unidad y provocó este fatal desenlace. Los paramédicos de los servicios médicos municipales acudieron al sitio luego del reporte de emergencia, pero únicamente pudieron confirmar que el hombre ya no presentaba signos vitales. Así que la tercera víctima fatal de este temporal 2026. También decirte, Alberto, que el tema del agua, la calidad del agua sigue siendo un problema tan grave que prácticamente se está llevando a al ámbito nacional y se está tratando de aprovechar incluso para otros efectos. Y es que mira, el día de ayer estuvieron la dirigencia del PRI Jalisco encabezada por Laura Haro, fue al Senado de la República para solicitar atención médica, inmediata a la problemática por la pésima calidad del agua que afecta a municipios del área metropolitana de Guadalajara. También Ariadna Montiel, la dirigente nacional de Morena, estuvo acá en Jalisco en la Expo Guadalajara, donde ella estuvo exigiendo que se dé una alerta sanitaria por esta situación. Exige también que haya exención del pago para las personas que reciben la pésima calidad del agua y además también pidió que se hagan auditorías a este organismo que es el CIAPA. Esto ocurrió, Alberto, luego que Movimiento Ciudadano y el gobierno estatal iniciaran una campaña para exigir y culpar a la Federación de no apoyar a los recursos suficientes para reparar la situación que se está viviendo en esta materia. Alberto, la información desde Jalisco, muy buenos días.
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2: Hola, ¿qué tal? Te saludo desde Zacatecas con lo más destacado. En 2025, la entidad registró 2.648 embarazos en adolescentes de 15 a 19 años, una disminución de 12% respecto a 2024, cuando se contabilizaron 2.982, de acuerdo con el Grupo Estatal para Prevenir el Embarazo en Adolescentes. La coordinadora general de este grupo, María Elena Pérez Ortiz, informó que las acciones de prevención se fortalecen, especialmente entre niñas de 10 a 14 años. Fresnillo registró el mayor número de nacimientos, con 483, seguido de Guadalupe con 312. Susticacán no reportó nacimientos, mientras que el Plateado de Joaquín Amaro y Mezquital del Oro registraron uno cada uno. En otros temas, la Unidad de Investigación Biomédica de Zacatecas del IMSS se consolida como el principal laboratorio de apoyo a la vigilancia epidemiológica de tuberculosis al contar con el algoritmo completo para el diagnóstico confirmatorio e integrarse a la red de laboratorios de vigilancia e investigación epidemiológica del Instituto. El químico farmacobiólogo José Jesús Núñez Contreras explicó que la tuberculosis es una enfermedad altamente contagiosa causada por la bacteria del complejo Mycobacterium tuberculosis, relacionada con condiciones de pobreza y desnutrición. Destacó que la unidad realiza cultivos, perfiles de susceptibilidad, biología molecular y tecnología innovadora de secuenciación. Y el Comité de Representación de Trabajadores Suplentes y por contrato de la Secretaría de Salud de Zacatecas informó que esta semana alcanzó acuerdos con autoridades de la dependencia estatal, entre ellos un aumento salarial. Tras más de un mes de la última protesta, trabajadores principalmente administrativos sostuvieron una reunión para conocer avances en sus demandas de certeza laboral, otorgamiento de bases y mejores condiciones salariales. El comité informó que se lograron tres acuerdos principales: la nivelación salarial, la instalación de mesas de trabajo para atender la estabilidad laboral y la atención del rezago salarial más urgente. Hasta aquí la información desde el estado de Zacatecas. Le invito a que continúe en Informativo NTR.
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14: Temporada de verano, de vacaciones, ¿no? De verano, de vacaciones, todas las escuelas primarias, preprimarias, primarias, secundarias, bachilleratos, universidades todavía están viviendo sus últimos días de vacaciones. Pero estamos en plena temporada de vacaciones y obviamente los lugares de playa de nuestro país son muy socorridos, tanto por turista nacional como turista internacional. La joya de la corona, así se ha visto principalmente por el turismo internacional, es el Caribe mexicano, que es el que tiene mucho gusto para poder ir, playas extraordinarias, el color del mar también impresionante y las zonas hoteleras también muy bonitas, con muchísimos, muchísimos servicios. También están playas del otro lado del Pacífico, por ejemplo, como están todas las playas de Colima, de Jalisco, de Oaxaca, que son playas extraordinarias. Baja California, pues no se diga, las dos Baja Californias también ofrecen playas muy bonitas, extraordinarias. Sin embargo, Quintana Roo, como le digo, esta es la zona por excelencia de los sectores turísticos de playa de nuestro país. Ahí está Cancún, está toda la Riviera Maya, en donde mucho turismo internacional va, pero desde los últimos años se ha presentado un fenómeno que ha afectado al turismo, que ha afectado a las playas, y esto es el sargazo. Y lamentablemente en este año 2026, en esta temporada, se está informando que ha llegado a las playas de Quintana Roo una de las olas más intensas de sargazo de los últimos años. Según cifras de diversas organizaciones ambientalistas, en este país se han recolectado 92.600 toneladas de sargazo en las playas del estado de Quintana Roo. Esa es una cifra a finales del mes de julio, hace unos cuantos días. Las autoridades y especialistas estiman que el recale acumulado podría ya alcanzar 600.000 toneladas antes de que termine la temporada, aunque no toda esa cantidad llega a depositarse en las playas, ya que una gran parte permanece en mar abierto o es contenida por barreras y embarcaciones sargaceras. Los municipios más afectados por el sargazo son Playa del Carmen, Benito Juárez, que es Cancún, Tulum, Puerto Morelos y Cozumel en pequeñas proporciones, pero Cozumel también está afectado también por el sargazo. De acuerdo también con algunas autoridades, en 2026 ya se superan los registros de 2025 y es considerado uno de los años con mayor impacto por sargazo en el Caribe mexicano. Ya sabe usted que el sargazo es un tipo de harina parda que flota de manera natural en la superficie del océano. Pertenece al género de Sargassum y desempeña un papel importante en los ecosistemas marinos. En mar abierto, el sargazo es beneficioso porque sirve de refugio y alimento para peces, crustáceos, tortugas y otras especies. También contribuye a la biodiversidad marina y ayuda a capturar carbono y forma parte del equilibrio ecológico del océano. Sin embargo, en grandes cantidades puede llegar a las costas, causando diversos problemas como la cubierta de las playas y una afectación al paisaje. Al descomponerse, produce gases como el sulfuro de hidrógeno, que genera un olor desagradable similar al de los huevos podridos. Reduce el oxígeno en el agua, lo que puede afectar peces, corales y pastos marinos, además de impactar actividades como el turismo, la pesca y la navegación. El asunto del sargazo sí es un problema serio para el turismo. Es un serio problema para el país, porque afecta al turismo. Cuando se ven imágenes del sargazo en las playas del Caribe, pues inmediatamente se pierde todo interés de acudir a vacacionar en esas playas. Esta mañana el gobierno de México anunció un plan para limpiar las playas, principalmente del estado de la península de Yucatán, en el estado de Quintana Roo, pues bueno, para quitar todo este sargazo y poder ayudar al turismo. La presidenta Claudia Sheinbaum informó de una inversión de 2,000 millones de pesos para hacer toda esta labor de limpieza de sargazo en Quintana Roo. Escuchemos a la presidenta Claudia Sheinbaum.
4: El que se ha hecho hasta ahora, pero tenemos que hacer más para poder evitar que llegue el sargazo a las playas. Entonces, el gobierno de México está poniendo 2,000 millones de pesos para la atención integral del sargazo. ¿Qué vamos a hacer? Capturar más en el mar. Para eso se están adquiriendo más barcos sargaceros. Dos, más barreras, las mejores barreras que haya en Quintana Roo y en el mundo entero, se van a colocar para poder cuidar las playas. Y tres, la recolección en la playa para aquel sargazo que pueda llegar a la playa. ¿Cómo hacerlo? Con las mejores prácticas. Ya hay normas ambientales que nos dicen cómo recolectarlo, pero ahora estamos informando a todos los hoteleros de cuáles son las mejores prácticas para levantarlo en la playa sin que se lleve la arena. Eso es en pocas palabras.
14: Y como dice la presidenta, esta labor de recolección de sargazo es una labor titánica y es más, es una labor interminable debido a las grandes cantidades de sargazo. La encargada de retirar el sargazo es la Secretaría de Marina, que en alta mar pues tiene barcos para de poder recolectar el sargazo y que evitar que llegue a las playas de Quintana Roo. Este día el secretario de Marina, el almirante Raimundo Pedro Morales, informó que al día en alta mar se recuperan 1,227 toneladas de sargazo. O sea, cada 24 horas, 1,227 toneladas, ¿se imagina? Porque ese sargazo es recogido y subido al barco. Así es que imagínense la labor titánica que puede ser esta labor de recolectar el sargazo. Escuchemos al secretario de Marina.
9: El día de hoy tenemos una capacidad instalada con una capacidad de 1,227 toneladas de sargazo diarios, el resto y 950 en playas. Entonces, estamos enfocando nuestros esfuerzos principalmente en las playas turísticas y con mucho apoyo de la iniciativa privada. Tenemos en dos buques sargaceros, 11 sargaceras costeras, tenemos sargaceros anfibios, en diferentes equipos de embarcaciones menores, vehículos, personal, y en las playas nos apoyamos con personal equipo manual principalmente y con los gobiernos municipales, que entre el gobierno del estado y los municipios destinan cerca de 588 personas diario a la recolección de sargazo en playas con maquinaria y con equipo de protección. Asimismo, los empresarios que tienen concesión de zona federal marítimo terrestre también hacen lo propio, tienen sus barreras, recolectan en el frente de sus hoteles y le dan destino final al sargazo.
14: Pues tal y como vemos, el reto de la recolección del sargazo pareciera ser una labor interminable. Entonces, quizá lo que se anuncia hoy, pues no es la solución, ¿no? Habría que ver cómo poder convivir con el sargazo, porque cada temporada, Cada temporada en el año es lo mismo, llega el sargazo, ver en qué se puede utilizar y a lo mejor hacer toda una industria, quizá privada, de utilización del sargazo y así poder apoyar durante todo el año y no solamente en la temporada de vacaciones. Ya lo veremos, pero vaya labor titánica la que tiene la Secretaría de Marina Armada de México. 9:56 a.m.
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14: Y ahora pasamos con toda la información del arte y los espectáculos con Fernanda Rangel. Adelante, Fernanda, muy buenos días.
16: Hola, ¿qué tal? Muy buenos días, saludándolos con mucho gusto y vamos con las noticias más relevantes. La sacudida provocada por el grupo surcoreano BTS al anunciar que no postularán su música para la edición 2027 de los premios Grammy obligó a la Academia de la Grabación de Estados Unidos a reaccionar. Luego de que los 7 integrantes emitieran un comunicado conjunto en sus redes sociales rechazando ser encasillados por región o idioma, el director ejecutivo de la institución, Harvey Mason Jr., salió para intentar aclarar el sentido de sus nuevas categorías y evitar que el divorcio, por decirlo así, con el titán del K-pop sea definitivo. Él mencionó que le entristece saber que la banda haya decidido no participar en los premios este año, pero que los entiende al ser un creador de música. A pesar de acumular múltiples nominaciones a lo largo de su carrera en categorías como mejor interpretación de dúo, grupo pop o mejor video musical, BTS no ha obtenido nunca un gramófono dorado. Con su postura de restarle peso a la validación de la Academia norteamericana, pues se suman a una lista de gigantes de la industria que en su momento pues le han dado la espalda a los premios precisamente porque los están encasillando. Y bueno, esto sería todo por mi parte. Estamos al pendiente de la información y que pasen un excelente día.
14: Muchísimas gracias, Fernanda. Gracias por tu información del arte y los espectáculos. Ya nos vamos. A nombre de Guillermo Ortega Ruiz, titular de este espacio, y de todo este gran equipo que hace posible esta primera emisión de Informativo NTR, le agradecemos muchísimo su compañía ya esta mañana de jueves. Yo lo invito que al filo de las 6:00 p.m. me pueda acompañar en la segunda emisión de Informativo NTR a nivel nacional y lo invito también a que esté pendiente de los diversos informativos en Guadalajara, allá en Jalisco y en Zacatecas, en ese estado extraordinario. También lo invito a que pueda ver el noticiero con Ortega a las 10 de El Financiero Televisión a las 22:00. También lo puede escuchar en esta cadena nacional de Radio Cañón. Y el día de mañana, ya mañana de viernes, pueda sintonizar a todo el equipo de Guillermo Ortega Ruiz en la primera emisión de Informativo NTR. Muchísimas gracias por su compañía. Que tenga usted muy buen jueves. Se despide de ustedes Alberto García Sarubi. Muchísimas gracias.
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19: Muy buenos días, México. Esto es W Radio 96.9. Adivinen quién está con nosotros. Conectada desde España, una de nuestras más consentidas psiquiatras, una extraordinaria conferencista, escritora, maestra, autora de libros como Encuentra tu persona vitamina, que sé que muchos de ustedes ya leyeron, o Cómo hacer que te pasen cosas buenas, o Recupera tu mente y recupera tu vida. Es la gran Marianne Rojas Estapé. ¿Cómo estás, querida? ¿Cómo nos extrañábamos?
20: ¿Cómo te extrañaba yo, querida mía? ¿Cómo te extrañaba? Y aquí desde España hemos podido lograr este ratito juntas y te agradezco de corazón.
19: Ay, te quiero. Oye, me encanta cómo lo dices. A ver, cuentavientes. La semana creo que fue pasada, Mariana, estábamos hablando con Julieta Manzano, una especialista, sobre qué porcentaje de tu vida sucede porque tú lo diseñaste. ¿Y qué porcentaje sucede de manera absolutamente improvisada y como consecuencia de otra cosa? Y la pregunta que les hicimos la semana pasada es, ¿qué tanto se sentían contentos con su vida y en control de su vida? Y tú dices, no es que necesites una nueva vida, ¿no? A veces quisiera uno hacer borrón y cuenta nueva. Necesitas hacer ciertos cambios, que es de lo que vamos a hablar el día de hoy, para mejorar tu vida.
20: Efectivamente. Es que todos nosotros podemos arrastrar heridas del pasado, situaciones conflictivas. Es decir, hay cosas que no podemos cambiar. Quizá no podemos cambiar el tipo de familia en el que hemos nacido. Quizá hay temas de nuestro entorno que son duros, que son complicados. Y esa parte suelen decir, se suele decir que es un 50%. Pero son porcentajes que se hacen un poco a grosso modo, como decimos. Y luego está esa parte en la que nosotros sí podemos influir. Es decir, esa parte donde nosotros tenemos la capacidad de mejorar nuestra salud física, nuestra salud psicológica, nuestros hábitos, nuestras rutinas, nuestros objetivos. Es decir, podemos tomar decisiones. Hay un gran libro que yo te hablé de él la primera vez que estuve contigo en directo, que es El hombre en busca de sentido, de Viktor Frankl, que él, en el campo de concentración, pues peor circunstancia, pues hay pocas en esta vida, donde pues han matado a su mujer, han fallecido sus padres, una situación muy crítica, y de repente él descubre que según cómo tú te enfrentas a la vida, puedes determinar tu voz interior y tu actitud. Es decir, yo suelo decir, Marta, que tener una buena salud mental es llevarte bien con tu voz interior. Tener buena salud mental es llevarte bien con tu narrativa interior. ¿Cómo me encuentro yo? ¿Cómo me cuento yo mi pasado, mi presente y mi futuro? Es decir, a veces eso no significa que tengamos que desconectar de la realidad y ser unos optimistas natos per se, sino que significa es que si yo me estoy todo el día contando mi vida desde el desastre, desde el victimismo, tengo mala suerte, mi trabajo es horrible, mi jefe no me considera, tengo mala pareja, mis hijos no me hacen caso, no gano suficiente, nuestras células están constantemente escuchando cómo yo me trato y cómo yo me narro la vida. La voz interior tenemos que escucharla, ver cómo es, diagnosticarla y decir, oye, ¿por qué me trato así? ¿De dónde viene esto? A veces mi voz interior, esto lo saqué en el segundo libro, en Encuentra tu persona vitamina, esa voz interior es una réplica de cosas que me han dicho de pequeño o de pequeña. Eres torpe, no vales para nada, eres desordenado, tu hermano es mejor que tú, así no llegarás a nada en la vida. Si no te cuidas más, no te elegirá ningún hombre. Frases que nuestros padres nos han ido diciendo y de repente uno se hace mayor y ¡ay! Que yo me estoy diciendo con 40 años que si no estoy guapa, que si no soy lo suficientemente algo, y me vuelvo a esa voz interior del pasado. Entonces, hay cosas que arrastramos, que son automatismos, una parte genética, una parte de nuestras circunstancias que no podemos cambiar. Pero hay una serie de hábitos que si los incluimos en nuestra vida, podemos potenciar nuestra salud, podemos potenciar nuestros vínculos, podemos potenciar y mejorar cómo nos enfrentamos en la vida.
19: Ok, vamos a empezar con el más difícil. Hay pocas cosas que me gustan más que el concepto de el gobierno emocional. El conocerte tanto, conocer tanto cómo sientes, cómo vives lo que sientes, que tú puedas modular la forma en que tú reaccionas. Y eso es el punto número uno. Te tienes que conocer y tienes que conocer cómo sientes. Explica, Marian.
20: Bueno, yo siempre digo que quien se conoce y se comprende siente un primer alivio. Es decir, a veces la vida va tan rápido que no entendemos nada de lo que nos pasa. Y cuando no entiendes nada de lo que te pasa, vives abrumado, vives enfadado, vives triste, vives ansioso, vives con vías de escape que a veces no son las mejores. Entonces, a veces uno tiene que hacer un freno, un parón, como decimos en España, y decir, a ver, ¿quién soy yo? ¿Por qué soy así? ¿Qué es lo que me altera profundamente? Lo que yo suelo decir, ¿qué es lo que me sube el cortisol? ¿Qué es lo que me pone en estado de alerta? ¿Qué es aquello que me ayuda a mejorar? Es decir, uno en esta vida tiene que ser capaz, poco a poco, de ir encontrando lo que le ayuda, lo que le hace ser mejor, pero sobre todo tiene que entender qué es aquello que le enferma. Quizá me enferma la relación con mi padre, con mi suegro, con mi exjefe, con mi exmarido, con mi hijo, con mi cuñada, con mi compañero de trabajo. El problema es que a veces no tenemos identificado qué es aquello que nos enferma. Como decís en México, qué es aquello que nos drena.
19: Exacto. Oye, 100% porque nosotros siempre decimos que en este programa lo que ofrecemos es la oportunidad de repensar lo que piensas, ¿no? Y
20: qué
19: de
20: frase.
19: Cuestionarte.
20: Me encanta.
19: Y de entenderte mejor. Pero justamente, ustedes se han preguntado, ¿por qué soy ansiosa? ¿Por qué soy catastrofista? ¿Por qué me la vivo en la casa de los sustos? ¿Por qué soy tan irritable? ¿Por qué mi reacción natural cuando estoy incómoda es pegar 7 gritos? ¿Por qué soy agresiva? ¿Por qué soy como soy? ¿Y por qué reacciono como reacciono a los eventos o a las personas en mi vida? Uno no es árbol. No te tienes que quedar donde estás para el resto de tu vida. Pero si tú no te cuestionas, Marianne, tampoco vas a conocerte. Y si no te conoces, no vas a poder corregir.
20: Efectivamente. Es decir, tú has dicho una cosa clave. Todos al final vivimos dentro con nuestros pensamientos, con nuestras emociones. A veces uno tiende a pensar que hoy en día nos analizamos tanto que nos sobreanalizamos. Pero yo tiendo a decir que lo importante es saber cómo es tu forma de ser. ¿Soy impulsivo, soy impaciente, soy sensible, soy obsesivo, soy perfeccionista, soy dependiente de las emociones de los demás? Es decir, ¿cómo soy yo? ¿Cómo es mi forma de ser? ¿Qué es aquello que me pone en estado de alerta? Es decir, ¿cuáles son las cosas del pasado, del presente y del futuro que me ponen en estado de alerta? Lo tercero es ¿en quién me convierto yo? Cuando vivo en estado de alerta crónico, en estado de estrés crónico, en estado de intoxicación. Es decir, porque el trabajo, porque la pareja, porque mi situación económica. Y todo eso, ¿en qué me convierte? Me vuelvo una persona que me dedico a beber alcohol. Vivo enfadado, vivo sin hablar. ¿Cuál es mi vía de escape? Es decir, ¿qué es eso terrible o no tan terrible que se activa en mi organismo cuando yo no puedo más?
19: Oye,
20: porque así yo voy identificando.
19: Claro, el otro día nos carcajeábamos porque decíamos que, bueno, las que vivimos en la casa de los sustos, recibimos una llamada de nuestra casa y oímos del otro lado, hola señora, ¿puedo hablar con usted? Nuestra reacción inmediata es, ¿qué pasó? Ya esperando, ya sabes, la mala noticia. Para todas las que son así de ansiosas y todos los que son así de ansiosos, si hay que preguntarnos de dónde viene, y dices tú, literal, apuntar cuáles son tus detonantes emocionales.
20: Bueno, te has dicho aquí una cosa. A mí cuando me suena el teléfono y es el colegio de mis hijos, hay una cosa aquí en el
19: claro,
20: estómago.
19: ¿De
20: digo,
19: qué pasó?
20: Nadie te llama, no te llaman para decirte que tu hijo marcó un gol y no sé qué, no. Te llaman porque se cayó, porque se rompió un hueso, porque le pasó algo, ¿no? ¿Por qué pensamos más en lo negativo que es lo positivo? Se llama sesgo de negatividad. Nuestro cerebro está diseñado para detectar amenazas antes que oportunidades. Ajá. ¿Por qué? Porque esto viene de la antigüedad, porque uno tenía que sobrevivir, tenía que leer la amenaza antes de que llegara. Tenemos la amígdala, que es el centro emocional, que responde rápido y con mayor intensidad a estímulos negativos que positivos. Porque durante la evolución, detectar ese peligro aumentaba la supervivencia.
19: Te salvaba, claro.
20: Es decir, te salvaba. Entonces el cerebro prioriza lo negativo porque equivocarse te podía costar la vida. ¿Qué pasa? Que hoy en día no es un león, es la llamada de tu casa,
19: exacto,
20: es la suegra, es el cuñado, es el jefe, pero ya no. El cerebro no sabe discernir, mira qué importante esto, Marta, una supervivencia física, es decir, el león, la serpiente, el terremoto o el fuego, a de repente una supervivencia afectiva, que de repente me abandonen, me humillen, me traicionen, me llame mi novio, pareja, esposo y me diga tenemos que hablar. Y entonces ya, ¿qué ha pasado? Claro, ya no estás pensando en que te viene a decir algo maravilloso, es te voy a abandonar, he conocido a otra persona, ya no te quiero, te abandono, no te elijo. Supervivencia afectiva, supervivencia profesional, es decir, y si me quedo sin trabajo, está llamada de mi jefe, me voy a quedar sin trabajo, no piensas nada más. Supervivencia económica, te llaman y de repente, o supervivencia social. Tenemos ese sesgo de negatividad. Hoy no vivimos rodeados de amenazas constantes, pero el cerebro sigue funcionando en modo alerta.
19: Exacto, sigue funcionando como si tuvieras el mamut encima, porque el mamut hoy es el tráfico, pero es tu jefe, pero es la llamada del colegio de los niños, pero es todo. Regresando del corte, ¿qué otras cuatro cosas hay que hacer para entenderse mejor y para tener una mejor vida de la que tienes y saber que no eres un árbol y que sí te puedes mover y que sí puedes cambiar al volver. No se vaya.
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1: Mire, no somos árboles, no tenemos que quedarnos donde nacimos. ¿En qué sentido? En que el seguir creyendo es que yo soy como soy y que me quieran como quieran y la que no me quiera, que no me quiera. Por supuesto que se puede cambiar. Y ni siquiera por los demás, es por uno, es por tener una mejor vida. Y de eso estamos hablando con la gran Marian Rojas Estapé. Ella es psiquiatra, tiene unos libros extraordinarios. Por favor, síganla en Instagram, Marian Rojas Estapé, y en todas las redes. Sus libros desde Encuentra tu persona, vitamina, cómo hacer que te pasen cosas buenas y recupera la mente y recupera tu vida. De eso estamos hablando hoy, de 5 cosas que puedes hacer para mejorar tu vida. Al principio explicó Marian, para resumírselos de volada por si se están uniendo con nosotros, es bien importante conocerte. ¿Qué te dispara? ¿Cómo reaccionas? ¿Por qué emociones pasas durante el día? ¿Y cómo mejorar y cómo gestionarte mejor? No hay otra forma más que a través del conocimiento. El segundo, para que no nos quedemos sin tiempo, muévete. No somos árboles, Marian.
2: Efectivamente, Marta, muévete. Cuando uno se mueve, y digo moverse, hacer deporte, pasear o bailar, que en México se baila mucho, el ejercicio y el baile elevan el BDNF. Tiene un nombre horrible, pero se llama factor neurotrófico derivado del cerebro. Es una proteína que es como un fertilizante para el cerebro. Mejora la neuroplasticidad, fortalece las conexiones neuronales, facilita el aprendizaje y la memoria, frena el deterioro cognitivo, mejora el estado de ánimo. Lo que sucede cuando uno se mueve es que se activan múltiples áreas cerebrales. El bailar, el movimiento, combina movimiento, ritmo, coordinación, memoria. Y esto activa simultáneamente la corteza motora, la del movimiento, el cerebelo, las áreas cognitivas. Es como un entrenamiento completo para el cerebro. Pero también mejora el estado emocional porque libera sustancias y hay menos estrés. Y mejor ánimo. Y finalmente, perdóname, regula nuestro sistema nervioso. Yo es que recomiendo mucho lo del baile y lo del movimiento, porque el ritmo y la música ayudan a sincronizar el cuerpo y a reducir la activación excesiva, el estrés que tenemos.
1: O sea, hay que hacer ejercicio hasta por salud mental. Hasta por salud mental.
2: No, es el mejor antidepresivo que existe, Marta. Todos los estudios neurocientíficos de los últimos años lo dicen. El mejor antidepresivo que existe es el deporte, es el movimiento. Lo que pasa es que a veces la depresión o el estado ansioso es tan terrible que uno no se puede levantar de la cama, uno está bloqueado. Pero yo siempre le digo a mis pacientes, a poco que tengas algo de fuerza y de energía, comienza 15 minutos de paseo al día, comienza a mover el cuerpo, porque la mente y el cuerpo son muy agradecidos al movimiento.
1: Ok, tercero, aprende a respirar. Es que ¿saben qué? No sabemos respirar. Y como a mí eso de la meditación se me complica, pues peor. A ver, ¿qué onda con la respiración? Es que siento que todo mundo respira superficialmente.
2: Bueno, me encanta que digas lo de la meditación. No, porque puedo. Si tú me dijeras que meditas todos los días, diría falso. Es imposible que Marta de Baile medite.
1: Falso. ¿Sabes qué? Eres una psiquiatra extraordinaria, pero eres una mala persona. Te lo quiero decir.
2: Te recuerdo que en nuestra primera entrevista me pediste un diagnóstico, hicimos un diagnóstico.
1: ¿Qué era, cronopatía o cómo se llamaba?
2: Esto, oye, te quedaste con, claro, la enfermedad del tiempo, la necesidad de aprovechar cada instante de tu vida. Yo he visto el tiempo como tú lo aprovechas, ahí con tu micrófono y todas las cosas que te dan tiempo de hacer. O sea, tú no tienes un minuto para decir, no, ahora voy a meditar.
1: Oye,
2: ¿no?
1: El Eso otro día no. Nos reíamos porque seguramente alguien más padece de cronopatía, que me fui a comer con dos amigos de la preparatoria, que hace siglos no veía, y era un jueves. Yo sentía, Marianne, que me había, en México lo llamamos, me había ido de pinta en el colegio. Cuando te escapas del colegio y te brincas la clase, así me sentía. Con una culpa y un remordimiento de estar el jueves a las 2 de la tarde en la risa y risa, eso nos pasa a los que tenemos cronopatía, cosa que me diagnosticó hace algunos años Marian Rojas Tapé.
2: Efectivamente. Pero para los que no pueden hacer meditación o no pueden hacer, pues, lo que se recomienda hoy en día, la contemplación, la meditación o la oración, Yo recomiendo empezar con la respiración. Entonces, para entender la respiración, hay que saber que es una de las pocas funciones automáticas que uno puede controlar. Es decir, es una puerta directa para influir en el cerebro y en la salud emocional. ¿Cómo se hace? Conecta con el sistema nervioso. Entonces, tú tienes que inspirar en 4, 2, 3, 4. Mantener en 7 segundos y expirar en 8. Hacerlo varias veces. ¿Por qué? Porque regula la amígdala cerebral. La respiración consciente reduce la actividad de la amígdala, que es el centro de la ansiedad, de los nervios, y es la que es responsable de las respuestas de estrés, de alerta, etc. Pues es como si tuviéramos menos reacción y podemos controlar. Es un grandísimo hábito. Hay una cosa que probablemente, bueno, no lo sé, quizá no hayáis sabido hablar de ello, porque los últimos estudios son maravillosos, y es lo que se llama la variabilidad cardíaca. No sé si te suena, que la llaman la HRV, ahora estas cosas que se ponen de moda, pero en la neurociencia, y es el espacio que hay entre cada latido. Entonces se ha visto que ese espacio está completamente conectado con nuestra ansiedad. Se ha visto que cuando uno respira, mejora esa variabilidad cardíaca, por lo tanto, hay mejor adaptación al estrés, mayor resiliencia y mejor regulación emocional. Cuando uno mete aire por la nariz, se estimula el nervio vago. El nervio vago, que por mucho que tenga ese nombre, es el que vaguea por el cuerpo del cerebro, pasa por el corazón, por los pulmones y por el intestino. Y ese es el que calma el cuerpo. Es decir, estimular el nervio vago, animales de compañía, respiración, masajes, abrazos, etcétera, baja el estado de alerta, y la respiración es uno de los mejores mecanismos que existe. Por lo tanto, como tú bien dices, hay que aprender a respirar. Yo lo hago entre pacientes, Marta, a veces, por ejemplo. Tú lo podrías hacer durante los anuncios.
1: Lo estoy haciendo ahorita y me está costando un trabajo sobrehumano. Lo de expirar en 8 está dificilísimo.
2: Siempre la expiración tiene que ser el doble que la inspiración. Siempre, para que funcione bien. Baja el cortisol, mejora claridad mental, nos ayuda, por ejemplo, yo antes de las conferencias, por ejemplo, o sea, para que ese nervio que tienes antes, ayuda a bajar el estado de alerta. Por lo tanto, fundamental la respiración. Hay que trabajarlo, hay muchos tipos, ¿eh? Yo suelo recomendar el 4-7-8 porque sé que a mí me va bien, pero hay muchos tipos.
1: Ok. Esto que va a decir ahorita Marianne, es que creo que nadie dimensiona el estado de estrés en que nos mete a todos. A ver, cuando ustedes se meten a Instagram, a TikTok, a Facebook, claro, te entretienes, estás viendo cosas que te interesan, pero en lo más profundo de la percepción de cada uno de nosotros, te causa ansiedad, porque estás viendo lo que hacen los demás, los triunfos de alguien que no has tenido tú. De hecho, acabo de subir en Instagram, por cierto, un video en donde hablo de algo que pensé la semana pasada. La angustia de sentir que vas tarde, vas a tiempo, vas a tu tiempo. Pero entonces te metes a las redes sociales, Marianne, y ves la que le salió el pelo que a ti se te está cayendo, la que se compuso la cara colgada que tú traes, el que está triunfando en las redes porque hizo esto y esto, cosa que tú no has hecho, la ropa, las cosas. O sea, es una locura. Y claro que no nos damos cuenta el impacto que tiene el ruido digital en nosotros emocionalmente también. Pero me imagino que tienes una explicación neurofisiológica de esto.
2: Bueno, has dicho varias cosas importantísimas. La primera es que cada vez que te metes en la pantalla, cada vez que te metes en Instagram, TikTok, YouTube o LinkedIn, automáticamente te comparas. Tú te metes en LinkedIn y ves a tu compañero de clase que te parecía un torpe, que le han ascendido, sí, sí, y que todo el mundo le está poniendo like, y ya hay algo dentro de ti que se ha removido, porque yo no me han ascendido, porque la empresa de él es mejor que la mía. Pero en Instagram la gente cocina mejor, tiene una casa más bonita, todo el día está de vacaciones, los hijos son estupendos, se levantan pronto y se van a hacer ejercicio, hacen unas rutinas saludables, y entonces tú te ves en tu casa haciendo scroll y te entra una angustia vital horrible. Y
1: absolutamente.
2: Y cada vez hay más vídeos de es 3 alimentos en 3 minutos en el microondas y por menos de 3 euros, en España, $3, 60 pesos, y no engorda y es antiinflamatorio. Y tú estás tomando palomitas o te estás tomando una pizza mientras estás viendo el scroll infinito. La comparación constante. ¿Qué está sucediendo? Lo primero es que hay una sobrecarga de dopamina. Cada notificación, like, vídeo, activa la dopamina. Es el sistema de recompensa. Se activa tanto con la dopamina, o sea, con el placer, como la anticipación del placer. Y entonces el cerebro entra en un bucle de estímulo constante. Necesito más necesidad de estímulo constantemente, y eso, por el bajón que me da después, tengo una menor satisfacción vital. Lo segundo que sucede es que cuanta más dopamina y más placer, nos convertimos en intolerantes al dolor, al sufrimiento, al malestar, al aburrimiento, al esfuerzo. Pero si yo tuviera que decirte, Marta, y queridos oyentes, si hay algo en esta vida que genere satisfacción, es conseguir algo que nos ha costado esfuerzo, que lo hemos luchado. Sí. Adictos al placer, nos convertimos en intolerantes al dolor. Por otro lado, hay hiperactivación del sistema nervioso, porque el contenido es rápido, cambia emocionalmente, un vídeo, de todo tipo con tu algoritmo. 100%. Es decir, te conoce tú. Hablábamos al principio de quién te conoce, el algoritmo. Quien mejor te conoce hoy en día es tu algoritmo. Sí. Te metes y sabe exactamente lo que te gusta, porque una vez le dedicaste 3 segundos más a un vídeo ya, 70 vídeos de esto. Sin pausas, el cerebro no procesa ni se recupera, porque no estamos diseñados para vivir en ese grado de velocidad. Esa falta de descanso mental nos está perjudicando. Históricamente había pausas, había aburrimiento, pues tardábamos en llegar a los sitios. Ibas en un coche, pues ibas sentado detrás en el carro con tus padres, ibas a un sitio. Hoy en día, en todo el rato estás consumiendo contenido digital y llenamos cada momento con pantalla. Nadie ha descubierto, Marta, nada importante en un momento frenético de hiperestimulación. Los grandes descubrimientos a lo largo de la historia vinieron de momentos de divagación, de aburrimiento y de freno.
1: 100%. Entonces, si hagamos un esfuerzo por definir horas sin el celular y sin estar en las redes.
2: Y quitando las notificaciones en la pantalla. 100%. La primera semana te metes el doble de veces a comprobarlo. Después, si es importante, te llamarán. Pero es que tú no puedes recibir una notificación en la pantalla cada vez que te llega un chat del grupo de fútbol de uno de tus hijos, a la vez que te llega que lo que has comprado ya está saliendo del almacén.
1: Sí,
2: porque cada 100%. Distracción que eso genera, lo que se ha visto es que tardas casi 20 minutos en volver a estar conectado con tu realidad.
1: Pero oigan, les digo una cosa, llega el grado de locura, que yo no sé si se les ha pasado a ustedes, que a mí me ha dicho gente, oye, qué mala onda que nunca me pelas. ¿Cuándo me buscaste? Te mandé un DM en Instagram. ¿De qué hablas? O sea, casi nunca veo mis DMs. Pero que el ser humano ya está empezando a ver las redes sociales como una forma de comunicarte con alguien. Oye, perdón, mándame un WhatsApp, no me mandes un tweet.
2: Totalmente, ¿no? Sobre todo que tú no te... Si tú tienes que estar contestando tus mensajes, entonces ya no es la sobrecarga de dopamina y la cronopatía, es que, o sea, te da un ataque de ansiedad.
1: Exacto.
2: Porque es decir, hay que saber, te diré una de las cosas que yo he aprendido en esta vida, Marta, quizá uno de mis aprendizajes con la conciliación, ya podríamos hablar de la famosa conciliación, que me parece de las grandes...

0: mí.
1: 100%. Y por último, en 3 minutos, cuida tus vínculos si tú quieres tener una mejor vida.
0: El mayor estudio que hay en el mundo sobre envejecimiento lo ha hecho la Universidad de Harvard con un psiquiatra ahora mismo, que es Robert Waldinger, y él, después de ver todas las variables, tipo estudio americano, dijo: lo que salva al ser humano son los vínculos sanos. Querer y sentirnos queridos.
1: Oye, perdón, te hago una interrupción. La semana pasada presentamos el World Happiness Report de los países más felices del mundo. Y obviamente, aunque la felicidad es algo subjetivo, hay marcadores.
0: ¿Quién salió?
1: ¿Eh?
0: ¿Quién salió como los tres
1: obviamente
0: más felices?
1: Que Finlandia está en número uno. Todo Escandinavia.
0: No me lo creo. He estado en Finlandia. Es imposible. Yo estuve con menos 40 grados. No me lo creo.
1: Finlandia, Suecia, Noruega, Holanda, Dinamarca. Y sorpresa que Costa Rica salió en quinto lugar y que en México no estamos tan mal porque estamos en doceavo. Pero a lo que voy es...
0: ¿Y España?
1: España no me acuerdo en qué lugar rankea, pero ahí está, búscalo online, está buenísimo. Pero lo que te digo es que aunque la felicidad es subjetiva, hay una parte objetiva para, digamos, que analizar de qué depende la felicidad. Y uno de esos marcadores son la calidad de tus relaciones. Por eso muchas veces países subdesarrollados, que tú pensarías que son profundamente infelices, son felices porque son sociedades que basan gran parte de su cultura en la interacción humana.
0: Bueno, te voy a explicar. Cuando estuve en Finlandia, le pregunté al guía... ¿Cómo puede...? Muerta de frío a 40 menos, o menos... Digo 40 grados bajo cero, no sé si eran 40 o 20, pero no sentía mi cuerpo. Le digo, ¿cómo es posible que este sea el país más feliz del mundo con este frío, no? Porque para mí lo del calor me ayuda. Y entonces me dijo una cosa, me dijo, es que Finlandia es uno de los países del mundo donde el 98% de la población se siente parte de una comunidad.
1: Claro.
0: Es decir, nadie se siente solo. Y entonces, claro, lo entendí. Dije, pues es una sociedad que está muy estructurada en torno a la comunidad. Que sea tu pueblo, tu universidad, tu religión, lo que sea. Cuando tú dices, hay países del mundo que económicamente sufren, claro, pero que hay tribus, hay comunidades, y eso son lo que yo llamo, querida Marta, las personas, vitamina, tener siempre cerca a esas personas, porque cuando sube la oxitocina, que es la hormona del vínculo, baja la hormona del cortisol, que es la del estrés.
1: ¡Qué joya! Te tengo una muy mala noticia, amiguita.
0: Hemos terminado.
1: España está en el lugar número 41.
0: ¡Qué horror!
1: O sea, los mexicanos en el 12. Entonces, eso significa que estamos más contentos que allá. No sé qué está pasando con ustedes.
0: No, me voy a poner a investigarlo. 41 es muy bajo.
1: Es muy bajo. Muy bajo. Es muy bajo. Sí, porque son, creo que, el estudio de 112 países. Pero tienes razón. ¿Y sabes qué? Esas relaciones entrañables, el no perder esa forma de relacionarnos profundamente y que no sean simplemente encuentros transaccionales, es tan importante para la felicidad tener amigos entrañables, tener gente que te cuida la espalda, gente que te apoya, gente con la que cuentas y que cuentan contigo. Ahí está uno de los cambios que uno tiene que hacer en su vida. Así es que si tienen abandonado a algún amigo, alguien de su familia que aman y adoran y que les hace muy bien y que les sume y que les aporta, búsquenlo ya. Marían, te quiero.
0: Gracias, Marta. Voy a México en breve, luego te escribo, por si me puedo acercar a darte un achuchón. Oxitocínico de 8 segundos.
1: Ah, sí, no, mándame un WhatsApp y por supuesto tienes que venir al programa. Porque te digo una cosa, si tú vienes a México y no vienes a este estudio, yo me encargaría de hacer algo que te hiciera profundamente infeliz.
0: eres capaz. Y sería un pico de cortisol horrible que ninguna respiración podría mejorar. Así que ahora te mando un mensaje.
1: Ven, porque tengo mucha oxitocina que darte.
0: Gracias, Marta. Siempre es una alegría poder estar contigo. Gracias siempre por el cariño y por pensar en mí para los temas que importan en la vida, de cómo cuidar nuestros hábitos y nuestra salud física. Y gracias a todo tu equipo que han estado pendientes de que esta entrevista saliera fenomenal.
1: Te quiero. Te mando un besote. La gran Marían Rojas Estapé está así en todas las redes. Es una extraordinaria psiquiatra y una investigadora, amante del cerebro humano y de entender por qué funcionamos como funcionamos, que ha tenido una increíble habilidad para traducirlo de una manera que sea entendible para todos y que por ende tantas personas conecten con ella y con su material. El libro se llama Encuentra tu persona vitamina o Cómo hacer que te pasen cosas buenas y Recupera tu mente y recupera tu vida. Marían Rojas Estapé.

0: Y por supuesto que yo me encargo de que cuando venga a México la tengamos aquí en el estudio. A ver, cuentavientes, antes de irnos a corte, pongan mucha atención. Porque si algo nos pasa a todas, es que a lo mejor de repente la vida nos mete un nivel de estrés, un nivel de ansiedad, que terminamos pues ya metidas casi casi en el refri a las 11 de la noche de ansiedad. Y de eso hemos hablado en el Summer Party 2026, este reto de 4 semanas, que este lunes próximo ya vamos a la mitad, ya pasaron 2. Y hemos tocado mucho el tema del hambre emocional. A ver, la comida muchas veces se usa para sustituir emociones negativas que no sabemos cómo procesar. Y ojo, porque comer sin necesidad con el tiempo nos lleva evidentemente al sobrepeso y a desencadenar inclusive la obesidad. Por eso uno de los hacks de los cuales han hablado Bea y Nico, que son nuestros nutriólogos de cabecera del reto, es que si ustedes sienten ese hueco en la panza, que a veces es de angustia, de ansiedad o de aburrimiento, coman proteína. 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
1: Estamos de regreso en W Radio. A ver, ahí les van los síntomas, la historia. No vaya a ser que en este programa diagnostiquemos a uno de ustedes con enfermedad celíaca. Ale López, que aparte fundó una organización que se llama Familia Sin Gluten, que es un movimiento para la prevención y el diagnóstico oportuno de la enfermedad celíaca, está aquí con nosotros. Vino desde Hermosillo. Gracias, chica. Para hablar con ustedes.
2: Uh-huh. Un placer.
1: No, feliz que estés acá. Entonces, quiero que cuentes cómo empezaste.
2: La verdad que fue toda una osadía. Para llegar a mi diagnóstico duré más de 10 años y fue muy, muy complicado porque todos los doctores me decían, no tienes nada, son tus nervios. Entonces yo tenía diversos síntomas.
1: A ver,
2: mis primeros síntomas fueron la dermatitis. Eran unas ronchas muy raras, eran distintas. Y todos me decían, nomás ponte una cremita y ya. Después lo que me empezó a pasar fue mucha inflamación, dolor abdominal y después migrañas, pero eran unas migrañas incapacitantes, o sea, no me podía parar de la cama y estaba una semana bien, una semana mal, vejiga hiperactiva y me la pasaba todo el tiempo queriendo hacer pipí y también estaba muy inflamada. Uh-huh. También tenía problemas ginecológicos, muchas cosas, o sea, de repente me sentía mal y bueno, también tengo disautonomía.
1: Uh-huh.
2: Sí, uh-huh. Es todo un show.
1: Entonces, inflamada. Migrañas tremendas.
2: Migrañas tremendas y la dermatitis. Pero yo soy como más, no soy clásica, porque la mayoría de las personas tienen diarrea. Son más de 250 síntomas, que ahorita la doctora Yanensi nos va a explicar un poco más. Uh-huh. Pero yo tenía toda esta sintomatología. Entonces, como era tan diverso y de repente me pasaba una cosa, luego otra, iba con un doctor y con otro doctor y no sabían ni qué. O sea, me decían, pues son tus nervios, sigue buscando, hasta que llegué con que era más de 10 años buscando, y la incertidumbre es terrible. Hasta que llegué al diagnóstico y me dijeron que era enfermedad celíaca, pero batallé muchísimo porque también los anticuerpos me salían negativos, porque tienen que hacer una serie de estudios.
1: Ya.
2: Y pues esa fue otra la dificultad, que mis anticuerpos eran negativos, hasta que me hacen una biopsia y ya sale. Y bueno, ya que te dan el diagnóstico, es otro boleto.
1: Y te cambió la vida.
2: Me cambió la vida para bien, pero también cambia tu vida. Todas las dinámicas y todas las cosas que conocías antes ya no vuelven a ser igual.
1: ¿Por qué? Porque comes muy diferente.
2: Comes muy diferente, pero no es eso nada más. O sea, no es la comida, sino que todas tus rutinas y todas las cosas cambian porque no hay buenos etiquetados. Uh-huh. No puedes ir a un restaurante porque ni los restaurantes saben. O sea, ni las personas en los restaurantes saben qué es la celiaquía. Y yeah. Si les hablas de contaminación cruzada, menos.
1: Claro.
2: Entonces, no puedo ir a ningún restaurante y sentarme a gusto y pedir algo. Aquí en la Ciudad de México hay unos 3-4 lugares. En mi ciudad no hay ninguno.
1: ¡Wow! ¡Qué fuerte! La doctora Alejandra Yarenzi. ¿Eres Yarenzi o Alejandra?
3: Las dos.
1: Okay.
3: Yarenzi.
1: Voy yo. Ale. Yarenzi. A ver, tú eres médico interno. Estás haciendo la maestría en enfermedades autoinmunes sistémicas por la Universidad de Barcelona. Estás en el Hospital Ángeles Metropolitano. Cuenta cuáles son los síntomas y después te explicamos qué es la enfermedad.
3: Muy bien. Tenemos que entender que la enfermedad celíaca se manifiesta de dos formas principalmente. Con síntomas gastrointestinales, que son los clásicos, los que están referidos en la bibliografía, los que si tú preguntas a un médico te va a decir, si enfermedad celíaca es diarrea,
1: ajá,
3: dolor abdominal, distensión, gases. Y bueno, las evacuaciones se caracterizan porque aparte que son líquidas, puedes ver alimentos no digeridos.
1: Okay.
3: Y grasa a veces en las evacuaciones, o sea, como que el agua se tiñe como grasosa o estas uh-huh. gotitas de aceite. Entonces, esos son los síntomas clásicos, que antes se llamaban clásicos, pero en los últimos años se ha intentado quitar como esta definición de una enfermedad clásica, porque realmente se ha visto que los síntomas gastrointestinales son en menos de la mitad de los pacientes. El 60% de los pacientes que viven con enfermedad celíaca tienen síntomas no clásicos, o sea, extraintestinales.
1: Okay.
3: Y eso puede ir desde alteraciones en la piel, como las que tenía Ale, que es una uh-huh. dermatitis herpetiforme, que son ronchitas que pueden hacer como unos pequeños anillos o que parece como herpes, o sea, como la clásica
1: culebrilla,
3: pero se llama herpetiforme, pero no siguen el trayecto de un nervio, a diferencia del herpes. Uh-huh. Pueden también aparecer en las mucosas, principalmente en la boca, aftas, en los dientes porque se altera el esmalte. Por ejemplo, en los niños que tienen muchas caries y a pesar de que tienen buena higiene, nos preguntamos ¿por qué nuestro niño tiene caries? ¿Por qué tiene manchitas amarillas en los dientes? Bueno, porque el esmalte es de mala calidad. También se puede presentar como deficiencia de nutrientes, porque el problema intestinal hace que no se absorban los nutrientes y entonces las personas llegan a tener osteoporosis siendo muy jóvenes, fracturas en mujeres o en hombres jóvenes que no tienen una explicación, anemia por deficiencia de hierro. Yo creo que todos conocemos a una amiga, a un familiar que es que siempre está anémico y nunca se sabe por qué. Y siempre creemos, no, pues es que no come bien, de seguro. Entonces, una de las principales causas, al menos aquí en México, por las cuales existe anemia por deficiencia de hierro, es por mala absorción por enfermedad celíaca.
1: Okay.
3: Otros síntomas que también se pueden presentar son como manifestaciones de inflamación. Entonces, las personas pueden cursar con dolores articulares, artritis como tal, mucho cansancio, algo que se llama como neblina mental, que es algo que afecta significativamente. Migrañas, como menciona Ale. Entonces, por ejemplo, personas que tienen un cuadro de migraña típico, que no mejora con el tratamiento, es algo que se tiene que pensar. Y, por ejemplo, otras manifestaciones neurológicas que pueden llegar a ser mucho más graves es la ataxia. O sea, personas que tienen pérdida del equilibrio, que de repente empiezan a presentar como datos de degeneración a nivel del cerebelo. Hay que estudiar y descartar una enfermedad celíaca.
1: Pues, sí, ¿de qué me estás hablando?
3: Es que puede presentarse...
1: Es que hay mucha gente que es celíaca que no necesariamente padece el estómago.
3: Mm-hmm. Así es.
1: Entonces, híjole, ahorita me dices tú, entonces como te enteras. Pero, ¿qué es?
3: Mira, es muy importante que definamos que no es una alergia, no es una intolerancia, es una enfermedad autoinmune. ¿Qué quiere decir autoinmune? El cuerpo se ataca a sí mismo, crea anticuerpos, nuestro sistema inmunológico crea anticuerpos contra el intestino. Y esos anticuerpos se desencadenan por el contacto del gluten con el intestino, que es el gluten. Uh-huh. El gluten es una proteína que tiene el trigo principalmente, la cebada, el centeno, y que es el que le da, digamos, la flexibilidad al pan, por ejemplo. O sea, un pan esponjosito, húmedo, flexible, eso lo tiene el gluten. Entonces, el gluten no solamente está en estos alimentos, sino que ahora se ha utilizado el gluten en la industria alimenticia, por ejemplo, en los embutidos, para que sean más flexibles, para que sean más suavecitos. Se ha utilizado en, aunque por ejemplo ustedes dirán, bueno, las tortillas de maíz, aquí en México todos comemos maíz, bueno, pues en muchas tortillerías le ponen harina de trigo para darle flexibilidad a la tortilla.
4: Sí.
3: Entonces, en realidad, el gluten está en todos lados, tanto porque tenemos productos que lo contienen, como porque se ha utilizado como un aditamento. Entonces, incluso muchos condimentos utilizan gluten para darle consistencia al condimento. Entonces, cuando el intestino y el gluten tiene contacto, se desarrolla una activación del sistema inmunológico. Y de inicio hay un daño en el intestino. El intestino, para absorber los nutrientes, tiene como unas, digamos, cilios, que le vamos a llamar nosotros como un cepillito para aumentar la superficie de absorción intestinal de los nutrientes. Ahí tenemos muchas enzimas para que empiecen a entrar los nutrientes al intestino. Cuando existe este daño inflamatorio, se activan los glóbulos blancos o nuestro sistema inmunológico, empieza a eliminar estos cilios o estas cepillito. Uh-huh. Y por lo tanto, la superficie de absorción de nutrientes se disminuye significativamente. Entonces, el aplanamiento de las vellosidades del intestino es el principal daño, digamos, inflamatorio, pero no es el único, porque el sistema inmunológico está activo. Entonces, existe una inflamación sistémica. Y de ahí vienen muchos de los otros síntomas, en los que, por ejemplo, hay dolores articulares, existe migraña, en los que, por ejemplo, las mujeres pueden llegar a desarrollar incluso infertilidad, porque tienen un sistema inmunológico activado, porque tienen deficiencia de nutrientes especiales que se necesitan para tener un adecuado ciclo reproductivo.
1: Entonces, ok, pero entonces nada más déjame volverlo a entender. Estoy haciendo un esfuerzo, cuentavientes. O sea, mi cerebro ahorita está...
4: explicando magistral.
1: La proteína del gluten entra en contacto con el estómago.
3: Con el intestino principalmente.
1: Con el intestino. Y entonces se activa tu sistema inmune.
3: Exacto.
1: Y empieza a atacar a tu cuerpo.
3: El así caos.
1: Es. ¿No? Y empieza el caos.
3: Así es. Es tu propio cuerpo atacándote a ti mismo.
1: Porque a tu cuerpo el gluten no le va.
3: Exactamente.
1: Nada más.
3: Existe una predisposición genética.
1: Ahora, yo pensé que la enfermedad celíaca, pues era como decirte una colitis, ya sabes, no, o una intolerancia, una alergia. Pero tú me estás diciendo que es una enfermedad autoinmune.
3: Así es. Y esta inflamación que está persistente en tu cuerpo te predispone a desarrollar nuevas enfermedades autoinmunes. O sea, si una persona decide seguir consumiendo gluten, a largo plazo puede desarrollar otras enfermedades autoinmunes, como tiroiditis de Hashimoto, como lupus, como artritis reumatoide. Entonces, el no quitar el estado inflamatorio, y en el peor de los casos, cáncer. Cáncer en el intestino. Es una enfermedad grave.
1: Oye, pero dime una cosa. Entonces, ¿cómo te diagnosticas? Porque decías tú, Ale...
2: Es muy difícil.
1: Que es muy difícil, porque no sale en sangre, ¿no?
2: Sabes, es muy difícil, pero también por el desconocimiento médico, porque las herramientas están, pero si nosotros no lo buscamos, o sea, si el doctor no sabe qué es lo que estamos buscando, no te van a hacer, salen mal y no te los piden, ¿no? Y si, como decía Yaren, sí existe una predisposición genética, o sea, somos predispuestos genéticamente, y se dice que alrededor del 30%, 40% de la población tiene el gen, pero eso no quiere decir que todos lo van a desarrollar. Ya. Existe una mínima población que somos nosotros. Se decía anteriormente que era el 1%, pero...
3: Aquí en México se han hecho estudios en personas sanas que van y donan sangre, por ejemplo, les toman anticuerpos y casi el triple de lo reportado a nivel mundial, o sea, 2.6% de los mexicanos tienen anticuerpos que se consideran celíacos potenciables y no lo saben. O sea... Es un número altísimo.
1: Altísimo.
2: Estamos hablando de uno de cada 40.
1: Es una locura. A ver, regresando del corte, entonces, ¿cómo averiguas si eres celíaco o no eres celíaco? Al volver en W Radio.
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1: Oigan, estamos hablando de la enfermedad celíaca. Seguramente han escuchado los celíacos. Muchos creen que es porque son intolerantes o alérgicos al gluten. No tiene nada que ver. Y les digo una cosa, lo peor de todo es que la enfermedad celíaca sí es una enfermedad autoinmune. Siento que ni eso sabíamos. Entonces, estamos aquí con Alejandra López, que de hecho fundó la organización Familia Sin Gluten. Ella es celíaca y aparte tiene disautonomía. Y la doctora Yarenzi Macías, que es especialista en el tema. Entonces, ¿cómo te enteras si eres celíaco o no?
2: Bueno, lo primero es la sospecha. Y quizás por eso, como comentaba...
1: ¿Pero cómo voy a sospechar?
2: Pues...
1: Si a mí me han dicho que lo que tengo es colitis, gastritis, reflujo, que la disautonomía seguramente es por mi mamá y mi abuela. O sea, ¿cómo vas a sospechar que tienes enfermedad celíaca?
2: Porque tienes un montón de síntomas y no encajan.
1: Ya.
2: ¿Sí? Por eso es muy importante, uno, que la persona lo sospeche, y por eso estamos aquí, para hablar de estos síntomas que pueden ser súper frecuentes. Y dos, que tu médico tenga la sospecha. Porque si te pide nada más un check-up general y te manda a hacer laboratorios anuales y te dice, ah, todo está perfecto, pues ahí ya perdimos el diagnóstico. Entonces, nosotros necesitamos pedir pruebas específicas que son anticuerpos en sangre. Si los anticuerpos en sangre salen positivos, el siguiente paso es hacer una endoscopía, entrar con una camarita hacia tu estómago, tu intestino y tomar biopsias. De hecho, también es muy importante que el gastroenterólogo que haga la endoscopía tenga conocimiento de la sospecha de enfermedad celíaca, porque las biopsias que se toman no es como cuando tenemos gastritis, por ejemplo. Se tienen que tomar biopsias muy específicas, son 2 de bulbo y 2 de la parte más distal del intestino, 4 de la parte más distal del intestino, para que tengamos como una cantidad importante de tejido a estudiar. Porque como la enfermedad está parcheada, puede ser que si tú tomas una sola biopsia y sale negativa, ya perdiste ahí un paciente con enfermedad celíaca. Entonces hay que tomar muchas biopsias.
3: Algo muy importante que hay que recalcar es que no hay que dejar el gluten. Antes de hacer el diagnóstico no hay que dejar el gluten, porque si no pueden salir falsos negativos los resultados. A muchas personas ahora, como decíamos ahorita, lo toman como una moda y dicen, es que es más saludable comer sin gluten, y no es cierto. O sea, hay cosas que no son saludables sin gluten, y si nosotros empezamos a comer, pues bajan nuestros anticuerpos y pierdes el diagnóstico.
2: Sí, claro. Súper importante. Si alguien tiene la sospecha que puede tener esta enfermedad, antes de dejar el gluten tiene que buscar atención médica para que se hagan todos los estudios aún durante la ingesta del gluten, porque si no podemos tener falsos negativos. Y entonces puede ser que alguien diga, uy, yo ya llevo, no sé, un año sin consumir gluten, voy, me hago los anticuerpos, salen negativos, me hacen la biopsia, sale negativa, y entonces queda la duda si tengo o no enfermedad celíaca. En algunas personas en las que nos queda la duda, podemos medir el gen, que es el HLA de Q2 o de Q8, para ver si tienes la predisposición genética, y de ahí partir con más estudios para confirmar o descartar.
1: Oye, pero chéquense esta locura. Si tienes anemia que no mejora con hierro, un familiar de primer grado que es celíaco, enfermedades autoinmunes como Hashimoto, diabetes tipo 1, ¿qué otro
2: lupus,
1: decíamos? Lupus.
2: Artritis reumatoide.
1: Exacto. Síntomas digestivos persistentes, osteoporosis temprana, infertilidad inexplicada. Por favor, vayan a averiguar si a lo mejor tienen enfermedad celíaca.
2: Una de cada 20 mujeres que está en un protocolo de estudio por infertilidad tiene enfermedad celíaca y no lo sabe.
1: Y no lo sabe. ¿Y eso también le pega a tu fertilidad?
2: Sí. Sí, porque nosotros necesitamos tener una adecuada absorción de nutrientes, necesitamos no tener una inflamación crónica para que el ciclo hormonal sea adecuado y poder tener un ciclo reproductivo.
1: Ya. Oye, ahora vamos a hablar de los niños. Porque tú tienes hijos, Ale.
3: Sí, tengo 2 hijos que fueron recientemente, bueno, hace un año diagnosticados con enfermedad celíaca, y también ha sido todo un reto. De hecho, este movimiento nace a partir de ellos, porque pues yo fui diagnosticada hace más de 8 años, y cuando diagnostican a los niños, pues mi esposo cae en depresión, porque de verdad que es un cambio increíble, más por el desconocimiento que existe en México, sobre todo por las etiquetas, el etiqueta. O sea, cuando tú llegas y vas a una tienda y quieres comprar algo sin gluten, de verdad dices, ¿y ahora qué compro? ¿Y ahora qué hago? Porque no hay una regulación, y por eso empezamos a hacer este camino para desarrollar una ley en la que podamos hablarlo, porque no sabes, imagínate que tú sales de un partido o estás con tus amiguitos y todos dicen, vamos a comer a algún lugar, y que tu niño no pueda comer absolutamente nada.
1: Claro. Oye, pero espérame, ¿cómo te diste cuenta que tus hijos también eran celíacos?
3: Por la predisposición genética que comenta la doctora. Yo sabía que existe una predisposición genética y la verdad que tardamos tiempo porque te quieres como que negar a que no les suceda a ellos, porque sabes que es difícil. Y yo, incluso siendo adulta, no me había dado cuenta lo difícil que podía ser para un niño vivir con enfermedad celíaca hasta que lo viví.
1: Sí.
3: Y me di cuenta. Entonces les hacemos los estudios genéticos y pues salieron positivos los dos. Sus anticuerpos salieron negativos y esto es muy común en niños por su sistema autoinmune que es un poco inmaduro o porque tiene una deficiencia de IgA total, que también hay que hacer ese estudio para comprobar que los anticuerpos estén bien. El caso es que por la predisposición y el antecedente de su mamá celíaca, se les hizo la biopsia intestinal, porque aparte tenían síntomas. Los síntomas en los niños normalmente es el retraso del crecimiento, y mis dos niños estaban un poquito bajitos, se estaban quedando atrás. A veces el único síntoma puede ser el retraso del crecimiento, y nada más.
1: Entonces, ¿y irritabilidad. ¿Qué otros síntomas en niños?
2: O sea, en los niños, por ejemplo, la irritabilidad, el cansancio, bien lo dice Ale, el retraso en el crecimiento por la talla baja. O sea, estamos acostumbrados, ay, es que mis niños siempre han sido flaquitos. Pero normalmente los pediatras van evaluando pues el crecimiento y el peso de los niños. Cuando identifican que se están quedando bajos, ahí es un dato de alarma que tendría que encendernos focos rojos y decir, tengo que hacer pruebas para descartar la enfermedad celíaca.
1: Claro.
2: Pero también se pueden presentar con los síntomas gastrointestinales, que en ellos es un poquito más frecuente, entre el 50 y el 60%. Ojo ahí para todos los papás. Si ustedes identifican que sus niños tienen evacuaciones disminuidas en la consistencia, no tienen que tener diarrea, solo evacuaciones disminuidas en la consistencia, que puedan llegar a tener moco, que vean alimentos sin digerir, que vean grasa en las evacuaciones, ahí es un dato de alarma. Que el paciente o el niño refiera dolor abdominal frecuente, que poco apetito, inapetencia, malestar general. Pueden también manifestarse, por ejemplo, con alteraciones en la piel, úlceras orales y las caries, lo que ya habíamos platicado, manchitas en los dientes, alteraciones en el esmante
1: dental. O cositas
2: dental.
1: En la piel.
3: Y algo muy importante también es la ansiedad y la depresión. También se manifiesta en esa forma en los niños y puede exacerbar también los síntomas en niños que tienen TDAH y que tienen autismo. También se ha confundido un poco de que, los niños con autismo tienen que dejar el gluten. No, más bien es que hay una correlación muy alta entre que los niños con autismo y con TDAH también
1: son
3: tienen
1: celíacos. Wow. Dice, a ver, mi hija tiene tiroiditis, tiene Hashimoto y muy seguido tiene diarrea. Pregúntale a la doctora si puede ser celíaca.
2: Sí, puede ser celíaca. Tienen una alta asociación.
1: Oigan, ¿y ya vieron la estadística que les di al principio? Normalmente te tardas 10 años en ser correctamente diagnosticada.
2: Sí.
1: Así es que ve a buscar ayuda. ¿Quién es el dueño de la enfermedad celíaca?
2: Mira, en los niños, paso número uno, pediatra.
1: Uh-huh.
2: Y de ahí, gastropedia para hacer la toma de biopsias. En adultos, médico internista, gastroenterólogo. Pero realmente cualquier médico lo puede sospechar. Si yo soy neuróloga y tengo un paciente que tiene migraña crónica y aparte yo identifico en sus laboratorios generales que hay algo de anemia, tengo que sospechar en enfermedad celíaca y tengo que mandársela al gastro para que le haga biopsias.
1: No, ahorita les voy a dar el teléfono de nuestra doctora el día de hoy. A ver, ¿se puede saber si un bebé de 2 años es celíaco?
2: Sí.
1: Porque a los 9 meses le salieron los dientes a esta niña con manchitas blancas y haciendo memoria, mi hermana sí es celíaca.
2: Sí.
1: Mi hija tiene riesgo, ¿cómo la diagnostico?
2: Bueno, es que en este caso...
1: ¿Y cómo le pido la orden al doctor?
2: En este caso tiene un factor de riesgo súper importante, que es la herencia, ¿sí? Y sí, en niños menores de 2 años, las manifestaciones justo son alteraciones en el esmalte dental y diarrea principalmente. Algunas manifestaciones en piel. Entonces, a esta niña hay que hacerle pruebas solo porque tienen familiares de línea directa con enfermedad celíaca. ¿Qué se tiene que hacer? Buscar al pediatra, buscar al gastroenterólogo pediatra y decirle, quiero descartar enfermedad celíaca. Se le piden unas muestras en sangre, ese es el paso número uno.
1: Ok.
2: Ahí se van a pedir anticuerpos, antitransglutaminasa IgA, que es el anticuerpo, digamos, del intestino, y hay que medir niveles de IgA, porque justo en los niños, como comentaba Ale, la falta de maduración del sistema inmunológico puede hacer que sus niveles de anticuerpo IgA estén bajitos. Entonces, si salen bajos, hay que pedir otros anticuerpos. Si la sospecha sigue siendo muy alta, tenemos el antecedente genético, podemos ir directo a la biopsia.
3: ¿Cómo fue en mi caso? Que a mis niños les hicieron la biopsia y ahí se ve el daño, hay un daño de vellosidades y normalmente es March 3 en nuestro caso fue el A, puede haber incluso hasta el C, y pues ahí fue como los diagnosticaron, y ahí viene todo este cambio y surge todo este movimiento que fue Familia Sin Gluten, que realmente todo esto que estamos haciendo y que estamos aquí lo hacemos por ellos, porque queremos que ellos vivan una vida normal, que puedan ser como cualquier otro niño, que salen y que piden cosas normalmente y que no sientan esa... ¿Sabes cuál es el mayor problema, creo yo?
1: Sí.
3: El emocional.
1: Sí.
3: Porque sin querer los excluyen, o sea, pasa sin querer porque ya no los pueden invitar a una casa a comer, ya no pueden salir de un partido y pedir algo, o sea,
1: sí.
3: Y te empiezas a recluir. Entonces como que tú dices, bueno, o sea, ya no voy a salir, ya no voy a hacer cosas. Y la verdad que por eso estamos aquí. Porque mi esposo me decía, ay, es que ¿por qué todos son tan apáticos los celíacos? Pero ahora ya que lo vive él, te das cuenta de que, pues sí es un problema. Empiezas a querer dejar de salir porque ya no convives igual con la gente. Tienes un tema social.
1: Sí, no vas a llegar a todos lados con tu topper.
3: Y eso es lo que tenemos
2: sí
3: que
2: somos.
3: Hacer. Pero lo hacemos.
2: Sí llegamos, sí son, claro que sí.
3: Sí lo hacemos. Sí.
1: Es una locura. A ver, regresando del corte, entonces, ¿cómo averiguas si eres celíaco o no eres celíaco? Al volver en W Radio.
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1: Estamos aquí con Alejandra López, que de hecho fundó la organización Familia Sin Gluten. Ella es celíaca y aparte tiene disautonomía. Y la doctora Yarenzi Macías, que es especialista en el tema. Oye, ahora, ¿qué es todo lo que no puede comer un celíaco? Dame ideas.
2: A ver, por ejemplo, vamos,
1: obviamente,
2: lo más
1: nada
2: básico.
1: Nada de trigo.
2: Ajá, no pan, no tortillas de harina, no pasta. Pero vamos a jamón, a salchichas. Ayúdame.
3: Avena, centeno y cebada.
2: Avena.
3: ¿Es normalmente
2: la lista? Avena, ajá, aunque por sí sola, ajá, no contiene gluten en sus proteínas habituales, se cultiva, se almacena y se transporta siempre acompañada de trigo. Entonces, claro, está contaminada.
1: O sea, me está diciendo que mi shake de proteína que tiene avena está contaminado.
2: Es correcto. Tenemos okay que hablar de esto. Contaminación okay cruzada. Es cosas que por sí solas no tienen gluten, pero que cuando están en contacto, uh-huh, se llenan de gluten. Tan fácil como que en una parrilla tú calientes una tortilla de harina, la quites y luego pongas una de maíz, ya se contaminó. Para que un alimento sea seguro, debe de tener menos de 20 partículas por millón de gluten.
3: O sea, nada.
4: Bueno, nada.
2: Si el cocinero trae con sus guantes algo que tenga, hace pasta, las deja a un lado y toca otra cosa que no tenía gluten y que me iban a ir a servir a mí en el plato, yo voy a tener síntomas.
3: Exacto.
2: Solo por contacto. Entonces,
1: hija, ¿cómo comen?
3: Es súper complicado. Ese es el tema. Por eso.
1: ¿Qué comes?
3: No, sí podemos comer, pero todo en nuestra casa: pollo, carne, verduras, arroz, leguminosas. Ajá. Pero
2: todo
3: eso es
2: cocinado
3: así,
2: por todo nosotros.
3: Todo cocinado, menos, exacto. Y ese es un tema que es un cansancio de tener que estar preparando tú todo porque no hay nada y porque en los restaurantes no tienen ni la menor idea. Sería tan fácil de poder ir a comer un pollo con arroz y con ensalada, pero no es fácil porque no tienen ni el conocimiento de que esto existe. ¿Sabes cuál es el otro problema?
1: No, porque aquí dice Yael, en Italia, en España y Argentina, que son los países que tienen más personas con enfermedad celíaca, ¿hay alguna razón?
3: No, wow, es igual, es lo mismo.
2: Tenemos la misma prevalencia que esos países, solo que, ¿qué creen? Aquí no lo sabemos.
1: Aquí nadie habla de eso.
2: Exactamente.
3: Porque no hay estudio.
1: Dice, es gluten free en todos lados. Es que una cosa es que te den un pan gluten free. Otra cosa es que tener una salchicha que no esté contaminada.
2: Pero eso, es que allá existe una regulación alimentaria.
3: Exacto.
2: En todos los restaurantes, el mesero, el cocinero, saben lo que es el gluten, saben lo que es la enfermedad celíaca. Tú llegas a un restaurante y te ponen un mantel que dice enfermedad celíaca. El mesero, cuando llega con el pan, lo pone lejos de tu mantel. Ajá. Te lleva a ti un pan especial. Tienen un cuidado con el contacto. Y, por ejemplo, en muchos restaurantes en esas ciudades tienen dos cocinas, ajá, para que no se pueda contaminar nuestros alimentos. Entonces tú vas y dices, yo soy celíaco, y te preparan toda tu cocina en donde no hay nada de gluten, y a tu compañero le pueden preparar algo en una cocina habitual.
3: Pero por eso estamos,
1: no,
3: aquí,
1: hija,
3: Marta.
1: Si yo fuera celíaca, ya me hubiera ido a vivir a Italia, hija.
4: Sí, pues sí.
3: Exacto.
2: Sí, nos dan,
3: o sea,
2: ganas.
3: Es que es lo que queríamos nosotros, irnos a vivir a otra parte, y me dice mi esposo, oye, pero si en otras partes existe, ¿por qué aquí no? Entonces, por eso empezamos a hacer este movimiento, porque creemos fielmente que alguien en esos países alzó la voz y habló.
1: 100%.
3: Y por eso estamos siendo portadores de voz de muchos otros que a lo mejor ahorita están resignados pensando que no se puede hacer nada más, escondidos en su casa, otros que salen y dicen, yo lo voy a hacer como yo lo hacía antes por mis hijos y salía a todas partes con mi topper, pero ahora tengo que salir por 4 toppers, ¿no?
4: Claro.
3: Entonces,
2: la carga mental es altísima, todo
1: bueno,
2: el tiempo.
1: ¿Qué pasa si eres celíaca? Nunca te diste cuenta, te valió pito.
2: Bueno.
1: A ver.
2: Puedes desarrollar osteoporosis. Ajá. Uh-huh. Otras enfermedades autoinmunes, cáncer, ¿sí? Y entonces ya nos vamos a dar cuenta cuando ya están las complicaciones. Entonces, incluso ya en personas en las que se detecta un linfoma intestinal, es muy importante que se hagan los anticuerpos, porque no quiere decir, bueno, ya tengo cáncer, ¿ya para qué como sin gluten? No, se trata, y para prevenir más complicaciones, tienes que dejar el gluten.
4: Pues sí, claro.
1: No, hija, es que yo no sé si este shake de proteína que me estoy tomando y que ya trae avena...
4: Es no, tiene no de celíaca. O sea, no, es que Marta ya seguro voy a ir con Diego Angulo.
1: No, es que te digo una cosa. Ahorita estoy pensando, uh-huh, y casi toda mi familia padece el estómago tremendo.
4: Sí, sí, sí, pero bueno,
1: mi
4: como
1: mamá,
4: dice,
1: mis hermanos, mi hermana la mayor, o sea...
2: ¿Y qué les han dicho?
1: Ha sido todo un tema.
2: ¿Qué les han dicho? Que tienen síndrome de intestino irritable.
1: Pues yo, de entrada, sí.
4: Marta se la vive haciéndose colonoscopías.
1: Bueno. Eres una tonta.
2: Tendríamos...
1: Ya hace cada 5 años, Rebeca.
2: No. Tendríamos que hacer, anticuerpos.
4: Como si ese fuera de ir a...
3: Oye, Marta, pero...
2: Te tendríamos que hacer anticuerpos. Porque la enfermedad de intestino irritable...
1: Me lo voy a hacer, ¿eh?
2: Es una enfermedad por exclusión.
1: Y donde salga yo celíaca, hija, todos los insultos que me acabas de dar ahorita te los vas a tragar.
4: Mira.
1: Se los vas a tragar, ¿sabes por dónde? Por la cola.
4: Si tú se te lo hagas, si sales celíaca, que yo digo que no. Pero bueno, de sí, cualquier
1: igual
4: manera.
1: Igual y no soy. Igual y no soy.
2: Pero quizás sí.
3: Oye, claro, Marta.
4: Vas a ser tú mi esclava
3: algo
4: todo el año.
3: Algo súper importante que queremos platicar aquí es que estamos impulsando una ley. Ajá. Para que cambien todas esas cosas que estamos comentando aquí, y lo que queremos es visibilizar la celiaquía a nivel nacional, que más doctores y más pacientes sepan de esto y que se garanticen menús sin gluten en lugares que no hay, o que también capacitar al personal y que exista una credencial, por ejemplo, para que los celíacos puedan entrar con sus alimentos a lugares como son estadios, como son lugares públicos, porque a veces nos, el cine simplemente, sí. O sea, que no te dejan entrar con tu comida. Imagínate a un niño que va con toda la ilusión de entrar a un partido y te dicen, no puedes entrar con tu comida, y entras y quedarte viendo sin poder comer nada, a todos comiendo un montón de cosas.
1: Tristísimo. ¿Cómo y los ayudamos?
3: Algo muy, muy importante, el etiquetado sin gluten. Tenemos un gran problema porque hay gente que piensa que por hacer un pastelito con harina de almendra, este alimento ya es sin gluten. Uh-huh. Y no lo es así. Entonces, queremos también prohibir que se escriba sin gluten en los productos.
1: ¿A menos de qué?
3: Tengan un estudio de laboratorio que diga que tengan menos de 20 partes de por millón, como comentaba la doctora Yarenzi. Y también, ¿sabes cuál es otro problema? Que en los aeropuertos también tenemos un gran problema.
2: A nivel
3: porque
2: mundial,
3: no nos dejan entrar con nuestra propia comida. De hecho, a mí me quitaron la comida en el aeropuerto. Y tengo disautonomía. Imagínate, venía de un vuelo largo, me quitan mi comida, no puedo entrar, no puedo comer. Sentí una frustración enorme y le explicaba y le enseñaba mi diagnóstico al doctor, al guardia.
1: De seguridad.
3: Y me decía, no, es que a mí no me importa, yo no puedo retrasar a otras personas y dejarte aquí parada. Sentí una impotencia, no te puedo describir todo lo que sentí, imaginándome que eso le podía pasar también a mis hijos.
1: Claro.
3: Y estamos aquí para alzar la voz por todas esas familias y todos esos niños que están viviendo y que queremos cambiar la realidad por ellos.
1: 100%. ¿Cómo los ayudamos?
3: Pues a seguir concientizando sobre la celiaquía y ayudarnos a impulsar esta ley.
2: Estamos con una iniciativa de ley.
1: Ajá, la organización se llama...
3: Fundación Familia Sin Gluten.
1: Fundación Familia Sin Gluten, que lo encuentran en Instagram, Fam Sin Gluten.
3: Exacto.
1: Y están impulsando esta iniciativa de ley.
3: Justo.
1: Es una buena pregunta de Lore, ¿eh? ¿Hay que seguir un tratamiento especial con un gastro? ¿O si dejas de comer gluten ya la armaste?
2: No. Ya que tienes el diagnóstico, es muy importante sí dejar el gluten, pero tienen que estar haciendo revisiones, y no solamente del intestino, con endoscopía, toma de biopsias para ver si realmente se está quitando el daño intestinal inflamatorio. Se tiene que llevar un tratamiento integral con nutrición, un internista, porque como ya llegaste a desarrollar deficiencias nutricionales como anemia, deficiencia de vitamina D, osteoporosis, entonces el acompañamiento tiene que ir a lo largo de tu vida. Una persona que vive con enfermedad celíaca de por vida tendrá que comer sin gluten. No existe ningún otro tratamiento, pero tiene que tener acompañamiento médico, nutriólogo, internista, endocrinólogo, gastroenterólogo.
1: Ok, perdón. Ustedes dos que ya están diagnosticadas con enfermedad celíaca, si ahorita yo les doy 4 rebanadas de pan, 3 salchichas y se atascan ahorita de gluten, ¿qué van a sentir?
3: No, me va a ir en feria.
1: ¿Cuándo lo sienten y qué sienten?
3: Aquí mismo. Mientras lo estoy comiendo me puedo inflamar y empiezo a sentir de que miles de gases. Uh-huh. Y a mí lo que me pasa en la noche es las ronchas. Uh-huh. No voy a poder dormir, voy a tener ronchas dos semanas seguidas.
2: Okay. Mientras me estoy comiendo vas a escuchar en el micrófono mis ruidos intestinales. Así empieza increíble. En menos de 30 minutos voy a correr al baño.
1: ¿Y te va a dar diarrea?
2: Sí, una diarrea y vómito. Hace 9 meses... En un restaurante aquí de la ciudad, me ofrecieron una pasta sin gluten, fue una pasta regular. Uh-huh. Duré 6 horas en un baño, vómito, diarrea, deshidratación grave, requería atención médica.
1: ¡Qué locura!
3: Y hay gente que da al hospital, ¿eh? O sea, hay gente que...
1: Ana Paula dice aquí, gracias chica, diagnosticada con celiaquía por los abortos espontáneos que tuvo.
2: Sí.
1: Derivado de ello, me diagnosticaron con Hashimoto, es difícil, pero ya me dio paz el saber qué le estaba pasando a mi cuerpo. Entonces, ¿los abortos tienen que ver
2: sí,
1: también?
2: Sí.
3: La infertilidad y los abortos espontáneos.
2: Abortos de repetición es una causa en la que tendremos que buscar nosotros enfermedad celíaca.
3: De hecho, yo también tuve parto prematuro a las 29 semanas de mi niño y fue porque ingerí una pizza que tenía gluten. Y se me reventó la fuente y mi niño nació a las 31 semanas porque estuve 2 semanas internada. O sea, es todo un rollo. Y aparte, todas las comorbilidades, como decía la doctora, o sea, ya vives con una inflamación sistémica, entonces tiendes a desarrollar otras enfermedades. Como te comentaba, la disautonomía. La disautonomía normalmente es una causa, es una enfermedad secundaria a otra enfermedad primaria, que en mi caso es la celiaquía.
1: Pues entonces yo estoy con... Pídeme perdón, hija, pídeme perdón. Yo tengo disautonomía, ¿puede ser por celiaquía?
3: Sí, podría.
4: Podría.
1: Bueno, okay, voy a averiguar.
4: Ay, no, ya, por favor, ya una enfermedad más en ti, ya.
1: Voy a averiguar.
4: Ya, insoportable.
2: Pero es que podría mejorar muchísimo su calidad de vida.
4: Pero no tiene, doctora. Tampoco tú le sumes al...
3: Algo muy importante.
1: Estás viendo que la perra es brava y vas y nos pateas la reja. Marta. Aparte, yo no sé por qué tú te estás lavando las manos, hija.
4: No, pero yo
1: si
4: no
1: tú
4: soy
1: bien, de... bien no estás.
4: No, pero yo puedo comer hasta piedras.
1: Sí. No, pues sí estoy muy impresionada, Bueno, pues... Qué increíble que tengamos esta conversación. Ahora, ¿dónde van a encontrar a la doctora Yarency Macías? Es dra.yarency, con Y, las dos, punto, Macías.
2: Así es, en Instagram.
1: En Instagram. ¿Ahí quieres que te contacten?
2: Sí.
1: ¿O queremos dar el...?
2: Está mi número de contacto, 56-60-43-15-59.
1: 56-60, apunten, 43-15-59.
2: Así es.
1: Ahí está. Y bueno, si quieren contactar con la fundación, es Alejandra López. La organización Familia Sin Gluten es Fam Sin Gluten en Instagram.
3: Instagram, así.
1: Queridas, gracias.
3: Gracias a ti, Marta.
1: Qué buena conversación. Oye, gracias por venir desde Hermosillo, Sonora.
3: Es un placer estar
1: hablar
3: aquí
1: con nosotros. Te queremos. Sale, te queremos.
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1: Ok, pocas viejas. Amo tanto y me divierten tanto como esta Paulina Chavira, asesora lingüística. La ven en Ape Chavira en todas partes, pero frases que decimos mal sin saberlo. A ver, ¿de qué va esto, chica?
2: Pues mira, mi querida Marta, ya me has hecho reír mucho ya también. Lástima que la gente no puede ver todo lo que platicamos en el corte. Pero bueno.
1: Off the record.
2: Exactamente. Fuera del aire. Bueno, resulta que hay muchas frases que decimos normalmente pensando que nos oímos muy bien, digamos que somos, que tenemos mucha sofisticación al hablar, como, ay, mira qué bonito me salió esto. Pero en realidad, en lo que estamos cayendo es en una redundancia que es, pues básicamente una repetición que de conceptos que no es necesaria, porque si conociéramos bien la definición de una palabra, pues ya, o en este caso a lo mejor de un verbo, de una forma verbal, pues a lo mejor ya no tendríamos que estar como machacándole. Creo que o sea, ya no creo que el más común y quizá el que identificamos fácilmente cuando hablamos de redundancias, que también pueden ser conocidas en ciertos grados como pleonasmos, ¿no? Ajá, el de subir para arriba, bajar para abajo, eso lo tenemos como muy claro, ¿no? El saca afuera, el mete adentro, ¿no? Pues, obviamente.
3: Esas son obvias, es como, claro. Sí,
2: son las obvias, pero resulta que hay muchas otras que decimos que pues resulta que también son redundancias y luego no somos tan conscientes de que tenemos esas redundancias en nuestro vocabulario.
1: Ok, nosotros la decimos, usted explica. No, es que no sabes. Se voló los dedos, o sea, fue un descuido humano.
2: Exacto, por ejemplo. A ver, los descuidos, sí, exacto. Básicamente, cuando hablamos de descuidos, pues, ¿qué tiene que ver? Obviamente es una equivocación. Así, por definición, el descuido es una equivocación que se da a causa de que omitimos algo, de que somos negligentes, de que pasamos algo inadvertido, de que tenemos un exceso de confianza. Sí. ¿Pero quiénes? Pues las personas, evidentemente.
1: No fue un perro. Humanos. Claro, exacto. No fue un descuido animal. No es un descuido de un objeto.
2: No es un descuido de la naturaleza. No. O sea, siempre van a ser de las personas. Así que esto de decir un descuido humano o un error humano también, sobre todo cuando tiene que ver. ¿Y saben en dónde se ve muchísimo, por ejemplo? En los accidentes, ¿no? O sea, ahora, por ejemplo, con el descarrilamiento del tren que hubo en el transísmico, bueno, pues qué decir. Ay, no, pues es que fue un descuido humano. Pues obviamente, pues eran personas las que estaban conduciendo ese tren.
1: Pero a ver, Paulina Chavira, te lo vuelvo a repetir.
2: En inglés oye más bonito, ¿qué me vas a volver a repetir?
1: I'm going to say it to you one more time. I'm going to say it again. I'm going to say it again.
2: I'm going to repeat.
1: Es que no hay repetir. I'm going to repeat. I am going to repeat again.
3: Exacto. No, ahí es un pleonasmo.
1: Exacto,
2: ¿por qué? Ahí sería la parte en inglés, exactamente. Porque, pues claro que cuando repetimos es que vamos a volver a decir algo.
3: O sea, otra vez.
2: Repetir es lo que quiere decir, exacto. Entonces, te lo vuelvo a repetir, pues eso, te lo vuelvo a decir. O sea, no tiene nada que ver, no tenemos por qué decir te lo vuelvo a repetir.
1: Venga. Es divina. Ajá. Es que, hija, te lo juro que no sabes qué cosa más impresionante. Y te digo algo, lo vi con mis propios ojos. No, pues no lo viste con los de alguien más.
3: Sí, claro. Idiota.
2: O no lo viste con tu propia boca. Tampoco exacto. Lo puedes ver con tu propia boca. Obviamente que va a ser con tus ojos. Entonces va, lo vi, yo lo vi y ya estuvo. Con eso es más que suficiente. Pero fíjate cómo normalmente usamos esto cuando queremos ser muy enfáticas, ¿no? Cuando le queremos dar así como mucha, pues esto, sí, como darle más, más fuerza a lo que estamos diciendo. Ahí esto no lo decimos, pero normalmente caemos en este tipo de redundancias.
3: O sea, decir cállate los ojos, pésimo también.
2: Cállate la boca también es una redundancia. Pues obviamente,
1: bueno, a mí no me importa, pero a mí me encanta decir cállate los codos, güey.
3: A mí me encanta.

0: Sí, cállate la cola.
1: ¿Qué? Cállate los ojos.
2: Bueno, la mira, ahora que podría ser. Creo que el de Rebeca se aplica.
0: Voy a decir una yo.
2: Aunque no. A ver, venga.
0: Marta, ¿por qué llegaste tardísimo a esta junta? ¿Es que tuve una cita previa?
2: Ajá. Se tiene que presentar con cita previa. Está pésimo, claro, porque para hacer, obviamente cuando haces una cita, ya estás acordando previamente.
0: Claro, ver a la alguien. Cita es un appointment, claro, previo.
2: Exacto.
0: Previously.
2: Entonces ya, claro, por favor, sí, ya no digan así. Tiene que presentarse con cita previa para recibir la receta o lo
1: pero
2: que sea,
1: pues,
2: ¿no?
1: Pero usted,
2: o sea,
1: tiene ya un negocio o ustedes o no vuelva a poner cita previa, por favor.
2: Exacto. Les pedimos, les encargamos, gracias.
1: Exacto.
2: Gracias,
1: a ver, ¿este qué tiene? Ahorita vengo en 5 minutitos exactos.
2: Ahorita.
1: Ahorita. Sabemos. Aparte es mejor ahorita.
0: Vengo.
2: ¿Por qué? Pues porque obviamente ahorita es una, lo sabemos, lo hemos dicho muchas veces, es una medida de tiempo indefinida. Así. Ahorita puede ser en 5 minutos, como puede ser en 1 hora, como puede ser mañana o como puede ser nunca. Eso es ahorita. Entonces, claro que si te estoy usando esta medida de tiempo indefinida, pues no puedo decirte, ahorita te hablo en 5 minutos. Pues no.
0: Claro. O sea, no. Esto es precioso.
2: Entonces, es ahora te hablo o te hablo en 5 minutos. Perfecto. Y ya está.
0: Oye, ¿cuándo mandaron el memo? ¿El día de ayer?
2: El día de ayer en el mes de febrero.
0: Ajá.
2: El día lunes fue cuando se mandó. O sea, obviamente, febrero, lunes, ayer son días o meses. Pues,
0: claro.
2: Pues, febrero, evidentemente. Entonces, no tenemos para qué decir, el día de ayer se llevó a cabo la inauguración del los que ayer se llevó a cabo. Con eso.
0: Con
2: más
0: eso
2: que
0: es suficiente.
2: No
0: más,
2: necesitamos.
0: Marta.
2: Exacto.
0: A ver, otra, preciosa.
2: A ver, venga.
0: ¿Sabes, vas a ir a la fiesta esta noche? En lo absoluto.
2: Sí, en lo absoluto. Es así como, sí, en lo absoluto. Pues no, si ya dice sí.
0: Claro.
2: Ahí es, o sea, en lo absoluto es que no, es una negación total.
0: Sí, en lo absoluto,
2: completa.
0: Claro.
2: Sí, en lo absoluto.
0: Se está contraponiendo.
2: Pero si te digo sí, en lo absoluto es una contraposición. Entonces ahí o dices o sí o dices en lo absoluto. Cualquiera de las dos.
0: Muy bien.
2: Oye, a mí, ¿sabes cuál me gusta mucho? Y que en el fútbol es súper común, súper común. Sí, fíjate que la futbolista se lesionó su pierna derecha. Suya de ella, les falta decir nomás. O sea,
0: se
2: lo único.
0: Lesionó su pierna, pues sí, claro.
2: O sea, obviamente, pues, cuando utilizamos este tipo de verbos que se llaman pronominales, todos estos se cortó, se cayó, se lesionó.
0: ¿Qué le pasó a Getúlis? Le sangró su rodilla.
1: Su rodilla de ella. Luego te dicen ya la suya de ella.
2: Su rodilla de ella, exactamente.
0: Claro. Exacto.
2: O sea, ahí cuando usamos esos pronominales, pues ahí obviamente estamos incluyendo a la persona. Si yo digo, se lesionó la rodilla, evidentemente ya quiere decir que pues es la de ella.
1: Okay, tengo un problema y lo quiero manifestar abiertamente.
0: ¿Qué?
1: Hay dos palabras que nunca voy a usar y que me parecen un horror.
0: ¿Cuáles?
1: Y quiero que me expliques por qué me parecen un horror.
2: A ver.
1: Lesionó, no lo puedo creer la palabra.
2: ¿Lesionar? ¿Por qué?
0: Y acudió.
1: Se pegó, se lastimó, se cortó, se abrió.
0: Se sangró.
1: Se lesionó.
0: Se sangró.
1: Es lo mismo que falleció y es primo hermano de ingresó.
0: Y de familiar.
1: ¿Sabes qué? Ingresa a la app. Métete a la app.
2: Métete. Ajá, entra a la app.
0: Creo acudí al verdad. Concierto de Bad Bunny. Fuiste al concierto.
1: Fuiste, hija. No manches.
2: Bueno, es que claro, todo tiene que ver con el registro en el que están hablando.
0: Fui a ver a mi familiar. No, a tu papá, a tu tía o a tu hermana. No a tu familiar.
2: Que me dijeras la de familiar, porque ya sé que esa te choca, mi queridísima Rebe. La de familiar, esa no.
1: Yo lo de lesionó me pone muy mal. A ver, explica por qué.
2: Bueno, es que en el ámbito deportivo es muy común. ¿Por qué? Porque obviamente cuando estás hablando no quieres repetirte o usar las mismas palabras, pues lesionar al final sí. Yo creo que, o sea, podríamos decir se lastimó, ¿no?
0: Anda.
2: Pero lesión,
1: se hirió, lesión, se abrió, se cortó.
2: Bueno, es que a veces no se abren, se cortan. Ni
1: entraste,
2: nada,
1: no te sé. Metiste, no ingresaste.
2: Claro,
1: ¿sabes qué?
2: Es que fíjate,
1: ingresa tu
2: si
1: mail.
2: Si yo te digo, métete a la app, evidentemente es un registro más informal, más coloquial, pero si te estoy, o sea, si estoy tratando de mantener una formalidad, mucha gente, pues dice, no sé, ingresa a la app, ¿no? Puedes decir, entra a la app y todavía creo que puede quedar mucho mejor. Pero ahí tiene que ver con los registros que usamos. Si es más formal, informal. O sea, no es que una sea mejor que la otra. Es como la de pelo y cabello, que a ti no te gusta.
1: Claro.
2: Cabello es la que no te gusta, ¿no?
1: Sí, me parece horrenda.
0: ¿Sabes
1: Oye,
0: cuál?
1: Este,
0: mucha...
1: yo sé... ¿Qué?
0: No, que mucha gente, mucha gente, volviendo aquí a los pleonasmos, muchísima gente dice, yo te voy a dar mi opinión muy personal.
2: Exacto, sí, gracias.
1: En mi opinión personal.
2: Exacto, justamente, ese es un pleonasmo que utilizamos, bueno, una redundancia, que utilizamos muchísimo y pasa desapercibida. Obviamente las opiniones son personales por naturaleza, ¿no?
0: Claro.
2: Entonces, si te digo en mi opinión, en ese caso, pues ya con eso, mi opinión obviamente es personal, es la mía, claro. Entonces ya no te tengo que decir. En mi opinión muy personal de este asunto, porque además luego lo usamos como para rebajarle, ¿no? Un poquito así, claro. De aquí ahí te viene el golpazo.
1: Tengo otra.
2: Pero en mi opinión muy personal.
1: Es que te digo una cosa, en mi vida le vuelvo a prestar mi coche, güey. Me lo dejó totalmente destruido.
0: Totalmente.
1: Porque pues sí, decir porque destruido no alcanza. O sea, los que amamos hablar,
0: claro,
1: con toda la exageración que se puede.
0: Y hasta a veces mentimos
1: que decir
0: por exagerar.
1: Totalmente destruido.
0: Sí.
2: Claro, pero es que fíjate, ahí es lo que les digo, le queremos dar énfasis a la situación. Entonces, claro, decirte destruido no es suficiente, te tengo que decir que totalmente destruido, pero si algo está destruido, pues es que está destruido también por completo, en su totalidad. Por eso totalmente destruido también es una redundancia.
0: Yo
2: para decirles que no lo digan. O sea, no,
0: no
2: soy
0: nos
2: yo
0: estás
2: nadie
0: enseñando a hablar
2: no
0: bien,
2: digan,
0: pero yo esta pues también te la voy a debatir.
1: A ver,
0: por ejemplo.
2: A ver, venga.
0: Hijo, unas ganas de hacer pipí, unas horrendas durante todo el concierto de Bad Bunny. De pronto ya veo el baño. Resultado final, me oriné.
2: Pues ya, el resultado es al final, siempre.
0: Resultado
1: el
0: final.
1: Resultado es al final.
0: Tienes que decir
2: entonces,
0: resultado
2: ya, al final. Ajá, o el resultado, me oriné.
1: O conclusión final, pues la conclusión es el final.
0: Claro,
1: claro.
2: Exacto.
1: Oye, pero, ajá, vas. Pero ¿qué opinas de? No, güey, a ver, no le digas nada, güey, pobre. O sea, fue un error involuntario.
2: Justo, la misma historia. Es como lo del descuido humano, igual. O sea, los errores, o sea, no es que sean involuntarios o no. Normalmente es eso, son faltas de atención. Si quieren distracción, si quieren, bueno, hasta idiotez, si quieren, pues, pero no, involuntarios no son.
1: Uh-huh. Ok.
0: Me compré un vestido exactamente igualito al de Marta.
2: Pues claro, si es exacto, o sea, si es igualito, obviamente es exacto. Entonces no, o igualito, o sea, que es igualito al de Marta, punto, sin el exactamente. Ya, así,
0: igualito.
2: Un vestido igualito.
1: Va. Estos son pleonasmos.
2: Redundancias también,
1: redundancias.
2: O sea, sobre todo son redundancias porque estamos repitiendo palabras, tratando de darle más énfasis al concepto, cuando en realidad muchas veces lo que hacemos es que desconocemos ese concepto o la definición de ese concepto y por eso repetimos. Como sabes, ¿cuál otra que es súper común?
1: Ajá.
2: Funcionario público o funcionaria pública. Porque al ser funcionario, si ya por definición eres un trabajador
1: público.
2: Exactamente. Entonces, con que digas un funcionario, ella es una funcionaria, él es un funcionario, suficiente.
1: Oye, o sea, no hay funcionario de banco.
2: No,
0: ese es un ejecutivo.
2: Ajá,
1: sí, ese es un ejecutivo.
2: Trabajador.
0: Sí,
1: oye,
0: el funcionario
1: ahora,
0: generalmente es público.
1: Esta
0: claro.
1: es divina, esta es divina. Te pido un favor, Pau. Hablando de redundancia, ¿me puedes hacer un resumen breve?
2: Exacto. Pero eso, claro. ¿Cuántas veces no le hemos oído, Marta?
0: ¡Mil veces!
2: Hazme
0: un resumen breve de la junta de ayer.
2: Por
0: no te voy a hacer nada, imbécil.
2: Los resúmenes tienen que ser breves, entonces no tendríamos que estar pidiendo que los resúmenes sean breves. ¿Sí? Si pedimos que sean breves es que la persona no sabe hacer resúmenes. Básicamente.
0: Claro. Oye, Marta, yo sé que el camino en el que te vienes todos los días a radio, pues es un poco complicado, mucho tráfico a esa hora, pero busca una alternativa diferente.
2: Ya las alternativas son diferentes.
0: Pero ¿ves que natural se escucha
2: claro,
0: y está mal dicho?
2: Se oye muy natural, por supuesto. O bueno, otra que también se oye muy natural, Rebe, ¿cuántas veces no le hemos dicho? No, es que en este periodo de tiempo he reflexionado.
0: Pues, claro,
2: los periodos son de tiempo,
0: claro,
2: sí, por definición. O en este periodo o en este tiempo, o sea, no necesitamos utilizar las dos, simplemente con que digan una u otra.
1: Ajá. O puedo decir, híjole, fíjate que en este periodo de tiempo tuve un periodo que me dejó tirada en la cama.
0: También, claro.
2: Bueno, también, ahí sí, pero pues en
0: del
2: este
0: colicazo.
2: Tiempo tuve un periodo.
1: Claro, oye, sí, esto claro, es precioso. Claro, claro. Es que sabes que, hija, te voy a decir qué pasa contigo.
2: Ajá.
1: El problema es que nunca planeas con anticipación.
2: Sabía que me ibas a decir.
0: Claro.
2: Eso. Pues, ¿cómo no? A ver, planear, obviamente, por definición, quiere decir que te organizas con anticipación para... Entonces, o que estás preparando algo con anticipación.
1: Tengo debate sobre una. A ver, cuéntame.
2: A ver, venga,
1: si
2: venga,
1: están
2: venga.
1: De acuerdo conmigo.
2: A ver.
1: Te voy a mandar un mail.
2: Ajá.
1: Te lo comparto para que lo veas.
2: Ajá. Es que se supone, aquí va, compartir ya... Por definición significa que estás mostrando o que estás difundiendo algo.
1: Ok.
2: Entonces,
0: pero es muy difícil.
1: Pero ¿por qué yo me siento con la necesidad de dar una doble instrucción? Porque no vaya a ser que yo mande el mail y no lo vean. Que yo comparte el mail y lo manden a la papelera.
2: Ya estuvo, exactamente. Y te lo comparto para que... O te voy a compartir, te comparto esta... Este artículo para que lo veas. Pues ya, si te lo estoy compartiendo, evidentemente lo que estoy esperando es que tú lo veas, ¿no? O que lo leas, que compartamos.
0: O lo escuches.
2: Luego,
0: lo escuches.
2: Opiniones. Claro, sí, depende de qué sea. Pero sí, ya por definición, digamos que obviamente tú estás compartiendo para que alguien más lo vea o reaccione ante lo que tú estás
0: compartiendo. A ver, esta también te la voy a debatir.
1: A ver.
2: A ver. Sí, oigan, no, andan muy debatidoras hoy.
0: Pero qué tráfico, qué horror. No, ya nos pasamos. No, hay que regresarnos de nuevo.
2: No, pues no, ya. Es como el de te lo voy a repetir.
0: Pero ¿eso qué? Hay que regresarnos de nuevo, empezar otra vez.
2: Pues de nuevo es otra vez, sí, regresarnos otra vez. Entonces, no, pues no.
0: Entonces hay que regresarnos.
2: Nada más.
0: Ya, hay que regresarnos de nuevo.
1: Ok, pero con si ya regresaste antes.
0: Claro.
1: Puedes decir, otra vez hay que regresar.
0: Otra vez hay que regresar.
2: Ahí sí aplica. Fíjate cómo son casos muy puntuales, mi querida Marta. No, claro.
1: Esta es divina. Ya. ¿Sabes qué? Es que yo estaba pensando en mis adentros.
2: Exacto, pues yo no como... Y esa, ¿sabes cuál también? Hay otra
0: es
2: variante.
0: Preciosa. Yo amo pensando en mis adentros.
2: Pensando en mis adentros, pues sí, porque claro. Porque viene ahí de la mano la de me dije a mí misma.
1: Ah, sí, mi
2: o
1: misma.
2: O sea, si ya me dije...
1: Mi misma, para.
2: Claro. Mi misma, además sabía eso, ¿no? Si ya me dije, pues obviamente, pues es a mí, obviamente. Entonces ya no tengo que decir me dije a mí misma. Solamente con que digamos, o sea, me dije o pensé. Nada
0: a ver,
2: más
0: esta.
2: Mis adentros.
0: A ver. Vi una serie, está buenísima, y te voy a decir por qué me encantó. Porque está basada en un hecho real.
2: Exacto.
0: Pero
2: eso,
0: esa,
2: fíjate, yo creo que...
0: Hechos reales, porque pueden ser hechos mentirosos, ¿no?
2: Pues no, los hechos ya son reales, ¿verdad?
0: Ya es un fact.
2: Cosas que sucedieron, exactamente. No, pero fíjate ahí, creo que nos viene...
1: Está basada en hechos. No, me falta el real.
0: Sí, a mí también me falta el real. Está basada en hechos reales.
2: ¿A poco? Yo ahorita que lo dijiste pensé en el Canal 5 cuando pasaba así como esos programas de este documental está basado en hechos reales, ¿no? Y salía la voz de este locutor así
0: creo
2: que ya lo tenemos muy, muy instalado en nuestro subconsciente, pero es que en realidad ya los hechos están, digamos que pues obviamente son situaciones que han pasado en la realidad. Ajá. No necesito reiterarte que son reales.
1: Qué precioso, tengo una más.
0: Vas.
2: A ver, venga.
1: Ahora, es que te voy a decir qué pasa.
2: Ajá.
1: Normalmente en las plantas de manufactura, ajá, el estándar común.
0: Pero ve que normal se escucha.
2: Es que se escucha muy normal, claro. Por eso es tan difícil luego identificar que estamos siendo redundantes. Pero claro, el estándar ya es, digamos, como la base o la regla común, justamente. Entonces yo ya no necesito decirte el estándar común de prácticas dentro de la fábrica es tal. No, pues el estándar. Simplemente el estándar, nada más. Y así, estándar con E al principio y acento la estándar.
1: Ella
2: para que no me
1: es Paulina
2: en inglés.
1: Shavira, asesora lingüística.
0: Sí, buenísima.
1: Shavira, autora del libro Antimanual del Lenguaje Igualitario. Y aparte comentarista de fútbol femenil, ¿dónde te oyen, chica?
2: Estoy en las transmisiones de la Liga, les esperamos en FootFem, donde sea, que están en YouTube.
0: Ah,
2: y también me escuchan en Fox, en Somos Fox, ahí tenemos también todos los 11 equipos de la Liga Femenil, así que ahí nos escuchamos en este fin de semana.
1: Te quiero, Paulina Shavira.
2: Y yo a ti, Marta Rebe, también a ti te quiero. Les mando besos y abrazos.
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1: Los saludo, muy buen día, son las 11:53, vamos con la información más destacada. Soy Yvette Parga Ávila, esto es Noticias W. El gobierno federal y el gobierno de Quintana Roo anunciaron el fortalecimiento de una estrategia integral para atender el arribo masivo de sargazo a las costas del Caribe mexicano. Las acciones estarán enfocadas en la captura, recolección, transporte, disposición final y aprovechamiento de la macroalga con un modelo de economía circular, así lo señaló la presidenta Claudia Sheinbaum.
2: ¿Qué vamos a hacer? Capturar más en el mar. Para eso se están adquiriendo más barcos sargaceros. Dos, más barreras, las mejores barreras que haya en Quintana Roo y en el mundo entero se van a colocar para poder cuidar las playas. Y tres, la recolección en la playa para aquel sargazo que pueda llegar a la playa.
1: Para atender el arribo masivo de sargazo, el gobierno federal invierte 2,000 millones de pesos y reforzará la estrategia en las 5 zonas turísticas más importantes: Cancún, Playa del Carmen, Puerto Morelos, Tulum y Mahahual, que abarcan alrededor de 40 y 50 kilómetros de playas. Este 30 de julio es el Día Internacional de la Amistad, una fecha establecida por la ONU desde 2011 con el objetivo de que la amistad entre los pueblos, los países, las culturas y las personas puedan inspirar iniciativas de paz y una oportunidad de tender puentes entre las comunidades. En los deportes, la UEFA eleva su protesta. Las 55 federaciones integrantes de la UEFA acordaron no participar en ninguna competencia organizada por la FIFA, de mantenerse la propuesta del presidente del organismo, Gianni Infantino, de vender una participación de los ingresos de torneos como el Mundial a inversores de capital privado. La venta de algunas cosas es sencillamente inaceptable. La Copa Mundial de la FIFA pertenece al fútbol y siempre será así. Mientras Europa tenga voz, nunca estará en venta, afirma el comunicado de la UEFA. Y en los espectáculos, la academia responde a BTS. Después de que la banda originaria de Corea del Sur anunció que no postulará su música a los premios Grammy 2027 como un claro desacuerdo a la nueva categoría que instauró la Academia de la Grabación exclusiva para la música asiática, el director ejecutivo de la Academia de la Grabación, Harvey Mason Jr., señaló que le entristece la decisión, pero como creador musical lo entiende y lo respeta. Dijo que la categoría fue creada para reconocer a más voces dentro de la industria musical asiática y no para separar a estos artistas de los premios principales.

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0: 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Ya regresamos con Marta de Baile y todo su equipo. Cuentavientes, no le cambien. Soy Ivette Parga Ávila. Más información en wradio.com.mx y en todas las plataformas digitales de W Radio. Que tengan un gran jueves.
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2: A ver, platicábamos el día viernes de lo impresionante que es la cantidad de compañías, de restaurantes a nivel mundial que están empezando a cambiar sus menús para empezar a incluir productos que sean altos en proteína. Porque ahora no solamente estamos más conscientes que nunca de lo importante que es la proteína para la construcción del músculo y el hecho de que el músculo es longevidad y el músculo es juventud. Por eso hoy en día, para todos, híjole, pero especialmente para las mujeres y sobre todo si tienen perimenopausia o menopausia, que se pongan a hacer pesas y que se pongan a construir músculo, porque eso es lo que sostiene el cuerpo, es lo que nos da juventud y eso es lo que nos da longevidad. ¿Se acuerdan que antes nos decían que si el Zumba, la época de los 80s, me acuerdo de Jane Fonda haciendo los famosos aerobics? ¿Y cuántas de ustedes no se han matado haciendo ejercicios aeróbicos como, por ejemplo, la escalera, horas en la caminadora, horas en la escaladora, horas en la elíptica? Y hoy en día lo que te dicen es, lo que tienes que hacer es fuerza. ¿Y saben qué pasa? Que había como tantos tabús y tantos mitos alrededor de hacer pesas, porque decíamos, no, es que yo no me quiero poner súper tronada, no, es que yo no quiero inflarme, no, es que primero voy a bajar la grasa, porque si hago fuerza, la grasa se me va a endurecer. Y hoy, para resumirles, lo que sabemos es que hay pocas cosas que queman grasa como el músculo. Y entre más fuerza hagas, más crece el músculo, más se quema la grasa y más te haces más chiquita. Aparte de que con la edad, pues tú no quieres que tu peso lo cargue en tus articulaciones. Quieres que tu peso lo cargue en tus músculos. Entonces, por eso tan importante para la cadera, para las rodillas, para los tobillos, tener buenos músculos en el cuerpo. Bueno, poniendo eso a un lado, les decía yo el viernes que muchísimas compañías, Starbucks incluido, que ya lanzó una bebida en Estados Unidos, no sé si esto ya sucedió en México, pero es una bebida que tiene proteína, creo que tiene 25 gramos de proteína. Marcas de yogurt ya tienen una versión que tiene 25 gramos de proteína. Restaurantes a nivel mundial están haciendo porciones más chiquitas, pero altas en proteína. Y todo esto también tiene que ver con la fama, el éxito y el uso mundial de los famosísimos GLP-1, los Ozempic, los Mounjaros, los Zepbound, los Saxendas, los... creo que me faltó uno, Fer. No es Mounjaro, es... ¿Cuál es el otro?
3: Wegovy.
2: El Wegovy, exactamente. Y entonces todo el mundo empezó a decir, híjole, ¿qué onda con cómo se les hace la cara a la gente que está usando los GLP-1? Y lo bautizaron como Ozempic Face, que es que se te consumió el músculo del cuerpo, pero sobre todo el músculo de la cara. Entonces, ahora más que nunca, todos los que están consumiendo GLP-1 para bajar de peso están muy, muy conscientes de lo importante que es la ingesta de proteína, que como lo hicimos el otro día con Bea Boullosa, una supernutrióloga, el mínimo que deberíamos estar consumiendo las mujeres son 90 gramos al día y traemos un déficit infernal. Con decirles que un huevo que es alto en proteína tiene 6 o 7 gramos solamente. Imagínense la cantidad de proteína que tenemos que comer al día para llegar a 90 gramos. Luego entonces, ese viernes, llamamos al doctor Fernando Pérez Galás. Y Fernando Pérez Galás es un extraordinario médico cirujano, especialista del aparato digestivo, es cirujano bariatra y él es fundador y director de Gastrobariátrica Santa Fe en el Hospital ABC, que está dedicado a los problemas de sobrepeso y obesidad. Entonces lo llamamos porque no me acuerdo qué preguntas teníamos en ese momento, mi queridísimo Fer, pero para explicar, pues, que si los GLP-1, ya me acordé, era Rebeca discutiendo porque ella no le latía el GLP-1 no y esto que el otro y no sé qué.
3: Y sin dio, satanizar.
2: Dio su teoría.
3: Sin satanizar.
2: Entonces, pongan mucha atención porque todos ustedes que tengan problemas de sobrepeso y obesidad, hoy a nivel mundial, ahora sí que revolución de la salud y la baja de peso son los famosos GLP-1. Fernando Pérez Galás, bienvenido al programa. Ahora sí, hoy van a aprender todo lo que querían saber sobre el tema y quiero que empiece explicando a todos qué son los GLP-1 y cómo es que funcionan para bajar de peso.
4: Muchas gracias, Marta. Qué gusto. Como siempre, es un placer estar aquí. Y justo, a ver, mira, los GLP-1, ¿qué son? Para terminar de poner el marco que señalaste, 12% de la población americana está bajo GLP-1. 12%, ¿eh? O sea, estás hablando de millones.
3: Es una cifra importante.
4: Es una cifra impresionante. Ahora, solamente semaglutides se reportaron en diciembre pasado 20 millones de personas que han usado semaglutide. Entonces, vamos, es un medicamento seguro, es una nueva clase terapéutica que no es nueva, ciertamente se descubrió desde los 80s, finalmente se empezó a sintetizar a finales de los 90s y ya le empezamos a utilizar como tratamiento de obesidad, pues ciertamente hace 5 o 6 años, ¿no? Ahora, ¿de dónde salen estos GLP-1? Los GLP-1 son hormonas, ¿ok? Todos producimos GLP-1. Los GLP-1 forman parte de las hormonas que conocemos como incretinas, que son hormonas gastrointestinales, que tú y yo producimos. ¿Cómo producimos? Comiendo. En el momento que tú comes, la comida entra al estómago, se procesa, sale al intestino y el intestino empieza a secretar muchas incretinas, ¿ok? Entre ellas, por supuesto, el GLP-1, que se secreta en las células L del intestino distal. O sea, es decir, tiene que pasar determinado tiempo para que esa comida entre al intestino distal y empiece a secretar GLP-1. Ahora, el GLP-1 que tú y yo producimos tiene una vida media de 2 minutos, es decir, su efecto dura 2 minutos en el cuerpo. La genialidad del ingeniero farmacéutico que diseñó esta molécula es que logra cambiarle ciertos aminoácidos a la proteína y entonces logra que no se degrade ese GLP-1. Entonces, potencializa el efecto que normalmente tú tendrías solamente por 2 minutos. Y primero empezamos a tener GLP-1s, que es el liraglutide, que es el Saxenda, que tiene una vida media de 13 horas. Y después viene ya el gran brinco, que es el semaglutide, que es el Ozempic, que empieza a tener una vida media de 7 días. Entonces, con una inyección tienes un efecto de 7 días. Ahora, estos medicamentos inicialmente se investigaron para el tratamiento adyuvante de diabetes, ¿no? Entonces, la investigación inicial fue para pacientes que viven con diabetes. Cuando empiezan a salir los resultados, porque la investigación farmacológica es súper rigurosa, empezamos a ver que, aparte de los efectos de disminución en el azúcar en los pacientes que viven con diabetes, tienen un mayor efecto en la pérdida de peso. Entonces, a partir de ahí es cuando dice el investigador, a ver, pues vamos a estudiar la pérdida de peso, y se empieza a generar toda esta nueva clase terapéutica para la pérdida de peso directa. es decir, solamente para estudiar pacientes sin diabetes para pérdida de peso. Y entonces empieza a generar toda esta revolución del tratamiento con GLP-1. Y ahora ya tenemos GLP-1 duales, que es el Mounjaro, que es tirzepatide, que genera dos efectos, o sea, es decir, estimula dos incretinas, GLP-1 y GIP. Y en el pipeline de toda la producción de medicamentos y de investigación vienen el retatrutide, vienen otras moléculas que ya tienen 3, 4 o hasta 5 incretinas.
2: Ok, entonces después de que descubren que la gente que estaba tomando esto por diabetes tipo 2 estaba bajando de peso, es que cambian la molécula y entonces es cuando la FDA, digamos que certifica estos medicamentos específicamente para bajar de peso.
4: Sí.
2: Porque muchas veces había una gran resistencia de un gran grueso de los pacientes que decían, oigan, yo no me voy a meter un GLP-1 que es para gente diabética tipo 2 si yo no tengo diabetes. Hoy en día, la nueva generación de GLP-1s no son para gente diabética solamente, es específicamente para gente que quiere bajar de peso, ¿correcto?
4: Correcto. Y fíjate que ante esto que ha cambiado, incluso las guías actuales del tratamiento de diabetes ponen como primer punto de meta de tratamiento, además de tener unas cifras de glucosa adecuadas, la pérdida de peso. Entonces, entran estos dos medicamentos así en el lineamiento, ¿no?
2: Ok, ahora, quiero que expliques con peras y manzanas qué es lo que pasa con el GLP-1 en tu cuerpo para que tú bajes de peso.
4: Ok. ¿Cómo funciona el GLP-1? El GLP-1 es un... hay algunos que son tomados, o la mayoría son en inyección subcutánea. Entonces, te lo colocas en inyección subcutánea y el GLP-1 va a producir tres efectos principales. El primero es que estimula la liberación o sea, quita el hambre primero. Es decir, estimula los centros de saciedad en el cerebro, concretamente en el hipotálamo, en el núcleo arcuato. En el segundo efecto es que hace más lento el vaciamiento del estómago. Entonces, el efecto de saciedad que produce el estómago dura más tiempo. Entonces, cuando como, la comida pasa más tiempo en mi estómago y entonces me siento más satisfecho durante más tiempo. Y la tercera, que yo creo que es uno de los efectos más importantes de estas moléculas, es que estimula los centros de recompensa en el sistema mesolímbico en el cerebro y entonces quita el ruido de comida, quita el food noise, quita la ansiedad, quita los cravings. Esos son los tres grandes efectos. Por supuesto, tiene un efecto en la mejoría de la síntesis de insulina y la utilización por parte del cuerpo de esa insulina, lo que mejora, por supuesto, la utilización de carbohidratos.
2: Entonces, se te queda un poco más tiempo la comida en el estómago.
4: Uh-huh.
2: Dos, tu cerebro se siente saciado con lo que comes.
4: Uh-huh.
2: Se te quita la ansiedad por estar comiendo.
4: Uh-huh.
2: O estar pensando todo el día en tu comida o en cuál es la siguiente comida o en qué vas a comer en 2 horas. O sea, esa conversación y obsesión sobre la comida se apaga.
4: Se apaga.
2: La saciedad, o sea, comes y te sientes súper satisfecho con menos comida.
4: Uh-huh.
2: Y esa comida se queda más tiempo en el estómago. ¿Y el tercero cuál es?
4: El tercero es la utilización de carbohidratos en el cuerpo, de insulina, produce mejor insulina y la utilización de insulina. Entonces, es primero, quita el hambre, estimula saciedad en el cerebro. El segundo es que el estómago dura lleno más tiempo, entonces la señal de saciedad del estómago dura más tiempo. Y la tercera es el food noise.
2: Ok. Regresando del corte, ¿cuál es la diferencia entre los Ozempic, que fue el primero, y los más nuevos, el Wegovy y el Mounjaro? ¿Y sirve igual para personas con diabetes que para solo quienes quieren bajar de peso? ¿Cuánto peso puedes perder en promedio? ¿Por qué se pierde el músculo si no comes suficiente proteína? Y los efectos secundarios más comunes y de metértelo, ¿quién se lo debe de meter al regresar en W Radio? No se vaya.
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1: Qué bueno que están con nosotros, porque hoy estamos hablando de los famosísimos GLP-1s. Nada más imagínense ustedes que en los Estados Unidos, que es una de las poblaciones con mayor índice de obesidad a nivel mundial, 12% de todo Estados Unidos, 20 millones de personas, están usando GLP-1s para bajar de peso, por temas de peso, de sobrepeso y obesidad. Los GLP-1s, nada más para que se ubiquen, son los Ozempic, los Mounjaros, los Wegovis, los Saxendas, los Rybelsus, todas estas marcas que estamos explicando el día de hoy cómo funcionan, que ya nos contó el doctor Fernando Pérez Galás, es el director de gastrobariátrica en Santa Fe, del Hospital Santa Fe, es la clínica dedicada al tema de peso, obesidad, y él es cirujano bariatra. Y ahora que estamos de regreso, a ver, es importante que comentaste hace un momento, para que ustedes también entiendan la evolución, que de los Ozempic se empezaron a perfeccionar la fórmula y acabamos en los de hoy, en los Wegovis y en los Mounjaros. Pero ¿cuál es la gran diferencia entre estos medicamentos, Fer?
2: Mira, los primeros que te... liraglutide, que es uno de los que se autorizó ya como tratamiento para sobrepeso y obesidad, además de diabetes, era de aplicación diaria y era solamente una molécula, ¿no? Después viene efectivamente el semaglutide, que lo que logra es, a través de ingeniería farmacéutica, es cambiarle un aminoácido y lograr que la molécula no se degrade hasta que pasen 7 días. Entonces tú te tienes que inyectar una vez a la semana. Y después, ahora empezamos a perfeccionar, digamos, esos medicamentos. Y fíjate, más que perfeccionar, es ir estudiando una nueva clase terapéutica. Porque, por ejemplo, el GIP, que es la otra incretina que tiene el tirzepatide, la molécula de tirzepatide, esa molécula ya se conocía. Ya se conocía y ya se utilizaba, pero se utilizaba para otros tratamientos que no eran del todo bien, no tenía buenos efectos. Cuando deciden unir esta molécula de semaglutide con GIP, entonces nace el tirzepatide, que realmente es un medicamento que estimula dos receptores. No es que sean, fíjate, no es que sean dos químicos, ¿no? Uh-huh. Es una misma molécula que cuando llega al receptor se parte en dos, ¿haz de cuenta? Y una patita se le pega al GIP y otra patita se le pega al GLP-1. Y esto produce los dos efectos, porque el efecto GIP tiene efectos directamente en el tejido graso, cosa que no tenía el GLP-1. Entonces esto, Marta, es lo que realmente revoluciona todo el cambio, porque antes solamente estábamos trabajando con el receptor de GLP-1, que cuando nosotros empezamos a estudiar el GLP-1, lo que te decían era que solamente había receptores en ciertos lugares, lo que te decía el del cerebro, en el estómago, en el páncreas, etcétera. Ahora sabemos que hay en muchas otras partes. Y el GIP sí hay receptor, a diferencia del GLP-1, en el tejido graso. Entonces, ¿qué genera el GIP? Que se utilice el ácido graso por parte de la célula de grasa como energía. Uh-huh. Entonces, usándolo con semaglutide y GIP, que nace el tirzepatide, esta molécula es mucho más potente porque, además de los efectos que platicamos en el corte pasado, de el efecto de saciedad de mayor tiempo del alimento en el estómago y del food noise, tiene un siguiente efecto, que es que le dice al adipocito que utilice esa grasa que tiene almacenada.
1: O sea, entonces, forza tu cuerpo a sacar energía de tu grasa que está acumulada. Exacto. En la pancita, en la nalga, en la pierna.
2: Exactamente. Okay. Entonces hay una mejoría en la...
1: ¿Ese cuál es? ¿El Wegovy, el Mounjaro o los
2: Mounjaro,
1: dos?
2: El Mounjaro.
1: El Mounjaro.
2: El Wegovy es... Mira, la diferencia entre Ozempic y Wegovy es la dosis. Uh-huh, uh-huh. Ozempic es una dosis hasta 1 miligramo, uh-huh, que es la dosis que está estudiada en pacientes que viven con diabetes. Y Wegovy es la dosis hasta 2.4. Estos medicamentos, Marta, son dosis dependiente. ¿Qué quiere decir? A mayor dosis vas a tener una mayor respuesta,
3: claro,
2: un mayor efecto. Entonces, por eso, cuando se estudiaron para diabetes, teníamos dosis muy pequeñas, pero cuando vemos que empieza a tener efectos en el peso, pues empieza a generar investigación con mayor dosis. Y ahorita ya tenemos incluso investigaciones que van corriendo de Wegovy a 7 miligramos, que seguramente tendremos este año ya la publicación y los efectos que esto tendrá. Además, por ejemplo, la semaglutide oral ya viene a 25 gramos o 50 gramos. Entonces, entre mayor dosis tengas de este medicamento, vas a tener mucho mayor efecto en saciedad y en el caso de tirsepatide.
3: Pero,
2: en
3: ver,
2: la
3: da
2: utilización.
3: ¿Pero la diferencia? Porque no entiendo. O sea, no tener hambre, pues no tener hambre. Pero ¿cómo es? ¿Es no tener más hambre? ¿Qué es ese doble...?
2: Justamente es no tener más hambre porque... pasa una cosa que cuando vamos empezando a titular las dosis,
3: ajá,
2: el paciente te dice, oye, al principio con una dosis de 0.25 yo no tenía hambre, ¿no? Y después lo uso un mes o un mes y medio y ya esa dosis de 0.25 claro, ya me empieza a dar hambre. Entonces va subiendo la dosis. Entonces la mejor dosis que tenemos actualmente de semaglutide, que es el Wegovy, es 2.4. Y la mejor dosis que tenemos en Mounjaro es de 15 miligramos, por ese mismo efecto de que tienes que ir subiendo la dosis porque el cuerpo empieza a generar tolerancia.
1: Ya, ahora dime otra cosa. ¿Cómo decides tú, especialista en esto, a quién le vas a dar Wegovy, a quién le vas a dar Ozempic, a quién le vas a dar Mounjaro, a quién le vas a dar Saxenda, Rebelsus? O sea, ¿de qué depende?
2: Mira, justo depende de una valoración integral y de una valoración morfofuncional. Dentro de la valoración morfofuncional, lo que analizamos son estudios de laboratorio.
3: Uh-huh.
2: Por supuesto, antecedentes personales, qué enfermedades tienes, qué enfermedades tuviste en tu familia, si existe o no riesgos de cáncer de tiroides en la familia, porque esa es una de las contraindicaciones de utilizar estos medicamentos, o de pancreatitis, tanto personales o de la familia. Que
3: ahorita, perdóname, hay un estudio que están haciendo... porque en el Reino Unido, de pronto, por el uso de Ozempic, todavía no está relacionado, pero quieren investigar. Hay muchos casos de pancreatitis aguda.
2: Correcto.
3: A partir del uso de Ozempic, nada más.
2: Sí, y esto tiene que ver con que, siempre que alguien les vaya a recetar un GLP-1, y esto ha sido discusión con amigos míos endocrinólogos, uh-huh, se tiene que hacer un ultrasonido de hígado y vías biliares dentro de la valoración morfofuncional. Porque
3: bien,
2: muchas personas que viven con sobrepeso o obesidad tienen problemas en la vesícula, piedras en la vesícula o lodo en la vesícula.
3: Claro.
2: Cuando das estos medicamentos, puedes generar que las piedras en la vesícula se agudicen, entonces empiecen con cuadros agudos o que incluso una piedra de esta salga y entonces genere cuadros de pancreatitis. Eso es justo lo que están dilucidando en este estudio. Si la pancreatitis fue relacionada al medicamento o tenías un padecimiento de base que agudizando te puede dar pancreatitis, como es la más frecuente la pancreatitis biliar, ¿no? Uh-huh. Ahora, ¿cómo decido qué medicamento utilizan uno y otro? Primero, la valoración morfofuncional, te digo, los estudios de laboratorio, si hay resistencia a la insulina o no, si hay diabetes, si hay dislipidemia, es decir, colesterol y triglicéridos elevados, uh-huh, hipertensión, es decir, toda la historia clínica. Otro es hacer el ultrasonido de hígado y vías biliares para saber cómo está ese hígado y el ultrasonido nutricional. Nosotros somos la única clínica en México que está certificada para poder hacer el ultrasonido nutricional, que es hacer un ultrasonido para saber cuánta grasa tienes debajo de la piel y después cuánta grasa tienes antes del intestino y cuánto tienes de grasa visceral. Eso se llama ultrasonido nutricional. Ya una vez hecho toda esta evaluación, entonces decidimos, habitualmente las personas que nunca han tenido un contacto con GLP-1, empezamos con un GLP-1 que tenga una vida media corta. Sí, nosotros que tenemos la diaria, pues podemos utilizar Saxenda para ir viendo exactamente cómo te cae el GLP-1. Porque si te cae mal un GLP-1 que tiene una vida media de una semana, pues te vas a sentir mal una semana.
3: Claro.
2: ¿No? Entonces, claro, Mejor empezar con un GLP-1, ya sea...
3: Sentirte mal es esto, náuseas,
2: náusea,
3: cansancio.
1: ¿Qué es sentirte mal? A ver, explica qué es sentirte mal.
2: Los efectos adversos más comunes al empezar a utilizar estos medicamentos es náusea, uh-huh, ¿sí? Mareo, uh-huh, cansancio. Y diarrea. Esos son los más frecuentes.
3: Okay.
2: Puede haber, por supuesto, dolor de cabeza, irritación en el sitio de la colocación, pero principalmente son gastrointestinales. Ahora, estos medicamentos, cuando los vas utilizando, por eso vas titulando, 0.25 la primera dosis un mes, después 0.5 en el caso de semaglutide, y vas a ir subiendo mes con mes. Esto es importante porque, Marta, muchas veces me han llegado pacientes que dicen, no, es que a mí me fue re mal con estos medicamentos. A ver, ¿cómo te los pusiste, no? No, bueno, pues me puse 0.5. Uh-huh. Porque pues, iniciaste con una dosis muy alta. O me puso 0.25 una semana, 0.5 la siguiente semana y un miligramo la siguiente semana.
3: No, bueno, pero pues espérame, eso. Es que además es, no, me puse. Exacto. O sea, todo tiene que tener una supervisión médica, no tal es cual. Ponerte el pinchazo y ya.
2: No, y, sí. Y no sabes la cantidad de automedicación exacto, que hay alrededor exacto, de estos medicamentos.
3: Aguas con eso.
2: Muchísimo cuidado, porque son medicamentos que sí te pueden generar un problema.
3: No, pues si me estás diciendo ahorita que tienes que hacerte también un ultrasonido de hígado, ver qué onda con la vesícula, yo ya no tengo, pero bueno, ¿cuánta gente no sabe que tiene piedritas o arena?
2: Exacto, y claro. Te pones estos medicamentos y se te van a acrecentar los síntomas.
1: Claro, ahora, danos alegrías. ¿Cuánto peso en promedio se puede perder y en cuánto tiempo se empiezan a ver resultados?
2: Se empiezan a ver resultados realmente con un buen seguimiento, porque ahora no es solamente el GLP-1, o sea, es el GLP-1 con un plan de nutrición,
3: claro.
2: Actividad y ejercicio, lo que decías al inicio. Ahora, ¿cuánto se puede perder? En los estudios grandes, digamos, en la evidencia científica publicada que tenemos, semaglutide tiene una pérdida de peso alrededor de entre el 15 y el 17% de tu peso corporal total. Es decir, si una persona pesa 100 kilos, puede perder fácilmente en el transcurso del año de utilización entre 15 y 17 kilos, ¿no?
3: Buenísimo.
2: En el caso de Mounjaro, la pérdida de peso supera a semaglutide solo por un margen más o menos como del 5%. Es decir, si tú tienes semaglutide con 15%, el Mounjaro te va a llevar a 20% de pérdida de peso a un año. Ahora, tenemos aquí, digamos, esa es la media, ¿no? El grueso de la

0: pongas.
1: Mucho que te pongas o pinchazos, no
0: por
1: va a bajar.
0: Más que te pongas doble arponazo, claro, no va a bajar, ¿no? Pero el grueso de la población es esta. Ahora, ¿en cuánto tiempo? Prácticamente a las 2 semanas empezamos a tener
1: resultados.
2: Pero te digo una cosa, yo tengo un amigo que se puso, no sé cuál de estas, y en 3 meses bajó 17 kilos. Sí. ¿De qué me estás hablando?
1: Respondió súper...
0: Sí, entonces, te digo, ¿eso son
1: porcentaje es?
0: Son, aún, dependiendo de cómo sea,
1: pero... ¿Cuánto pesaba, Marta, también?
2: No tanto, por decirte...
1: 80
2: kilos.
0: Sí, te digo, o sea, el 20% de su peso en 3 meses. O sea, sí tenemos grandes respondedores.
1: Claro.
0: Ahora, estos números que te estoy dando son basados en tanto el Surmount, que es la serie de estudios de investigación de Tirzepatide, como los STEPS, que son los de Wegovy.
1: Ajá.
0: Estos miden a un año, ¿no? Por supuesto, te digo, hay gente que es súper respondedora a estos tratamientos. 100%. Y al revés también tenemos, ¿no?
2: Ya. Hacemos una pausa y vamos a hablar de por qué existe el término Ozempic Face. Porque estos GLP-1 le pegan tanto a la grasa como a la masa muscular. ¿Y dónde entra la importancia del consumo de proteína? Y obviamente, para todos mis amigos cuentavientes, claro que le voy a preguntar. Y de ponértelo, ¿quién se lo debería de poner al regresar en W Radio? No se vaya.
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1: Estamos de regreso en W Radio. Ahí les va. Estamos hablando con el doctor Fernando Pérez Galaz. Él es director de gastrobariátrica Santa Fe en el Hospital ABC de Santa Fe. Es cirujano de aparato digestivo y cirugía bariátrica. Y estamos explicando cómo funcionan los GLP-1s. ¿Cuáles son los Wegovis, los Mounjaros, el Ozempic y todas estas nuevas fórmulas que nacieron para diabetes tipo 2, pero que ahora están aprobadas por la FDA para baja de peso? Y sí, o sea, tú puedes ver una pérdida de peso de entre 10 y 20% de tu peso, por ejemplo, con la tirzepatida, que es el Mounjaro, y se ven los resultados a las que, a las cuántas semanas, Fernando.
2: Pues realmente ya fuertemente, entre las 4 y 8 primeras semanas vas a tener evidencia de resultados en pérdida de peso.
1: Ok, ¿quién debería de usar estos medicamentos?
2: Todo el que tenga sobrepeso con un índice de masa corporal arriba de 27 y obesidad, que es un índice de masa corporal arriba de 30, tiene indicación para utilizar estos medicamentos. Esta indicación es la de la farmacéutica y es la que está soportada con estudios de investigación. No son medicamentos hechos para bajar un kilo para la boda de la amiga, no son medicamentos hechos para bajar 2 o 3 kilos para entrar en el traje o en los jeans, ¿no? Sino son medicamentos para utilizarlos con sobrepeso y con obesidad.
1: Porque siento que me la estás tirando directo. No. Siento que eso fue personal, ¿eh? O sea, si quieres bajar 3 kilos, cero.
2: Cero. Cero. Yo no recomendaría utilizar un GLP-1 para bajar 3 kilos. Creo que hay otras formas mucho más, claro, menos invasivas que utilizar un medicamento GLP-1, sin duda.
1: Oye, ahorita voy a preguntarle algunas de sus preguntas al doctor. Pero a ver, una pregunta. ¿Cómo nace el tema de los Ozempic Face?
2: Fíjate que justo los pacientes que empezaron a tener una pérdida de peso, empezaron a ver que justo se adelgazaba demasiado la cara. Y esto, alguien le puso el Ozempic Face, creo que fue uno de estos cirujanos plásticos de Beverly Hills, y entonces hablaba de qué estaba pasando con la sobreutilización de estos medicamentos. Ahora, hay pérdida de grasa en todo el cuerpo y por supuesto que hay dos situaciones, pérdida de grasa en la cara y además pérdida de músculo, ¿sí? Uh-huh. Entre este entramos en un dilema muy importante en lo que es la pérdida de músculo, Marta, porque en la grasa, en el músculo, hay dos grasas. Hay grasa intermuscular y hay grasa intramuscular. ¿Alguien ha visto un corte de carne de estos que te enseñan que tienen marmoleo? Bueno, pues ese marmoleo es la grasa que está dentro del músculo, ¿ok? Y después tenemos la grasa que está entre los dos grupos musculares. Tienes un grupo de un lado, tienes un grupo del otro y en medio se le genera grasa. Ahora, con cualquier pérdida de peso, cirugía, dieta, ayunos, la que tú me digas, y además GLP-1, vas a tener pérdida de grasa intramuscular e intermuscular. ¿Esto qué genera? Pues que vayas perdiendo ese volumen dentro del músculo. Tuvimos una discusión muy grande justo con un grupo de endocrinólogos en el Congreso Europeo de Obesidad, porque hablábamos, decían, oye, hay estas pérdidas de peso de 30%, de 25%, pero se están asociando a unas pérdidas de peso de músculo grandes. ¿Qué hay con eso? Bueno, aquí hay que hacer la diferencia, porque una cosa es perder el músculo porque no lo estás utilizando, y otra cosa es que el volumen de ese músculo, como lo señalaste al inicio, se vaya disminuyendo, entonces te vas viendo como que más compacto. ¿Esto qué sucede? La grasa intramuscular y la grasa intermuscular se pierde. Ajá. Y entonces tu músculo se ve más compacto, pero ese músculo está funcionando mejor. Y eso era uno de los estudios que demostraron que la pérdida de músculo, como la estamos midiendo ahorita, que al inicio esto fue cuando se empezaron a utilizar estos medicamentos, no lo uses porque se pierde todo el músculo que tienes. Bueno, por supuesto, si no haces ejercicio, como lo mencionaste al inicio, claro, vas a perder músculo por atrofia. Pero si tú estás teniendo actividad física y estás teniendo ejercicio, ese músculo pierde volumen porque pierde la grasa que lo está haciendo más grande, pero la funcionalidad del músculo va a ser mayor. Entonces vas a mejorar la secreción de hormonas por parte del músculo y vas a, y lo que veían los investigadores en ese estudio era que los pacientes tenían una mejoría en su glucosa. Entonces no checaba lo que el aparato mide con cómo estaba funcionando. Entonces hay que ser muy juicioso en esto de la pérdida de músculo. En la cara sí, sí, por supuesto. Pierdas peso como pierdas peso, tu cara va a disminuir.
1: La, oye, como dice el dicho, cuentavientes, ahora sí que cuerpo de quinceañera y cara de abuelita. Que ahora, a veces hay que escoger.
2: No, pero y fíjate que muchos dicen que el Ozempic face y el Ozempic butt, y, pero ¿por qué no dices Ozempic liver? ¿Por qué no dices Ozempic heart? ¿Por qué no decimos Ozempic glucosa? Pues todos los beneficios que hay al no tener un exceso de adiposidad en el cuerpo.
1: Ok, a ver, Bárbara dice que a ella bajar un kilo le cuesta como bajar 20. Lleva plan de alimentación, hace ejercicio 4 días a la semana. ¿Es recomendable para ella usar uno de estos tratamientos?
2: Puede ser, sí, sí puede ser. Porque fíjate, aquí hay 2 circunstancias que puede ser el caso de ella. Uno, hay pacientes que tienen metabolismo lento. Acuérdate que es lo que hablábamos, incluso lo platicamos el viernes, de los fenotipos de obesidad. Ajá. El metabolismo lento son metabolismos tremendamente efectivos, que puede ser el tema de Bárbara, porque son metabolismos que si tú tienes uno que gasta 800 calorías al día, es poquísimo. Entonces, si además de esas 800 calorías haces ejercicio, pues elevas tu metabolismo a 1,200. Pero si estás consumiendo 1,300, ahí va a ser el tema. En estos pacientes, lo que hay que hacer, aparte de la evaluación morfofuncional, es una calorimetría y un nivel de Biomax, que es un estudio que hacemos para saber qué sustrato es el que tú utilizas como energía. Hay organismos que están acostumbrados a sacar energía solamente de glucosa, que es la forma más fácil de utilizar energía en el cuerpo. Entonces, cuando nosotros hacemos ese estudio, que te ponen como en una burbuja y entonces respiras y después te ponemos una máscara y empiezas a hacer ejercicio y en el análisis te decimos qué sustrato estás utilizando, entonces podemos dividir a estos pacientes si utilizan sustrato de glucosa o están usando sustrato de ácido graso. Ya identificado eso, entonces ya viene la intervención. Ya puede ser, además del medicamento, ¿qué tipo de intervención extra vas a hacer, a utilizar?
1: Oye, ¿cuánto tiempo se usan estos medicamentos? Porque César dice que su endocrinólogo le dijo que tiene que usar Mounjaro de por vida o mínimo 60 semanas o hasta que se descubra una cosa distinta.
2: Pues mira, ahorita tenemos la evidencia de que hay un estudio que se llama el Surmount 4 y el Step 4, que lo que hicieron que es que a la semana 20 de estar utilizando estos medicamentos, suspendieron el medicamento y los mandaron a placebo. Entonces, lo que tú ves en la gráfica es que los pacientes que se fueron a placebo empezaron a incrementar de peso, no a la velocidad rápida, es decir, como si no tuvieran medicamento, pero empezaron a tener una reganancia de peso. A partir de ahí, la recomendación es utilizarlo más tiempo. Efectivamente, lo que le señaló el endocrinólogo es que la evidencia que tenemos ahorita es a 60 meses. Ahora, hay un estudio, Marta, que es uno de los más bonitos que he visto últimamente, porque pusieron a los pacientes, le hicieron estas resonancias magnéticas funcionales, que son cuando ponemos de mapa el color, ¿no? Y que te pones a pensar, entonces se prende una otra parte. Son estudios bien bonitos. Bueno, estos pacientes les hicieron una resonancia magnética funcional y les dieron a comer comidas ultraprocesadas o altamente palatables. Entonces, ajá, veías cómo se prendía la parte de recompensa en el cerebro, ¿okay? Sí. A las 3 semanas de usar tirzepatide, 3 semanas, Marta, ese cerebro ya no se prende a pesar de que le estaban dando estímulos de comida ultraprocesada.
1: ¡Qué interesante!
2: Entonces, es lo que te decía del food noise, se apaga esa parte. Claro. Lo que hemos visto y lo que la tesis de ese investigador es, si esta parte del cerebro la dejamos de estimular y cognitivamente estás aprendiendo que cuando tú estás estresado no recurres a comida, cuando estás ansioso no recurres al chilito, al charrito, a la sal o al azúcar, entonces tú vas a empezar a reeducar ese cerebro de tal forma que después de 52 o 60 semanas de utilizar el medicamento, vamos detitulando el medicamento y vamos viendo si esto se vuelve a prender o no. Tengo pacientes que hemos quitado el medicamento y logran perfectamente mantener el peso perdido.
1: Sí.
2: Hay pacientes que, ¿sabes qué, Fer? Estoy nervioso y me empieza a dar otra vez esa ansiedad. Entonces, lo usamos una vez cada 15 días. En fin, estamos utilizando.
1: Es lo que todo el mundo está preguntando aquí, que si después de quitártelo hay rebote. Uh-huh. Es que, ¿sabes qué? ¿Puedes decirlo del rebote de una vez por todas?
2: Sí, a ver. Si tú dejas de hacer ejercicio, ¿qué va a pasar?
1: Sí, pierdes tu músculo.
2: Pierdes tu músculo y vas a ganar peso. Sí. Si tú estás tomando un medicamento que controla tu ruido de comida y de repente lo suspendes de golpe, ¿qué va a pasar para recuperar el ruido de comida? Y si no tienes cambios en el estilo de vida, en tus hábitos, en tu disciplina, vas a tener, dejemos de hablar del rebote, vas a tener reganancia de peso. Ahora, sí, hay una parte...
1: Eso, pero espérate, déjame nada más aclarar eso para que no lo volvamos a decir. No existe el rebote.
2: No.
1: Se llama reganancia de peso.
2: Se gana reganancia de peso. Ese es el término adecuado.
1: Exacto.
2: ¿Sí? Ahora,
1: ¿volviste a tragar?
3: ¿Vuelves a subir?
1: ¿Engordar?
2: Ahí está.
3: Claro.
2: ¿No? Porque fíjate, es curioso, cuando llegan al consultorio dicen, es que hice tal dieta, bajé muy bien, hice dieta cetogénica. La dejé de hacer y tuve un rebote.
3: No, bueno.
2: ¿No? O dejé de hacer ejercicio y tuve un rebote. Oye, si dejo este medicamento, ¿voy a tener rebote? Número uno, no se llama rebote, se llama reganancia de peso. Y dos, si tú dejas de tener esa intervención y vuelves a ser sedentario, pues entonces estás otra vez teniendo los mismos hábitos que te llevaron a tener, en número uno, este primer sobrepeso.
1: Claro.
2: Entonces hay que tenerlo así.
1: Oye, nada más una pregunta y muy importante. Mucho se hablaba de estos problemas en el movimiento del estómago por el uso de los GLP-1s. Uh-huh. Explícame.
2: Mira,
1: o sea, que la parálisis...
2: Que la parálisis, a ver, es que hay que ponerlo todo en su justo. A ver, y más en Estados Unidos, y por desgracia está pasando en México, hay muchos medicamentos que no son los originales, Marta. Entonces, hay para ponerlo así en sus letras, ¿no? Yo les digo el tirzepatito y la semaglutina, porque son medicamentos que no... O sea, tú ahorita vas a la farmacia y puedes comprar Mounjaro y puedes comprar Ozempic o Wegovy, ¿no? Entonces, estos medicamentos no tienes la dosis adecuada. Entonces, no sabes cuántas dosis te estás poniendo y, sobre todo, no están estudiadas esas dosis. Entonces, empezaron a utilizarse estas compounds en Estados Unidos y en México estas fórmulas metidas en fayuca. Y entonces la gente está teniendo, pues sí, oye, es que tengo parálisis intestinal. Pues sí, porque te pusiste mucho más dosis de la que tenías que haberte puesto.
1: Ajá. Por eso les digo una cosa bajo supervisión médica. Oye, esta está muy buena. Samantha está súper agobiada. Dice que lleva un año tomando Rybelsus y que ha logrado 3.5 kilos. Que sí es posible cambiar a otro GLP-1.
2: Sin duda, Samantha. Ahora, qué bueno que tocaste eso de Rybelsus, Samantha.
1: El tiempo.
2: No, uno. A ver, aquí nosotros tenemos un lapso de tiempo de 12 semanas de evaluación. Si tú en 12 semanas no estás teniendo una buena pérdida de peso, hay que cambiar el medicamento, punto. Mm. No te esperes a que te pasen 52 o 60 semanas. Ahora, el Rybelsus no es una dosis para pérdida de peso. No es una dosis para pérdida de peso.
3: Ok.
2: Entonces, en el tema del tiempo, ¿cuándo se tiene que utilizar? ¿Se puede cambiar medicamento? Sí. Si tú no tienes una buena dosis, unos buenos resultados con el que estés usando, oye, llevo 12 semanas usando Wegovy y no
1: estoy... 3 meses, bye. Claro.
2: Cambiamos a la siguiente dosis y que en este caso sería escalar el medicamento a tirzepatide.
1: Claro. Uh-huh. Sandy dice que lleva mucho tiempo intentando bajar de peso, que le entra una ansiedad espantosa en las noches y pregunta si esto es caro, porque tiene 50 kilos que bajar.
2: Mira, ahorita, como son medicamentos nuevos, son medicamentos que sí tienen un costo elevado. Afortunadamente sabemos que ya están entrando en los sistemas
1: de
2: salud.
1: Dame precios. Ajá. ¿Te lo cubre el seguro?
2: En algunos casos sí, Seguro Social ya está, Saxenda, por ejemplo, uh-huh, ¿no? Ya está entrando semaglutide. Si es ahorita tienen un buen programa de descuento las dos farmacéuticas, pero estamos hablando de que es un escenario entre 1,700, 1,500 pesos la dosis semanal. Ajá. Hasta 2,200 pesos la dosis.
3: ¿Es una semanal o es un pinchazo semanal?
2: Es un pinchazo semanal.
3: Okay.
2: Ahora ese pinchazo suena como que muy castigador. Es una agujita chiquitita que
1: no
2: duele
1: como
2: absolutamente
1: de diabético,
2: nada.
1: ¿No?
2: Sí.
1: Exacto.
2: Es más, hasta más chiquita.
1: A ver, si les urge contactar al doctor Fernando Pérez Galás, él es el director de Gastrobariátrica Santa Fe en el Hospital ABC Santa Fe, aquí en la Ciudad de México. Él es médico cirujano, especialista en cirugía del aparato digestivo y cirugía bariátrica, y experto en sobrepeso y obesidad. Y aparte, déjeme decirles que él es cofundador de la Fundación Obesidades, que es una fundación que ayuda a las personas con obesidad y escasos recursos y que necesitan apoyo económico, ¿no?
2: Exactamente.
1: En cualquiera de los dos casos, a ver, es Dr. Pérez Galás en Instagram y en Facebook, igualmente Pérez Galás MD en Twitter, es drperezgalás.com. 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Obesidades.org es la fundación. Y aparte tiene un podcast buenísimo que se llama Bariatría Pro en Spotify, YouTube y Apple Podcast. Querido, un placer tenerte aquí. Muchas gracias.
2: Muchísimas
1: por la clase,
2: gracias.
1: Por la clase sota que
2: oye,
1: nos diste el día de hoy.
2: Y dejamos, en mi Instagram está el manual que hicimos, el Ultimate Martyrs Manual de GLP-1. Ahí lo pueden bajar y les da la liga.
1: ¿Pero es un manual para qué?
2: Para que todo lo que hablamos aquí, que sepan quién puede utilizarlo, qué tipo de nutrición hay que hacerlo, porque también hay que cuidar eso.
1: Ahí pueden encontrar pues entonces, toda esa Sabrina, posteemos este manual en Twitter y posteémoslos en mis stories en Instagram con la liga al sitio. Buenísimo. Gracias, Fer.
2: Gracias.
1: Son las 12:54 de la tarde en W Radio. Nos vamos, cuentavientes, pero estamos de regreso mañana en punto de las 10 de la mañana. Nos vemos el resto de la tarde en redes sociales para que no nos extrañen. Y en vivo, en radio, mañana en punto de las 10. No se vayan, mucho más el resto de toda la tarde en W Radio.
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11: Una de la tarde en punto. ¿Qué tal? ¿Cómo le va? Soy Verónica Méndez, a nombre de Carlos Loret de Mola. Les saludo con mucho gusto, le agradezco su atención. Sean todas bienvenidas, bienvenidos a este espacio informativo de Así las Cosas. Hay muchísima información, hay mucho de qué hablar, hay mucho que comentar en las últimas horas. Este debate público que se ha desatado por los lineamientos, por los derechos de las audiencias, el caso Dafne, la economía, los deportes y mucho más. No se mueva, no le cambie, ya sabe cómo se pone y vamos a darle, porque para luego es tarde.
2: Uno.
11: Esta mañana se reanudó la audiencia para definir la situación jurídica de Jorge Luis N. y de Estrella N. Ellos están imputados por su probable participación en el feminicidio de Dafne Zapata Quintos, la menor de 13 años que falleció en esta escuela militarizada allá en Tamaulipas. La jueza deberá resolver si los datos de prueba presentados por la Fiscalía General de Justicia de ese estado son suficientes para vincular a proceso al director de la Academia Militarizada, Marina Donitz, allá y responsables del área femenil. Ambos fueron imputados por feminicidio durante la audiencia inicial. Sin embargo, sus defensas solicitaron ampliar a 144 horas el plazo para preparar argumentos y responder ante las acusaciones del Ministerio Público. Durante este periodo, Jorge Luis y Estrella permanecieron bajo la medida cautelar de prisión preventiva en el Centro de Ejecución de Sanciones de Altamira. Vamos con nuestro compañero, nuestro corresponsal Carlos Manuel Juárez. Él está justo en el lugar de los hechos en el Centro Integral de Justicia de Altamira. Adelante, buenas tardes.
12: Hola Verónica, buena tarde. Pues hoy en otro capítulo de este caso del feminicidio de Dafne Zapata Quintos Martínez, con varios cambios de inicio. Desde las 8 de la mañana, un fuerte operativo con elementos de la Fiscalía General de Justicia de Tamaulipas y la Guardia Estatal. Primero, impidieron el acceso a reporteros y reporteras a este Centro Integral de Justicia. Posteriormente nos dijeron que podíamos ingresar al estacionamiento y unas horas después nos dijeron que podíamos estar justamente afuera del edificio, cosa que es una excepción de lo que ha pasado en esta cobertura. Esta situación impidió que de entrada pudiéramos hacer nuestro trabajo como lo hemos venido haciendo. Vimos llegar al señor Gabriel Zapata, el padre de Dafne, llegar a los abogados de la parte de acusados. No vimos el ingreso de los detenidos y hasta ahora no hay claridad sobre si Jorge Luis P. y Estrellita M., directivos de la Academia Militarizada de Marina Duenitz, están aquí en la audiencia o se encuentran enlazados vía remota desde el Centro de Justicia, Centro de Ejecución de Sanciones de Altamira. Esto se está dando en un ambiente, como te lo contaba ayer, de mucha, mucha tensión. Ayer hubo protestas. Hace unos momentos, hace una hora y cuarto, salió Gabriel Zapata y su abogada. Mencionaron que se está discutiendo dentro de la audiencia, que se acaba de reanudar hace unos 20 minutos, el acceso de los reporteros. El padre de Dafne dijo que ha habido mucha desinformación en este caso y que él está presentando esta propuesta de que los reporteros puedan escuchar de viva voz lo que se está presentando en esta audiencia, claro, con algunas restricciones por los derechos de las infancias y de quienes son inculpados. Pero este capítulo, rodeados de policías, de gente de la fiscalía, pues bueno, abre una vez más lo que hemos platicado en estos días, la transparencia en este caso tan grave como es el feminicidio de una adolescente de 13 años.
11: Sin duda ha sido una cobertura sin precedentes también para ustedes como medios de comunicación, todo lo que les ha tocado ver, vivir, observar. Ayer nos contabas cómo estas autoridades de justicia, las juezas, el Ministerio Público, tuvieron que cruzar, saltar por una barda para poder abandonar el lugar donde se llevaba a cabo la audiencia.
12: Así es, y justo nosotros lo que hemos planteado es, más allá de que en dónde nos coloquen, en dónde estemos como reporteros, es que por la mañana no se pudo hacer el trabajo que comúnmente se venía haciendo en estos casos. Y lo que también vale la pena mencionar es que Alejandra Quinto, la madre de Dafne, dio unas palabras para hablar después de la vinculación de Dana Yanina. Y vamos a escuchar lo que dijo la madre de Dafne.
11: Carlos Manuel, vamos a dar paso en este momento. Estoy haciendo un enlace en vivo y en directo con la señora Alejandra Quintos, la madre de Dafne. Vamos directamente a hablar con ella, cómo ha vivido estas últimas horas, estos días de los procesos de las detenciones en contra de los presuntos responsables por el feminicidio de su niña. Señora Alejandra, ¿cómo está? Buenas tardes.
13: Buenas tardes, pues viviendo mi duelo, pero con la garra bien puesta, la coraza, esta armadura de madre, como todas, para exigir justicia, caiga quien caiga, Yo voy con todo y voy a llegar hasta las últimas instancias.
11: Señora Alejandra, ¿qué significa para usted? Sabemos que se retiró de una de las audiencias justo por lo terrible que eran la explicación de este trato que hubo contra su niña. Pero aún así usted sigue al pie del cañón en la exigencia de justicia.
13: Sí, claro, es saber ahora sí que los tormentos, los horrores, las vejaciones que le hicieron a mi bebé durante 4 días, y es un shock psicológico, emocional, como madre, como humano, de hecho, sin comida, sin alimento, desnuda, golpeada, torturada durante 4 días, que porque ella no podía comer, la amarraban de pies y manos. O sea, no te puedo decir más, pero claro, yo para mí fue demasiado. Pero estuve y leí la carpeta, vi todo, mire, era un tomo grande, grueso, sí, donde me faltan manos para los indicios que imputan a esta señorita y a los presuntos responsables, porque, ojo, no les están dando ya la condena, ella tiene que hablar, porque ella nada más habla de lo que le hicieron, pero no habla de los hechos. Ella es otra carpeta aparte al decir que fue, pues también víctima, pero ahorita lo que ella tiene que defender ahora sí que es su libertad, diciendo en realidad lo que pasó, porque hay muchos medios de prueba, que la indican directamente, mire, me faltan manos, y yo los vi, por eso me retracté, porque yo había recibido una llamada de su abuelita, de su mamá y de ciertos familiares, los cuales me hacen hacer este video, esta transmisión, y la mete la defensa, los abogados de ella, y me dice mi abogada Liz y el papá de la niña, que está con el uso de la voz, ¿verdad?, en esas audiencias del terror, y sí, me dicen, tienes que venir a esclarecer esto que dijiste. Y yo dije, pues, ¿qué dije? ¿Tú hiciste este video? Sí. ¿O es IA? Le dije, no, yo sí lo hice. ¿Por sí. qué lo hiciste, Alejandra? ¿A ti te consta que ella es inocente? ¿Tú ya viste bien toda la carpeta? Le dije, no, es que me llamó su abuelita y su mamá, pero por medio de mi mamá, y pues me chantajearon, me chamaquearon, me utilizaron. Y me dijo él, pues tienes que esclarecer esto porque es un medio de prueba, Alejandra. Todo lo que salga de tu boca puede ser usado para la defensa, para que no sea justicia para nuestra hija. Así que te vienes para acá en la mañana y te va a las 8 de la mañana.
11: Sí.
13: Entonces, voy, espero que pase fiscalía, la defensa, y escucho todos los medios de prueba y veo la agenda, o sea, la agenda, la todos los
11: papeles. Toda la carpeta.
13: Mire, yo lo revisé. ¡Ay, sí! ¡Ay, qué horror! ¡Qué bárbaros! ¡Qué monstruos! ¡Qué monstruos todos!
11: Alejandra.
13: Y ahí es cuando yo le digo a la juez, yo hice este video porque su familia le habló a mi mamá, agarró el número, como está en todos lados, porque somos comerciantes, y se hizo pasar como que somos amigas, trabajemos en equipo, pero lo que pasaba en la audiencia era otra cosa.
11: Para poner un poco en contexto, porque sí causó mucho revuelo el video que tú publicaste, que usted publicó, donde señalaba que, bueno, pues no estaba usted segura de que Dana fuera culpable o de que Dana estuviera involucrada en el feminicidio contra su niña. Entonces, esto causó mucho revuelo a la opinión pública y dijimos, ¿qué pasó? Está prácticamente defendiendo a Dana, y usted hoy aclara que ese video lo hizo en virtud de que sus familiares le solicitaron, le pidieron, le imploraron que ella es inocente.
13: Que era una víctima más, que me pusiera la mano en el corazón como mamá, que nos uniéramos, que acabáramos con los malos, con los verdaderos asesinos, que ella solamente había sido... Pues sí, me dijo un sinfín de cosas.
11: También una víctima.
13: Y yo dije, ajá, un sinfín de cosas. Y yo dije, no, pues igual que todos los jóvenes que han estado ahí, y yo siempre los defendí, los saqué de ahí, alcé la voz y las mamás se les abrieron los ojos y los niños se atrevieron a denunciar. Pero cuando voy viendo esta carpeta dije, ay, Dios mío, ¿qué hice? ¿Qué hice? Y todavía agarran un fragmento donde yo la defiendo para ¿sí? usarlo en mi contra. O sea, qué decepción, y ahora me dicen que mentirosa, qué doble moral, que nada coincide. Pues miren, las pruebas están, ahorita ya ustedes como medios de comunicación ya les dieron acceso a la audiencia.
11: Sí.
13: Ahorita ustedes ya pueden, o sea, yo estoy
11: estamos teniendo ahí un poco estaba teniendo un poco de problema en la comunicación, pero nos decía ya efectivamente los medios de comunicación ya pueden ingresar a la audiencia.
13: Claro que sí, y sí son los detenidos y la juez no tiene nada que ver. Hay muchos medios amarillistas, no quería decirlo. Hay mucha gente que se aprovecha de la situación y hace declaraciones sin saber el hecho, sin saber lo que siente una madre, porque yo no nada más vivo el duelo de mi hija, vivo la presión social, vivo un juicio y me tengo que sostener por mi bebé. Pero ahorita, ¿qué ya tengo que perder? Si ya me lo quitaron todo. ¿Qué puedo perder? ¿Cómo cree que me voy a vender? Con nada vas a sustituir el amor de tu hija.
11: Claro.
13: Es mi única hija, y nadie puede decir es que hizo esto, dijo esto. Cuando tú estás en duelo, es como una película que te pasa y ves pasar personas y te abrazan y te dicen, pero yo pensé que ella me iba a enterrar primero a mí, no yo primero a ella.
11: Sin duda es una situación muy lamentable, una situación en la que se levanta la voz y las voces para exigir justicia, y esto no debió de haber ocurrido nunca, nunca, nunca debió haber existido esa escuela, nunca debió haber operado con ese carácter militar, nunca debió haber ocurrido esto.
13: Así es, y el día de hoy, ¿sabe qué? Yo dije, basta ya de lloriqueos, Alejandra. Basta ya de tanto sentimentalismo. Tu hija te recordaba arreglada, valiente, guerrera, trabajadora, luchona, entrona. Y ya, ya voy a volver a recuperar mi esencia porque me perdí. Me perdí. Me perdí, señorita. Me perdí.
11: La comprendo, la comprendo muy bien, Alejandra.
13: Yo les agradezco a ustedes que estén difundiendo. Yo no cobro ni una sola entrevista. Yo no quiero nada más que saber la verdad, la pura verdad, desde que el que le jaló el pelo, desde que el que le hizo comer el huevo crudo, desde el que la pateó, desde el que la encajó, desde el que la fracturó, del que la sumergió. Quiero saber todos, todos y todos van a caer en el nombre de mi hija.
11: Sabemos que su abuelita ha estado exigiendo justicia también frente al gobernador, ha estado ubicando al gobernador Américo Villarreal. ¿Usted ha solicitado alguna audiencia, ha buscado hablar directamente con el gobernador sobre este caso o se ha mantenido al margen en ese aspecto?
13: Yo ya le hice por puros medios a él, a Claudia Sheinbaum, a Harfuch. A todos me ha acercado por medio de redes sociales, ustedes me han dado la difusión y ya, ahora sí que hasta que mi mamá lo agarró y le dijo, oye, ¿qué onda? ¿Por qué él anda con pura infraestructura, con puros planes? Oye, ¿qué está pasando? 36 años operando estas escuelas en toda la República Mexicana, hay denuncias, hay niños afectados, adultos, jóvenes, y todos se hacían a los que no oían, y no es la única muerta, hay más. Pero no alzaban la voz o los callaban, pero esta madre no tiene miedo, ni al gobierno federal, ni al Estado. Quien se venga contra mí, no me importa, porque el pueblo está cansado. Toda una nación, y esto está a nivel internacional, Canadá, Reino Unido, Venezuela, Nicaragua, todos están, mira, así, sobre México. ¿Qué pasa en México? No hay que normalizar estas situaciones. Es un feminicidio. Está la secretaría, está la usurpación de cargos porque se hacían pasar por marinos, están reboes. No, no, no, es una cosa.
11: Toda la tortura, toda la tortura, el abuso que había en esos lugares.
13: Claro.
11: Dana ahora ya se encuentra en prisión preventiva. Estrellita y el sargento están en esta etapa de
13: es
11: audiencia.
13: Es arquitecto, porque mi sargento es una ofensa para los que sí sirven a la patria, y mis respetos para todos. Yo no tengo nada en contra de nadie, y yo no quiero que se cierren las escuelas militarizadas, solamente que las regulen, que haya supervisión, que haya una normatividad, que se actúe con el artículo 3 de la Constitución, Eso es lo que yo pido. ¿Por qué? Porque gente depende de estas escuelas. Hay maestros, hay intendentes, hay prefectos. No pueden hacer todo esto nada más porque si de que cerramos y ya se acabó el problema. No. Evalúen, chequen.
11: Este caso no va a quedar en la impunidad. Señora Alejandra, no va a quedar en la impunidad. Su voz se seguirá escuchando, exigiendo justicia por este artero crimen contra su hija.
13: Así es, así es. Justicia para Dafne, hashtag justicia para Dafne.
11: Le agradezco mucho.
13: Hoy no puede hablar.
11: Le agradezco mucho estos micrófonos.
13: Todo el pueblo alzó la voz.
11: Le agradezco mucho.
13: Todo el pueblo alzó la voz.
11: Así es, señora Alejandra, gracias. Le agradezco mucho, infinitas gracias, porque comprendo que su situación moral, espiritual, personal es muy dolorosa. No hay palabras, no alcanza el discurso para consolar a una madre que ha perdido a su hija de esta manera tan cruel. Y pues aquí está el micrófono de W Radio para usted, para su familia, para seguir exigiendo justicia para Dafne. Buenas tardes.
13: Buenas tardes. Bendiciones.
11: Vamos a hacer un enlace con mi compañero Octavio García al regresar del corte. 1:18 p.m, ya estamos de vuelta.
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2: Una de la tarde, 22 minutos. Vamos con mi compañero Octavio García, porque habló el secretario de Educación Pública sobre estas escuelas de carácter militar, estas escuelas con disciplina militarizada, donde lamentablemente murió o asesinaron a la pequeña Dafne. Octavio, querido, muy buenas tardes. Adelante con tu reporte.
3: ¿Qué tal, Vero? Muy buenas tardes, un gusto saludarte. Pues el secretario de Educación Pública se manifestó como ya es su costumbre a través de un comunicado, Vero, donde dice que la dependencia a su cargo ordenó a las autoridades educativas de todo nuestro país garantizar que para el inicio del próximo ciclo escolar 2026-2027, el próximo 31 de agosto, no opere ninguna institución educativa que se ostente como militarizada, militar, castrense o bajo cualquier otra denominación similar relacionada con instrucción o disciplina militar. A través de un oficio dirigido a las Secretarías de Educación estatales y de la Ciudad de México, el titular de la SEP instruyó a realizar una revisión exhaustiva de las autorizaciones, permisos y reconocimientos de validez oficial de estudios, conocido como REPOE, otorgados en cada entidad. La SEP advirtió que en caso de detectar escuelas que operen bajo este tipo de modalidades, deberán suspender sus actividades e iniciar los procedimientos administrativos para su clausura definitiva. Además, también se ordenó que los planteles entreguen de inmediato toda la documentación académica de los estudiantes, incluidos certificados parciales o totales, para garantizar que puedan continuar sus estudios en otra institución. Pero también deberán devolver los pagos realizados por conceptos como reinscripciones, uniformes, útiles escolares o cualquier servicio no prestado. Mario Delgado afirmó que esta medida responde a los principios de la nueva escuela mexicana y al compromiso del gobierno federal con una educación basada en los derechos humanos y la cultura de la paz. No puede haber una verdadera transformación educativa si permitimos cualquier expresión de violencia. La nueva escuela mexicana impulsa una educación humanista que promueve el diálogo como vía para resolver las diferencias, fortalece la cultura de paz y protege, por encima de todos, el interés superior de las niñas, niños y adolescentes, señaló. El funcionario además subrayó que la educación con carácter militar es exclusiva de la Secretaría de la Defensa Nacional y está destinada únicamente a la formación de integrantes de las Fuerzas Armadas y de la Guardia Nacional, por lo que resulta incompatible con los fines del Sistema Educativo Nacional cuando es impartida por particulares. Esta decisión, Vero, se produce días ¿sí? después de que el gobierno federal anunciara una revisión nacional de las llamadas academias militarizadas luego de la muerte del adolescente Dafne Zapata durante un campamento organizado por la Academia Militarizada Marina Duenitz en Tamaulipas. Este caso, como ya sabes, generó una investigación por parte de la Fiscalía Tamaulipeca y derivó en la detención de responsables del plantel, además de reabrir el debate sobre la operación de instituciones privadas que ofrecen formación con disciplina militar sin estar autorizadas por la Secretaría de la Defensa Nacional. Desde entonces, la presidenta Sheinbaum y el secretario Mario Delgado han reiterado que estas academias no forman parte del Sistema Educativo Nacional y que ninguna institución privada puede ofrecer servicios educativos bajo un esquema militarizado, por lo que las autoridades estatales deberán revisar su situación jurídica y, en su caso, proceder a su cierre antes del arranque del nuevo ciclo escolar. Así las cosas con este caso, Vero, mi querida Vero.
2: Gracias por la información, Octavio. Muy buenas tardes.
3: Muy buenas tardes. Seguimos pendientes.
2: Es la 1:25 p.m. Vamos al siguiente tema de sobremesa. 3. Desde el pasado 27 de julio se puso a consulta pública los lineamientos con los que se definirá cuáles son los derechos de las audiencias y las responsabilidades de los medios de comunicación. Entre ellos se incluyen no difundir información falsa, descontextualizada o información histórica como si fuera actual, permitir el derecho de réplica, distinguir entre nota y opinión, así como entre publicidad y contenido. Y bueno, pues ante la polémica que se ha generado, la presidenta de México, Claudia Sheinbaum, aseguró que nunca ha habido más libertad de expresión en México que ahora. ¿Ah, caray? ¿Cuándo escuché esto? Ah, el sexenio pasado, es lo mismito que decía López Obrador. Y bueno, también la presidenta aclaró que la intención de publicar las garantías de las audiencias no es censura para nadie. Voy con mi compañera Rocío Jardines, que nos tiene todos los detalles desde Palacio Nacional con la información de la presidenta de México. Ella le madruga bien temprano, llega a Palacio Nacional y está presente en las conferencias mañaneras. Adelante, querida Rocío.
4: Así es, Vero, muchas gracias. Pues la presidenta insiste en esta defensa a los lineamientos de los derechos de audiencias. No hay ni habrá la censura. Eso fue lo que primera mandatario del día de hoy. La mañanera, pues, primero los señalamientos de censura con la que operan los medios de comunicación en la actualidad, enfatizando que en ningún momento, Vero, se ha perdido o despedido pues algún conductor, algún periodista, ni buscado tampoco recursos por parte del gobierno a fin de que los medios de comunicación hablen bien. Así que insistió hoy la presidenta, no hay ningún tipo de censura en los medios de comunicación, ni radio ni televisión. Vamos a escucharla.
5: No hay censura, ni habrá censura, porque es nuestra convicción. Ah, pero todo el régimen autoritario. Nunca hablaron del régimen autoritario cuando se reprimió a los maestros. Nunca. Y ahora hablan de un régimen autoritario porque supuestamente queremos censurar de una ley que se discutió y estuvieron de acuerdo. Y ahora se pone a disposición de la opinión pública, de la gente, del pueblo, de incluso los medios, los lineamientos. O sea, esta discusión ni siquiera se han aprobado. Y hay mesas de trabajo y hay personas que pueden opinar.
4: Insistió que pues una cosa es ejercer el derecho de réplica por parte del gobierno federal o manifestar los desacuerdos ante las publicaciones o difusión de noticias, y otra muy distinto, dijo, es buscar modificar la línea editorial. Shimon Pardo aseguró que bueno, pues algunas de las cosas por las cuales no hay acuerdos actualmente es las multas que están proponiendo estos lineamientos. Escuchemos.
5: Lo que se ha puesto en discusión es el tema de las multas. Eso venía desde la ley. Pero está consulta. ¿Y quién aplica las multas en todo caso? Eso está consulta, está debate. Desde el gobierno, de ninguna manera, jamás, como creen, vamos a querer censurar. Si hubiéramos querido censurar, ya lo hubiéramos hecho, porque están los instrumentos, incluso la interpretación legal. No lo vamos a hacer nunca, porque no creemos en ello, por convicción. Pero sí creemos en que el pueblo, la ciudadanía, tenga derecho a la información. Por eso se habla del derecho de las audiencias. Y es algo que no nos inventamos nosotros. Viene, es internacional.
4: Y justificó también este tipo de multas porque comentó que fue aprobado previamente con un acuerdo y la participación de la CIDRE, es decir, de la Cámara Nacional de la Industria de Radio y Televisión, donde incluso dijo se realizaron meses de trabajo para modificar cada uno de los artículos. También recordó que los documentos actuales pues están sujetos a consulta, que todavía no existe ningún documento por el cual la oposición esté en contra. Sin embargo, insistió su llamado en poder discutir el contenido e insistió, debe de crearse un proyecto conjunto y que pueda ser también aprobado por la ciudadanía. Pero, mi reporte.
2: Muy completo, gracias Rocío Jardines, muy buena tarde.
4: Muy buena tarde, hasta luego.
2: Vamos al siguiente tema de sobremesa.
6: 4.
2: Son los temas económicos. La economía mexicana repuntó en el segundo trimestre, en el trimestre de abril a junio, gracias al impulso de las exportaciones, que alcanzó un nivel récord de peso, a pesar de las persistentes tensiones comerciales.

0: de finanzas y la economía, dónde estamos parados. Me da mucho gusto esta tarde saludar a nuestro querido compañero y colega experto en economía, Roberto Aguilar. ¿Cómo estás, Roberto?
1: Hola, Vero. Buenas tardes. Pues sí, fíjate que afortunadamente la economía mexicana se salvó del tema de la recesión. ¿Por qué? Porque justamente ya habíamos en el primer trimestre reportado una caída de 0.6%. Y esto, bueno, pues ahí finalmente, como decías, el tema del mercado de exportación fue muy importante, pero también yo diría que hay un poquito del mundial que todavía alcanzamos, que sí, efectivamente no está llegando a los niveles que se habían estimado. La verdad es que la Secretaría de Hacienda sí fue también muy moderada respecto al impacto, pero bueno, pues tenemos esta situación. Ahora, ¿qué es lo que cambia? Sin lugar a dudas es muy importante, pero pues todavía se espera que esto sea transitorio y que en el tercer trimestre y en lo que resta del año, pues la economía mexicana se mantenga todavía con una debilidad. De hecho, fíjate, Vero, que se mantienen las expectativas para que este año la economía mexicana crezca entre 1.3% y 1.5%, de acuerdo con las expectativas privadas. Sí, la Secretaría de Hacienda es mucho más optimista, pero aquí esta cuestión también es importante. Si vemos el crecimiento en los primeros seis meses del año, apenas ha sido de 1.2%. Pero así es que, pues no hay que echar las campanas al vuelo, insisto, porque esta situación, sin lugar a dudas, es una buena noticia, pero no nos salva de esta desaceleración de la economía mexicana.
0: Y en el contexto de la revisión del T-MEC, Roberto, que un día sí y el otro también, Donald Trump dice e insiste en que no, en que él no quiere ya el T-MEC a Estados Unidos, según no le beneficie nada, que los únicos beneficiados, insiste, es México, es Canadá y no Estados Unidos.
1: Sí, esto lo que ha generado justamente, Vero, pues es un ambiente de incertidumbre. Ya había incertidumbre por algunos cambios que se habían generado a nivel local, a nivel interno, y con esta situación pues todavía es mucho más complicado. Pero también yo creo que hay que entender, Vero, que hay empresas que siguen todavía con una visión de largo plazo y quizás estén tardándose un poco más de lo que acostumbran para hablar de las nuevas inversiones. Hoy lo que vemos con la inversión extranjera directa, que tú le das un seguimiento, Vero, es que hay una reinversión de utilidades. ¿Eso qué quiere decir? Las empresas que ya están instaladas en el país, pues reinvierten parte de sus ganancias. Lo que no estamos viendo son nuevas inversiones que lleguen al país. Ese es un tema que ahí es donde estamos viendo. Y te acordarás del nearshoring, que a veces ha quedado ya poco en el empolvado, porque pues había una expectativa muy grande justamente de que por la cercanía geográfica con el mercado más importante del mundo, que es Estados Unidos, pues México se vería beneficiado justamente con este ingreso pues extraordinario de recursos, que lamentablemente no ha sucedido, y le metemos este tema de incertidumbre. Hoy a ciencia cierta se ha dicho que se espera, no tenemos un claramente qué va a suceder con el acuerdo, porque como se sabe, Estados Unidos lo que puso sobre la mesa es que esta opción de una revisión anual durante la siguiente década y no confirmó que se mantenga 16 años adelante. Así es que, pues esto, sin lugar a dudas, el secretario de Economía, el gobierno mexicano está haciendo el esfuerzo para tratar de llegar a un acuerdo, pero yo creo que esto es más allá de la relación entre Estados Unidos y México. Es decir, que Estados Unidos está reescribiendo las reglas del intercambio comercial, porque no es un tema con México, insisto, ya se está peleando con Canadá, le aplicó a Brasil, está peleándose con China, en fin, y Estados Unidos está firme en el propósito de cambiar esta ecuación, pero dejar de ser consumidor para volverse otra vez productor y incentivar otra vez la estructura productiva, es decir, que regresen a producir las empresas de Estados Unidos que se fueron a otros países, claro, incluido México. Ahí vemos el tema automotriz, estas amenazas, por ejemplo, de los fabricantes de medicamentos, Vero, que también han sido muy importantes, y así es que, bueno, pues había que entenderlo en este contexto. Ya lo decía las autoridades, no es un tema de dos o tres países, es un tema básicamente de todo el mundo, porque también la semana pasada, como se informó, pues se le aplicaron impuestos entre 10 y 12.5% a 60 países por otros motivos. Hoy Estados Unidos también está buscando la manera de mantener esa presión.

0: arancelaria hacia otros países, pero a pesar de todo eso, México sigue siendo el país que menos aranceles está pagando, y así es como se debería de conservar y mantener por el acuerdo justamente comercial. 85% de las exportaciones mexicanas pues cumplen con todo lo que tiene establecido el acuerdo comercial para que puedan llegar a Estados Unidos. Así es que es un tema mucho más complejo, pero
1: Sí.
0: mientras tanto esto nos está dando la incertidumbre. Pero por el otro lado, Vero, déjame sumar rapidísimo que también tiene que ver con el mercado interno. Hemos estado ya viendo señales de desaceleración del consumo interno, que había sido durante los meses anteriores uno de los elementos más importantes, justo para darle a la economía mexicana un poco de aliento con estas tasas de crecimiento que siguen siendo bastante bajas, pero no sin llegar a la caída, a menos de la que tuvimos en el primer trimestre del año. Así es que esto ya hemos comenzado a ver entre un menor consumo, un mayor endeudamiento, Vero, y esto es una combinación bastante complicada y peligrosa. Si le sumamos también una disminución en la generación de empleo formal versus el crecimiento de la economía informal, que hoy tenemos 55% de la economía mexicana está catalogada como informal.
1: Claro, y que sin duda vamos a estar muy pendientes de el consumo interno en este último trimestre que incluye el mundial y que sin duda pues se movió intensamente el consumo interno.
0: Sí, y solo el tema pues se movió, y sí fue un tema extraordinario, pero ya no vamos a tener justamente este efecto, quizás un poco por los 15 días de julio, pero sí, efectivamente fue muy efímero, no alcanzó las metas que se habían, se ha reiterado por varios representantes, ya sea de las tiendas, de los restaurantes, de los hoteles, que no se llegó a esa expectativa, a esa
1: Claro.
0: meta. Pero bueno, pues finalmente no deja de ser importante, pero eso ya no lo vamos a tener en el tercer trimestre, Vero.
1: Bueno, Roberto, pues vamos a estar muy atentos. Gracias. Por ahí está también en temas económicos el asunto del fracking, ¿eh? Vaya, que también es un asunto
0: Sí, pero
1: que tiene al gobierno mexicano en la tablita, porque le entras a picotear la tierra o no, o qué hacemos, ¿no?
0: claro, y el otro tema tiene que ver con la soberanía energética. Nosotros importamos una cantidad muy grande de ese gas hacia Estados Unidos, pero que es un tema importantísimo porque hoy mantienen precios muy económicos. Por eso hemos también adaptado la infraestructura para recibir ese gas. Ahora, revertirlo pues no va a ser ni tan rápido y tampoco tan barato. Todo involucra una serie de inversiones para poder, y bueno, para empezar primero decidir si va o no México con el fracking. Nos habían dicho que iba a ser un periodo más corto para dar una determinación. No ha sucedido. Se sumaron otros evaluadores, otras voces
1: Sí.
0: para determinarlo, como lo anunció la presidenta, y ahora esperar a ver qué sucede. Pero mientras tanto, pues el tiempo apremia. Eso es una realidad, Vero.
1: El tiempo nadie lo detiene. Gracias, Roberto. Muy
0: Al
1: buenas
0: contrario, Vero,
1: tardes.
0: muy buenas tardes.
1: 1 de la tarde, 39 minutos. Vamos a una pausa y regresamos con más temas de sobremesa.
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3: 1:43 PM. Vamos al siguiente tema de sobremesa.
2: 5.
3: Luis Vázquez, arráncate con los deportes.
4: Hola, Vero, vamos a darles una probadita de lo que tendremos más adelante, porque ayer se disputó el partido de las estrellas de la MLS contra la Liga MX. Una sorpresa, porque la MLS, el equipo de los Estados Unidos, le termina ganando 4-3 a los de la Liga MX. Los tantos de Heung-min Son, se marcó un doblete el exfutbolista del equipo del Tottenham y que actualmente pertenece al LAFC. Los tantos por parte de la Liga MX los pusieron Paradela, Salomón Rondón y Rey. Cabe señalar, a ver, mucha polémica acerca de este partido por el hecho de que al principio, pues México estaba muy emocionado, sobre todo la Liga MX. Hay que recordar que Antonio el Turco Mohamed es el técnico que es elegido por haber ganado la Conca Champions y también un título de Liga en este ciclo, en esta temporada. Y muchos futbolistas empiezan a bajar. ¿Por qué? Porque el fin de semana sigue la actividad del fútbol mexicano, entre ellos el propio Nahuel Guzmán, Gil Mora, Keylor Navas, los porteros que habitualmente pintaban para ser titulares en este compromiso, se empiezan a bajar, y esto se debe a que ya los representantes del fútbol mexicano, la Liga MX, sí, ya no ven con buenos ojos el jugar este partido por el desgaste, porque todos se juegan en Estados Unidos, porque no hay una compensación deportiva y porque al final de cuentas ellos se tienen que reportar con sus equipos el fin de semana. Háblese de Pumas, por ejemplo, el caso de Keylor Navas, que Pumas empieza con el pie izquierdo perdiendo contra Pachuca por goleada, después le gana a Toluca, pero hay equipos que no están al 100% y están cediendo a sus jugadores para este partido, el cual, pues México sí, al final de cuentas terminan perdiendo 4-3, pero es más por un tema de entretenimiento organizado por el país de las barras y las estrellas.
3: Bueno, pues nos escuchamos un poco más adelante. Perfecto. Y nos vemos también. Gracias, Luis.
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3: Vamos a hablar del tema que nos ha traído a salto de mata en las últimas semanas, en la última semana principalmente, y que tiene que ver con esta crisis que vive la Universidad Nacional Autónoma de México a raíz del examen que se hizo en línea y a raíz de todas las trampas, chapuzas, maniobras falsas que realizaron algunos estudiantes para lograr un lugar en la máxima casa de estudios. Voy a platicar con el profesor de la Universidad Libre de Berlín, el profesor Raúl Rojas, a quien saludo con mucho gusto. Profesor, ¿cómo está? Buenas tardes.
5: Muy bien, buenas tardes.
3: ¿Cuál es su percepción sobre esta crisis en la que se encuentra metida la UNAM por el examen a nivel superior, el uso de la IA, haber vulnerado al sistema? ¿Qué está usted mirando en esta situación?
5: Bueno, ya se ha publicado por todos lados que se empezaron a vender partes del examen de la UNAM antes de que terminaran de tomar el examen todos los estudiantes. Así que se ve que fue un esfuerzo muy organizado, tal vez por parte de algunas empresas, de individuos que comenzaron a vender partes del examen. Y yo creo que eso fue lo fundamental. En realidad, no fue que tantos estudiantes estuvieran utilizando inteligencia artificial, estaban utilizando el bien conocido acordeón. Y con ese acordeón, que no podía ver la cámara instalada en sus hogares, podían simplemente copiar las respuestas. Aquí lo que falló fundamentalmente fue el sistema de esa compañía que ofreció a la UNAM que iba a tener inteligencia artificial para detectar y evitar trampas, y ese sistema obviamente no funciona. Dicen que tiene 12 candados de diferentes tipos, sí, candados de seguridad, pero todos los candados estaban abiertos, así que esta compañía no cumplió con el contrato. Y una de las cosas que también extraña es que la multa por no cumplir el contrato es de 10% del monto del contrato. Yo hubiera exigido el 100% del contrato, además de la reparación de daños y perjuicios.
3: Profesor, ¿por dónde ve usted que podría haber una salida en medio de esta crisis?
5: Bueno, ya todo apunta y se ha estado discutiendo mucho en los medios, en la televisión, en el radio. Ya todo apunta a que la única salida, digamos, ética a este problema es repetir el examen, de alguna forma, repetirlo incluyendo a todos aquellos que con las características del examen de 2025, o sea, el umbral de puntos que se utilizó en aquella ocasión, hubieran podido haber pasado el examen, porque los más afectados son aquellos estudiantes que sí pasaron el examen, tomando las condiciones de 2025, pero quedaron excluidos por todos los que hicieron trampa y que tuvieron más puntos que ellos. Entonces, creo que hacia allá apunta toda la repetición del examen, no con todos los aspirantes, porque hay aspirantes que tuvieron malos puntajes ya en este examen, sino con una parte de los estudiantes para que revaliden o para que muestren que pueden pasar el examen en condiciones normales, que serían en este caso presenciales, dado que el
3: Sí.
5: software no funciona.
3: Los profesores de la máxima casa de estudios han respaldado a su rector, han hecho una publicación dándole todo el respaldo al rector. ¿Es importante o es necesario que el rector asuma la dirección de esta comisión especial para resolver esta crisis que tiene que ver con el examen? ¿O está bien que lo haga una comisión?
5: No, bueno, el rector es en última instancia el responsable a nombre de toda la universidad. Él es el que tiene que anunciar las medidas que se van a tomar, pero obviamente el rector confía en un equipo de expertos que están analizando en estos días lo que sucedió, cómo sucedió, cuáles son los porcentajes de estudiantes afectados, quién fue afectado por no, por haber sido excluido de la admisión, quién está haciendo trampa por haber utilizado otros medios para hacer el examen y eso se dará a conocer ya en esta semana, se anunció. Así que ese es el primer paso. El primer paso es dar a conocer una decisión ya de la UNAM para tratar con el problema. El segundo paso es hacer un análisis estadístico muy intenso ya con los datos oficiales del examen 2026 para determinar exactamente qué fue lo que sucedió, determinar las áreas en las que hubo deficiencias y el tercer paso es deslindar responsabilidades al interior de la UNAM misma y al interior o en relación con la empresa que vendió el examen.
3: Profesor, usted es un amplio conocedor del uso de la IA, de las nuevas tecnologías, y usted me está diciendo que pues no ve que se haya usado mucha IA, sino más bien este acordeón, esta venta súbita de exámenes de última hora. ¿Por qué, profesor?
5: Sí, bueno, lo que pasa es que antes, cuando se hacía el examen presencial, se realizaba o en un solo día o en 2 días, cuando mucho, o sea, había un espacio de tiempo limitado para que se diera a conocer los resultados o parte de las preguntas. Ahora el examen, precisamente porque esta compañía no tiene la capacidad tecnológica para hacer un examen simultáneamente a 154 mil estudiantes, lo repartieron a lo largo de 17 días. Entonces, si reparto yo un examen a lo largo de 17 días y no cambio el examen entre la primera persona que lo tomó el día 1 y la persona que lo tomó el día 17, hay demasiado tiempo para que se filtren las respuestas. Y por eso lo que ocurrió aquí es no, si se está diciendo mucho, fue una falla de la inteligencia artificial o la inteligencia artificial que estaba en el programa no funcionó bien. No, fue una falla del acordeón que se pudo confeccionar a lo largo de todo ese tiempo. Y claro que este software no fue posible que captara esa utilización del acordeón, que es algo que se puede hacer y se debe hacer normalmente. Cuando yo hago un examen en línea, cuando pongo a los estudiantes en la computadora, yo
3: Sí.
5: puedo observar hora por hora y día por día los resultados y me puedo dar de cuenta inmediatamente que los resultados son atípicos y en ese momento se debería haber parado el examen. Pero ese monitoreo en tiempo real no se realizó, que es también una deficiencia de esta compañía.
3: Profesor, he leído que usted pues ha sacado ya un porcentaje de estudiantes que probablemente hicieron trampa.
5: Sí, bueno, los resultados indican que alrededor del 50% de los estudiantes
3: Uf.
5: utilizaron algún tipo de ayuda, ya sea el acordeón, ya sea que fueron suplantados en el examen, porque eso también sucedió, fueron suplantados algunos estudiantes o recibieron información a través del celular o a través de algún auricular. Eso es la primera conclusión. El 50% utilizó alguna forma de ayuda. No tenían, algunos no tenían todas las respuestas, por eso solo pudieron tener una ayuda parcial. Algunos tenían todas las respuestas, tuvieron una ayuda total. Y por eso, viendo los datos, se ve que hay una cantidad inusitada de estudiantes que tuvieron un resultado casi perfecto, algo
3: Excelentes.
5: que en otros años no ha sucedido. Y
3: Claro.
5: ahora hay estudiantes que tienen 117, 118, 119 respuestas correctas de 120, pero muchos más que en años pasados. Así que esa anomalía es clara y yo calculo que entre 80 y 90% de los que fueron aceptados después de tomar el examen son los que hicieron trampa.
3: Además, profesor, ¿usted qué propondría? ¿Que se repita el examen para todos?
5: Sí, yo
3: ¿Una
5: pienso,
3: sugerencia, una
5: no,
3: propuesta?
5: no para todos, porque son 154 mil estudiantes. Y muchos de ellos no alcanzaron ni siquiera la calificación de umbral de 2025. Entonces yo no propondría que se repitiera para todos, sino que se repitiera para todos aquellos que hubieran aprobado el examen en condiciones normales, utilizando los datos estadísticos de años pasados para ver cuáles eran los umbrales de años pasados. Pero más allá de esta crisis que tiene que solventar la UNAM, yo creo que un problema para México es el hecho de que no existen exámenes estandarizados como en Estados Unidos. En Estados Unidos los estudiantes van a un centro para tomar exámenes. Ahí toman un examen que es un examen el mismo en todo Estados Unidos. Tienen una cierta cantidad de puntos y pueden presentar ese examen a cualquier universidad a la que quieran
3: Ingresar.
5: entrar. 6.000 universidades en Estados Unidos reconocen ese examen que se llama el SAT. Entonces yo pienso que México ya tiene el número de estudiantes, el número de universidades que requiere una solución de ese tipo para que no cada universidad esté diseñando su examen, esté diseñando sus formas de aplicación, para que el examen se haga de manera unificada y además a lo largo del año. No se necesita hacer un mismo día para toda la universidad. Se puede distribuir a lo largo del año. Y si yo quiero hacer el examen en enero, lo hago en enero. Si lo quiero hacer en junio, lo hago en junio. Y ya la universidad recibe los resultados y escoge entre los solicitantes. Entonces yo creo que a largo plazo esa es la solución. Tener un sistema de aplicación unificado de
3: Sí.
5: examen de admisión a la universidad como el que se tiene en Estados Unidos.
3: Oiga, profesor, estamos también hablando de la configuración de delitos, el suplantar a una persona, el abusar de ocupar un acordeón para realizar el examen, pues es trampa, es ilegal, es la configuración de delitos. ¿Se puede abrir carpetas judiciales en este tema?
5: Yo creo que para el estudiante individual que hizo trampa no conviene. Digamos, son jóvenes de qué, 16, 17 años y abrirles una carpeta judicial no tiene ningún sentido. Es un error que cometieron en su vida y más bien hay que darles una amnistía. A quienes sí habría que castigar es a aquellos que lo hicieron a escala industrial, aquellos que a través de Facebook, Instagram o cualquier otra plataforma estaban vendiendo el examen completo. Y no sabemos cuánto estaban cobrando, pero ahí se mencionan cantidades muy altas y tampoco sabemos cuántos exámenes vendieron, pero pueden haber hecho ganancias exorbitantes. A eso sí habría que abrirles una carpeta judicial.
3: Estamos frente a esta situación por el ingreso a nivel superior, pero están por dar a conocer también los resultados del examen de bachillerato. Y aquí incluyen al Politécnico Nacional y a la UNAM en el examen de los chicos que quieren entrar a la prepa o a la vocacional. y se
5: Sí,
3: usó
5: bueno,
3: la
5: no
3: misma
5: sé en qué
3: cadena
5: condición.
3: tecnológica, Territorium.
5: Ah, bueno, eso no tengo ningunos datos todavía de ese examen. No sé exactamente cómo lo están aplicando, así que no tengo, digamos, información confirmada acerca de si ha habido o no ha habido trampa. Eso, este problema explotó en el caso de la UNAM, porque lo que sí hay que decir en este caso, y es una virtud de la UNAM, es que la UNAM publica sus resultados. Otras universidades no publican sus resultados. Entonces, al no publicar los resultados, no hay manera de comparar históricamente las gráficas, las curvas de aceptación. Y pero en este caso, como la UNAM sí lo hace, mucha gente se dio cuenta de inmediato de que algo no checaba con el pasado inmediato, y por eso se pudo detectar el fraude. Así que la transparencia siempre es buena, porque ayuda a evitar ese tipo de problemas.
3: Que de la noche a la mañana teníamos muchos genios, ¿no?
5: Sí, aquí lo que pasó, lo repito otra vez, es que esa compañía no cumplió con su contrato. Es como si yo voy con una persona y le digo, aquí tengo un lápiz maravilloso con inteligencia artificial y si tú lo pones en la página va a empezar a escribir por sí solo y este señor me compra 150 mil lápices para repartirlos y después llega y me dice, oye, el lápiz no funciona. Le digo, ah, pues tuviste mala suerte porque la inteligencia artificial no funcionó. Así es lo que nos están diciendo ahora.
3: Sí, claro.
5: Están vendiendo un producto cuya inteligencia artificial es inexistente o tan limitada que no detecta los fraudes más absurdos. Y ahora simplemente la compañía se encoge de hombros y dice, bueno, pues falló.
3: Y tus
5: Ahí
3: más
5: te
3: de
5: va
3: 100
5: tu
3: millones de
5: 10% de dinero.
3: pesos,
5: ¿Cuánto, perdón?
3: más de 100 millones de pesos gastó la UNAM.
5: Bueno, no, en los medios se han mencionado todo tipo de cantidades, pero creo que Animal Político consiguió la licitación y son 40 millones
3: 40
5: el
3: millones.
5: pago, que sí, 40 millones, que a mí me parece también
3: No,
5: exorbitante
3: pues.
5: para un examen que es puro software, que no implica más que echar a andar el software y decirle a los estudiantes que echen a andar su computadora. Así que también yo creo que eso lo tiene que analizar la universidad. Y como decía, hay tres pasos. Primero, dar una solución al problema ya de inmediato para
3: Sí.
5: saber qué va a pasar. Segundo, hacer un análisis estadístico exhaustivo con todos los números oficiales. Y tercero, deslindar responsabilidades y emitir un informe transparente a nombre de la UNAM acerca de lo que pasó, o más bien a nombre del rector de la UNAM acerca de lo que pasó.
3: Pues ahí está. Es el profesor Raúl Rojas, él es profesor de la Universidad Libre de Berlín en Alemania, dándonos sus puntos de vista sobre esta crisis que vive la UNAM a raíz del examen de licenciatura. Gracias, doctor. Muy buenas tardes.
5: Muy buenas tardes, hasta luego.
3: Hasta luego, profesor. 2 de la tarde en punto. Vamos a una pausa y regresamos con más.
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1: Ya son las 2:04 p.m. Yo soy Verónica Méndez. A nombre de Carlos Loret de Mola, le he estado acompañando con la información más importante y con la información más destacada en estos días. Y justo en estos días se ha desatado la polémica por estos lineamientos para el derecho de las audiencias que ha dado a conocer la presidenta Claudia Sheinbaum. Ella asegura, jura y perjura que no es censura, que no se trata de que el gobierno tire línea a los medios de comunicación, en particular a la radio y a la televisión. Sin embargo, legisladores de oposición pues han dicho que estamos frente a la censura pura y dura por parte del gobierno federal. Voy a hacer un enlace con el líder del PRI en la Cámara de Senadores, Manuel Añorbe. ¿Cómo está, senador? Buenas tardes.
2: Verónica, muy buenas tardes, como siempre, saludándote a ti con afecto y a tu amplísimo auditorio y a tus órdenes.
1: Pues estos lineamientos, ¿de verdad es derecho de las audiencias o es censura pura y dura?
2: A ver, es una, por supuesto, ley censura. Es el manual de Maduro, es la ley Maduro, y bueno, pues así prácticamente podemos hablar de la ley de Daniel Ortega de Nicaragua. Ese sátrapa dictador. No le demos vueltas, Verónica. Ellos lo que quieren como gobierno, el gobierno de Morena, es controlar. Y están en hechos que los han rebasado. Mira, deja darte las razones, porque por supuesto que yo te daré otras más. Primero, tienen muchos escándalos. Han perdido la comunicación en las redes sociales, porque ese es el segundo paso. Controlar las redes sociales. Han perdido la narrativa también desde la mañanera, o sea, no han podido posicionar sus mensajes porque la realidad los ha rebasado. Y obviamente el periodismo crítico, los editoriales de los hechos que suceden día a día, un escándalo del gobierno de Morena tapa otro escándalo. Es impresionante lo que está pasando en México, y solamente para hacerte un resumen. O sea, ahí están los negocios de los hijos de Andrés Manuel López Obrador, el famoso Andy López Beltrán, tenemos el huachicol fiscal, Ojeda, que pues nadie lo toca con el pétalo de una rosa, a pesar de que ya uno de los Farías lo está convocando jurídicamente a que comparezca en la carpeta abierta que se tiene. Otro escándalo es Mario Delgado, con el tema de Julio Carmona y el huachicol y las aduanas, y solo para ponerte un ejemplo, los gobernadores señalados. ¿Y qué es lo que sucede? Quieren tener el control y la narrativa absoluta por parte del gobierno autoritario de Morena, y les lastima la crítica. Están peleando con comunicadores independientes que quieren, por supuesto, nombrar un defensor de las audiencias, y eso va a terminar en puros afines a la 4T, y quieren también reventar la libertad de expresión, que es un derecho constitucional, poner de rodillas a los medios, amenazarlos y sancionarlos. Eso se llama ley censura, ley Maduro. Verónica, no le demos vueltas. Es así de simple. Y no se te olvide que Morena tiene en el ADN el autoritarismo, y eso lo refleja hoy en la desesperación de que están siendo rebasados en su narrativa, obviamente para tener un control absoluto de la información. Y fíjate, sí, ¿habrá monitoreo? ¿Cómo se atreven a decir desde la mañanera que no es una ley que censura? Habrá un monitoreo para que a ti, Verónica, o a mi amigo Loret de Mola, cuando esté pasando una información de investigación, de un hecho irrefutable, como pues lo de Marina del Pilar, para ponerte un ejemplo puntual, ellos van a monitorear y va a haber inmediatamente un flachazo para decir: pare de esa información, porque al gobierno le incomoda. Porque ¿cómo va a ser el gobierno juez y parte si controlan el instituto que ya no es autónomo de telecomunicaciones, la agencia digital que es el señor Pepe Merino y que depende de la presidenta de la República? Entonces ellos te van a silenciar. y van a decir, no, esta información no es correcta porque no le conviene al gobierno de Morena.
1: ¿Qué van
2: es
1: a hacer como oposición, simple, senador? ¿Qué van a hacer como oposición?
2: A ver, vamos a seguir haciendo lo que estamos haciendo, levantando la voz, señalándoles, obviamente, todas estas tropelías que están haciendo, señalándoles el gobierno autoritario que son, y daremos un gran debate que ya inició hace unos días y que particularmente en la permanente algunos de nosotros, de mi grupo parlamentario del PRI, subimos a la tribuna para hacer esta denuncia. Y mira hasta dónde ha llegado, para que veas que la censura ya llegó. Fíjate, la resolución del INE para que mi presidente y amigo Alejandro Moreno Cárdenas retire de sus redes sociales señalamientos de narcopartido. Todos los caminos llegan a Roma, todos los señalamientos involucrados de muchos de sus altos funcionarios, inclusive militantes, relacionados con grupos de narcotráfico, y simple y sencillamente hoy en la mañana la misma presidenta aplaude de la resolución del INE. ¿Esto qué quiere decir, Verónica? ¿Dónde se mandó la línea de Palacio al INE? Y el INE haciéndole caso, lo que pasa es que no van a parar a las voces críticas. Se va a meter. Eso no tengas la menor duda.
1: Verónica. Vamos a escuchar precisamente, senador, lo que dijo esta mañana la presidenta Claudia Sheinbaum. Vamos a escuchar.
3: Pues qué bueno.
2: Con gusto.
3: Porque el INE tiene la responsabilidad, pues, de que la disputa política sea con verdades y que no haya, de cualquier partido, no porque haya sido el PRI, un uso de noticias falsas, de argumentos sin fondo en el debate político, y que sea más bien propositivo, que no sea de agresión. Entonces, todavía tienen ellos la posibilidad de ir al tribunal. Pero me parece bien que el INE, pues, esté cumpliendo con su función.
1: Pues ahí está lo que dijo la presidenta. Verónica, le parece muy bien que el INE esté cumpliendo con su función. Pero bueno, este es en el caso de Morena. Pero también los morenistas han señalado, por ejemplo, a los panistas de huachicoleros, ahora con el caso de Rufo Apple, el mismo Noroña, que se refiere al PAN como los paniaguados. O sea, también hay señalamientos de parte de Morena hacia la oposición.
2: Y muchos de Morena, por cierto. Pero acuérdate que ellos son muy sensibles, quieren una narrativa a modo. Y por supuesto que lo que se refleja en estas declaraciones de la presidenta es el control que tienen del INE, absolutamente, y que el INE va a hacer muchísimas cosas a modo de la 4T, desgraciadamente por una institución que, por cierto, facilitó el PRI con la sociedad civil y era un organismo autónomo, y prestarse ahora a meterse a la narrativa política y a la crítica política, porque la crítica política es álgida. Verónica, tú has sido una gran comunicadora y lo sabes. Pero aguas, que no toquen a la 4T, que no toquen al movimiento, porque entonces están fuera de lugar. Pero ¿sabes qué error han cometido? Que con esta resolución, pues ya se hizo un escándalo. O sea, realmente los que no habían volteado a ver esta calificación que le ha dado el PRI, particularmente Alejandro Moreno y nosotros de narcopartido, hoy están señalando y sumándose a esta aseveración, porque los escándalos como el de Mario Delgado, o sea, a mí me gustaría que desde Palacio dijeran, bueno, Mario Delgado va a comparecer con el tema de Julio Carmona, el huachicol fiscal y la lana que repartió y que está acreditada, y ustedes lo han acreditado, entre otros, en el 2021, o por qué no dice que Ojeda, que es el huachicol fiscal también involucrado con los Farías, y con López Obrador y sus hijos, ¿por qué no comparece ante la Fiscalía General de la República? Eso sería parejo, ¿no? Cero. O bien, con los indiciados por parte del gobierno de Estados Unidos, donde no hay prueba, y pues ya entraron dos caminando, ¿no?, a Estados Unidos. O sea, a ver, aquí el piso no está parejo, y obviamente nosotros no nos vamos a quedar callados.
1: O el caso de la gobernadora Marina del Pilar negociando con agentes estadounidenses para filtrar información en materia de seguridad a cambio de que le devuelvan su visa y la dejen ingresar a Estados Unidos.
2: Claro, y ya tirando puentes para ser informante o testigo protegido. Y recuerda la primera mañanera en ese sentido. Dijo, no, es que no se sabía con quién estaba hablando. Ya en la segunda, la misma presidenta dijo, ya que conteste Marina del Pilar, obvio.
1: Pues claro.
2: Todo, pues claro, Verónica.
1: ¿Cómo no vas a saber con quién estás haciendo el negocio?
2: Claro, por supuesto. O sea, ¿por qué? Porque ya hay, ¿sabes qué? Yo lo he dicho en tribuna, ¿eh? Ya no es primero los pobres, es sálvese quien pueda, porque ya hay filtraciones de muchos morenistas de muy buen nivel que están tirando puentes en Estados Unidos para salvar su pellejo, porque son tantos los escándalos y tantos involucrados en negocios ilícitos que están siendo señalados por todos los informantes que ellos mismos tienen en Estados Unidos. Obvio, esto ya es un escándalo y ahora lo que tratan es de proteger la marca porque tiene un origen. La marca de Morena se ha caído en las preferencias electorales, en las encuestadoras serias, internacionales y nacionales, como Lorena Becerra, para ponerte un ejemplo, sí. Se ha caído la popularidad de la presidenta a 46%, no en las narrativas que ellos pagan en redes sociales, etcétera, cuando encuestas a modo.
1: Y bueno, entonces, también el hecho de que tienes a Baja California en el ojo del huracán, a una gobernadora ofreciendo ser informante para que le devuelvan su visa, tienes todos estos audios filtrados, ¿y qué manera de despistar o de cambiar la conversación? Sí de Baja California, pero ahora vámonos sobre Rufo Apple y ahí abrimos toda una polémica y toda una narrativa que deje de lado el caso de Marina del Pilar.
2: Y el caso del huachicol fiscal, donde está el exsecretario de Marina, ni más ni menos que
1: Rafael Ojeda.
2: Manuel López Obrador,
1: sus
2: Ojeda.
1: Sobrinos.
2: Y sus sobrinos. Y recuerda lo que decía Andrés Manuel, en un sexenio los grandes negocios está enterado el presidente en turno. Claro, él decía que había terminado con el huachicol fiscal, Andrés Manuel López Obrador. No terminó, eso fue un engaño. Se apoderó y lo institucionalizó desde Palacio Nacional para quedarse con el huachicol. 600 mil millones de pesos, dicho por la fiscal de la Secretaría de Hacienda, o sea, ni siquiera la oposición. En eso estamos, en este país autoritario.
1: En ese tenor, la frase de López Obrador, inédita, no se hace nada en este país,
2: claro,
1: que no lo sepa el presidente de la República.
2: En turno, claro. Imagínate todo lo que se hizo, los negocios del Tren Maya, el Chaifa, ¿no? El AIFA, el tema del descarrilamiento del tren interoceánico, comprando vagones de hace 40 años que solamente tres países en el mundo compraron. México, Gabón y Nigeria. Claro, el gran negocio de Amílcar Holland, los hijos de Andrés Manuel, o sea, todos metidos en los negocios. Toda esa narrativa le ha pegado al gobierno, le ha pegado a Morena, y ahora quieren controlar las audiencias, quieren controlar toda la parte editorial y sobre todo quieren controlar los comentarios críticos que lastiman desde su punto de vista a Morena, porque ya perdieron la narrativa. Mi estimada Verónica.
1: ¿Van al tribunal?
2: Por supuesto. Claro que sí, vamos al tribunal y no nos van a callar. A ver, que me callen a mí, ¿cómo me van a callar? Yo voy a seguir diciendo lo que he dicho y, por supuesto, nosotros no somos cómplices del gobierno de Morena. Los vamos a seguir denunciando, Verónica, puntualmente. Y vamos al tribunal, claro que sí, ya lo dijo el presidente Alejandro Moreno Cárdenas y ya los abogados están trabajando las impugnaciones. Porque pues es un traje a la medida de este gobierno autoritario y el INE se está prestando a, igual que la mañanera, la presidenta, a la narrativa política. Tú imagínate si no es el traje a la medida de Maduro, si no es el manual de Maduro. Estamos exactamente en ese mismo paso, ya para no recordarte que se apoderaron del Poder Judicial, empoderaron a las Fuerzas Armadas, los hicieron a construir trenes, etcétera, etcétera, etcétera. Eso es lo que está pasando en México. Quieren un Estado autoritario a modo.
1: Trenes que se descarrilan. De no se descarrilan. Se salen de la vía, se salen del riel.
2: Se salen de la vía, se inclinan, ¿no? Así. Sí, pues sí, a ver, Verónica, se eso mueve. Es lo que estamos viviendo. Estamos pues viviendo está. En México.
1: Muchas
2: así
1: gracias.
2: Está, y no nos van a callar, Verónica.
1: Gracias, senador no Manuel Añorbe. Gracias por estas consideraciones esta tarde. Le mando un fuerte abrazo.
2: Gracias, buenas tardes. Saludos a ti y a todo tu auditorio. Gracias.
1: Pues ahí está lo que señalan los legisladores de oposición, en particular los priistas, que ven censura pura y dura en estos lineamientos de derechos de las audiencias. 2:19 p.m. y en una información de última hora, déjeme darle a conocer sobre el caso de Carlos Manso. ¿Se acuerda usted del alcalde de Uruapan, Michoacán, sobre este caso? Hace unos minutos, Omar García Harfuch, el secretario de Seguridad Ciudadana, ha dado a conocer que Ramón Ángel N., alias R1, señalado como el autor intelectual del cobarde homicidio del exalcalde de Uruapan, Carlos Manso, fue detenido después de meses de trabajo de inteligencia e investigación en una operación de la Secretaría de Seguridad Ciudadana y de Fuerzas Especiales del Ejército Mexicano, con información proporcionada por el Centro Nacional de Inteligencia. Agarraron al autor intelectual del asesinato de Carlos Manso, está informando el secretario de Seguridad, Omar García Harfuch, a través de redes sociales. Dice que el R1 es identificado como el principal líder de los R's, una de las células criminales más violentas vinculadas al cártel Jalisco Nueva Generación, con operaciones en Apatzingán, en Uruapan y también en Morelia, Michoacán, así como en Jalisco. Esta organización, dice Omar García Harfuch, está relacionada con extorsión, homicidios, tráfico de drogas, afectando directamente a productores, empresarios y a familias en la región. Vámonos directamente hasta Michoacán. Allá se encuentra nuestra compañera Yasmín Ferreira con más información sobre esta nota que da a conocer el secretario de Seguridad, Omar García Harfuch, y la detención del R1. Yasmín, buenas tardes.
4: Vero, ¿cómo estás? Muy buenas tardes a ti y al auditorio. Efectivamente, tras la detención de Ramón Ángel N., alias el R1, identificado como el presunto autor intelectual del homicidio del exalcalde de Uruapan, Carlos Manso, el secretario de Seguridad Pública Federal, Omar García Harfuch, informó que la detención ocurrió en el estado de Jalisco. Luego de meses de estar tras él, la captura se logró en Atotonilco, lo que provocó un enfrentamiento con los escoltas del delincuente. El saldo hasta el momento es un gatillero abatido y varios detenidos, reveló el funcionario. Ramón Ángel N. es identificado, ya lo decías tú, como el principal líder de los R's, una de las células criminales más violentas vinculadas al cártel Jalisco Nueva Generación. Faltan por capturar pues sus hermanos, el R2, el R3. Las autoridades federales también, bueno, pues relacionan a este grupo criminal con operaciones delictivas en los municipios de Apatzingán, Uruapan y Morelia, pero fue detenido en Atotonilco, Jalisco, y el secretario de Seguridad Federal dice que en las próximas horas se darán más detalles de lo ocurrido, pero hay detenidos, un abatido, y es lo que hay hasta el momento. Nada más comentar rápidamente, Vero, sí, auditorio, que el gobernador, bueno, pues Alfredo Ramírez Bedoya también ya reaccionó, advirtió que en Michoacán no hay espacio para la impunidad, mientras que la alcaldesa de Uruapan, Grecia Quirós, sí, la viuda de Carlos Manso, sí, aún no emite alguna postura.
1: Pues vamos a estar muy pendientes a lo que diga la alcaldesa de Uruapan, la esposa de Carlos Manso, tras este artero crimen que sacudió al país el año pasado, a finales del año pasado, en noviembre, cuando se registró este artero ataque, este artero crimen contra Carlos Manso y todo lo que ha habido alrededor de este asesinato. Vamos a estar pendientes. Gracias por la información. Yasmín Ferreira, buenas tardes.
4: Buenas tardes, Ver, estoy atenta.
1: 2:23 p.m, pausa y regresamos con más.
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0: Ya estamos de regreso, 2 de la tarde, 28 minutos, y déjeme informarle que ayer por la noche la Fiscalía de la Ciudad de México informó la detención de Virginia N. y de Diana N. por su probable participación en despojos de inmuebles ubicados en la colonia del Valle, en la alcaldía Benito Juárez. El Ministerio Público Capitalino señaló que estas detenciones forman parte del seguimiento a las denuncias por despojo registrados en la colonia del Valle. Durante 2026 se han iniciado 30 investigaciones en este tipo de hechos. Hoy por la mañana, Gaby Barkentin, titular de Así las Cosas, platicó con la fiscal Berta Alcalde y esto fue lo que dijo sobre los despojos en varias colonias de la Ciudad de México. Vamos a escuchar.
1: Es parte justo, ¿no?, de la labor que estamos haciendo para identificar estas redes que incluyen a notarios sin ninguna duda, es que son notarios de otras entidades federativas, ¿no?
0: Mira.
1: Entonces, eso es parte de los retos en cuanto a la persecución en Ciudad de México, pero estamos ya, ¿no?, coordinándonos con las entidades federativas para ver de qué manera ya tenemos algunos notarios identificados, ¿no?, en donde estamos trabajando no nada más por la vía penal, sino también por la vía de la regulación de este grupo de personas en los distintos estados donde se regula de manera distinta esta labor notarial para ver de qué forma podemos atacar esto. Pero sin duda, eso es parte del problema, ¿no? El tema de la simulación de actos jurídicos que incluye también a personas en las instituciones y que tenemos que ser contundentes respecto a la reacción, ¿no? Respecto a los resultados y la persecución de estos delitos que los involucran.
0: Pues ahí está lo que dijo esta mañana la fiscal de la Ciudad de México, Berta Luján, sobre estos despojos que se han dado en varios lugares de la Ciudad de México. Y justo volvemos a hablar de nueva cuenta con Hugo Torres. Él es concejal de la alcaldía Benito Juárez y ha estado muy atento, muy pendiente de estos casos. Ha recibido muchas denuncias sobre esta situación de los despojos, la invasión de terrenos o de propiedades que se encuentran deshabitadas. ¿Cómo estás, Hugo? Buena tarde.
2: ¿Qué tal? Muy buenas tardes. Aquí que nos dirigimos justamente para atender a víctimas que están llegando acá en la zona centro de la ciudad, pero aquí estamos, a la orden.
0: Es un aliciente estas detenciones, esta postura de la Fiscalía de la Ciudad de México.
2: Es un logro, pero a mi parecer es un logro en particular de la comunidad. Hasta que la comunidad

0: y darle solución a las personas sin violar derechos de nadie, perdón. Porque también hemos alertado que varias personas que son despojadores o probables despojadores se
1: Sí.
0: han presentado como víctimas. Entonces tiene que haber una revisión absoluta y un protocolo para que de verdad se ayude a la gente que sí requiere ese apoyo y no se utilice esta coyuntura para que se violen garantías o para que peor aún se apoyen delincuentes. Tiene que estar con ojo clínico.
1: Hugo, ¿tú percibes que hay detrás de todo esto toda una red de crimen organizado que incluye a funcionarios públicos o son invasiones fortuitas o de un grupo de personas que ven que esos predios están vacíos, se meten o hay ya una estructura del crimen organizado?
0: Yo considero que hay dos modalidades, siempre lo he manifestado. Hay un tipo de despojo donde está vinculado el crimen organizado, es un despojo violento, es un despojo donde hay delincuencia organizada, es un despojo terrorífico, que vive sobre todo en las periferias de la ciudad, con Estado de México, con Morelos, con Hidalgo. Y hay otro despojo que tiene que ver, como bien lo dijo la fiscal, con la simulación de actos jurídicos, que tiene que ver con fraudes procesales, porque no siempre son despojos, el origen es un fraude procesal, y que tiene que ver con el actuar de jueces y magistrados. Por eso nosotros hemos dicho que también hay que hacer una revisión del comportamiento de estos jueces y magistrados, así como ya identificaron notarios, también hay que identificar y sancionar a jueces y magistrados que están involucrados en una serie de sentencias que no tienen ningún criterio con respecto a la propiedad de las personas.
1: ¿Cómo es que están operando estas redes criminales?
0: Pues mira, en muchas de las ocasiones yo les he dicho a los vecinos que lo primero que hay que tener cuidado es cuando cambian el nombre de tu boleta predial, cuando cambian el nombre de los recibos, cuando aparece un juicio, yo les he dicho que entren, por ejemplo, a la página de Búho Legal y pueden revisar si su inmueble está irregular o no está ahora sí que regularizado, pues que revisen que no vaya a ser que el titular registral aparezca el nombre en algún juicio donde estén simulando algún acto jurídico. Lamentablemente luego los emplazamientos de las noticias hacen en otros estados de la República, presentan contratos privados de compraventa o protocolizados en otros estados, y esos son los documentos que admiten los jueces con los cuales emiten sentencia y luego hablan de un desalojo formal cuando en realidad el origen es un fraude. Entonces tienen que tener alerta sobre todo los vecinos donde la plusvalía es media alta. Hemos detectado esto en colonias de la alcaldía Cuauhtémoc, de la alcaldía Benito Juárez, zonas de la alcaldía Coyoacán, alcaldía Álvaro Obregón y Miguel Hidalgo. Justamente el día de hoy se acercó con nosotros un vecino que está teniendo este problema con departamentos en Polanco, donde cada departamento
1: Sí,
0: vale alrededor de 15 millones
1: sí.
0: de pesos. Entonces, cada caso es concreto y determinado, pero sí hay un modo de actuar y en muchos casos hay un origen de inmobiliarias también, de desarrolladores.
1: ¿Crees que consideras que los adultos mayores son los más vulnerables para ser víctimas de estos fraudes?
0: Sin duda alguna. De hecho, se acercó con nosotros otro vecino de la colonia del Valle, donde lamentablemente, bueno, gracias a Dios ya recuperaron su inmueble,
1: Sí.
0: pero lamentablemente el origen de ese despojo fue la desaparición de su padre. Al día de hoy no lo encuentran. Hace 3 años no sabe nada de él. Y bueno, pues han estado acudiendo a la fiscalía. De hecho, ahorita también los vamos a acompañar, porque pues ellos lo que dicen es que desaparecieron a nuestro padre adulto mayor y la casa aparece pues despojada, invadida, ¿no? Por cierto, la casa la estaban utilizando para rentar Airbnb. Entonces, son modalidades, el delincuente se va actualizando, el delincuente se va actualizando y ve la manera de obtener un lucro. Si el legislador y la autoridad no se actualiza, pues estos nos van rebasando y se aprovechan de los grupos vulnerables, por supuesto.
1: Hay varios casos. Escuchaba yo el caso de una adulta mayor que ya tiene varios días fuera de su casa, la despojaron, no puede entrar y ha estado pidiendo ayuda con familiares, dónde pueda vivir, dónde puede estar, pero no puede entrar a su casa.
0: Y lamentablemente muchos de los casos los vecinos han tenido que buscar hospedarse, gastar cuando tienen la posibilidad, quienes no han tenido que mudarse de la ciudad. Ahora sí que como ellos me habían dicho, pues ahora estoy de arrimado con mi hermano, con mi hijo, con un familiar, pues porque nos dejaron sin nada y aparte nos robaron y en otros casos hasta los golpearon. Imagínate si no es frustrante cuando ves algunas imágenes de donde están atendiendo gente y las víctimas nos dicen, oye, pero es porque están atendiendo a los delincuentes y las víctimas somos nosotros. Por eso es que ya decidimos formar una asociación civil
1: Sí.
0: que sea de víctimas de despojo, donde haya un protocolo.

0: de hecho se va a firmar el día de hoy, donde va a haber un protocolo de identificación de la víctima y un acompañamiento. A ver, es porque a Río Revuelto nunca falta el que está intentando, pues ahora sí que le restituyan un bien inmueble que no le pertenece. Hay que tener muchísimo cuidado con lo que se está haciendo.
1: Cuéntanos de esta asociación civil, dónde va a estar, cómo se llama, quiénes pueden incorporarse. Cuéntanos, Hugo.
0: Claro que sí, fue el día de hoy que nos hicimos acompañar de varias víctimas de diferentes alcaldías a una notaría al sur de la ya nos aceptaron el nombre, que es Víctimas de Despojo de Ciudad de México. Ya está protocolizado. De hecho, la siguiente semana ahora sí que vamos a presentar lo que es todo el formato pues de organización. Está conformado por víctimas. Yo únicamente voy a fungir como vocero. Y la
1: Sí.
0: idea es que existe un protocolo, un acompañamiento. Estamos pidiendo que la policía admita tener un protocolo ante el delito de despojo de actuación. Estamos pidiendo que el Ministerio Público, cuando la gente vaya, exista esa empatía y esa conciencia de que acepten la carpeta de investigación, de que no la desvirtúen y de que no les digan que no pueden tomarles esas carpetas, y que se genere conciencia que los vecinos no son carpetas, ni números, ni expedientes. Son vidas, son familias destruidas que han vivido un estrés postraumático terrible y que les han
1: Sí.
0: robado pues, su patrimonio y trato de años y de toda su vida.
1: Vamos a estar pendientes de estos casos, de esta situación, que vaya que es un problema que está tomando otros alcances en la Ciudad de México por la afectación que están teniendo, sobre todo, pues adultos mayores. A cualquier persona que le toquen su patrimonio, pues es un daño, pero se
0: Es
1: están
0: correcto.
1: metiendo mucho más con los adultos mayores.
0: Así es, pues nosotros los invitamos. Tenemos una mesa de atención de 10 a 3 de la tarde aquí en el Zócalo Capitalino, en el sexto piso de Plaza de la Constitución. De hecho, ahorita vamos para allá y vamos a conjuntar todo. Se está haciendo de manera profesional, gratuita. Eso es muy importante, gratuito. No se cobra absolutamente nada. La idea es que la gente pues, se den cuenta que no son casos aislados, que estamos ahora sí que uniéndonos bajo este esquema para que la mayoría pueda tener un acceso a la justicia y pues a cuidarnos todos y a cuidar a nuestros adultos mayores de este tipo de delitos.
1: Ahí está. Gracias, Hugo Torres. Él es concejal de la alcaldía Benito Juárez, pero ahora es el vocero de esta nueva organización de afectados de despojo que pueden llevar sus casos ahí en el Zócalo, en el edificio del Congreso, ¿verdad? Ahí está.
0: Exacto, estamos en el sexto piso, de 10 a 3 de la tarde. Ahí están llegando otro grupo de personas y es una manera muy discreta, muy profesional, no se ventila información y seguimos un protocolo sobre todo por el tema de las víctimas y ya se da seguimiento y se canaliza a fiscalía y se revisa la situación legal de las personas.
1: Gracias, Hugo Torres. Muy buenas tardes. Son las 2 de la tarde con 39 minutos. Vamos a hacer una pausa y regresamos con más información.
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0: 2:44. Gracias por todas sus llamadas, por sus mensajes. Por acá nos escribió Oco, dice, ¿dónde denunciamos los despojos, Vero? Ahí con Hugo Torres, en esta nueva organización que están operando en el piso 6 del Congreso de la Ciudad de México, ahí en el Zócalo. Gaby también nos habla sobre unos boletos para ir al cine. Chuchito dice, desde Michoacán, Vero, ¿por qué no investigan también a Leonel Godoy sobre el caso de Carlos Manso? Lorena Cabrera, estamos frente a un nuevo problema en la Ciudad de México, esto de los despojos. Gracias por sus comunicaciones. Vámonos a los deportes.
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0: Adelante, Luis.
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2: Bueno, vamos a arrancar con la parte deportiva. Esta semana ha sido mucha polémica acerca del tema de la FIFA, sobre todo porque Gianni Infantino, a inicios de la misma, sí, propuso una situación de inversión externa, una inversión económica en donde iba a dar ciertos porcentajes de comercialización de los derechos de mundiales femeniles, varoniles, cuestión que pues los equipos ya no están tan contentos. Infantino tal cual lanzó una carta, un comunicado donde escribe que dispondría de un paquete de financiación de 10 mil millones de dólares si se aprueba el plan, frente a 2.700 millones que se obtendrían si se rechaza. Esta comercialización evidentemente vendría una repartición para una inversión que no estaba contemplada en el tema del paquete de los equipos y demás cuestiones. Esto no le ha parecido a los equipos y justamente el día de hoy por la mañana, tanto selecciones nacionales y equipos, clubes que tienen que ver con la UEFA, han levantado la mano y dicen, no vamos a jugar mundiales de clubes ni mundiales, tanto varonil como femenil, en caso de que se apruebe esta situación. O sea, ya basta con este tema, ¿no? O sea, primero se aumentaron las selecciones que participaron en este mundial, sí, después las quería hacer para 60 en el siguiente mundial, en el 2030. Entonces ya los equipos ponen un estate quieto. Y se ha mandado una junta de última hora para que los de la CONCACAF se explique y se exponga los puntos para ver qué van a hacer en esta situación.
0: Porque son empresarios los que estarían invirtiendo, ¿no?
2: Totalmente, sí, ya es una inversión externa. Total, es justo, acabas de dar el punto y la palabra exacta, una inversión privada que no se tenía contemplada en las últimas estimaciones que se hacían como parte de la FIFA, y sobre todo porque, si bien muchos mencionan que el último mundial de fútbol fue el mejor mundial de la historia por temas de derecho de transmisión, por temas de comercialización y por tema futbolístico, esto ya es, a ver, sabemos que el fútbol es un negocio, pero esto ya es explotarlo y venderlo a más, ¿no? Es una situación que para nada ya gusta en lo absoluto.
0: Rebasa los límites, y sobre todo porque también Infantino se está jugando su reelección, y sin duda esto forma parte hasta de su campaña, porque habrá países que digan, bueno, pues no suena tan mal, sobre todo por la bolsa que les va a tocar para infraestructura, para sus clubes, para sus selecciones, pero el hecho de que le entren empresarios, de que entre capital privado de ciertos países, pues también va a haber un conflicto de interés.
2: Totalmente, ¿no? Y eso que dices de la renovación es espectacular, porque hay que recordar que el siguiente mundial estaba contemplado que fuera en 3 países, Marruecos, España y Portugal, y después por el tema del centenario y demás cuestiones, agregaron a Paraguay, Argentina y Uruguay. No porque eso de alguna manera te da votos, te da buenas decisiones, te da pues un panorama totalmente diferente al que pensarías. Pero bueno, vamos a cambiar de tema porque, ¿sí?, Javier Chicharito Hernández también ha dado mucho de qué hablar después de que se anunciara que va a estar en un nuevo equipo. Esto es en la segunda división de la MLS, una segunda división que, como acá en México, no hay ascenso y descenso. Pero las palabras que retumbaron fue el hecho de que dijo que después de su segunda etapa con Chivas quería retirarse del fútbol. El estar en Chivas le habían quitado las ganas de jugar al fútbol profesional, y con este equipo de Dallas le regresaron en esa situación. Ya nada más para finalizar, recuerde que se están llevando a cabo los Juegos Centroamericanos y del Caribe. México actualmente lidera el primer puesto con 73 oro, 53 plata y 40 bronce, 166 en total. Colombia en el segundo puesto y Cuba en el tercer peldaño. Hay que recordar que México está luchando por quedarse en el primer lugar, sí, pero de oros totales, que eso lo tenía Cuba, así que esto es porque México es el que tiene más medallas, claro, pero los oros son los que te dan el posicionamiento en el medallero histórico.
0: ¿Y quién estaba detrás de México? ¿Colombia sigue?
2: ¿Colombia? Sí, Colombia sigue en el segundo puesto y Cuba en el tercer puesto. La diferencia es que México lleva 73 oros contra 39. O sea, en total México tiene 166 contra 108. Y clavados hay de aquí al 2 de agosto. O sea, tres próximos días que México puede seguir dando medallas como hoy lo hizo con el oro y bronce en los clavados, así que estaremos informando de esta situación.
0: Así es, Luis. Muchas gracias, gracias. Buena tarde.
2: Gracias a ti.
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0: 2:49 PM. Vamos al resumen de noticias. Ale Pérez Molina ya está por acá.
4: Muy buena tarde, pues tenemos actualización sobre la audiencia del feminicidio de la niña Dafne en una escuela militarizada de Tamaulipas. Carlos Manuel Juárez, adelante con la información.
5: Ale, buena tarde. La jueza María Siria Mora González determinó vincular al proceso a Estrellita M por el feminicidio en grado de autoría material y a Jorge Luis P. Por también feminicidio en grado de comisión por omisión en el caso del feminicidio de la joven Dafne Zapata Quintos. También la defensa de la familia Zapata Quintos reveló que Yanina es acusada también de autoría material en grado de que atestiguó esta muerte, el asesinato de Dafne Zapata. Los plazos de investigación son 3 y 6 meses. Está cerrada la primera parte de este caso, aunque aún faltan 2 personas más por detener.
4: Gracias, Carlos.
5: A ti, buena tarde.
4: En este mismo tema, su madre, Alejandra Quintos, aseguró que no dejará de exigir justicia y que buscará castigo para todos los responsables. En entrevista para este espacio, habló del dolor que enfrenta.
6: Porque yo no nada más vivo el duelo de mi hija, vivo la presión social, vivo un juicio. Y me tengo que sostener por mi bebé. Pero ahorita, ¿qué ya tengo que perder? Si ya me lo quitaron todo. ¿Qué puedo perder? ¿Cómo cree que me voy a vender? Con nada vas a sustituir el amor de tu hija. Yo no quiero nada más que saber la verdad. La pura verdad. Desde el que le jaló el pelo. Desde el que le hizo comer el huevo crudo. Desde el que la pateó. Desde el que la encajó. Desde el que la fracturó. Desde el que la sumergió. Quiero saber todos y todos van a caer en el nombre de mi hija.
4: La Fiscalía General de la República aceptó una de las solicitudes de la defensa del vicealmirante Manuel Roberto Farías Laguna, señalado por huachicol fiscal, al ordenar la realización de entrevistas ministeriales a 7 elementos de la Secretaría de Marina, quienes deberán comparecer este jueves ante la Fiscalía Especializada en Materia de Delincuencia Organizada. Y en este espacio, el coordinador del PRI en el Senado, Manuel Añorbe, criticó al Instituto Nacional Electoral, el INE, tras la resolución que prohíbe referirse a Morena como un narcopartido.
7: Lo que se refleja en estas declaraciones de la presidenta es el control que tienen del INE, absolutamente, y que el INE va a hacer muchísimas cosas a modo de la 4T, desgraciadamente por una institución que, por cierto, facilitó el PRI con la sociedad civil y era un organismo autónomo, y prestarse ahora a meterse a la narrativa política y a la crítica política, porque la crítica política es álgida, pero aguas, que no toquen a la 4T, que no toquen al movimiento, porque entonces están fuera.

0: y el Lollapalooza Chicago 2026 reunirá a más de 170 artistas en 8 escenarios en Grand Park desde hoy hasta el domingo 2 de agosto. Las puertas abrieron a las 11 de la mañana, hora de Chicago, y la música terminará a las 10 de la noche. Los artistas principales de hoy son Lorde y John Summit, los de mañana son Charlie XCX y The Smashing Pumpkins, los del sábado son Olivia Dean y Jenny, y el sábado habrá grandes artistas como Five Seconds of Summer, Sarah Larson, Major Lazer y The Chainsmokers. Todos estos se podrán disfrutar a través de Disney Plus y Hulu.
1: ¡Súper! ¡Súper, Ale! Muchísimas gracias. Ya vamos de salida, pero le recuerdo que va a haber un concierto de los Tucanes de Tijuana para recaudar recursos para el Hospital Shearnes de la Ciudad de México, en donde se atienden a menores de 0 meses hasta 18 años por afectaciones neuromusculares y secuelas de quemaduras. Totalmente gratis será este concierto el próximo 1 de agosto en el multiforo de la ciudad de Zacatecas. Ojalá y puedan nuestros radioescuchas que están en Zacatecas sumarse a esta noble labor con los Tucanes de Tijuana. Y por acá María Gómez dice: Vero, tengo un problemón con mi inquilina, me quiere quitar mi departamento. Acérquense a esta asociación de afectados de despojo, están en el piso 6 del Congreso de la Ciudad de México, ahí en el Zócalo. Gracias, hasta siempre, buen provecho.

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2: Y el hombre que se ganó mi odio viendo esta película, aunque sigue gustándome y estando en mi top de actores, es nada más y nada menos que Antino. Él es interpretado por Robert Pattinson y es uno de los pretendientes de Penélope. Me atrevería a decir que es el más vil, un hombre arrogante, cruel y que hasta se quiso deshacer de mi Tom Holland.
3: Hay personajes míticos que retrasan el viaje de Odiseo, como Circe, rol en el que vemos a Samantha Morton, que convierte a los hombres en cerdos, pero cae en los encantos de Odiseo y termina siendo su aliada y algo más.
2: También está el personaje de Charlize Theron, quien es Calypso, una ninfa que rescata a Odiseo y lo retiene en su isla varios años prometiéndole inmortalidad.
3: No culpamos a Odiseo porque, pues, ¿quién se podría resistir fácilmente a Charlize Theron?
2: Ni yo.
3: O sea, si me pierdo así en el mar, que se tarden un poquito en encontrarme.
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3: Toda la República Mexicana, tarde ya de jueves. Jueves 30 de julio del año 2026. Bienvenida, bienvenido a esta segunda emisión de Informativo NTR. A nombre de todas y todos los que hacemos posible esta segunda emisión, les saluda con mucho gusto Alberto García Zarubi y lo invito a que se quede con nosotros las próximas dos horas. Tendremos mucha información de todos los sectores de la sociedad, el político, el social, el deportivo, para llevarle a usted la actualidad de lo que está pasando en México y en el mundo. Bienvenida, pues, bienvenido a esta segunda emisión de Informativo NTR. Quiero mandar un fuerte saludo ya esta tarde de jueves a la ciudad de Toluca, ya en el Estado de México, en la 102.9 de FM, y también saludar con muchísimo gusto a Taxco, esa bellísima ciudad de Taxco, allá en el Estado de Guerrero, en la 92.9 de FM y en la 96.1 de FM. Gracias. Muchísimas gracias por sintonizarnos esta tarde, tarde de jueves. También a quienes nos escuchan en la capital de la República Mexicana a través de Radio Cañón 760 AM. Estamos transmitiendo en vivo y en directo desde esta capital del país para toda la gran cadena nacional de radio desde el Centro Histórico. Tenemos en estos momentos, cuando ya hemos pasado las 6 de la tarde, las 18 horas, tenemos 23 grados centígrados con un cielo nublado y no se descarta que puedan caer lluvias ya caída la noche ahí por al filo de las 8 de la noche. Como le digo, pues bienvenida, bienvenido a esta segunda emisión y ya está Juan Carlos ahí en la cabina y todo el equipo para llevarle los tres temas de reflexión en esta segunda emisión de Informativo NTR. El primero, la presidenta Claudia Sheinbaum sigue en la defensa de los lineamientos para aplicarse en la radio y la televisión y defender así supuestamente a las audiencias. No obstante que actores nacionales e internacionales han advertido que estas reglas podrían llevar a la censura de los medios electrónicos debido a que el gobierno decidirá qué información es verdadera y cuál no, e imponer sanciones, la presidenta dijo que no se está optando por una autoridad censora. La mandataria dijo que su movimiento político siempre ha luchado por la libertad de expresión y así se defenderá. Escuchemos a la presidenta.
4: Pero ya salieron todos a decir que hay censura y que pretendemos censurar. Nunca ha habido más libertad de expresión que ahora. Lo puedo asegurar. Hay una televisora que se dedica todas sus 24 horas a hablar mal del gobierno. Hay radiodifusoras que pueden tener un programa.